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0: Hola amigos, ¿qué tal? ¿Cómo están? Buenas noches, bienvenidas y bienvenidos. Qué gusto saludarles a todos ustedes. Estamos ya listos hasta las 8 de la noche para compartir la información deportiva a través de Radio Centro, la radio de toda la vida. Aquí estamos listos ya para compartir en esta edición. Y nueva alegría que tenemos, porque claro, cuando uno de nuestros equipos tiene su representación a nivel internacional o está en una competencia internacional, ya no solamente es para el club, para su hinchada, para los directivos y casa adentro, al contrario, ya tienen la investidura de la representación nacional. Están cobijados por el amarillo, azul y rojo, puestos la camiseta de la tricolor, porque son nuestros representantes. Y hoy, a través de la experiencia de Junior Sornosa, se pone prácticamente quien anotó desde la vía del penalti el único tanto del partido. E Independiente del Valle logró su clasificación, o bueno, terminó en esta fase derrotándolo por la mínima diferencia al apergaminado Roma, Rosario Central, quedándose en el primer lugar del grupo H de la Copa Libertadores. Así estamos en semana de definición. Ayer, justamente, el equipo de Liga Deportiva Universitaria nos daba el arranque del partido, también esta alegría. Lo malo que en la noche, después de nuestro programa, y les íbamos comentando el tanto de Gabriel Barbosa, y eso permitía justamente que darles a conocer lo que iba pasando en la cancha, la derrota momentánea que terminó dándose de esa manera también para el equipo austral. Varias novedades, varios temas que tenemos para analizar con ustedes. Bienvenidas y bienvenidos. Voy a saludar con el señor Diego Sánchez Sánchez. Bienvenido, buenas noches en Radio Centro.
1: La radio de toda la vida. ¿Qué tal, Pablo? Saludos para usted, para Diego, para los compañeros, los amigos oyentes de Radio Centro. Sí, y es bueno porque no solamente es el nombre de Independiente del Valle, es el nombre del país, es el nombre de Ecuador, la representación. Claro. Hoy tenemos dos. El Cuenca se fue de una forma amarga, digo yo. Hay formas y formas de perder y creo que el Cuenca ayer perdió mal. Aunque su director técnico dice lo contrario, pero pienso yo que el Cuenca perdió mal.

0: ponernos contentos, felices por lo de Macará. Después sabremos si es que es a playoff. Ojo que no es que me molesta tanto, pero uno hay que estar para educar. Y no es 16avos de final como lo están diciendo. No, no, no. Para que sean 16avos de final debe haber 32 equipos y 16 llaves. Son solamente playoffs y son 8 llaves. Hay 16 equipos, no hay 32. Entonces es un playoff. Un playoff que determina a los ganadores después de partido y de vuelta para que se enfrenten a los líderes del grupo, de cada uno de los grupos más bien, de la Copa Sudamericana. Entonces, mañana sabremos si es que Macará clasifica primero. ¿Qué quiere decir primero? ¿Qué tiene que pasar? Ganar su partido. O empatar.
1: O sea, entra clasificado Macará mañana.
0: Sí, sí, sí.
1: Con después la clasificación inicial, en el bolsillo.
0: Después del pitazo inicial, tenemos la clasificación.
1: Claro.
0: Tenemos ya la clasificación. Después hay que administrar esa clasificación. Pero mañana va a ser un día importante, por supuesto que sí. No estamos dejando un lado lo que hizo Mushurruna el año anterior. Es otra de las alegrías que nos ha dado el fútbol ambateño. Mañana confirmaremos una más, sea para playoff o sea para octavos de final de forma directa. Yo digo, si es que es playoff, no hay que verlo así como que despectivamente. ¿Por qué? Porque incluso aparte de lo deportivo, en la parte económica es $500,000. $500,000 y de pasar son $650,000 más. El de octavos de final va directo, en verdad, pero son solamente $650,000. Entonces, digo, hasta por ahí para manejar un discurso se puede dar. Son cosas, ¿no? Son cosas. Bueno, está Liga, está Independiente, está Macará, está Macará. No está Cuenca y no está Barcelona para arrancar con esta parte de la Copa Libertadores, como también de la Copa Sudamericana, en lo que se refiere a sus participaciones y la sexta fecha, que es la última esta semana de la fase de grupos, Pablo.
1: Exactamente, ya vamos a ir analizando justamente todos estos detalles que se van presentando también en el programa. Ya nos meteremos de manera directa en lo que corresponde a Macará, su participación, cómo está el ambiente, cómo le están viviendo. Se está desarrollando un típico banderazo que lo hacen los equipos para apoyar y alentar a sus planteles en las inmediaciones de los hoteles de concentración. También lo está replicando el equipo de Macará y ojalá que más adelante tengamos también esa posibilidad de conversar. Diálogos importantes, conversaciones que han sido también parte de los informes que han ido generando ya nuestros compañeros Patricio Freire Molina, Daniel Osvaldo Flores Páez, el doctor Polo Guerrero en la información. Y más adelante tendremos nosotros también el informe con Nicolás Velástegui acá en Radio Centro. Mi querido Diego Fiallos, bienvenido, buenas noches en Radio Centro.
2: La radio de toda la vida, buenas noches Pablo, a Diego, a todos los oyentes, un cordial saludo y bueno, en horas de la tarde se dio otro batacazo en Copa Ecuador. Recordar este partido que se llevó a cabo en horas de la tarde, Vinotinto contra Orense, con un doblete de José Lugo, terminan eliminando al equipo machaleño. El único tanto para el equipo del Orense fue del Ángel Mena por la vía del penalti. Así, otro batacazo más, un equipo de Serie B termina eliminando ahora al Orense de primera categoría. Así claro, avanza esta Copa Ecuador.
1: Exacto, siguen en el avance y claro, se toma porque es una categoría inferior. Y si hacemos una revisión, no es que estuvo con,
2: no,
1: con tantas variantes, ¿no?
2: Claro.
1: O sea, da para eso, para pelearle, pero así son. Para mí es un poco más batacazo cuando es de segunda categoría. Pero en esta oportunidad, la gente precisamente del Vino Tinto, con este José Lugo, que lo tuvimos aquí en Ambato, lo tuvimos formando parte de filas del equipo de Macará, pero que no dio, no terminó de despuntar, algo terminó faltando. No sé si pasa por la confianza del entrenador, el ambiente en el que estaba rodeado, sin decir que este haya sido malo, ojo, me refiero a la comodidad. A veces hay cosas que no logras compaginar en grupo. Entonces, ahí no te permites desarrollarte, ¿no? Entonces, hay algunos bloqueos, tal vez no era la comodidad que necesitaba. Y se dieron esas circunstancias precisamente para que Lugo acá, porque ha pasado por algunos otros equipos y sí, ha marcado goles. Incluso por ello llega justamente a la representación del Vinotinto.

0: desciende con este equipo y se mantiene y hoy reaparece justamente con esta circunstancia. Entonces, son cosas y cosas, casos y casos en particular. Hemos hablado mucho en esta mesa de trabajo, en algunos programas, de que ha habido jugadores para selección y para determinados clubes. Para determinados clubes, claro. Y que usted les ha puesto la camiseta de otro. Y sin irnos muy atrás, Steven Tapiero, nada más.
1: Sí.
0: Diego Armas, para no ir hablando de los más antiguos. Ya, para decir, ya van a la vieja historia. No, no, de los recientes. Este Tapiero que acá en técnico fue y dio su mejor versión.
1: Sí.
0: En Sociedad Deportiva Aucas le vuelven a llevar nuevamente y vuelve a ser alternante.
1: Claro, es suplente. Y también me parece que entra dentro de esa lista el propio Giancarlos Blanco, posterior a técnico universitario. Había marcado 13 goles en ese año en el que termina como segundo máximo goleador en la temporada, me parece, 2023. Posterior ficha por un equipo de la capital, el Nacional. No, perdón, por Aucas termina fichando y no se encontró con ese rendimiento que tuvo en técnico universitario. Y así hay muchos más ejemplos de jugadores que me parece que están hechos tan solo para un equipo que le sienta mucho mejor una camiseta en vez de otra.
0: Exactamente, entonces son cosas, ¿no? Y ya como decíamos de temas antiguos, el Potro Figueroa. Insigne con la representación de Sociedad Deportiva Aucas. Y así, una infinidad de casos que se han ido presentando. Entonces, no sé si por ahí pudo pasar el tema de José Lugo acá en la ciudad de Ambato, en la representación de Macaracas, en la carpa en la que estuvo presente y estuvo participando. Así se van dando las circunstancias. 19 horas con 18 minutos. Así informamos a través de Radio Centro, la radio de toda la vida. 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
1: Bravo,
0: Sal. 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
0: Claro, muy del bonito. Parque, del parque nos regresábamos a la casa, salíamos a hacer algo de deporte y regresábamos a la casa.
1: Claro, entonces, espectacular. Claro. El parque tiene buenas...
0: El tradicional Parque del Payaso.
1: Exactamente, el Parque del Payaso. Hay hasta una cancha para boli, que es buenísima,
0: sí,
1: esa cancha.
0: Sí, sí, exacto.
1: La verdad.
0: Dos canchas.
1: Sí, sí, sí.
0: Me he ido a ver un par de ocasiones. No soy muy seguidor del voleibol, del ecuavoley. No soy muy seguidor. 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Ahí está la recomendación, amigos, y estamos precisamente para poder compartir con todos ustedes la información deportiva a través de Radio Centro, la radio de toda la vida. Hay novedades en el acta de sanciones. Las novedades, a ver, porque hay varios temas que vamos a tratarlas. Así que nos involucren y que nos compliquen, no. Voy a hablar de los nuestros. A ver, vamos del acta. Delfín y Barcelona. En Barcelona, para Roberto Carlos Galán, el preparador de arqueros, abandona el área técnica de forma deliberada para protestar al árbitro. Suspendido una fecha.
1: Sí, suspendido.
0: Y multa de $2,500.
1: Qué dolor.
0: Bastante. Mire,
1: fuerte.
0: Ya. En el Delfín, perdón, en el Delfín, es el asistente técnico. En cambio, en Barcelona, como siempre, Caserito nunca debe faltar, encendido de objetos pirotécnicos.
1: En dos ocasiones.
0: En dos oportunidades, $750 de multa. Del partido entre Mushugruna y la representación del City, Esteban Dávila, conducta incorrecta, va solamente con la amonestación, la multa económica, juego brusco grave para Renato Ibarra, no pasa nada, el Guayaquil City sin mayores inconvenientes en esta. El Deportivo Cuenca y Liga Deportiva Universitaria, al médico Cristian Alfredo Andrade Montalbán, abandona el área técnica de forma deliberada para proceder de forma provocativa o exaltada. Multa, $375 y suspensión de una fecha. Liga solamente acumula tarjetas amarillas, nada más, sin mayor inconveniente. Acá hay una. Encendido de objetos pirotécnicos, dos momentos, uso de banderas antirreglamentarias, una multa de $200. Es lo que le aplican a Liga Deportiva Universitaria de Quito. En el Estadio 9 de Mayo de Machala, solamente sanciones de amarillas. No, a ver, dos partidos de suspensión para Eddie Mejía. Conducta violenta contra el adversario, suspensión de dos partidos. Es lo que tiene una baja sensible en el equipo. Sí. Para el otro partido, Emelec frente a la representación de Macará. Solamente tenemos multas en Macará. A ver, acumula ya la cuarta, Luis Miguel Ayala y Marrufo. La cuarta, tu cartulina amarilla. Acumulan, cuidado. Ya están al filo, ¿eh?
1: Sí, hay que tener cuidado. Son jugadores bastante importantes para el conjunto celeste.
0: Hay que cuidarse por parte de estos elementos en el terreno de juego, amigos. Vamos entonces en el siguiente partido. Aucas ante el Manta. Reclamos indebidos, no pasa nada. Ahí Ayton Preciado, claro, se ganó una tarjeta amarilla tonta, la verdad. Ni siquiera era por la falta, no le gustó que no le piten un penal, me parece que era.
1: Sí, justo
0: y se ganó la amarilla. Moscarelli, conducta incorrecta. Una suspensión de un partido para Octavio Alejandro Moscarelli, juego brusco, multa, conducta incorrecta y la suspensión. Independiente del Valle, Libertad. Billington Branda, por despojarse la camiseta, una multa económica, nada más. Del Partido Técnico Universitario y Leones del Norte. A ver, en técnico, Samuel Leonardo Torres Villamizar, el asistente, abandona el área técnica y reclamos indebidos producto del uso de equipos electrónicos, suspendido dos fechas. No pasa absolutamente nada más. Y obvio, acumulación de tarjetas nada más. En cambio, en lo que va teniendo como participación, amigos, de estas actas de sanciones que siempre les presentamos los días miércoles, porque es cuando salen y es para la preparación, para estar pendientes de lo que se viene luego, ya en la siguiente jornada. Hoy ya vamos a revisar también el tema. Luego de la pausa, vamos a dedicarnos al tema, en cambio, de lo que habíamos propuesto el día de ayer. Un tema de Edison Javier Tiaguaro, el porcentaje de rendimiento de los equipos uno por uno en esta primera parte. Termina el 25% del campeonato, ¿verdad? Son 15 fechas que estamos ahora. Termina una parte.
1: Claro.
0: La rueda de ida.
1: Exactamente. Me parece que sería un 33% porque se divide en tres fases. Las primeras 15 fechas, las segundas que son las vueltas y las vueltas finales que se refiere a los cuadrangulares, al cuadrangular, perdón, y a ambos hexagonales.
0: Claro. Entonces por ahí pasa la circunstancia también muy importante, amigos. 19 horas con 26 minutos. A ver, y como ya estamos también en esta parte en la que vamos teniendo esas valoraciones, esas conclusiones, ese pronóstico también bastante importante, siempre será fundamental ir destacando. Y sabe que en parte me alegra y en parte, o sea, digo como noticia, ¿no? Uh-huh. A lo que voy a mencionar. Como noticia de manera específica. Porque siempre hay que destacar lo mejor que ha existido en una parte. Y en esta oportunidad, justamente de aquello, algo de lo más destacado fue precisamente el gol que se convirtió en el estadio de la comunidad de Chaleche. En el estadio de Muxurruna. El tanto de Damián El Quito Díaz, que fue catalogado como el mejor gol de la fecha 15.
1: Claro, el de tiro libre.
0: Claro, de viveza es.
1: Sí, sí, sí.
0: De viveza pura. Sí. De viveza pura es.
1: Claro, y es una de las características que tiene este jugador, ¿no?
0: Porque pero mira, en el torneo internacional hizo gol olímpico.
1: A eso me iba, en el gol olímpico también les... Por decirlo de una manera que se dice en el barrio, no les coge dormidos.
0: Claro.
1: Aprovecha la situación, termina encajando el gol de Muxurruna. Lastimosamente en contra de uno de los equipos nuestros, pero es un golazo, hay que decirlo. Muy bien direccionado.
0: Lo que pasa es que saca provecho porque sabe, primero, esa es vivacidad. Nosotros en el argot ecuatoriano tenemos esa característica de la viveza criolla.
1: Exacto, sí.
0: Y la viveza criolla es parte también del fútbol. Y ahí sacó provecho, lamentablemente, ahora en contra del equipo de Muxurruna, sacó provecho. No tomaron la marca. Y ahí sí lo que dijo el abogado Luis Alfonso Chango al final del partido. Pero si en el barrio se va a parar uno delante de la pelota,
1: es
0: para
1: verdad.
0: Que no pueda sorprenderlo, pues.
1: Sí,
0: pero
1: sí,
0: si en el barrio.
1: Son cosas, ¿no? Que pueden pasar.
0: Esenciales.
1: Exactamente.
0: Este mismo día.
1: Básicas.
0: Este mismo día, si hubiese sido al contrario, Díaz se paraba adelante y no,
1: claro,
0: le dejaba mover.
1: Pues. Es que.
0: Teniendo un cuco viejo como Díaz, le das papaya directa,
1: claro,
0: a que te logre acomodar la pelota, le regresa a ver al árbitro, todo estaba ya delineado y pum, adentro, gol, no vacunado con la primera.
1: Sí, no se le puede dar esa libertad, y al menos ese jugador que sabe cómo manejar en ese tipo,
0: claro,
1: de situaciones.
0: Pues.
1: Lastimosamente, un error parecería de novatos, ¿no? Pero en Muxurruna tiene un plantel muy bien estructurado.
0: Lo que pasa es que es un desentendimiento.
1: Eso también, claro.
0: Se desconcentraron. ¿Y por qué ocurre esto? Por estar reclamando otras cosas.
1: Sí.
0: Entonces, se despistaron en lo más importante que tiene que existir y dijeron, a ver, no. Se fueron a ver otras cosas, se descuidaron y el otro sacó provecho. Pero ha sido lo bonito. El técnico destacado de esta jornada, ¿sabe quién fue? Juan Pablo Buc.
1: Ah, claro, porque le termina ganando Independiente del Valle.
0: Claro, al campeón reinante.
1: Sí,
0: al campeón reinante.
1: Que ha sido una piedra en el zapato para Independiente del Valle, Libertad. Le ha sacado muy pocos puntos del conjunto del Valle.
0: Y en un buen partido.
1: Sí, muy bueno.
0: Muy buen partido.
1: El último gol de Billington Brand es un golazo. Coge por derecha, hace unos recortes, va dejando a uno de los defensas centrales de Independiente del Valle y remata con muy buena dirección. Es un golazo el de Billington Branda. Y en realidad un muy buen partido de Libertad, manejando bien los espacios, los tiempos, y lo termina ganando 3-2. Muy buen partido.
0: Sí, señor. A ver, y ya que estamos en este informe de la Liga Pro, de una vez ya presentemos también el informe de cómo van a estar los partidos, la programación. La programación para la siguiente jornada. El Manta, los árbitros para el partido Manta versus Libertad, el 30 de mayo, es decir, el
1: sábado.
0: Día de mañana, no, el sábado.
1: Sí,
0: sábado.
1: El sábado estarán jugando.
0: Sábado a las 14 horas, 2 sí. de la tarde, con arbitraje central de don Lenin Quiñones. El otro partido, de Deportivo Cuenca Delfín, será para día sábado a las 19 horas, arbitraje de don Russell Terán. Muxurruna Sporting Club ante Sociedad Deportiva Aucas para el día domingo a la 1. Domingo, ¿verdad?
1: Sí, domingo 1 de la tarde.
0: 1 de la tarde, el árbitro central, don Augusto Aragón. Mamma mía.
1: Qué pecado.
0: Mm-mm.
1: Sí, sí, es complicado. Qué el pena. Árbitro Aragón.
0: Qué pena, penita, pena. Guayaquil City frente al Club Independiente del Valle para el día domingo 15:30. Alex Fabricio Cajas como árbitro central. En cambio, el partido Club Sport Emelec ante Universidad Católica, que pinta para ser un buen partido, para el día domingo 18:10, Robert Cabrera como juez central de este partido. El cotejo Leones ante Club Deportivo Macará para el día
1: lunes. Sí,
0: para... a las 17 horas, don Eloy Beltrán será el juez central de este partido. Y el día lunes a las 19:30 en el Estadio Universidad Indoamérica Bellavista, técnico universitario ante el Barcelona con arbitraje de Brian Loaiza.
1: Ahí está.
0: Y la tradicional listada rojo y blanco para técnico. El árbitro va a estar con camiseta celeste, ¿verdad?
1: Sí, celeste.
0: Celeste, negro, celeste. Camiseta, pantalones y polines. Barcelona con su tradicional amarillo y amarillo negro. El portero de Barcelona con el púrpura y el verde para el portero de técnico universitario. Así está la programación de la jornada número 16 que se juega este fin de semana y con aquello.
1: Vamos paramos. Sí, exactamente.
0: ¿Cuánto falta para el Mundial?
1: Faltan, a ver, 13 días.
0: Sí. Madre mía.
1: Imagínense.
0: ¿Cómo va el tiempo en contra? Ya se viene el Mundial. Y para nosotros ya se viene algo importante también en recomendaciones. Vamos a la pausa, regresamos enseguida.
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0: Estamos de regreso. Muy bien, muchísimas gracias. Estamos en las 19 horas con 40 minutos, 19 con 40. El tiempo avanza también y gracias por vuestra sintonía. Y estamos ya en cuenta regresiva también, porque empezamos a vivir el ambiente, empezamos a sentir y a palpitar, hablo como tungurahuenses, como ambateños, porque como habíamos hecho en la introducción del programa, al margen de la camiseta del equipo, mañana tenemos un representante ecuatoriano en torneo internacional. Y para nosotros con un sentimiento especial porque es nuestro. Hablamos de Macará. Y precisamente se dio hoy reuniones, lo que habíamos hablado, el tema del banderazo. Está nuestro compañero Nicolás Velástegui ya probando la señal para poder tener también el reporte con él y empezar a vivir esta previa, este partido que es gravitante, que claro, las cosas, Diego, están sobre la mesa. El resultado y todo lo tiene la sartén por el mango de la gente de Macará.
1: Sí, por supuesto, claro. Al frente está un América, claro, de Cali, que también juega. Y digo, como para buscar algo de argumentos, porque ya van a decir mañana los hinchas, ahí está Macará, que sí, que no. Y Macará hoy tiene tres bajas importantísimas, titulares. Pero esto podemos dejar de lado con una buena planificación. Recordemos que Macará con Sanguinetti ha sido un equipo que se caracteriza por tener buena defensa, muy sólida. Entonces, no digo que vayan al empate, no, no, no. Es muy difícil ir a buscar un empate porque la mayoría de veces los que van a buscar un empate pierden. Hay que ir a buscar un partido, un resultado. Hay que, claro, ir a jugarle. No de igual a igual.
0: Concentrado, equilibrado, siendo, sí, muy exacto, compacto en cada una de las líneas, ordenado por sobre todas las cosas. Pero exacto, si yo comparto exacto con lo que usted dice, no, no es que hay que botarse atrás. No, no, no, para nada.
1: No, para nada, para nada. Y otra cosa también. La parte que usted justamente tocaba para empezar este análisis, después de ir con el informe, que Macará tiene la sartén por el mango, por supuesto, porque así se tiene que manejar el discurso. Hoy sabemos que América de Cali quiere ser primero, claro, y el desesperado tiene que ser América de Cali, y a la contra Macará debe ser letal. Porque si hay un desesperado en el partido de mañana, será América de Cali. Macará debe ir con la convicción de que es líder, de que está líder, de que inicia el partido, como decíamos al inicio del programa, es líder, es el primero del grupo. Con esa convicción hay que trabajar para que se desespere el América de Cali, que no es un equipo del otro mundo, es un equipo que se ha mostrado vulnerable en muchas facetas, y no lo digo solamente por lo que pasó en Bellavista, pese a que en Bellavista empataron, pero dieron algunas ventajas, sino a lo largo de esta competencia. Ahora, por ejemplo, tienen unas dos torres atrás, en lo que se refiere a la zona defensiva, es verdad, pero son unos jugadores tremendos y saben salir jugando con el balón. O sea, todas esas cosas hay que ir estudiando, pero creo que en la mente de Macará para ir justamente concatenando con lo que se dice y con lo que es una realidad, Macará debe ir con la convicción de que es líder y que el desesperado va a ser América de Cali y que la presión de ese estadio caiga sobre el local, no sobre el visitante, caiga sobre el local y ojalá mañana se pueda sacar un buen resultado.
0: Y sobre todo con la experiencia de lo que ya vivieron la semana pasada, que los desesperados, los ansiosos terminaron siendo los locales. El tranquilo y por poco se va llevando la victoria fue el equipo peruano. Y en esa ansiedad es la que hay que controlar. Hay que tener la serenidad y manejar ese canon de ser un equipo ordenado, de ser un equipo equilibrado en sus líneas, compacto en todo lo que provocan, sin desesperarse porque van a existir espacios y ahí van a aprovecharse por parte del equipo de Macará. Eso es lo que obviamente nosotros avizoramos, pensamos o queremos hasta cierta forma. Los intérpretes ya de lo que esté hablando permanentemente Guillermo Sanguinetti con sus dirigidos, será otro, ¿no? Ellos sabrán qué es lo que van a hacer en el terreno de juego, pero esa es la perspectiva nuestra, la tranquilidad que debe tener precisamente el equipo de Macará. Y nos vamos hacia territorio caleño, hacia tierra caliente, Cali pachanguero, Cali tierra bella. Aquí está el reporte. Saludamos inmediatamente con el señor Nicolás Velástegui en su informe desde territorio de Cali, con la representación de Macará a través de Radio Centro.
2: La radio de toda la vida. Muchas gracias, mi estimado Pablo, a Edison también, a Diego Friallos, a Diego Sánchez. Un saludo principalmente a la audiencia de Radio Centro. Un saludo especial para todos, extrañándoles desde acá, desde Cali, mis estimados amigos. Vamos a ver si podemos conversar, en este caso con la gente de Macará, para tratar de sacarles algunas palabras a la gente, ¿no? Eso es lo principal, lo especial. Aquí estamos con el presidente Miller Salazar, para poder escucharle un poquito.
3: Respeto, pero no comparto. Macará ha hecho historia, y eso que tenemos que valorar. Creo que se han olvidado los 87 años de historia de Macará. Es el momento más importante de la historia de Macará. Estamos en la siguiente etapa, y en vez de sacar un titular en el que dice Macará empató, debían sacar un titular que diga Macará clasificó. Hay tres equipos del país que nos llenan de orgullo: Liga, Independiente y Macará, que son los equipos que este año han clasificado la siguiente fase de la Copa Libertadores de América y a la Copa Sudamericana.
4: Y eso sabe la hinchada, por eso está acá, ingeniero.
3: Bueno, van reaccionando, van conociendo el reglamento, y estamos felices con todo lo que está haciendo Macará. Y le voy a decir algo: no sé si nos conviene ser primeros o segundos, porque si somos segundos tenemos la posibilidad a lo mejor de jugar dos partidos. Y si somos primeros, a lo mejor vamos a jugar entre un partido. Entonces, es la misión de ustedes como periodistas orientar a toda esta hinchada, a toda la gente que no tiene mucho conocimiento de lo que significa la participación de Macará.
4: Gracias, Inge.
3: No, gracias.
4: Ahí estaba el ingeniero
2: Miller Salazar para Radio Centro, Centro Deportes Nocturno. Claro, así está la cosa, mi estimadísimo. Ahí estábamos escuchándole al presidente diciendo que de pronto hasta lo importante es que Macará no solo clasifique, ¿no?, sino que juegue dos partidos más, y que jugando 16avos y octavos de final de pronto se podría dar esa posibilidad para el ídolo ambateño en esta competición internacional, en el caso de la Copa Sudamericana, donde estamos en este momento transmitiendo para Radio Centro, de Radio de toda la vida. Miren los gritos de la gente, los gritos de la gente, espectacular, espectacular los gritos de la gente, mi estimado Mario, acá en vivo y en directo para Cali. Exactamente, exactamente, así está la situación. Vamos a tratar de recibir las impresiones de la gente acá en vivo desde el Hotel Sonesta, donde está hospedada la gente de Macará. Mi amigo, buenas noches. ¿Cómo le va? ¿Desde dónde vino hasta acá? ¿Cómo hizo el viaje? ¿Vino en avión, en transporte público? ¿Cómo lo hizo?
5: Buenas noches. Vengo desde la bella ciudad de Ambato. Venimos en transporte terrestre, con los buses de Víctor Hugo Gamboa.
2: Todo terrestre, o sea, son de los buses que hubo como 5 o 10 aproximadamente.
5: Sí, sí. A las 10 de la noche.
2: ¿Cómo le ve al equipo en este momento, que de pronto ha bajado un poquito el nivel, pero sigue en la palestra, al menos en esta Copa Sudamericana?
5: Sí, está incentivado, está el equipo más por la Sudamericana. Claro que tuvimos resultados adversos de la Liga Pro, pero en la Sudamericana estamos incentivados y creemos que vamos a ganar mañana.
2: ¿Usted se enojó después del partido?
5: Sí, hace mucha falta ahora. Todos estos partidos hemos sentido la ausencia de él, pero no importa, vamos a seguir adelante.
2: ¿Usted ha viajado solo acá o se fue a otra parte?
5: No, acá llegamos precisamente acá.
2: No, pero digo, ¿fue Argentina, Machala?
5: No tuve tiempo para irme para allá.
2: Y de pronto, si clasifica Macará, ¿tiene pensado o depende del país, me imagino, no?
5: Claro, depende eso, y hay que ver si se tiene tiempito también para poder viajar, porque siempre es, por ejemplo, hoy son 5 días, 2 de viaje de venida, 1 de estar aquí y 2 de regreso.
6: buses vinieron a full, ¿no?
5: Sí, los dos buses llenos.
6: Muchas gracias, mi amigo. ¿Su nombre?
5: No hay de qué, Washington Dávila.
6: Un gusto, don Washington. Sí, muchas gracias.
7: Estimado, muchas gracias, don Washington. ¿Se acuerda, estimado Nicolás Verástegui, cuando estuvimos en Bellavista, el primer partido de Copa Sudamericana?
8: Exactamente.
7: Nos encontramos con el mismo personaje. Vamos a dar la bienvenida a usted, tiene entrevista, Nico.
8: Exactamente. Bienvenido. ¿Cómo está, mi estimado amigo? Recordamos que lo tuvimos en Bellavista, le preguntamos del estadio y toda la situación. ¿Cómo está el momento del Cali actualmente en América?
9: El América viene de quedar eliminado de los playoffs, vino a ser eliminado fuertemente, perdió muy feo, perdió humillante, y ya lo que lo único que le queda para salvar el semestre es ganar el partido para pasar de primero en la, para la segunda fase de la Copa Conmebol Libertadores, Conmebol Suramericana.
8: De pronto, analizándole a Macará, me imagino ustedes saben la actualidad de Macará, está también como que en un bajón, ha tenido una cantidad de bajas considerable, jugadores importantes. ¿Cómo piensan que va a enfrentar el partido de la América? ¿Tiene posibilidades? ¿Piensan que Macará le puede complicar de pronto?
9: A ver, América en este semestre y desde el año pasado ha hecho su localía un fortín, tanto así que no ha perdido. América de local no ha perdido, ha tenido tanto triunfos como empates. Pero en sí, la, digamos, el porcentaje más de victorias jugando de local ha favorecido mucho al equipo, que cuando siempre juega local se hace fuerte, aunque este año no ha convencido en su fútbol, y tanto así que la hinchada ha castigado no yendo al estadio, siempre de local saca los resultados.
8: ¿Tienen bajas? Según había visto Jason Guzmán, por ejemplo, ¿alguna otra más?
9: Por el contrario, han recuperado baluartes, tanto como nuestro mejor jugador y lateral, que es Mateo Castillo, probablemente va a estar, seguramente te recordaste en el partido allá en Ecuador, él se lesionó, es uno de nuestros mejores baluartes, y para este partido volvería a la titularidad. Jason Guzmán está todavía, digamos, en un 50 y 50, todavía no se sabe, ya ha hecho trabajos de campo con el equipo, pero está muy reciente después de la lesión, no sabemos si vaya a ser titular o no, pero podría estar en el banco o podría arrancar desde el banco.
8: ¿Dependerá de esto cómo van a afrontar el próximo semestre del partido de mañana?
9: América, el técnico se juega el semestre, sabe que de este partido depende su continuidad, creería yo, porque de ser una catástrofe, digamos, de que pierde y queda eliminado, probablemente, dependiendo cómo está la relación hinchada directivo, que está bastante quebrada, podrían dar un paso y decirle que el técnico se vaya y llegaría otro técnico.
8: Se escuchaba que hay poca venta de entradas, lo que mencionabas hace un momento. La gente de América no está comprando, no está entusiasmada. Periodismo partidario, en este caso del América de Cali, justamente para tratar de sacarle unas palabras. Dame un segundo.
0: Ahí está, muy bien, muchas gracias, mi querido Nico, en la información en territorio de Cali. Así se vive, así están alentando, y esa es la fiesta. Este es el momento, como bien lo dice Miller Salazar Gamboa, el expresidente del equipo de Macará, el viviendo el momento más histórico de los 87 años de vida institucional de Macará. Y así hay que vivirlo, así hay que refrendarlo, y así hay que disfrutarlo al máximo, no solo los hinchas, sino quienes vivimos también en este espacio fundamental. de la comunicación.
1: Oiga, y se vivió el ambiente, ¿no? Como estar en Cali.
0: Claro.
1: Nosotros como estar en Cali.
0: Nos trasladamos a Cali, nosotros también escuchando a Nico.
1: Sí, y las canciones de Macará, al fondo, y la fiesta que se vive, y ojalá ese puñado de hinchas, no sé, me reportaron que eran aproximadamente 500, 600 los que van a estar allá en el Pascual Guerrero, que se siente ese grito, que se siente ese grito. Hoy, por lo menos, Nico nos traslada el ambiente que se vive en los predios, en el hotel, con los directivos, con la hinchada, y la fiesta que se vive de una hinchada que está feliz por haber clasificado la siguiente ronda.
0: ¿Cómo está prevista la formación de Macará para mañana?
1: No hay mucho misterio, ¿no? A ver, en defensa, clarito, todo clarito. A ver, Rodrigo Rodríguez en la puerta.
0: Indiscutible.
10: Después, obligado. Indiscutible. Muy bueno.
1: Es un arquero que salva partidos. Es un arquero que salva resultados. A ver, después, el marcador de punta se llama Giancarlos Estacio. Él va a ser el que va por esa zona.
0: Que se ha ido consolidando también, ¿no?
1: Sí, sí, sí. Y que no estuvo en el último partido de Copa por una suspensión. Nada más. Ya. Entonces, el marcador de punta Estacio. Echevarne, Marrufo y Ayala. Ahí está la línea de cuatro. Después, dos jugadores para la contención. José Luis Casares con Martín Tello. Hoy Tello no tendrá tantas libertades. Por el un costado va a trabajar Toño Espinosa. Por el otro lado va a estar José Klinger. En el centro, Miranda, me refiero a Matías Miranda, y como punta a punta, Pose, Franco Pose. Ese es el once de Macará para el día de mañana.
0: Lo mejor que tiene, ¿no? Hablo sí, sí. Después de las ausencias.
1: Ahora, puede haber un cambio. Puede haber un cambio. De Nilsson puede marcar la punta. Y Estacio puede ser volante de contención y guardar a Tello para que sea un revulsivo, nada más. Después no hay por dónde perder. Esa es la alineación tipo que tiene Macará.
0: Y es la alineación de la clasificación como octavos. En lo que dice el ingeniero Miller Salazar, hay que analizar si nos conviene ser primeros o segundos.
1: Es lo que le decía yo,
0: claro,
1: al inicio.
0: Hasta por el factor económico.
1: Por el factor económico, por eso, por el factor económico. Incluso, muy aparte de estar o no en una fase y después clasificar a octavos de final, viendo solamente por lo económico, si se logra pasar a octavos de final, Macará se haría de $1,125,000.
10: Claro, espectacular.
1: Exactamente.
0: Fuerte.
1: De pasar directo a octavos, solamente 625,000. Y de estar solamente en el playoff, $500,000. O sea, 500,000. Pero ya el combinado, el pasar la fase de playoff a octavos, daría la suma de $1,125,000.
0: Claro, lo que pasa es que el hincha le ve como por el debajo del hombro a este playoff. O sea, le toma como un punto de derrota.
1: No, para nada.
0: Por eso le digo, el hincha. Claro. Hay un grupo de hinchas que dice, irnos al playoff.
10: Claro, es que estando primeros de grupo por varias fechas de esta Copa Sudamericana, sí, me parece que sentirían un sabor medio agridulce.
0: Exacto.
10: La clasificación.
0: Cuando viéndole esos factores, ojo, este Diego, no es abrir el paraguas por si acaso. No, ¿eh?
1: Pero seguiremos diciendo que es una participación muy buena. Ahora, de ser segundo, que es el peor escenario, de ser segundo, Diego, no sé si podemos repasar por ahora los terceros de los de la Libertadores.
0: Ayer, por
1: de
0: ejemplo,
1: los grupos
0: Lanús.
1: Que ya han
10: sí.
1: Claro, para ver a los posibles rivales.
0: Claro, Lanús,
1: me parece,
0: por ejemplo,
1: que mañana, perdón, Pablo, solamente tenemos dos definiciones nada más. Claro. El resto está ya jugado.
10: Sí.
1: Entonces, por ahí podríamos ir también, Diego, conociendo los nombres y qué nombres que son los que están en tercer lugar de cada uno de los grupos.
0: Eso decía, ayer, por ejemplo, Lanús.
10: Claro,
0: de Argentina, Lanús, taquillero también, ¿eh?
10: Equipo bastante complicado en caso de que se dé. El grupo B ya tiene también su participación. Está el Nacional.
1: De Uruguay.
10: Equipo,
1: de
10: sí,
1: Uruguay.
10: El Nacional de Uruguay es del tercero del grupo B. Se está jugando en el grupo C, de momento sería Fluminense el
1: imagínese,
10: tercero del grupo.
1: Imagínese.
10: Durísimo.
1: De hecho, Y de hecho va a ser Fluminense, creo yo. Creo que no va a cambiar. No, déjenme ver el partido cómo está. Como para ir...
10: 1-1 está el partido.
1: 1-1.
10: Sí.
1: 1-1.
10: Con Deportivo La Guaira.
1: Y el otro es Bolívar Independiente, ¿verdad?
10: Sí, Bolívar Independiente Rivadavia.
1: Que está 0-0.
10: Sí, de momento 0-0 va ese partido.
1: Mire, qué nombres, ¿no? Seguimos.
11: Claro, claro.
10: A ver, también está del grupo G, ya lo había dicho Pablo, el Lanús. El grupo H, Universidad Central de Venezuela, quedó como tercero de ese grupo.
1: Correcto.
0: Como que el de menos cartel hasta el momento, ¿eh?
10: Claro. De ahí el grupo F tendrá su participación el día de mañana. De momento está Sporting Cristal. También se está jugando en el grupo E. De momento Santa Fe es el tercero.
1: Independiente Santa Fe de Colombia.
10: Y en el grupo D, en el que tuvo su participación Barcelona, de momento Boca Juniors está de tercero.
1: Boca Juniors. Mire, si gana Cruzeiro al Barcelona, Boca Juniors será tercero. Pase lo que pase con Boca.
0: Exactamente.
1: Mire lo que puede ser.
10: Si sumaría 11.
1: Claro. Y Boca Juniors, por más que sume los 3 puntos, haría solamente 10.
10: Claro. Y Universidad Católica tiene +3 en el gol diferencia.
1: No, y aparte, los partidos, ahí sería de revisar los partidos entre sí, qué pasó con Católica y Boca Juniors, los 2 encuentros, Diego.
10: A ver.
1: Y para ir dando más luces, del grupo A, Independiente Medellín. Mira esos destinos, Colombia, Uruguay, está Brasil. En el grupo C, se está jugando. Ah, gol de Fluminense, me parece.
10: A ver.
1: Gol de Fluminense. Porque
10: sí.
1: Bolívar ahora descendió.
10: Sí, el Bolívar está tercero, gol de Fluminense, 2-1 lo está ganando.
1: Podría ser Bolívar, podría ser Boca Junior, Santa Fe en Colombia, Sporting Cristal en Perú, Lanús en Argentina y Universidad Central en Venezuela. Esos son los posibles rivales en el peor escenario, ojo, en el peor escenario de Macará. Ahora, si clasifica primero, el viernes no sabremos el rival, sabremos la llave de la cual el ganador será rival de Macará. Que quede entendido eso, ¿no? El viernes, si es que Macará es primero en el grupo, no sabremos el rival de forma directa, sí sabremos la llave.
0: ¿Cuál es la llave?
1: Ahí vamos a ver, pues. Vamos a ver en el sorteo.
0: Claro.
1: La llave de playoff. El ganador de esa llave de playoff, o todos los ganadores de las llaves de playoff, se enfrentan a los líderes de cada grupo de Copa Sudamericana. Así es el sorteo y así es la temática de esta Copa Sudamericana. Los primeros de cada grupo esperan a los ganadores del playoff. Entonces, reitero, no sabremos, de hecho, todos los primeros no sabrán su rival de forma directa. Sabrán la llave y el ganador de esa llave se va a enfrentar con el primero de cada uno de los grupos que están clasificados de forma directa.
0: Muy bien, amigos, así está entonces, y que el viernes les comentemos de una alegría, de un buen momento, de un buen instante, y para aquello,
1: Pablo, que sean 2 alegrías. La primera, Macará, obviamente, porque juega mañana Macará, y la segunda, el técnico universitario pase de ronda en Copa Ecuador.
0: Claro.
1: Recordemos a la afición que técnico juega el día viernes a las 15:30 en el Hockey de Manta frente a Juventud Italiana, equipo de segunda categoría. Vamos a ver, ojalá que lo pueda hacer, que pase a
10: octavos de final.
1: Y que sean 2 alegrías las que compartamos el día viernes.
0: Muy bien, amigos, así cerramos el programa. Un abrazo y se nos vuelve a quedar. Voy a dar de manera rápida, nada más, para que no se nos quede el tema del amigo Edison Javier Tiaguaro. No,
1: pero más bien dejemos de para el viernes, que ya viene el Edison. Porque todavía el viernes no empezará la fecha. Empezará el sábado.
0: Sí, también.
1: Y creo
0: también, que
1: hay todavía para poder analizarlo.
0: Sí, se nos quedó ayer, se nos vuelve a quedar hoy y vamos para el viernes.
1: Sí, hoy sí, se quedó porque no estaba Edison, que es el protagonista.
10: Sí. Él hizo el informe.
0: Pues. Un abrazo fuerte para todos, amigos. Buenas noches.
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1: Me gustaría gritarlo a los cuatro vientos, por los siete mares, por los cinco continentes, cuánto te amo. Quisiera contarle al primero que pasa lo que me está pasando, lo que siento por ti. Me gustaría escribirlo en la corteza de los árboles, en los muros de los edificios, en las veredas de las ciudades más transitadas, en el viento, en el agua, en el aire húmedo de la noche, en los vidrios empañados de los autos, en las mesas de los bares, en los pizarrones de todas las escuelas, en los cuadernos de los alumnos. Me gustaría publicarlo en los diarios, difundirlo por la radio, publicitarlo en la televisión, en los afiches, en los folletos turísticos, en las marquesinas de todos los teatros y de todos los cines. Quisiera que el mundo entero supiese cuánto te amo. Tanto amor no puede ser anónimo. Tiene nombre y apellido, tiene cosas que decir y canciones que cantar. No se merece vivir a la sombra, amarse en silencio, viajar del horizonte.

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tierra más fértil no la hemos sembrado todavía. La más verde primavera todavía no ha llegado. No hemos encontrado todavía el tesoro más grande ni el camino más corto. La más hermosa canción aún no la hemos cantado. Ni hemos comido todavía la fruta más madura, ni hemos bebido el mejor de los vinos. Y estoy seguro que las palabras más dulces que tenemos para decirnos, todavía no las hemos dicho. No te vayas entonces, quédate. Quédate conmigo y esperemos juntos los días más felices.

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1: 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Son las 22 horas y 15 minutos.
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1: Son las 22 horas y 54 minutos.
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1: Son las 23 horas y 55 minutos.
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1: Son las 0 horas y 12 minutos.
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1: Son las 0 horas y 47 minutos.
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2: Es la 1:20.
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1: Son las 2:45.
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1: Son las 3:13.
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1: Son las 4:14.
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2: Mi gran saludo al Ecuador, al mundo entero. Llegó la medicina natural, llegó el maestro, llegó el curador, llegó el mejor chamán de América a esta hora, en este día jueves, el señor Abel del Ángel, sin antes comentarle al mundo entero que hoy día Salcedo está de feria, que hoy día jueves Salcedo tiene la feria de mayor importancia en su pueblo, donde sale todas las personas comerciantes por legumbres, por animales, por frutas, y Salcedo es un pueblo hospitalario, reina del pinol y del helado. Y hoy en día esta voz, a través de 14 emisoras para miles, millones de personas en el mundo entero, que le dicen, señor, a usted, que si tiene un problema, tiene una caída, tiene un fuerte dolor, un malestar, consulte con el maestro que cura, el señor Abel del Ángel. 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He visto renacer a personas que han caído, enfermas, en desgracia, separados, en la miseria, en la pobreza. Y por favor, también, cómo no decirle a la gente de la Perla del Pacífico, Cuenca, Loja, Ambato, la costa, Sierra Oriente, y decirle a las personas que mi trabajo es hacer el bien sin mirar a quién. Hermanos de Colombia, Chile, México, España, Estados Unidos, toda la gente que escucha al más grande curador, al mejor chamán de América, el que cura con el poder de la naturaleza, la Pachamama, el poder divino que Dios me ha concedido a través de raíces, tallos, hojas, para yo liberar al hombre que se encuentre en problemado, aquella persona que muchas de las veces, señor, tiene el dolor y no sabe de dónde viene. Tengo la universidad, señor, de la vida, de la naturaleza, de mi Laguna Blanca, Laguna El Chimbe, Laguna El Toro, Laguna La Palangana. Yo no vengo de la universidad, yo vengo, señor, del dolor y del olor a tierra, abrazando, señor, la almohada del conocimiento, tirando en el suelo el aluvión de la vida, para que aquel hombre o mujer que me visite sepa que habla con un hombre de montaña, con un hombre de campo, con un hombre que conoce hierbas, plantas, para limpiarte la mala suerte, la mala racha. Laguna sagrada, señor, de espíritu del bien, donde camina descalzo mi familia, a la Laguna El Chimbe, Laguna El Toro, Laguna La Palangana. 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Yo curo todo tipo de maldad, brujería, enfermedad mala y oscura. Enfermedades que a veces el médico no encuentra. Yo curo la brujería, el mal, la hechicería. Yo le trabajo y le quito el entierro que le han hecho en una prenda de vestir, en un calzado, en un pantalón, quizás en una fotografía suya, para que tú vivas enredado, amargado, con fiebres, con dolores de cabeza, con males oscuros, con males de ojo, porque te tumban el negocio, te tumban la casa, te tumban tus hijos. Yo te levanto, Señor, y te levanto, Señor, floreciendo en un cerro encantado para apartar el bajo de muerto que te tiene pegado, Señor, en el dolor, el malestar, el sufrimiento. Hoy día jueves, quiero que usted sepa que escucha al mejor chamán de América, el señor Abel del Ángel. Cuidado, estés viviendo con la espada de tu muerte. La mujer que a veces quiere verte, que mejor te mueras para que le dejes todo lo que tienes. O cuidado, vayas a estar durmiendo con aquel hombre que a veces quiere que te mueras para poner otra mujer en tu casa. 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
2: Y diariamente personas que buscan la fuerza, la curación, la preparación, buscan al médico descalzo de las guaringas de Huancabamba, Perú, que corta con el viento todo mal, que puede traerte fiebre, que puede traerte malestar, o un ojo oscuro que tienes en tu negocio, ojo seco para que tu plata se te vaya a sal en el agua, para que no te dure lo que tienes, para que tu negocio se te venga abajo y tú no sepas cómo levantarlo. Hoy día hay personas que le pagan al ánima para que vivas solamente pegado o pegada a tu espalda. Por eso yo te curo, y no, Señor, yo te curo y no con cosas que son difíciles de hacer. Mi querida gente, yo a base de rezos de plantas, con hierbas te limpio tu cuerpo, tu rastro, la planta de tu pie, con ruda, con ajo macho, con romero, altamisa, ajo jaspe, con guanto, el marco, la chilca, y con baños de florecimiento, rosas, clavo de olor, canela, miel, miel de abeja, con sopladas de tabaco, aguardiente bendito, huevos criollos, que recogen la desgracia de tu mente, de tu cuerpo, de tu espalda, del dolor de donde tú lo tienes, porque la naturaleza es la mejor farmacia que Dios ha dejado en el universo. Hoy día, señor, señora, señorita, en este día jueves, yo quiero que usted tome la decisión de visitar al más grande curador de las guaringas de Huancabamba, Perú.
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2: Vamos a contestarle hoy día jueves, día sagrado, la carta de Malisha. Me dice que me escribe desde Ambato. Llora bastante al lado de sus padres. No la dejan salir, ni que sea feliz con el hombre que ama. Dice que tiene 30 años, pero con una hija de 12. Y no la dejan salir, siempre la mandan a trabajar. Señor Abel del Ángel, me llevan, me hacen curar y yo no sé ni para qué. No quieren que esté con el hombre que es viudo y él me quiere llevar de la casa de mis padres. Me quiero ir callado, pero ellos me dicen que si yo me voy, nunca regreso y que sus hermanos cogerán la herencia y a mí no me darán nada, porque mis padres no quieren ver a Héctor que se acerque a mi casa. Hermanita de mi vida, él tiene 2 hijos, es viudo, es mayor a ti, tiene 42 años. Pero también te quiero decir, hermana mía, es un hombre que toma, es un hombre que por culpa de él se murió su mujer y tu mamá lo sabe. Entonces tu madre no está fallando. Aquí con humildad te lo digo y los pies sobre la tierra. Tu mamá sabe y presiente que te va a ir mal con ese hombre llamado Héctor. Mira, Malisha, te voy a contestar tu carta y te voy a decir lo más sagrado. Soy un hombre que tengo pacto con el Señor, con el Espíritu del Bien, que yo todos los días rezo para que a la persona que me visite me le vaya mejor, me le vaya bien, apartarle lo malo. Y yo he curado, he visto casos imposibles en mis manos. Y muchas de las veces lo he hecho a través de la oración, de limpia, de perfumes. A usted hay que limpiarle. Y le voy a enseñar cómo saque de su mente a ese hombre que la vela, la fuma y la hace trabajar. Y tu mamá sabe, tu papá sabe. Por eso cuando llueve bastante en donde tú vives, tu padre llora y sufre. Y parece que lloran el cielo viéndote sufrir a ti al lado de ese hombre. Una vez estaba lloviendo a cántaros y empezó a dolerte la barriga y ese día tú te querías ir con ese hombre y ese hombre es malo, envidioso, ese hombre anda de curandero en curandero, ese hombre dejó morir a la mujer porque él andaba en Mosau con una mujer casada. Aire, fuego y tierra, espero que lo más profundo de tu mente votes a ese hombre que no vale, que no te sirve. 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Amigo de España, Italia, Alemania, Alicante, Nápoles, ¿quieres un secreto conmigo? ¿Quieres que yo te diga, Señor, muchas cosas con la fecha de tu nacimiento? Solamente llámame. Tenga fe. La fe, así sea del tamaño de una mostaza, será grande para Dios para poder utilizar las plantas, las hierbas que curan. El palo santo que te aguanta, Señor, el rastro firme en tierra. Llegó el que cura. Llegó el que limpia, llegó el que florece, llegó el que te da amistad, el que te quita el dolor, la lágrima y el sufrimiento, el señor Abel del Ángel. También quiero decirle al señor Marín, al señor Marín me dice, Señor, le escribo desde Riobamba, lo ha visitado mi nuera, le habló cosas muy bien de nosotros y es muy real. Porque nosotros queremos a mi nuera y queremos lo mejor para mi hijo Patricio. Pero quiero decirle, Señor, que mi esposa no está de acuerdo que ella visite esos lugares. Porque ella tiene un negocio, le está marchando bien y mi esposa piensa que va a hacer cosas malas por el hijo. No es así. Hermanito de mi vida, tienes una mujer buena en tu casa, tienes una nuera con excelencia, con excelente pensamiento para tu hijo. Ella ha venido aquí, ha venido a hacer curar ese negocio que le está yendo bien. pero la suegra, o sea, tu mujer está pensando mal. Y yo le quiero decir una cosa, mi querida hermanita de mi vida, hermano mío que están escuchando el programa, pueden hacerme una llamada y hacerme la pregunta que usted quiera que yo se la respondo sin que yo me pueda morder la lengua porque no le estoy mintiendo. 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

Las 5 de la mañana, 3 minutos, 5 horas, 3 minutos. A esta hora damos la cordial bienvenida a quienes nos escuchan en el Ecuador y en el mundo. A nombre de Milton Alarcy, quienes habla Edison León Rivera. Ya estamos tras los poderosos micrófonos de Radio Centro para compartir noticias de Ambato, la provincia, el Ecuador y el mundo en este nuevo amanecer. Estamos por finalizar el mes de mayo, quinto mes del presente año, 28, jueves 28 de mayo 2026. En esta fresca mañana, 11 grados centígrados la temperatura en Ambato, no llueve en la ciudad Jardín del Ecuador. De inmediato les invitamos a escuchar la oración seleccionada para esta mañana de día jueves.

oración seleccionada para esta mañana, de día jueves, jueves 28 de mayo. Amado Padre, estoy y estamos confiados en tus sagradas manos, seguros que permanecerás a nuestro lado para cuidarnos de esas experiencias que nos roban la alegría. Queremos seguir siendo bendición para los demás, construyendo un ambiente de paz y estar atento a tus necesidades, Señor. Danos la capacidad para actuar motivados por tu amor y tu bondad. Perdónanos por las veces que hemos faltado a la caridad. En lugar de hacer el bien, lo hemos evitado. Ten misericordia, Señor, de nosotros y ayúdanos a ser cada día mejores hijos. Mejores hijos tuyos para que te sientas orgulloso de lo que hagamos. Permítemos, amado Padre, que tu dulce Espíritu nos acompañe y danos la fuerza necesaria para seguir adelante. En el nombre del Padre, y del Hijo, y del Espíritu Santo. Amén.

0: Las 5 de la mañana con 7 minutos, titulares que hicieron noticia a nivel local, nacional e internacional. Atención, Ecuador puede aprovechar este momento para subir en productividad y crecimiento. ¿Cómo? Hoy lo despejamos. Milton Garanza, bienvenido, muy buenos días.
1: Amigos oyentes de Radio Centro, ¿qué tal? Buenos días. Muchas gracias por vuestra sintonía. Atención, las 5 de la mañana con 8 minutos, aprobación de informe para primer debate a las reformas al COIP. Esto sería en el mes de junio.
0: Las 5 de la mañana con 18 minutos en Radio Centro, lavado de activos. ¿Cuáles son los desafíos que todavía tiene el Ecuador sobre esta violación? Lavado de activos en Ecuador.
1: A las 5 de la mañana con 8 minutos en el plano de la economía, el dique permeable del río Coca, que duró 38 días, registraba daños 3 meses antes de su inauguración. Las 5:09 minutos.
0: Noticias de Ambato en la provincia de Tungurahua, gentiles oyentes de Radio Centro. Atención a esta información. Noticias de Ambato y Tungurahua. Las 5:09 minutos. Mayo, matriculación vehicular dígito 4 en Ambato.
1: Atención, las 5:09 minutos. Un hombre había muerto por un golpe en la cabeza. Esto ocurre aquí en Ambato.
0: Las 5:09 minutos. Iglesia Católica pide, solicite verificar autenticidad de sacerdotes en actos litúrgicos.
1: Las 5:09 minutos. Importante intervención en Tungurahua. 5 personas fueron retenidas por presuntos daños a bienes públicos. Los encontraron con los cables de CNT y de diferentes operadoras de tráfico celular.
0: Las 5 de la mañana con 10 minutos, estas y otras informaciones en la presente jornada. Bienvenidos, bienvenidas.
1: Las 5 de la mañana con 10 minutos, hablamos de las empresas que ofrecen títulos sin aval legal en Ecuador. ¿Cómo evitar estafas educativas? Usted, todos estos días hemos venido hablando de los títulos rápidos, pero muchos de ellos no son legales. Mucho, mucho oído. Atención. La oferta de carreras, cursos y supuestos programas universitarios ha crecido en Ecuador, especialmente a través de redes sociales y plataformas digitales. Sin embargo, la Superintendencia de Compañías, Valores y Seguros lanzó una alerta nacional tras detectar a 354 compañías mercantiles que incluyen en su objeto social servicios de educación de tercer nivel sin contar con autorización legal. La entidad explicó que según la Ley Orgánica de Educación Superior, LOES, únicamente las universidades, escuelas politécnicas, institutos superiores y conservatorios sin fines de lucro, autorizados por el Consejo de Educación Superior, pueden impartir formación de tercer nivel. Es decir, una compañía privada constituida como sociedad mercantil no puede legalmente ofrecer títulos universitarios, licenciaturas, ingenierías o programas equivalentes de educación superior. Mucho oído, mucho ojo, en donde usted se inscribe para tener un título universitario. 5:11 minutos.
0: Las 5 de la mañana con 11 minutos, el Radio Centro los acompaña. Más información, norma para prevenir y erradicar el reclutamiento de menores por estructuras criminales. Se trató en primer debate en la Asamblea Nacional. Concluido el primer debate, luego de más de 20 intervenciones, la Comisión de Transparencia y Participación Ciudadana continuará el trámite correspondiente para la elaboración del informe para segundo debate que se plantea en esta propuesta. Atención al detalle de la información, un proyecto de ley orgánico reformatorio para la prevención y erradicación del reclutamiento y utilización de niñas, niños y adolescentes por estructuras criminales fue tratado en primer debate en la Asamblea Nacional. Ayer miércoles 27 de mayo se lo hizo con base en el informe presentado por la Comisión de Transparencia y Participación Ciudadana. Concluido el primer debate, luego de más de 20 intervenciones, la Comisión de Transparencia y Participación Ciudadana continuará el trámite correspondiente para la elaboración del informe para segundo debate. La legisladora ponente Diana Jácome afirmó que las organizaciones criminales representan una amenaza directa para la niñez y adolescencia y es necesaria una ley para combatir esa problemática. La propuesta contempla la protección digital de niñas, niños y adolescentes frente a contenidos que promueven su captación o utilización. Para ello, se dispone el bloqueo de material digital orientado a incentivar estas prácticas. Concluido el primer debate, luego de más de 20 intervenciones, la Comisión de Transparencia y Participación Ciudadana continuará el trámite correspondiente para la elaboración del informe para el segundo debate. Yo creo que todos, debe ser por unanimidad en la Asamblea General para aprobar este proyecto de ley. Proteger a niñas, niños y adolescentes que sean parte de los grupos de delincuencia organizada en el país. Esperemos que nos salgan a defender o pongan sus propuestas o sus análisis, los que ya sabemos. 5:14 minutos.
1: Las 5:14 minutos. Amigos oyentes de Radio Centro, atención, la Asamblea, aprobación del primer de un informe para el primer debate a la reforma del COIB sería en el mes de junio, dice la información. Entre otras cosas, lo importante de aquí es que de pronto muchos de los involucrados en programas o procesos de corrupción y todo aquello dejan pasar el tiempo, ¿no? Se van del país, están fuera al tiempo, una vez que saben que ya no pueden tener ningún problema, regresan. Eso se quiere eliminar con esta reforma al COIB. Cuando se van, les buscan. Cuando regresan, les meten preso. Así sea después de 20 años. Esa es la que se quiere reformar en el COIB. Y es donde han saltado los amigos del Frente. Han saltado, han dicho que no, que es una ley que está en contra precisamente de una persona que está fuera del país y todos los demás. A 5:11 minutos, Ecuador e India alcanzan

0: de los Estados Unidos, dijo el presidente de la República, Daniel Noboa, en su informe a la Nación el 24 de mayo. El 26 de mayo se anunció que hay nueva embajadora de la India en Quito, Anita Shukla. La embajadora fue, o la embajada fue inaugurada el 5 de noviembre del 2025. Entre el 29 y 30 de abril de 2026, la canciller Gabriela Sommerfeld hizo una visita oficial a la India, firmó un memorando de entendimiento para proyectos de impacto rápido, instrumentos que permitirán el financiamiento no reembolsable en áreas de interés durante los próximos 5 años. Inaugura el Centro Cultural del Ecuador en Nueva Delhi. Visitó el Jan Aushadhi, considerado uno de los mayores centros de distribución de medicamentos en la India, con 19.000 puntos de venta en el mundo. Se habla de la llegada de medicinas al Ecuador en base a una relación bilateral de los dos países, Ecuador y la India. 5:17 minutos.
1: Las 5:17 de la mañana, Radio Centro los acompaña. 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
0: Las 5:18, más 15, va o ve a Ecuador como una economía con espacio para crecer y atraer inversión. La realización del foro en Ecuador es presentada como una señal de confianza en el potencial del país. McKinsey es una de las consultoras estratégicas más influyentes del mundo y su decisión de realizar este encuentro en Quito ocurre en un momento en que Ecuador busca recuperar dinamismo económico, atraer inversión y acelerar crecimiento. Carlos Buitrago aseguró que el país tiene características que lo hacen competitivo en medio del contexto internacional complejo. Ecuador es resiliente, diverso, dinámico y profundamente emprendedor, afirmó durante la apertura del evento. Buitrago sostuvo que los cambios tecnológicos y geopolíticos también pueden convertirse en oportunidades para el país. Las 5:19.
1: Las 5:19, 5:19, el Radio Centro los acompaña. Atención. Ecuador activa campaña de vacunación frente a declaratorias de emergencia en países vecinos por el sarampión. Esta campaña está ya en vigencia desde hace varios meses atrás. Además, la llegada del Mundial enciende las alertas. Expertos muestran preocupación porque los porcentajes de vacunación en el país son bajos. El sarampión vuelve a encender las alarmas del sistema sanitario ecuatoriano. Los brotes registrados en países vecinos como Perú e incluso declaró emergencia sanitaria obligaron a acelerar la campaña de actualización de vacunas ante el temor de que aparezcan casos en el país. A esta preocupación se suma la cercanía del Mundial de Fútbol,

0: se desarrollará en México, Canadá y Estados Unidos, países donde se reportan brotes de sarampión. Las autoridades sanitarias advierten que la alta movilidad humana durante este evento deportivo podría aumentar el riesgo de propagación de la enfermedad. Según el Ministerio de Salud, actualmente Ecuador cuenta con más de 3 millones de dosis disponibles para reforzar la inmunización, especialmente en la población más vulnerable. Sin embargo, expertos alertan sobre la caída de los índices de vacunación en el país desde la pandemia. Pablo Espinosa explicó que apenas existe 34% de cobertura. El especialista advirtió además que el sarampión es una enfermedad más contagiosa del mundo, ya que una sola persona puede infectar hasta 16 más. Añadió que en adultos la enfermedad puede ser incluso más agresiva y provocar complicaciones graves. Radio Centro informa 5:22 minutos.
1: Las 5:22 la comisión rechaza el reclamo de José de la Gasca y aprueba parcialmente otras 12 recalificaciones. La Comisión Ciudadana de Selección del Concurso para Fiscal General del Estado en Ecuador negó la solicitud de recalificación de méritos presentada por el exministro de Gobierno y postulante José de la Gasca, al concluir que no justificó legalmente su pedido de incremento de puntaje. El organismo resolvió el 27 de mayo, en el último día de la recalificación solicitada por 22 de 28 aspirantes, que los documentos aportados por el exministro no cumplen con los parámetros del reglamento. El análisis del expediente estuvo a cargo del comisionado David Flores, delegado del Ejecutivo, quien señaló que la calificación de méritos es competencia exclusiva de la comisión y no procede su revisión directa ante el Pleno del Consejo de Participación Ciudadana y Control Social. Las 5:23 minutos.
0: Las 5:23, Instituto Geofísico registró sismo de magnitud 3.5 en la vecina provincia de Chimborazo. El temblor se originó en Cumandá, a una profundidad de 9 kilómetros, y fue sentido levemente por la población. El Instituto Geofísico de la Escuela Politécnica Nacional registró a las 20 horas 39 minutos de este miércoles 27 de mayo un sismo de magnitud 3.5 en Cumandá, provincia de Chimborazo. El movimiento telúrico se originó a una profundidad de 9 kilómetros y fue sentido levemente en la población. Este mismo miércoles, pero a las 0:27, hubo otro sismo de magnitud 4 en el Puyo, provincia de Pastaza. Ese temblor también fue sentido levemente por la ciudadanía, de acuerdo a reportes en redes sociales. Informa Radio Centro, 5:24.
1: Las 5:24, todo huele mal en España. Estas son las claves para entender la crisis por corrupción que afecta al presidente Pedro Sánchez y a los socialistas. Atención, España siempre ha vivido en crisis política. Es parte de la idiosincrasia de esa nación. Pero la de ahora es una verdadera tormenta que se ha intensificado notablemente debido a un cerco judicial que afecta tanto al entorno más cercano del presidente Pedro Sánchez como a la estructura interna del gobierno del Partido Socialista Obrero Español. La palabra clave de todo está en corrupción. Lo que comenzó como una investigación aislada en estos días ha escalado al punto que se han realizado allanamientos policiales en la propia sede del partido, mientras que la oposición pide al presidente Pedro Sánchez que adelante las elecciones. El gran debate político en España es si el presidente desconocía realmente lo que ocurría en su entorno o si existe una responsabilidad política por haber confiado durante años en dirigentes que hoy son investigados. Las 5:25.
0: Las 5:25. Más de 140 ataques. Escuche claro, más de 140 ataques, atentados y amenazas han recibido los funcionarios judiciales en los últimos 2 años. Lo informó el Consejo de la Judicatura. Se han dado 3 ataques a la infraestructura judicial, 11 atentados contra funcionarios y 142 amenazas. Por eso este organismo busca garantizar la seguridad de los trabajadores, usuarios e infraestructura judicial en el país. Garantizar la seguridad de los servidores, usuarios e infraestructura judicial en el país es la prioridad de las autoridades del Consejo de la Judicatura. Las amenazas y presiones de los grupos delictivos no nos amedrentan, señala el comunicado de esta entidad emitido ayer miércoles 27 de mayo. En ese contexto, el Pleno del Consejo de la Judicatura conoció un informe detallado sobre atentados, ataques, amenazas y otros hechos violentos que han afectado a los funcionarios, usuarios e instalaciones. Entre enero del 2024 y mayo del 2026, a escala nacional se han reportado múltiples hechos de violencia perpetrados por grupos delictivos. 3 ataques a la infraestructura judicial, atentados confirmados, colocación de artefactos explosivos reales, incursiones armadas directas perpetradas contra las edificaciones, 11 atentados contra servidores, agresiones físicas consumadas, atentados armados, sicariatos, tentativas de asesinato, persecuciones armadas directas en el espacio público contra magistrados, fiscales o secretarios de la función judicial, 142 amenazas, amenazas de muerte, panfletos extorsivos, creaciones por plataformas digitales, asedio telefónico de llamadas anónimas por falsas alertas de bomba destinadas a forzar la parálisis y desalojo preventivo de la infraestructura judicial. Lamentable lo que sucede. Eso sucede a diario en México, eso sucede a diario en Colombia, pero ya esas amenazas han trascendido los linderos patrios. Y aquí en el Ecuador, aquí en nuestro país, que antes era un país franciscano de tranquilidad, se ha detectado 140 ataques, atentados y amenazas han recibido los funcionarios judiciales en los últimos 2 años. ¿Y quiénes son los responsables? Delincuentes, grupos de delincuencia organizada. 5:28 minutos.
1: Las 5:28 minutos, importante intervención en Tungurahua. 5 personas fueron retenidas por presuntos daños a bienes públicos. La Policía Nacional de Ecuador, a través de su equipo especializado en la provincia de Tungurahua, llevó a cabo una importante acción este 27 de mayo, logrando la localización de 5 ciudadanos presuntamente implicados en la sustracción de infraestructura de una entidad estatal. La tarea de investigación permitieron ubicar a quienes estarían detrás del retiro no autorizado de cableado subterráneo perteneciente a la empresa de CNT. Esta actividad venía afectando de forma grave los servicios de telecomunicaciones y generando pérdidas económicas tanto al Estado como para la comunidad. De acuerdo con los reportes oficiales, del grupo retiraba material de cobre para su posterior distribución clandestina debido al valor de este elemento. La oportuna intervención se ejecutó en el sector de la carretera panamericana troncal de la Sierra en el distrito Quero, logrando neutralizar las actividades de este grupo de 5 personas ecuatorianas. 5:29 minutos, ya volvemos con más información.
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1: Las 5:35.
0: Las 5:35. Estamos en día jueves. Y el invitado especial de los días jueves es el licenciado José Garcés Escobar. Es presidente del Consejo Consultivo de Adultos Mayores del Cantón Ambato y a la vez representante de la Red Nacional de Adultos Mayores del Ecuador, núcleo de la provincia de Tungurahua. Siempre pendiente del grupo de adultos mayores en toda la provincia de Tungurahua. Aquí el resumen de su trabajo, de sus visitas, tanto a parroquias rurales, a los cantones de la provincia de Tungurahua. A través de Radio Centro, José, bienvenido, muy buenos días, porque en Radio Centro hacemos noticia.
12: Porque en Radio Centro hacemos historia. Muchas gracias, Milton, muchas gracias, Edison, por esta oportunidad que jueves a jueves nos permite poder compartir un poco las actividades que vienen realizando en la provincia los adultos mayores. Quiero agradecer al buen Dios por el inicio de este nuevo espacio-tiempo que me permite sentir las gotas de rocío en las plantas de mi jardín, que me anuncia que es un día muy especial para los adultos mayores, para iniciar esta nueva jornada con nuevos sueños, nuevas esperanzas, que la alegría de este día nos permita caminar por los senderos insondables de la existencia para seguir dando amor a las nuevas generaciones con nuestra presencia. Compartiendo el poder de la afectividad, que es la fuerza transformadora del amor, que nos lleva al encuentro con el ser humano, de la ternura, de la esperanza, de la alegría, al saber que hay jóvenes que también leen y sueñan, comparten la historia de nuestros poetas y escritores. Gracias por permitirnos interrelacionarnos en el Centro Cultural Pachando la Lama con el programa Entre el Arte y la Memoria para recordarnos del Día Internacional de los Museos. Gracias a la invitación de Mateo Díaz, que viene desarrollando este puente intergeneracional. Acto seguido, gracias a los estudiantes de medicina de la Universidad Técnica de Ambato, mantuvimos un encuentro en la parroquia de Pinguilí con la medicina ancestral, con la presencia de un sobador andino, conocidos como quiroprácticos también, una partera y un hombre medicina, en un acto intergeneracional que nos permite compartir la memoria de nuestros adultos mayores. Esta época es un tiempo de rendición de cuentas, tiempo de celebraciones y efemérides, donde la presencia de los adultos mayores eleva el espíritu de la participación y enriquece con sus preguntas sobre la inversión de los presupuestos. San Antonio de Pasa celebra sus 169 años. Santa Rosa celebra 166 años de vida, de historia, de tradición, de presencia de adultos mayores. Y esta presencia da el realce a estas festividades. En la parroquia de Cótalo se dio un acto muy importante. Fueron visitados por la delegación del Pingue de los adultos mayores para compartir momentos de tertulia, intercambiar experiencias, y gracias a la gentileza de Marisol Zurita, presidenta del GAD, que siempre está atenta para recibir a las delegaciones de los pares, compartir la alegría de este encuentro. Saludamos a los adultos mayores allá en Río Verde y en Río Negro, en Chigua, Vizcaya y en lo alto de la montaña a los adultos mayores del Triunfo. Ulva y Baño Centro, gracias al apoyo del señor alcalde Marlon Guevara, que está siempre atento a las necesidades y atendiendo solícito en los casos de deslaves y acciones negativas de la madre naturaleza. En la parroquia Los Andes, saludos para los adultos mayores del Seguro Campesino. En el centro, en la parroquia El Sucre y El Galpón. En Vaquerizo Moreno y Plazuela, recordar cómo estas mujeres se mantienen unidas a pesar de su soledad, pero se acompañan y caminan con sus emprendimientos. Llegamos a Emilio Terán, gracias por su caminar y su fortaleza de acompañar el proceso provincial y el compartir con sus pares en la parroquia de Izamba. Desde este espacio, que la ingeniera Doris Torres disfrute de sus vacaciones y reponga su fuerza para seguir luchando por el sector vulnerable. Los adultos mayores presentes en la rendición de cuentas de Quizapincha, pero no respondieron a las preguntas formuladas en el proceso que antecede a la rendición de cuentas. Celebración el Día de la Madre y del Padre con su autogestión. Disfrutaron de una tarde amena y compartieron un agape fraterno. En el Centro de Salud número 3 se realizó el encuentro de hombres y mujeres medicina en el marco de visibilizar la interculturalidad. Se participó en el diálogo con los transportistas y trasladamos los pedidos del 2013, 2018, 2019, 2023, recordando los compromisos de los diálogos mantenidos con la Comisión de Tránsito. Ratificamos nuestro pedido de que se cumpla la ley. Colocación de elevadores en las unidades de transporte para discapacidades y adultos mayores. Que se peguen a las veredas para facilitar el acceso a las unidades. Que no haya rebasamientos y aceleramientos de los buses. Que se traslade la capacitación activa a los señores choferes. Que todas las unidades pasen por las paradas y no por media calle. Que se respete la normativa de respeto al paso cebra. Todos estos pedidos se los realizó en el Salón Tungurahua del gobierno provincial y hoy tomamos la posta en los espacios de la cooperativa Tungurahua. Las respuestas fueron que se están implementando ya algunas novedades y que daremos a conocer en los próximos días. Porque en Radio Centro hacemos noticia.
0: Porque hacemos historia. Muchísimas gracias al licenciado José Garcés Escobar. La próxima semana, el próximo día jueves, estaremos con un nuevo contacto. Nuestro saludo y admiración a los adultos mayores, a quienes sobrepasan ya los 65 años de edad. Continuamos con más, 5:44, luego de la pausa.
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12: Estamos en las 5 de la mañana, 48 minutos.
13: Las 5 de la mañana con 48 minutos. Hoy actividades normales. Tanto en lo público como lo privado. Levántese temprano, 5 de la mañana con 49 minutos. Ya tenemos información desde fuera de estudios, desde Chibuleo, San Francisco. 11 grados centígrados la temperatura en Ambato. Una mañana, un amanecer fresco en la ciudad Jardín del Ecuador. ¿Cómo amanece en el sector rural? Ya tenemos información con Cristóbal Caluña. En el espacio Identidad y Cultura, a través de Radio Centro, bienvenido. Muy buenos días, porque en Radio Centro hacemos noticia.
14: Porque hacemos historia. Muy buenos días, queridas amigas, amigos. Una mañana fresca. Sigue lloviendo. Tenemos 7 grados de temperatura, 84% de humedad. Gracias, papá Dios. Ayer, tras de la casa, sembré avena vicia para las hierbitas, y se requería de lluvia. Si no llueve, pues se seca. Llovió la noche y gracias, estoy feliz, porque la agricultura es la base fundamental para la supervivencia de la humanidad. Saludos cordiales a ustedes, Imanás de Capanguichi, Machicuna, Pancunaman, Suma, Napa, y allí Punya Tacharipaichi, Chinaca, Conan, Tutamanda, Chirilla, Tutamanda, Mikan, Tamiarkami, Tukui, Tutamanda, Tamian, humedad, Chinaca 84, Chuscuchunga, Pusac, Chuscuchunga, Pusac, Chunga, Chusco, humedad, Chinaca Chaita Micharinchi, con Antotamanda, Sumata Mitamiasca. 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Esta mañana alegres, algunos otros machis estarán felices, otros estarán enojados, porque el día martes tuvimos una preelección de los candidatos para las dignidades próximas para Tungurahua Ambato. Se vio un poco de broncas, de enojos, otros que querían ir los mismos, otros que estaban designados y no se fueron. Por eso la política divide a los pueblos indígenas en las comunidades, en diferentes comunidades. Y bueno, pues después de las comunidades irán los candidatos. Ahí se elegirá uno, una persona para alguna dignidad. Ahí habrá pues más broncas. La politiquería divide a los pueblos indígenas en las diferentes comunidades del Ecuador, porque transforma la lucha comunitaria en intereses electorales. Al buscar cuotas de poder, se priorizan beneficios personales o partidistas sobre el proyecto colectivo, fracturando la unidad de organizaciones como la CONAI, que era una verdadera organización hace algún tiempo, y también se ha hecho político hoy, y su brazo político, Pachacuti, un verdadero Pachacuti, que era el retorno de la vida, el retorno de la ciencia, el retorno de buen vivir de nuestros antepasados. Ahora, hasta la bandera de Pachacuti, que han hecho para bufandas, hecho caucho, así andan puesto en los cuellos. Hecho bufandas, esta fragmentación se divide a factores específicos. Primero, la base comunitaria suele exigir agenda social para todos, mientras que ciertos líderes electos optan por alianzas de conveniencia con partidos tradicionales o de derecha para asegurar gobernabilidad y contratos. Esa es la base fundamental. Mientras que algunos líderes no se han ido a ningún lado, mientras que otros tuvieron gran suerte de salir de la universidad y ganar y triunfar. Bueno, pues no se ha tenido en algunos casos muchos resultados. No necesariamente, aunque el imaginario colectivo asocia la política con el enriquecimiento rápido por los constantes casos de corrupción, malversación de fondos, tráfico de influencia. Sin embargo, existen dos realidades paralelas sobre este fenómeno. Los ingresos legales. En la mayoría de los países, los cargos políticos tienen sueldos regulados y públicos. Por ejemplo, en el Ecuador, las remuneraciones de los dignatarios o servidores públicos son transparentes. Y también ha habido algunas personas transparentes. En cambio, en los otros se nota claramente el enriquecimiento ilícito y aumento patrimonial en proporciones visibles, que puede ser con los productos de sobornos, contratos amañados o desvío de recursos públicos. He ahí la frase histórica, y en particular pertenece a la célebre líder indígena y activista ecuatoriana Mama Tránsito Amaguaña, la compañera de lucha Dolores Cacuango, que dijo: yo he viajado, he caminado por todos los lugares, pero jamás he negociado con la sangre de mis hermanos. Es decir, en la actualidad, los que hacen ganar en las urnas, ellos son los pueblos. Y luego, no hay nada para el pueblo. No en cosas de comida o en dinero, no. En obras. Hoy, por ejemplo, todos los terrenos que tenemos, ¿ya? Hay que pagar. Como que nosotros hubiéramos recibido terrenos de otro lado. Así tenemos que pagar nosotros. Al menos alados los que vivimos en el sector de las unidades educativas. Somos, según dice, que es del sector urbano, rural, que tenemos que pagar más. Y los otros terrenos que son nuestros, nuestras herencias pequeñas, es del municipio, es del estado. Entonces, ¿qué han hecho? Esperemos que las nuevas autoridades tomen conciencia, porque si algunos son de la comunidad, pues deben saber, pues. Pero no se han hecho nada. Así es, ya tenemos las 5:56 a.m. Chinaka ñukanchi ayllullaktakunapi kay política, kay politiquería ninchi chaykuna yakushpaka achkatami wakllichishka runakunata mayjankunaka ña rishanishkakunami como candidatos, prefecto, alcalde, po concejal rural, po concejal kunapa chinaka makanakuy runakuna mishukuna runakuna kuchukmanya Mishikuna paskuti shumangi. 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Ya tenemos las 5:58 a.m. en este programa de Identidad y Cultura. Hemos hablado por qué la política divide a los pueblos indígenas en las comunidades. Porque en Radio Centro hacemos historia.
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12: Las 5:59 a.m.
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13: Las 6:01. 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

0: Las 6 de la mañana con 13 minutos, el Radio Centro los acompaña con noticias desde las 5 en punto de la mañana. Continuamos con más. Ya se encuentra con nosotros Jorge Jácome, Miria Janet y en los controles Carlos Silva. Atención, gobierno destinará 108 millones en dos programas de chatarrización. El programa contempla bonos de hasta 23 mil y créditos al 9% para renovar unidades de transporte público y comercial. Más de 2 mil transportistas se beneficiarán de los programas de chatarrización, nuevo transporte y ecorretiro. Se presentó ante el Ministerio de Infraestructura y Transporte para modernizar el parque automotor de todo el país. Según la entidad, el programa busca retirar de circulación a vehículos antiguos que funcionan a diésel y generan contaminación ambiental. Se prevé destinar más de 108 millones de dólares hasta el 2034. De ellos, 25 millones se destinarán a chatarrización hasta diciembre del 2026. Además, otros 3 millones de dólares servirán para subsidiar tasas de interés de los créditos. Radio Centro informa. Jorge Jácome, bienvenido, muy buenos días.
1: ¿Qué tal, mi querido Edison? Buenos días al pintor, a Carlitos Silva, un saludo especial, Miriam Janet, a todo el equipo del Boletín Nuevo Día, buenos días. Hoy hay fútbol y hay que sentirse ese ambiente, aunque sea en Colombia, en Cali. Siempre el saludo a nuestros compañeros y de la misma manera a vivir ese ambiente que el día de hoy ojalá signifique un punto favorable para Macaray, que termine primero en el grupo y que continúen fechas internacionales en nuestra ciudad. Ayer veía el partido de Copa Libertadores entre Independiente y se destacaba aquello: Independiente primero, Liga primero en Libertadores, y resaltaban Macará con la posibilidad de ganar el grupo y hablaron de Ambato. Y a eso es lo que me quería referir. Estamos en el contexto internacional y, tal como lo dice Patricio Edmundo Mantilla, nuestros embajadores del deporte siempre pondrán en alto el nombre de nuestra ciudad, de nuestro país, y aquello es importante. Así es que el día de hoy, amigos, a disfrutar al margen del resultado, pero confiando en que quienes somos aficionados e hinchas tengamos una nueva alegría, especialmente para quienes somos seguidores del Club Macará.
2: Y 16 minutos.
0: Las 6 de la mañana con 16 minutos en Radio Centro. Miriam Janet, bienvenida, muy buenos días.
3: Muy buenos días, estimado profesor Edison León, doctor Jorge Jácome, Carlitos Silva.

0: En electricidad al Estado dejarán de contar con combustible subsidiado en sus plantas térmicas. Esto aplica tanto para que las autos generen su energía y entregan excedentes al Sistema Nacional Interconectado, como para las que tienen como giro exclusivo de negocio la generación eléctrica.
1: Son las 6:16.
2: Las 6:16. Nuestro saludo a Andrés Tandazo, quien colabora con el noticiario Nuevo Día de Radio Centro. Atención, la Cruz Roja Ecuatoriana y la Universidad Indoamérica suscriben un convenio de cooperación interinstitucional.
0: La Sociedad Nacional de la Cruz Roja Ecuatoriana y la Universidad Indoamérica firmaron un convenio de cooperación interinstitucional con el objetivo de fortalecer la vinculación académica y la participación estudiantil en los procesos y proyectos impulsados por la institución humanitaria.
3: El convenio permitirá que los estudiantes se integren a procesos de vinculación, formación y apoyo comunitario, fortaleciendo así su experiencia académica y profesional mediante el trabajo conjunto con la Cruz Roja. Yanio Haddan, rector de la Universidad Indoamérica, resaltó la importancia de este convenio para la formación de los estudiantes.
4: El convenio es un convenio amplio donde se marcan un propósito especial sobre ámbitos de prácticas preprofesionales, investigación, vinculación, porque creemos que esta alianza nos permite construir y formar a nuestros profesionales en la teoría y en la práctica.
3: Por su parte, Roque Soria, presidente nacional de la Cruz Roja Ecuatoriana, destacó el aporte que brinda la academia en los proyectos impulsados por la institución, especialmente en áreas relacionadas con la participación y fortalecimiento del voluntariado.
5: Los estudiantes, por ejemplo, tendrán la posibilidad de fortalecer sus conocimientos teóricos en nuestros laboratorios, en nuestros centros médicos, como también nosotros estaremos fortaleciendo la cultura de donación, la cultura del voluntariado y sobre todo sensibilizando a la comunidad educativa para que mire todo su entorno de la realidad, para que actuemos siempre con el afán preventivo en todas las áreas y que seamos conscientes de que cada uno crea el cambio y la transformación siempre positivo en función de días mejores para nuestra ciudad, nuestra provincia, cada una de las comunidades y el país.
3: Reportó Joana Caguana.
1: Son las 6:19.
2: Las 6:19. Álbum del Mundial desata fiebre no solamente en Ecuador, sino en todos los países clasificados al Mundial. La fiebre del Mundial se ha tomado por completo la ciudad de Ambato en las últimas semanas. Espacios concurridos como el Mall de los Andes se han transformado en el punto de encuentro de cientos de personas, entre niños, jóvenes y adultos, en todas las edades, quienes asisten diariamente con el firme objetivo de completar la tradición colección de cromos.
1: Son las 6:19.
6: Es un fenómeno social, Edison. Visto desde el punto empresarial, un éxito total. Son miles, no solo de jóvenes, no solo de niños, de adultos, de amantes al fútbol, que coleccionan este álbum. Y claro, el negocio está en las famosas repetidas, ¿no? Y en los cromos difíciles que nunca salen o salen muy poco en series. Y hasta en este tema se han dado estafas, mi querido Edison. Se denunciaba en redes sociales una persona que compra una serie completa, es decir, una caja, y cuando abre encuentra fundas de té. Sellado, plastificado, completo. Así son los delincuentes, ¿no? Así se estafa de esa manera.
2: Jorge, solamente sí. Se conoció que 200,000 cromos han sido alterados. Eso se denunció en la República de Brasil.
6: Hay otra denuncia. Aquí se está ofreciendo en redes sociales. Si no tienes este cromo, yo te imprimo de frente. Y están sacando en el mismo material y en una, entiendo que es algún tipo de impresora que les permite, y vendiéndote los cromos que no salen.
2: Hasta $15 un cromo.
6: Hasta $15. Es un fenómeno mundial y Ecuador no ha sido la excepción. Ambato no es la excepción. Hay que verles también a los chicos universitarios, ¿no? Como cuando nosotros, Edison, yo llené el álbum del Chapulín Colorado y el Chavo, y había que sellarlo en la tradicional, en el tradicional local de La Tranca, donde le sellaban y se sorteaban.

0: daban premios y recuerdo, ganamos una plancha. Claro, debe haber costado 5 veces el valor de la plancha llenar el álbum, ¿no? Claro. Pero así, yo no le veo ni en bueno ni en malo, es narrar una realidad, pero empresarialmente quien ha tenido ese acierto y ha tenido los derechos, creo que ha logrado un boom mundial que desde luego se está repitiendo cada 4 años. No sé si nuestros compañeros deportivos también estén con el álbum, porque al final también tienen toda la información oficial de lo que son cada uno de los equipos a nivel mundial.
1: Es una unión familiar, Jorge, porque todos participamos, hablo de experiencia personal, en la casa se está llenando el álbum y también mis nietos se están llenando. Entonces hay que hacer causa común todos, hasta para comprar los cromos. Y también se asiste al mall de los Andes a través de las redes sociales, pues ahí dice, tengo este repetido, este otro repetido, y ahí se reúne gran cantidad de gente y se va intercambiando. El objetivo, llenar el álbum.
0: Y entiendo que este álbum no tiene premios ni nada.
1: No
0: parecido,
1: tiene ningún premio, solo la satisfacción de conocer a las selecciones clasificadas, a sus jugadores.
0: Muy interesante. ¿Y de Ecuador cómo van los cromos de Ecuador? Yo no lo estoy llenando, la verdad.
1: Al momento en la casa tenemos casi un 75% ya de Ecuador. Ya.
0: ¿Cuál nos sale?
1: De los que hasta el momento nos salen es del goleador.
0: Ener Valencia.
1: Sí, Valencia.
0: Para que vea que es considerado a nivel mundial. ¿Espinosa? Gabriel, está dentro del álbum. Ah, qué bueno. Pero muy interesante. Es un fenómeno mundial, hay que entenderlo así. Y bueno, si esto es que cuesta, pero no hace daño a nadie, salvo estos vivarachos que no faltan.
2: Son las 6:23.
1: Las 6:23. Gracias por escuchar Radio Centro y el noticiario Nuevo Día. Este mes de mayo está por culminar matriculación vehicular dígito 4. Atención.
3: La Dirección de Movilidad del GAD de Ambato informó que la matriculación, revisión técnica y la entrega de placas se desarrolla con normalidad mediante el sistema Axis Cloud. Juan Carlos Tenorio indicó que el único inconveniente se presente la actualización de datos vehiculares por problemas en la plataforma de la Agencia Nacional de Tránsito. Además, recordó que los vehículos terminados en 1 están exonerados de multas por calendarización y que hasta el 31 de mayo deben matricularse los vehículos con placas terminadas en 4. También señaló que durante los primeros 15 días de cada mes pueden matricularse vehículos de cualquier dígito.
4: Muy buenas tardes. Efectivamente, la Dirección de Movilidad, a través de la unidad de matriculación, no tenemos ningún inconveniente con el tema del servicio para la renovación de matrículas concernientes al año 2026, y tampoco el tema del proceso de revisión técnica vehicular, que trabajamos de manera normal y sin ninguna intervención. Eso debido a que nosotros tenemos un propio sistema que se denomina Axis Cloud. Ese sistema que tenemos desde el mes de abril, no hemos tenido ningún inconveniente. Más cabe recalcar que el proceso de la Agencia Nacional de Tránsito, si bien yo tuvo algunos inconvenientes, nosotros aquí en la ciudad de Ambato trabajamos de manera normal y sin ninguna interrupción para el proceso de renovación vehicular. Lo que sí también hay que aclarar es que para el proceso de actualización de vehículos, eso llámese al tema del RAM, chasis o número de motor, que no tuvimos la interoperabilidad con el sistema de la Agencia Nacional de Tránsito que se vio generado por ese proceso. En este momento estamos trabajando de manera normal, tanto con la interoperabilidad y obviamente con nuestro propio sistema, el Axis Cloud, que es beneficioso para la ciudadanía, y también aprovechamos su medio de comunicación para informar a la ciudadanía que los vehículos con dígito 1, terminados en dígito 1, se encuentran exonerados del proceso de calendarización hasta el 31 de diciembre del año 2026. Y a su vez, los terminados en dígito 2 tienen solo hasta el 30 de mayo de este año para proceder a realizar el proceso de renovación de matrícula a través, para que no cancelen el tema del proceso de calendarización. Los otros dígitos, de manera normal, del primero hasta el 15 de cada mes, todos los dígitos por mes, y luego del 15 hasta finalizar el mes 30, 31 de cada mes, podrán hacer solo los dígitos que tengan el proceso de calendarización. En este mes de mayo le toca al dígito número 4, así es que les esperamos en Xuyur con unidad de matriculación de la Dirección de Movilidad del GAM Municipalidad de Ambato.
1: Reportó Edición León, Radio Centro.
2: Son las 6 y 26 minutos.
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2: Son las 6:27.
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2: Son las 6:27.
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2: Son las 6:27.
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2: Son las 6:28.
1: Las 6:28. La información continúa a través de Radio Centro, el automático de Radio Centro, 032-82-2440. O marque el número celular 0995-6269-87. En el sector de Huachichico fue clausurado un centro de tolerancia clandestina.
3: Con el soporte de varias evidencias, la Comisaría del Cantón Ambato y la Policía Nacional clausuraron un inmueble que funcionaba como centro de tolerancia no regularizado. En el sitio se encontraban mujeres extranjeras que quedaron a cargo de policías de migración.
5: En el sector sur de Ambato, la Comisaría del Cantón, de forma coordinada con la Policía Nacional, realizaron un operativo de control, identificando un inmueble donde al parecer funcionaba como centro de tolerancia clandestino. María José Castillo dio a conocer que las mujeres que trabajaban en este lugar ofrecían los servicios sexuales a través de una red social.
6: Estas personas trabajaban por medio de citas, mediante una página de una red social, la cual dirigía un número en el cual les daban los catálogos, los servicios, y de esta forma se concretaba una cita con la persona que usted gustaba los servicios.
5: La comisaria del cantón señaló que informó a quien se encontraba como administradora que contaban con los indicios respectivos para proceder a la verificación y determinar si se trata o no de un centro de tolerancia no regularizado.
6: Verificar que esto es una actividad que estaba realizándose sin permiso anual de funcionamiento y sin las normativas correspondientes. Es así que después de un diálogo con estas personas nos permitieron el ingreso y se pudo evidenciar las pruebas como preservativos, tanto nuevos como usados. También se verificaron las habitaciones y en el diálogo con las personas que se encontraban ahí, con la que se identificó como administradora, que indicaba que también prestaba este servicio por vía internet.
5: En el momento del control se encontraban en el lugar 5 mujeres, una de nacionalidad ecuatoriana y 4 extranjeras, quienes quedaron a cargo de la Policía de Migración para verificar su estatus migratorio.
6: También se pudo encontrar una libreta que está aquí, en donde anotaban sus ganancias diarias y sus gastos, cuánto ganaba cada persona. Dependía del día, porque inclusive habían días que decían que no trabajaban, cuánto gastaban en preservativos. Entonces todas esas evidencias nos sirvieron a nosotros también para el tema del procedimiento. Por nuestra parte, no habido aprendidos, obviamente Migraciones indicó que en caso de no estar legales en nuestro país, iban a iniciar con el proceso de deportación.
5: Reportó Noé Vargas.
2: Son las 6:31.
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2: Son las 6:32.
1: Las 6:32 en Radio Centro. Nuestro saludo a la comunidad educativa, personal docente, personal administrativo, estudiantes y padres de familia. Auguramos un lindo día. 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
2: Son las 6:32.
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2: Son las 6:33.
1: Las 6:33, Radio Centro los acompaña. 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
2: Son las 6:33.
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2: Son las 6:34.
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2: Son las 6:35.
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2: Son las 6:36.
1: Las 6:36, más información a través de Radio Centro, Animadores y Asaltos. Son las quejas en el Parque La Presidencial en Ambato. Vecinos del Parque La Presidencial en el sur de Ambato están cansados de los libadores. Además denuncian que en la zona se dan robos, por lo que piden que haya más control y seguridad. El Parque La Presidencial, ubicado al sur de Ambato, se encuentra en el ojo de la tormenta debido a los constantes problemas de inseguridad, asaltos y la presencia de libadores. Los moradores y vecinos del sector han analizado su voz y han alzado la misma de protesta para exigir que las autoridades ejecuten controles drásticos y exhaustivos en este perímetro, el cual parece haber sido tomado por la delincuencia y quienes llegan a tomar en el parque.
2: Son las 6:37.
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7: Son las 6:45.
8: Las 6:45. Más adelante ya tendremos una entrevista en directo con el señor Ángel Santamaría, presidente de la Unión de Taxistas de Tungurahua, sobre el pedido y aspiración nivelación de tarifas. Radio Centro informa.
7: Son las 6:45.
9: Las 6:45, unidades educativas religiosas rindieron homenaje a la Virgen de la Elevación. En el marco del mes de María, varias unidades educativas religiosas de Ambato visitaron la Basílica de la Virgen de la Elevación en Santa Rosa con el objetivo de fortalecer la fe.
10: Durante la visita, los jóvenes participaron en eucaristías, momentos de oración y diversas actividades religiosas enfocadas en fortalecer los valores cristianos y mantener viva la devoción mariana entre las nuevas generaciones. El padre Hugo Cantos, representante de los sacerdotes mercedarios, destacó la importancia de rendir homenaje a la Virgen de la Elevación y fomentar espacios que permitan a los estudiantes acercarse más a la fe y a las tradiciones religiosas de la ciudad de Ambato.
11: En este mes de María, efectivamente es así, los colegios religiosos participamos en la peregrinación mariana. Hoy nos ha tocado a nosotros las tres instituciones mercedarias. Es muy importante porque la educación mercedaria, basada en estos principios de fe, culmina también muy bonito en este mes de mayo, mes que lo hemos ido también practicando allá en nuestras instituciones. Hoy nos unimos al gran homenaje a la Santísima Virgen de la Elevación con nuestra presencia masiva.
10: Reportó Joana Caguana.
7: Son las 6:47.
8: Las 6:47 en Radio Centro, 6:47. Atención, amigos oyentes de Radio Centro, Iglesia Católica pide verificar autenticidad de sacerdotes en actos litúrgicos. Giovanni Pazmiño, obispo de la diócesis de Ambato, sugirió a los fieles católicos que al realizar actos litúrgicos en campos santos o iglesias, verifiquen que quienes presidan las ceremonias sean sacerdotes católicos autorizados. Debido a que se han detectado casos de personas que participan en estos actos religiosos usurpando funciones de la Iglesia Católica, indicó además que los fieles pueden confirmar la autenticidad de los sacerdotes a través del obispo o de los párrocos de cada jurisdicción eclesiástica, siempre manteniendo el respeto hacia las demás creencias religiosas.
12: Sí, bueno, yo le decía a este campo santo que es importante que para las eucaristías tengamos en cuenta a los sacerdotes de la iglesia diocesana. Obviamente, si los fieles son católicos, buscan siempre a un sacerdote católico. Y a veces pasa que hay algunas denominaciones que interfieren. Entonces, a lo mejor vienen en nombre de la iglesia y no lo son. Entonces, mi intervención venía en ese sentido porque hemos escuchado algunos de algunas funerarias y también de campos santos donde sintieron y descubrieron que la persona que les celebró no era un sacerdote de la iglesia católica. Entonces yo les invito a los fieles a reconocer quiénes son sus párrocos, quién es la iglesia. Y claro, si hay familias que a lo mejor no son parte de la iglesia, tienen derecho de invitar tal vez a su denominación, pero ojalá eso las funerarias y los campos santos puedan controlar.
13: Monseñor, ¿cómo se puede identificar a sacerdotes y hasta monseñores falsos que hemos escuchado?
12: ¿No? Sí, bueno, se puede identificar si ustedes conocen al obispo de Ambato, y lo mejor es conociendo a los párrocos de su lugar y también preguntando, ¿no? Como les dije en la bendición, también he recogido lágrimas de algunas personas que descubrieron que en la misa de su mamá no estaba un sacerdote católico. Entonces hemos tenido esa precaución y les invito también a cuidar este espacio para permitir que las cosas se hagan como Dios quiere.
13: ¿Y se puede hacer un seguimiento?
12: Claro.
13: ¿Alguna sanción a estos sacerdotes?
12: Bueno, las funerarias algunas ya conocen, entonces saben quiénes son los que pueden estar y quiénes no. Digo eso dependiendo de los fieles que se dicen católicos, apostólicos y romanos.
13: Reportó Edison León Radio.
7: Son las 6:50.
9: Las 6:50 caen 5 roba cables con las manos en la masa. Así fueron descubiertos 5 falsos trabajadores de CNT en Alobamba. Se trataría de un grupo de delincuentes común que bajo la fachada de trabajadores de la empresa estatal hacían de las suyas para robar cable de cobro de cobre. En el procedimiento se hallaron cascos, guantes y el material sustraído y hasta una camioneta.
8: Las 6:50 en Radio Centro. En primera plana de Diario El Heraldo. Fachadas descuidadas. Las edificaciones de la ciudad de Ambato presentan 2 caras. La una de fachada bien pintada y arreglada. Y la otra de paredes laterales y posteriores de bloque y ladrillos sin pintar. La ciudad vista desde atrás es gris y presenta un paisaje viejo y descuidado.
7: Son las 6:51.
8: Las 6:51. Radio Centro los acompaña con el noticiario Nuevo Día. En el mes de junio, Área de Desarrollo Social del GAFMA realizará varias actividades.
9: Rodin Machado, director de Desarrollo Social, dio a conocer las actividades que se desarrollarán durante el mes de junio. Iniciarán el primero con actividades en homenaje por el Día del Niño.
14: Esta primera actividad, tenemos un agasajo con los niños por el Día Internacional del Niño, el lunes 1 de junio. Esta actividad lo estaremos realizando en el Parque del Sueño. De igual manera van a participar algunos niños de centros que nosotros estamos administrando actualmente y también niños de diferentes instituciones educativas que hemos venido trabajando y fortaleciendo gracias a los convenios que he firmado para fortalecer en obras también de repotenciación en algunos de ellos. También para el día 6 de junio tenemos un Anime Fest en donde también está centrado a todo lo que es el Día del Niño y vamos a tener actividades culturales y recreativas también, de incluso concursos, vamos a tener también juegos, shows lúdicos y también vamos a interactuar por este tema del mundial con algunos coleccionistas, con intercambio de cromos. Esta actividad lo estaremos realizando el día 6 de junio en el Parque Ceballos desde las 9 horas. De igual manera, el día 13 de junio tenemos una feria sostenible en donde vamos a promover el emprendimiento y la economía circular del Cantón Ambato, como lo hemos venido realizando ya en varios espacios públicos del Cantón Ambato mismo. Esto estaríamos con confirmar si es en el Parque de las Flores o realizaríamos en la Plazoleta Bellavista nuevamente. También tomando en cuenta que es un mes que vamos a tener mucha actividad deportiva, ya sea por el tema del campeonato mundial que se acerca ya, también la dirección ha tomado en cuenta realizar un fan fest en donde se realizará las transmisiones en vivo de los partidos de la selección ecuatoriana de fútbol.
15: Reportó Noé Vargas.
7: Son las 6:50. 6:53 minutos.
9: Las 6:53 minutos, más informaciones. El sector turístico analiza cambios en una ordenanza en el cantón Patate. En Patate se desarrolló la socialización de la propuesta de sustitución de la ordenanza para obtener la licencia única anual de funcionamiento en una jornada donde participaron actores vinculados al sector turístico local. Durante la actividad se revisaron varios planeamientos relacionados con la planificación y la regularización del turismo. Los asistentes analizaron los puntos expuestos y presentaron observaciones e ideas para fortalecer este documento.
7: Son las 6:54 minutos.
8: Las 6:54 minutos. Sanciones a infracciones de uso y ocupación de suelo. Atención. La Comisión de Ordenamiento Territorial del municipio de Ambato volvió a remitir a la presidencia del Consejo Cantonal el proyecto de ordenanza que regula, tipifica, controla y sanciona las infracciones relacionadas con el uso y ocupación del suelo, con el objetivo de que sea incluido en una próxima sesión para su tratamiento en segundo y definitivo debate. Sanciones a infracciones de uso y ocupación de suelo.
7: Son las 6:54 minutos.
9: Las 6:54 minutos.
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9: Felicidades y un bonito día para doña Fanny Favara. Gracias la sintonía. Saludamos a doña Carmen Viera, Patricio Acurio en la sintonía de Radio Centro. Muy buenos días, doña Laura Villalba, don Raúl Padilla. Saludos cordiales nos dice el gran equipo informativo. También felicidades a quienes están de cumpleaños. Muchas felicidades.
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8: Las 6:56 minutos, nuestro saludo ferviente, nuestra admiración y abrazo de felicitación y feliz estancia en su tierra natal. A Didima Chiluisa Cortés, está en su tierra en Villar, un lindo día, ha viajado desde Madrid, España. A Lisandro Amores Paca, pronta recuperación, nuestra solidaridad. Alisandro Amores. Y felicitación a Sixto Pérez Santana, a César Albán Ruiz, que son parte de la comisión, y han llegado ya con el saludo cordial. A Marcelito Zailema, gracias el apoyo. A Marcelo Mejía Chávez, en la capital de la República, gracias por escuchar Radio Centro. Y hoy saludamos al padre Mentor Acuña, gracias su aporte todos los días para el noticiario Nuevo Día. Y un saludo fraterno, un saludo cordial para un directo amigo de Radio Centro, artista, docente jubilado, a Raúl Bonifaz Cobo. Es vocalista, es periodista y varias otras actividades que cumple. Raúl Bonifaz, un lindo día de cumpleaños.
7: Son las 6:56 minutos.
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7: Son las 6:57 minutos.
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7: Son las 6:58 minutos.
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7: Son las 6:59 minutos.
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7: Son las 6:59 minutos.
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7: Son las 7.
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7: Son las 7.
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7: Son las 7:01.
8: Las 7:01. Moradores de Huachigrande y la Manzana de Oro ponen en peligro su vida al cruzar la calle. Son 1.4 kilómetros de vía entre Huachigrande y la Manzana de Oro que deben cruzar los moradores de estos sectores frente a los vehículos, arriesgando su vida. Esto sucede en Huachigrande y la Manzana de Oro. 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
7: Son las 7:02.
9: Las 7:02. 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
7: Son las 7:02.
8: Las 7:02. Saludos a los habitantes de la parroquia de Pinyo, de la parroquia Ambatillo. Pinyo y Ambatillo buscan conexión vial. La vialidad es una de las competencias del gobierno provincial. Tomando en consideración esta responsabilidad, surgió la necesidad de conocer la demanda de los moradores del barrio San José 2 de Pinyo. El prefecto Manuel Caizabanda acompañó y acompañado por el líder de obras públicas del gobierno provincial, el presidente del GAD parroquial de Pinyo, Osvaldo Santamaría, directores y moradores del barrio San José II, realizó la visita técnica para verificar la necesidad relacionada con la intervención y ampliación de la vía que conecta los límites de Pinyo y Ambatillo.
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4: Continuamos, amigos oyentes, con más información a través de Radio Centro. Ya tenemos nuestro invitado en el set de entrevistas de Radio Centro, el señor Ángel Santamaría, quien es presidente de la Unión de Taxistas de la provincia de Tungurahua.
5: Jorge. Ángel Santamaría, ¿no?
6: Santana.
5: Santana. Yo le tenía en la agenda Ángel Santana, presidente de la Unión de Taxistas de Tungurahua. Bienvenido, Ángel, qué gusto tenerle aquí. Creo que semanas complejas para el transporte en general, sin ningún resultado. Y creo que cualquier aspiración de ustedes tendrá que esperar la próxima administración. No lo veo de otra manera. Bienvenido, buenos días.
6: Muy buenos días, estimados periodistas. Gracias por la entrevista. Antes déjeme saludar a toda la ciudadanía Radio Escucha.
5: Bienvenido.
6: Que tiene muy buena sintonía lo que es Radio Centro, ¿no? Y pues a todos mis compañeros que este momento ya están laborando en todas las arterias de la ciudad, los que pertenecen a la Unión de Taxis de Tungurahua y pues así en general. Bueno, hemos tenido en este caso nosotros, como es de conocimiento público, pues un plantón ante lo que es la municipalidad de Ambato, con la finalidad de que ser escuchados, pues, y como bien lo dice usted, pues creo que se está tornando tema político. Y pues creo que no nos van a dar tratamiento, pero dejar nosotros en sí nuestra voz de protesta, que necesitamos urgente la revisión de tarifas en vista de que nuestros compañeros están últimamente siendo afectados por la elevación del combustible, no solamente el transporte en taxis, en sí en general, todos los que tienen su carrito tienen que movilizarse y no tienen los recursos para poner combustible, pues ¿qué hacían? Utilizar un taxi. Entonces, estamos ahora siendo afectados en sí, todos en común, lo que es por el alza del combustible. Y no solamente ves por el alza del combustible, esto venimos nosotros tratando ya es mucho tiempo más atrás, porque tenemos nosotros en este caso en conocimiento que desde el año 2015 no se ha revisado lo que es, como dice la normativa, ¿no? Que se recibe, se revise cada dos años, pero nada que ver.
5: Claro, el argumento en su turno de cada alcalde ha sido la norma dice que se revise, no que se nivele o se incremente ni nada parecido, pero es obvio que hay que entender que en 11 años han cambiado totalmente los escenarios económicos. Ahora es definitivo, se ha eliminado el subsidio del diésel, ha subido el costo de la gasolina, el tema de importación de repuestos también tiene un impacto, es decir que la canasta de operación es sumamente más alta en relación a los ingresos que se puedan tener. Y eso obligatoriamente está visibilizado ya en los estudios.
6: Por supuesto, el impacto, bien lo ha dicho usted, estimado periodista Jorge, es de la elevación de lo que es lubricantes, neumáticos, repuestos, todo. En esa parte hemos sido bastante afectados, lo que es el transporte comercial en taxis.
5: Acerquémonos un poquito al micrófono. Perfecto, ahí estamos bien.
6: Hemos sido, como le decía, pues afectados nosotros últimamente, un impacto de lo que es lubricantes, neumáticos, todo aquello sí nos ha afectado a nosotros como transporte. Entonces hay una necesidad y decirles, pues bueno, a las autoridades que nosotros también somos pueblo, nosotros también tenemos familia, tenemos hijos que educar, tenemos que mantener, tenemos también opciones, a aspiraciones a progresar como cualquier ser ciudadano, pues nosotros damos una seguridad, tenemos que brindar seguridad al ciudadano porque tenemos que tener las unidades en óptimas condiciones, tenemos que cambiar, así no querramos. Del año 2009 de los vehículos, este año ya no nos han dado matrícula, obviamente entendemos y comprendemos que así es, pero el compañero tiene que hacer un esfuerzo para cambiar la unidad, Entonces, ¿qué tiene que hacer? Es endeudarse. Endeudarse y mejorar los daños. ¿Y para qué? Para cumplir con la normativa, para dar un mejor servicio, y eso es lo que nos ha afectado. Entonces, el compañero taxista es, en este caso, nosotros como dirigentes, es pues que sigamos nosotros y presionemos a las autoridades. De hecho, pues nosotros hemos hecho la voz de protesta, hemos hecho un plantón, como le decía, y pues bueno, vea, usted creo que se torna tema político, y pues creo que no sé si nos den o nos den agilidad a las mesas técnicas. Nuestros procesos están ahí, ahí se encuentran lo que es en las mesas técnicas, y no sé si es que se dé o no se dé.
5: Claro, esa es la mejor forma de quemarles el tiempo, ¿no? La pregunta es, ¿qué específicamente establece el estudio hecho por la Dirección de Movilidad de la Municipalidad?
6: Bueno, el estudio que nos han dado, que han dicho, es que no nos llaman, que están en rendición de cuentas, que no han podido esta semana, la próxima. Entonces eso sí ha sido una preocupación para nosotros. El informe técnico de nosotros de lo que es tarifas ingresado es, en este caso, ¿verdad?, de nosotros es $90 la noche, $65 el día, pero además de eso se determinó una tarifa socialmente justa, que es $1.45 el día y $1.65 la noche. Eso es lo que está abordado, y ahí se ha quedado.

0: estacionado, digamos así. Sí tenemos inconvenientes. Primero, ya le han hecho como carrera mínima el 1.25, lo cual la ley, la norma no les faculta, pero se cobra 1.25, la carrera cuesta 1.20. Sí tenemos inconvenientes con determinados taxistas que no utilizan el taxímetro, intencionalmente. La norma también es sumamente clara, es obligación el uso del taxímetro. No tiene por qué el usuario subirse y pedirle que prenda el taxímetro. Y tercero, entiendo que ya por el deterioro incluso físico y de vida útil de los equipos, ya no funcionan ni siquiera las impresoras pequeñitas de estas que habían, y obviamente eso también se utiliza como uno de los comprobantes dentro de quienes lo ejercen también en función de tributación. ¿Cómo corregir esos problemas, Ángel?
1: Bueno, nosotros en este caso tenemos, estimado Jorge, dentro de la matriz de lo que es la Unión de Taxis, tenemos el taller donde que el compañero taxista tiene que acercarse y arreglar el dispositivo que es el taxímetro, el marcador. Lo otro, la impresora, pues bueno, eso ya no está en funcionamiento en vista que ya se hizo lo que es la facturación electrónica. Uh-huh. En este caso, los que tienen el RUP normal y los que están en el RIMPE, pues en este caso tienen el facturero. Entonces, el señor usuario tiene la obligación de pronto de pedirle la factura, sea electrónica o en el libretín también. Eso es para, en este caso, para justificar, en este caso, porque obviamente nosotros también hacemos las declaraciones, claro. Estimado Jorge. Lo que manifestaba en este caso de los compañeros que utilizan el taxímetro, no, el taxímetro es obligatorio, la utilización, tienen que utilizar el taxímetro, el compañero taxista y el usuario también está en plena obligación a decir que le ponga el taxímetro. La tarifa es de $1.20 el día y $1.30 la noche.
0: Así es. Arranca con 42 en el día y pasada las 19 46 centavos.
1: Perfecto.
0: Esa es la norma, así está establecida. Y la norma también establece todo el cantón, ahí es otro de los inconvenientes. Yo vivo cerca de techo propio. Cuando coge un taxi le dicen $3 vale allá. Digo, le pago 5, no hay ningún problema. Ponga el taxímetro. Y hay muchos taxistas que se niegan a ponerlo porque dicen, no, allá ya no. O peor, parroquias un poco más lejanas, que mientras estén en la jurisdicción del Cantón Ambato, si usted se va a Escaleras, La Esperanza, al último rincón del Cantón Ambato, tiene que utilizar el taxímetro.
1: Por supuesto, estimado Jorge, compañero taxista, está en la obligación de poner el taxímetro. Bien es cierto, los últimos meses, de igual forma ha sido público lo que es en este caso la inseguridad. De pronto,
0: ¿cómo no?
1: Así, entonces de pronto es, no quiero justificar, pero de pronto algunos sectores pues han resistido los compañeros en ir, en especialmente la noche, ¿no? Pese que la inseguridad también ha sido el día, hemos tenido en este caso inconvenientes. El compañero tiene la obligación en poner, estimado Jorge, el taxímetro. No, en eso algunos, uno u otro compañero, sí, no puedo yo justificar, sí, no, de pronto no le utilizan. Hemos puesto nosotros a la ciudadanía, igual a los medios de comunicación, pues que nos hagan la denuncia y pues nosotros tomamos correctivos dentro de lo que es la matriz, llamando al compañero presidente, al señor socio y pues obviamente que tenemos inconvenientes al señor colaborador, es decir, el chofer.
0: Con esta muy pequeñita, si es que continuamos con el profe León, si no ya cerramos. Por el lado de ustedes, en cambio, ustedes también tienen que soportar el InDrive y otra serie de aplicaciones que vehículos privados prestan servicio literalmente de domicilio al punto de destino y obviamente ahí ya no se ocupa el taxi de ustedes. Eso también les afecta durísimo.
1: Bueno, es una competencia desleal, ¿no? Que tenemos lo que es las aplicaciones, pero bueno, eso ya le corresponde a lo que es a los agentes de tránsito, igual cumplir la norma y pues brindar seguridad. Nosotros como transporte comercial cumplimos con todas las normas, que es cumpliendo lo que es los patentes, ocupación a la vía, permiso de operación, tenemos sellos y plenamente identificados donde que el señor usuario puede utilizar el vehículo y ser identificado de qué cooperativa, qué número de disco es, inclusive tenemos las placas en el techo del vehículo donde que pueden identificar hoy en día que tenemos las cámaras y pues así hacer la denuncia pertinente, inclusive cuando se dejan objetos olvidados. Uh-huh. Hay lo que usted manifestaba anteriormente, de pronto exceso de tarifas de cobro al ciudadano y pues así nosotros hacemos un llamado y corregimos, ¿no?, a los señores taxistas, pero lo que es lo otro pues no tienen eso, ¿no?

0: cumple. Nosotros también tenemos últimamente lo que es el aplicativo Tu Taxi, que brindamos igual un servicio de puerta a puerta con la comodidad y por la seguridad y la comodidad del ciudadano hemos visto y nos estamos actualizando y capacitándonos en eso en la actualidad.
1: Cerramos esta entrevista con el señor Ángel Santana, quien es presidente de la Unión de Taxistas de la provincia de Tungurahua. No sentí claro, ¿cuándo funciona el taxímetro? ¿Funciona en el casco urbano, en el casco rural? Porque esa ha sido la pregunta siempre acá en los estudios de Radio Centro. Y ustedes tienen un proyecto para ya cambiar el taxímetro que actualmente funciona a un taxímetro digital. Dos preguntas y cerramos la entrevista.
0: Muchas gracias. Sí, el taxímetro están los compañeros obligados a utilizar en todo lo que es el Cantón Ambato. Así es. Y pues del taxímetro que manifiesta, nosotros igual con el avance de lo que es el proyecto, la revisión de tarifas, nosotros hemos estado en mejoras de poner un taxímetro digital, un taxímetro inteligente con la finalidad de brindar seguridad y pues una tarifa justa tanto para el señor taxista como para la ciudadanía.
1: Bien, muchísimas gracias, Jorge.
2: Gracias. Un último mensaje dice, ¿dónde se hace la denuncia en el mal procedimiento de los señores taxistas cuando cobran de más? No usan muchas veces el taxímetro, algo de lo que hablamos.
0: Por supuesto, los ciudadanías radioescuchas que están en este momento igual escuchando, pues pueden hacer la denuncia. Es a la matriz nacional que es la Unión de Taxis. Pueden hacer al 09-94-01-45-17. Nosotros hacemos ese llamado, como les dijimos, a los compañeros conductores y a los compañeros presidentes de cada operadora.
2: Perfecto, le reitero, Edison Alejandro, un compañero de Diario El Heraldo que siempre está pendiente. Todo lo que dice el señor dirigente suena bonito sobre el taxímetro. Igual yo vivo por el ECU 911 y nunca quieren poner el taxímetro, incluso tienen la osadía de decir, si no desea el servicio, entonces bajes. Le hablo de al menos de 8 de cada 10, no lo utilizan. Quiere ir por cuenta propia. Otro compañero periodista que se queja y en realidad debe conversar con sus socios porque sí es una constante, especialmente cuando son un poquito más largas las carreras.
0: Por supuesto, gracias. En este caso nosotros tenemos varias quejas, ¿no? Obviamente, llevo yo al frente de la institución de la matriz que es la Unión de Taxis, 45 cooperativas, es decir, somos 2,142, pues estamos corrigiendo, les estamos capacitando a los señores socios para brindar así un servicio como se debe, eficaz y que sea eficiente para la ciudadanía. Y pues para los conductores también.
1: Bien, muchísimas gracias. Agradecemos la presencia de Ángel Santana, que es presidente de la Unión de Taxistas de la provincia de Tungurahua. Una pausa y volvemos con más.
3: Son las 7:25.
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8: Las 7:34.
9: Las 7:34, Radio Centro los acompaña. Nuestra segunda invitada es la abogada Sabina Gamboa, quien es concejal del último municipio del Cantón Ambato, a través de Radio Centro, Jorge.
10: Gracias, Sabina, buenos días, bienvenida. Un gusto compartir con usted. Está muerto el tema de las tarifas. Yo lo digo con claridad y sin ningún problema. No se va a tratar. Yo no veo, creo que el silencio de la alcaldesa lo refleja todo. La posición del concejal Carlos Ibarra, vicealcalde de la misma manera. Creo yo que es un tema que hay que dejarle a la nueva administración que lo trate. Bienvenida.
11: Muchísimas gracias, muy buenos días. Justamente ocupando este espacio de la radio de toda la vida, sí me parece bastante importante, estimado Jorge, justamente ser bastante objetivos con el tema. Y objetivo, como entiendo que usted es, y respetuoso también de la cuestión. Usted ayer decía, es responsabilidad del Consejo Municipal porque prácticamente no se ha pronunciado. Y no sé si, o no tiene la información completa, o no sé si el equipo no le pasa toda la información, pero el día martes en sesión de Consejo Municipal, 2 concejalas fuimos muy enfáticas en el hecho de que se tiene que tratar. Y en lo particular, le dije a la señora alcaldesa, y aquí está, si quieren reproducimos el video. Señora alcaldesa,
10: no, sí escuché toda su intervención y la de Anabel Pérez.
11: Y si escuchó la intervención, estimado Jorge, me sorprende que usted diga que el Consejo Municipal no toma una postura. Yo he sido muy clara. las posturas hay que tomarse, aunque eso capaz difiere de la posición que usted tenga, pero así es una postura muchas veces y una tiene que defenderla, pero lo importante aquí es tener una postura. Y lo que fui muy clara el día martes es que venga a seno de Consejo Municipal, que se trate y veamos qué es lo que dice cada uno de los concejales. ¿Pero por qué no se quiere tratar, Jorge? No porque los concejales no queramos. ¿Quién tiene que presentar la ordenanza? ¿Quién tiene que poner en el orden del día la ordenanza?
10: La alcaldesa.
11: Efectivamente. Los concejales no podemos ser responsables de que se trate o que no se trate un tema. Si finalmente quien pone el tema sobre la mesa es la alcaldesa, y por eso increpaba yo también al concejal Ibarra, que hace preguntas que nada tienen que ver con el tema. Los señores transportistas querían saber cuándo se va a tratar el tema y el concejal Ibarra lo que da cuenta es que no lee los informes de minoría, básicamente, porque hace preguntas que nada tienen que ver con el caso. Y yo le respondí y dije, ¿sabe por qué no se trata el tema? Porque la ordenanza está en participación ciudadana, y porque participación ciudadana tiene que socializar y con esta socialización pasar nuevamente a la comisión y de ahí que llegue a Consejo Municipal. Pero si del Departamento de Participación Ciudadana o de la dirección o de la función de participación ciudadana no sale, ¿qué puede hacer el Consejo Municipal?
10: No va a llegar al Consejo.
11: No va a llegar al Consejo Municipal, pero eso no es responsabilidad de los concejales, estimado Jorge. No es que el día lunes se va a racionalizar el tema del transporte por culpa de los concejales porque no han querido tratar. Fui muy enfática. Tratemos, debatamos, pongamos el tema sobre la mesa y veamos la postura de cada uno de los concejales. Y claro, usted mencionaba el día de ayer, decía, y mucho menos los que quieren ir a reelección. Independientemente de quién vaya o no vaya a reelección, hay que tratarlo. ¿Es un costo político? Claro que sí. Claro que lo es, pero hay que asumirlo. Y mi postura ha sido clara y lo he dicho públicamente y me mantengo. Y no tengo espantos de estar escondiendo mi postura por un coste político. Seguramente el sector de transporte se molestará conmigo. Yo les he dicho de frente en las sesiones y en las comisiones en las que yo he podido asistir, les he dicho de frente al sector transportista. La mejora. ¿Cuál es la mejora para hablar de la tarifa?
10: Su posición es votar no por la revisión de tarifas.
11: Mi posición es ¿dónde está la mejora? Y mi posición es cumplan la ley.
10: Desde luego.
11: Cumplan la ley, estimado Jorge. La ley de tránsito.
10: El cumplimiento de la ley pasa por el orden del control administrativo que se tiene que efectuar al sector del transporte.
11: Efectivamente.
10: La norma establece un acuerdo ministerial del cual se deriva un estudio y el estudio determina que se debe incrementar los pasajes. Así lo dice con claridad. ¿Cuál va a ser su posición? Votar no.
11: Mucho ojo. La ley de transporte también en su transitoria vigésima dice que desde el 2012, las cooperativas deben tener un recaudo centralizado. Uh-huh. Estamos en el 2026 y Ambato no tiene recaudo centralizado. Jorge, si a cualquier persona, a cualquier emprendedor, quiere abrirse un negocio, por más pequeño que sea, usted tendrá que sacar el RUC, tendrá que sacar, si es de alimentos, el permiso del ARSA, de funcionamiento, de uso de suelo, de letreros, de todo, para ponerse el negocio. ¿O acaso le dicen, bueno, póngase y luego saca los permisos? Uh-huh. Le clausuran, no le dejan funcionar. ¿Por qué debemos tener un trato diferenciado en el tema del
10: totalmente
11: común?
10: En eso estamos totalmente de acuerdo. Pero a quién le corresponde, y vuelvo a reiterarle, es al órgano de control, al que regula, y es precisamente la municipalidad, a través de la gestión administrativa y su dirección, la que tiene que controlar que todos estos elementos se cumplan y mejore automáticamente el servicio como tal.
11: Y justamente
10: ahí no se ha cumplido.
11: Porque y se tiene que cumplir.
10: Correcto.
11: Es que se tiene que cumplir, sino ¿cómo le vamos a exigir a los ciudadanos que paguen 43 o 51 centavos cuando nos dicen que de mejora se van a poner una camisa y se van a poner uniforme? Estimado Jorge, para usted, ¿esa es una mejora real del sistema del transporte?
10: No. Yo le entiendo perfectamente lo que usted me quiere decir. Lo que yo le estoy preguntando es respecto de su posición como concejal respecto del informe.
11: Son dos informes en primer momento, ¿no es cierto? Un informe de mayoría y un informe de minoría. Y mi postura acerca de los dos informes es clara. En el informe de mayoría que se presenta y en la ordenanza que se va a tratar, no existe un solo artículo en donde se establezca la obligatoriedad, primero, de el recaudo centralizado. Uh-huh. Hay un artículo que lo enuncia, pero no dice cómo, cuándo, en qué momento lo enuncia. Es una definición. Entonces, yo no voy a estar de acuerdo en esa ordenanza que ni siquiera está adecuada a lo que dice la ley, que ha pasado ya más de 12 años y no cumplen con el tema de recaudo centralizado, porque eso es una verdadera mejora. Tener recaudo centralizado, cobro con tarjeta, pasaje diferenciado, esa sí es una mejora que la ciudadanía va a decir, está bien, hay una mejora visible, hay una mejora tangible, hablemos de tarifas. Así hay que hacerlo, pero hace tiempo, cuando ya se trató este tema de transporte, este tema del alza de la tarifa, también se prometieron una serie de cuestiones y no se ha cumplido. ¿Qué seguridad tenemos ahora como ciudadanos de que ahora que se pretenda elevar nuevamente la tarifa, ahora sí vayan a cumplir? Y está en la ley, no está en la ordenanza, está en la ley, Jorge. Y eso es importante que se cumpla. Loja tiene un sistema de recaudo centralizado, Cuenca lo tiene. No estamos hablando de otros países, estamos hablando de cantones aquí en Ecuador. Entonces, mire, hace 3 años nos pusieron una acción inconstitucional el sector de transporte a todo el Consejo Municipal, incluida la alcaldesa. Y la justicia nos dio la razón. Han tenido 3 años y tampoco han hecho esa mejora. Que no es que lo exige Sabina Gamboa, lo exige la ley. Y como lo exige la ley, todos, absolutamente todos, tenemos que cumplir con lo que dice la ley. Yo no sé por qué insisten en que solo el sector del transporte no tiene que cumplir con la ley. También tienen que hacerlo. Y cuando se cumpla con la ley y existe una mejora real, con gusto podemos tratar de tarifas. Yo escucho a la gente y la gente dice, ok, pero ¿cuál es la mejora? Y es lo que insisto, ¿cuál es la mejora?
10: Perfecto, queda clara entonces su posición. Si no se mejora el servicio, si no se atiende los temas que considera dentro de la ley, usted no va a apoyar ningún incremento de pasaje.
11: La ordenanza, es tal cual como está, no está bien ya, elaborada. Justo, y yo voy a defender a los ciudadanos que utilizan el sistema de transporte.
10: ¿Y en la ordenanza significa entonces que si se entra a debate, ojalá por artículo, se tiene la posibilidad de considerar todos los puntos que usted está señalando?
11: Hemos presentado estos puntos en las sesiones de comisión. He estado presente en las mesas de trabajo, que no todos los concejales han estado. Yo he estado presente y he dicho lo que le estoy comentando ahora. Les he presentado cuál tiene que ser el sistema de recaudo apegado a la ley y entendiendo cómo funciona en Cuenca, por ejemplo, o en Loja. Pero regresando también al tema, estimado Jorge, no somos todos los concejales que hemos hecho mutis en el seno del Consejo Municipal. Muy pocos hemos dicho que se debata. Entonces, qué curioso, y he sido muy respetuosa con la objetividad y con la línea editorial de cada una de los medios de comunicación, pero sí me parece un desacierto, y por eso le digo de frente, estimado Jorge, que se nos quiere incluir a todo el seno del Consejo Municipal, primero diciendo que puede ser nuestra culpa porque nosotros no hemos querido tratar o no vamos a tratar, cuando no es así. He sido bastante clara. Tratemos, debatamos y veamos quién pide permiso.
10: En eso estamos también claros y eso se ha señalado. Ahora, finalmente, concejal. A ver, el proceso de participación ciudadana tiene que cumplirse.
11: Efectivamente.
10: O sea, extrañamente, en esta administración hay cosas que sí van a participación ciudadana y hay otras que no van.
11: Así
10: ese es.
11: Es
10: otro tema a debatir y a discutir que no se cumple. No se ha presentado la propuesta del sistema de participación ciudadana, en qué tiempo y cómo lo harían. Luego tiene que regresar a la comisión, que hay que tener claro también, el informe de participación ciudadana no es vinculante.
11: No.
10: Y finalmente el informe tiene que ir al seno del Consejo para su aprobación, modificación o lo que considere el seno del Consejo. Desde luego, siempre y cuando se lo ponga en el orden del día.
11: Evidentemente, y hay que recordar un tema. La función, la participación ciudadana, esta función que se crea, tiene en teoría la idea de ser independiente del Ejecutivo. Aquí, en el municipio de Ambato, no es independiente y de hecho sabemos que ya estaba a punto de socializarse, pero que por ahí salen las órdenes de por arriba de quién les mandó a socializar. Y es, ojo, nadie tiene por qué ordenar socializar o no. La función lo tiene que hacer, tiene que socializar. Es el orden que se tiene que seguir en el tema de las ordenanzas. Entonces, no estamos rehuyendo al debate. Al menos mi persona no lo va a hacer. He sido frontal y asumo la postura que tengo y la defiendo con coherencia. Pero si esa ordenanza no llega al seno del Consejo Municipal, es porque la administración municipal no quiere. Se adelantaron las elecciones y con eso no contaban, porque mucho ojo, sabemos que les prometieron el alza de pasajes, sabemos que les prometieron tratar, pero como se adelantaron las elecciones, ya no les conviene tratar en estas fechas.
10: Conclusión, entonces no se va a tratar la ordenanza al final porque no va a ser presentada.
11: Yo no puedo responder por la administración municipal, uh-huh. pero al paso que vamos está ahí. Y si no se trata, es responsabilidad exclusiva de la administración municipal. Los concejales, al menos mi persona, no ha rehuido ni va a rehuir del debate. El que huya del debate, el que no quiera dar la cara, que pida permiso, que salga del país, pero Sabina Gamboa va a estar presente en la sesión cuando amerite, cuando lo convoquen. ¿Por qué? Tampoco creo que van a convocar, va a ser un costo político para esta administración que le prometió a los ciudadanos y que le prometió al sector transportista, y alguno de los dos les va a tener que incumplir porque no se puede quedar bien con los dos, ¿no?
10: Perfecto. Sabina Gamboa, concejal de Ambato.
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3: Amigos oyentes de Radio Centro, gracias a su sintonía. Hoy pendientes de lo que será la transmisión internacional de Radio Centro desde Cali, Colombia. Macará versus América de Cali. Pendientes en Noticias 2 Más. Muchísimas gracias. Buenos días.

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0: Víctor, vea. Así me gusta cuando encuentro de esta manera, con música para los macareños. Hoy tienen un partido muy especial, el partido más importante de la historia del fútbol de Tungurahua. El partido que no lo pueden perder hoy. Y preguntan, ¿nos alcanza el punto? Claro, claro. Si hay un punto, si se consigue un empate, sería la gloria. Bienvenidos a Centro Deportes. Vamos a tener el contacto. Ya está coordinando Andrés Tandazo, Carlos Silva, con Cali, pues. ¿Le vio al Pachencho con el sombrero colombiano?
1: Claro, pues, señor Mantilla, buenos días.
0: ¿Qué ha pasado?
1: Claro.
0: ¿Qué le pasó al Pachencho? Sí, sí. Ya le voy a poner a Andrés Tandazo para que juegue con el Facebook y para que nos acerque,
2: claro,
0: mucho más a los compañeros en Cali. Buenos días, señor Roosevelt, pida la mejor.
1: Baterías Kaiser, la campeona de las baterías. ¿Cómo está, Patricio? Un saludo cordial para usted, para los compañeros, para los oyentes del programa Centro Deportes de esta mañana. En efecto, es el partido más importante en la historia de Macará. Siempre hemos estado refiriéndonos hasta esa situación desde cuando se enfrentó al representativo de Orense, después su clasificación a la fase de grupos, después aquello de haberse mantenido siempre en el primer lugar en la tabla de posiciones, y cada partido de esta fase de grupos se convirtió en el más importante en la historia futbolística de la representación de Macará. Y hoy se juega la clasificación en primer lugar a la etapa siguiente de Copa Sudamericana, Patricio.
0: Qué bueno es cuando tenemos motivaciones, no caídos, no estar brazos abajo y en la cola de un campeonato, en una competencia por el fondo, ahí uno se desarma, pues, se desarma. Pero hoy, en cambio, hay una que es la grande para la hinchada de Macará. Esta es la llegada de una fecha que tanto soñaron, tanto soñaron. Escriben con qué pasión en las redes. Escriben con el corazón. Eso es lo más importante. Señor Carlos, buenos días, pida la mejor.
2: 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Saludos, oyentes de Radio Centro. Ayer el banderazo junto al hotel de Macará, en Cali. ¿Cuántos hinchas, Patricio? Se habla, ¿sí?, de cerca de mil aficionados, más o menos, que estarán presentes esta noche en el Pascual Guerrero. La formación de Macará definida, Patricio.
0: ¿Ah, sí?
2: No sé, excepto una o dos variantes, pero tengo clarita la película de la formación de Macará que presentará esta noche el profesor Guillermo Sanguinetti ante un apergaminado, ante un experimentado América de Cali, pero nada es imposible, Patricio Edmundo.
0: Hoy Macará, mañana el técnico universitario, la Copa Ecuador, pues.
1: Copa Ecuador.
2: Técnico, claro, que ya viajó a propósito, claro, a Manta, ya se encuentra en Manta para el partido de mañana, Patricio.
0: Sí viajan hinchas rojos, sí viajan.
2: Sí, sí, hay, sí, incluso el tour, sí, que nos mandaba, sí, Mini Lascano, una gran hincha del conjunto celeste, del conjunto de técnico universitario, nos decía precisamente que viajan hoy esta noche, Patricio. Esta noche ya le voy a dar el precio a propósito del viaje para todos los hinchas. La Furia Roja está organizando ese tour, Patricio, hasta Manta.
0: Mushugruna apuntándose para la fecha, al cierre del campeonato ecuatoriano. Porque después del Mundial, Dios mediante, regresaremos.
2: Después de la primera fase.
1: Claro, después de la primera
2: fase. Después de la primera fase, Miguel Ángel Or dijo, no se va a paralizar tanto el campeonato ecuatoriano. Primera fase y regresamos el 1 de julio.
0: Ayer mismo dijimos, el 1 de julio regresa la Liga Pro. Así, así, como sea, como estemos, ojalá clasificados, ojalá. Señor Diego Sánchez, buenos días, pida la mejor.
3: 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Patricio, ¿qué tal? Saludos para usted, a los compañeros, a los amigos oyentes de Radio Centro, la radio de toda la vida, y tenemos ya la confirmación de Independiente del Valle como líder del grupo, está clasificado a octavos de final. Y hoy hay algunos partidos en las dos copas, hablando de Sudamericana, 19:30, América de Cali frente a Macará, y a la misma hora Tigre Alianza. Es la única llave, el único grupo que falta definir en la Sudamericana. Mientras que en la Libertadores hay dos grupos por definir. El grupo D a las 19:30, Cruzeiro Barcelona y Boca Junior frente a la Universidad Católica. Y en el grupo F, a las 17:00, Palmeiras frente a Junior de Barranquilla. Y el otro partido de ese grupo, Cerro Porteño frente a Sporting Cristal del Perú.
0: El Pachencho, vea. Pachencho.
1: Ahí está.
2: Tiene pinta de ganadero, ¿no?
1: Parece un ganadero colombiano, señor Morales.
0: ¿Sí?
1: Sí, vea.
0: Está en la página del Facebook.
1: Sí, señor.
0: Pero malísima la foto.
2: No, no, lo que es pasa que es un acercamiento.
3: Está hecho suma, están algunos.
0: No.
3: Pero no quisieron sacar a todos.
1: La pinta vale más que la foto.
0: Sí, sí. Malísima la fotografía.
1: Sí. No importa,
3: está con hinchas. Con hinchas.
0: Claro. A ver, noticias para comenzar el programa de hoy. Vinotinto le ganó 2-1 a Lorense y le eliminó de la Copa Ecuador. 2-1, el vino tinto le ganó a Lorense. Y pone el equipo titular, pues.
3: Ahí está un José Lugo, por ejemplo.
0: Mena.
2: No, en el vino tinto.
3: En el vino tinto.
0: Claro.
3: En el
0: Lorense, digo.
2: Ah, claro. Lorense,
0: el Lorense. Sí.
3: Ah, o sea, el todo, pues, titular. Todo, pues, claro, todo, ahí, todo ahí, sí, prácticamente. Sí. Los Quiñones,
2: sí. Eso le da más mérito.
0: Empezando con el arquero.
3: Con el arquero Silva.
0: Silva.
2: Eso le da más mérito a la clasificación de vino tinto. Otro equipo de la Serie A que se queda.
0: Vino tinto 2. Orense 1 clasifica a octavos en la Copa Ecuador.
2: Ahora se viene vino nuestra tinto. Responsabilidad, Patricio. ¿Qué pasará con los nuestros? ¿Apostaremos a la clasificación o mandaremos solamente, como hemos hecho últimamente, equipos alternos?
1: Estaría pendiente la Copa Ecuador para...
2: Excepto para Muchurruna.
1: Excepto para Muchurruna, que dos veces
2: Patricio llegó a la semifinal de la Copa Ecuador. Digno destacar para el conjunto del Poncho.
0: Bueno, pero ya es pasado. Estoy enfocando este presente.
1: Exactamente.
0: El compromiso de los tres equipos en Copa Ecuador. No me venga a decir que el Muchurruna ya estuvo. Tiene que otra vez participar, pues. Empieza de cero. El Muchurruna, Macará y el técnico universitario. Mañana empieza el Rojo, pues. Y el Rojo no se va.
1: Y el Rojo no se va. El Rojo no se va.
0: No se va de la Copa Ecuador.
1: Ahí que avance.
0: Querría, claro.
1: Que avance.
0: Claro.
1: Mañana en Manta queremos que el Rojo se clasifique.
0: ¿Va a contratar jugadores técnico universitario para la segunda etapa?
3: Tiene que contratar.
0: Tiene que comprar.
3: Tiene que contratar. Mire, ya se fue Cagua. A él tienen que reemplazarlo. Si bien es cierto, el señor
2: Rafael Chila
3: ya estuvo. lo está haciendo bien, pero uno nunca sabe, una expulsión, una lesión, y hay que tener un segundo a bordo.
2: Pero era, Patricio, una reflexión que me hacían y que incluso cabe en aquellos equipos que quieren reforzar la plantilla. Dicen, primero tenemos que ver quiénes salen. ¿Por qué? Para oxigenar primero el grupo y segundo, para que económicamente haya espacio para atraer a uno, dos o tres elementos. Entonces, en técnico, se hablaban de 9 jugadores que saldrían para traer 2 o 3. En Muchurruna, se habla de que se les liberen a 8 jugadores para traer 1, 2 o 3. Entonces, el primer paso también, Patricio, es ver a quién se les libera y se les dice gracias para que haya espacio para los otros elementos.
0: Es que hacen los contratos 2, 3 años.
1: Ahí se les viene el problema.
0: Juegan 2 meses y les despiden.
1: Claro, y ahí se les viene el problema.
2: De hecho, técnico ya tiene problemas.
0: ¿En dónde está el error? ¿En dónde está la falla?
2: En la forma de contratar. No contratamos a los elementos adecuados, sino a los que están allí cercanos económicamente.
0: Primero eso. Al alcance de la economía del club. Segundo, no tienen antecedentes, pues. No tienen una hoja. No tienen un asesoramiento para contratar jugadores. ¿Por qué razón los clubes que aciertan en las contrataciones? Primero, jugadores que cuestan lo que pesan, pues.
2: Exacto.
0: Claro.
2: Ellos no te vienen por 12 reales,
0: claro,
2: Patricio.
0: Claro.
2: No. Entonces, ahí hay que preguntar, Patricio, ¿en función a qué se contrata un jugador? ¿En función a que es bueno? ¿Porque tuvo una gran temporada la anterior? ¿Porque viene precedido de un buen currículum?
0: Su hoja.
2: ¿O porque vale 2 lucas? Disculpe.
0: Le estoy diciendo,
2: estoy hablando coloquialmente.
0: La hoja.
2: Eso.
0: La hoja, Carlos.
2: Por la
0: Núñez.
2: Hoja, porque es bueno, le contratan, y porque es el mejor elemento para que venga al equipo, le contratan, o porque económicamente es el más accesible.
0: Mira, el 2023,
2: exacto,
0: fue vicecampeón. El 2024... pelearon el título. 2025. Yeah. Bien, siete entonces, goles.
2: No, pues tráelo.
0: Y entonces, ya pues.
2: Es que está un poco alto, no importa.
0: Pero una hoja. Pues.
2: Hagamos el esfuerzo. ¿Por qué ese jugador tiene que estar acá? No, acá es el que está más a la mano.
1: Más baratito.
2: Y accesible económicamente, tráelo. Y acá, ojalá resulte bueno para sacarle provecho.
0: Pero en cambio, por baratitos, vengan.
2: Ahí sí lo barato sale caro.
0: Y ese es un problema.
1: Y todo va de la mano de la campaña, Patricio.
0: Saludos a Lucho Vargas, hincha de Técnico Universitario.
1: Sí, señor.
0: Estando en estas condiciones, no pierden la fe.
1: Y que sí. De todas
0: Lucho
1: maneras.
0: Urquizo, el coordinador internacional, dice: y es hora, pues, Patricio, y es hora. Claro.
1: De todas maneras, Patricio, todo va de la mano de la campaña. Revisando lo que se dio el fin de semana anterior, se registra, creo sin temor a equivocarme, que es la asistencia más baja de la temporada al Estadio Universidad Indoamérica Bellavista. Técnico Leones, apenas 845 aficionados pagaron su respectivo boleto.
2: Más los abonos.
1: Claro, eso está sobreentendido. Pues.
2: Más los abonos.
1: Pero en cuanto a aficionados pagados, me parece que es la más baja en lo que va de la temporada.
0: A ver, sigamos con las noticias. Hoy, el Nacional con Universidad Católica, a las 18 horas, Copa Ecuador en el Gonzalo Pozo Ripalda.
1: Seguimos, agotada la General Sur, Patricio, que le dieron a Nacional.
0: Seguimos con la Copa Ecuador. Ratificando, el Vino Tinto le gana a Lorense y le despacha.
1: En una de las grandes sorpresas de esta Copa Ecuador.
0: ¿Cuántos ya de la primera categoría
2: se han marchado?
0: Claro. ¿Cuántos? Eliminados.
2: A ver.
4: Se fue Libertad. Se fue Melec.
0: El primero fue en Libertad.
4: Sí, se fue Libertad. Sí. Se fue Melec.
1: Emelec también.
0: Emelec también.
2: A ver, verán. Sí, de la primera categoría, ¿no? Sí, porque, a ver, más o menos un recuento, Patricio. Insutec se quedó ante Barcelona. Baño Ciudad de Fuego se quedó ante Delfín.
0: ¿Ya?
2: Astillero ganó 2-1 al Guayaquil City.
4: El City el primero.
2: El
4: entonces.
2: City es el primero City. Que se fue, Patricio.
1: El City se quedó.
2: Sí. Liga de Puerto Viejo le pasó por encima a Libertad. Segundo de Serie A. Daquilema le dejó en el camino al Emelec. Tercero de Serie A. San Antonio se quedó con Aucas. 9 de octubre ante el Manta. El Manta pasó en penales. Vino Tinto que le ganó 2-1 a Lorense. Son cuatro, Patricio. Cuatro equipos de Serie A que se han marchado ya de la Copa Ecuador.
0: Preguntan la hora del partido de técnico para mañana.
4: A las 15 horas con 30 minutos.
0: 15:30.
4: 15:30 mañana.
0: Estadio Jocay.
4: Sí.
0: Por allí, la Copa Ecuador. Superliga Femenina. 3-0 le ganó Liga a Macará. Ayer. En Casablanca. 3-0. Hay que seguir trabajando.
2: Sí.
1: Hay que seguir mejorando, Patricio.
4: Sí.
1: Hay que seguir mejorando.
4: Desde Colombia.
0: ¿Están listos
4: sí,
0: ya?
4: Sí, están listos. Están con el tiempo porque ya luego van a hacer otras cosas, otras actividades.
0: Con ¿vamos a Cali?
4: Estamos listos. Estamos en Cali con conexión
0: Cali,
4: directa.
0: ¿Cali Pachanguero? Claro, pues. Estamos listos. ¡Pilas de...

0: buenos días. Pida la mejor.
1: Pida la mejor.
2: 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Muy buenos días, amigos oyentes de la radio de toda la vida. Estamos directamente desde el Hotel Sonesta en la ciudad de Cali, en donde juega Macará el día de hoy. Enfrentamiento definitivo para definir el grupo de la clasificación a los octavos de final. Hoy Macará es clasificado ya al repechaje o a los 16avos de final, como conocemos todos. Hay mucha expectativa. Hay mucho movimiento de ambateño. Ayer estuvimos en el Parque del Perro, se denomina, cercano al Estadio Pascual Guerrero,

0: el ingeniero Orlando Salazar, uno de los dirigentes principales y con gran trayectoria en el manejo del club de sus amores, de la familia Salazar, justamente del Macará. ¿Cómo te encuentras, Orlando? ¿Cómo está el equipo el día de hoy?
1: Qué gusto, Polo. Saludo a ti, a todos los amigos de Radio Centro. Saludar con Radio Centro, saludar con la ciudad, saludar con toda la gente que nos está escuchando. Y evidentemente la oportunidad para transmitirles ese gran entusiasmo, esa gran alegría que tenemos hoy para enfrentar lo que en términos de tenis sería el doble match point, que si no es hoy, puede ser luego. Tenemos la posibilidad de pasar a octavos de final directamente o con otra oportunidad o a través de los playoffs. Esperemos de que se dé hoy mismo, de que no se dilate esta posibilidad de llegar a un peldaño más alto en la historia de Macará. Hoy estamos en un sitial privilegiado, un sitial al que nunca ha llegado el club, y con esa gran posibilidad de subir un peldaño más.
0: Realmente hay veces que quienes estamos alrededor de esto del fútbol no dimensionamos las cosas. Creemos que esta circunstancia que está viviendo Macará, primero es fácil, y después que ocurre todo el tiempo, y tan alejados estamos de esa realidad que no estamos contemplando la posibilidad de disfrutar este momento. Orlando, realmente yo creo que la afición ambateña y principalmente el hincha macareño tiene que disfrutar este momento porque es histórico y porque es muy difícil lograr lo que ha logrado Macará en esta edición de la Sudamericana.
1: Siempre esperamos llegar a lo más alto, pero lo que hay que entender, valorar y, como tú bien lo dices, disfrutar, es esta posición del momento, estar en el momento más alto de la historia de Macará. Y eso tiene un valor increíble, porque no es un equipo de 3, 4, 5 años, es un equipo que se acerca a los 90 años de vida, y a lo largo de toda su trayectoria llegar a este punto nos llena de entusiasmo, de alegría, y nos pone con en una situación muy especial que tenemos que disfrutar la plenitud.
0: El equipo ha tenido una gran campaña en esta Sudamericana, sobre todo en condición de visitante. De locales, lamentablemente, no hemos podido ganar. Hemos conseguido 3 empates, pero por la campaña, los 2 triunfos en condición de visitante, tanto en Argentina como en Perú, nos han permitido estar en el primer lugar el día de hoy. ¿Cómo vamos a hacer para defender este primer lugar? Porque a eso entra Macará, a defender el primer lugar. Macará entra ya clasificado a los octavos de final el día de hoy. ¿Cómo hacer ante la circunstancia de tener un equipo tan golpeado el día de hoy? Digo, golpeado por el avatar de la seguidilla de los partidos, de los 2 frentes que está defendiendo, tanto en Copa Sudamericana como también en Liga Pro. Bajas muy sensibles, sobre todo en la parte ofensiva. Y en el último partido, frente al Emelec en Guayaquil, se notó claramente esa circunstancia que está aquejando al equipo.
1: A ver, una ligera corrección. Macará entra clasificado a los 16avos, no octavos. Macará va a buscar los octavos.
0: Me refiero por la posición de este momento, Macará, que es primero.
1: Macará como clasificado a octavos, a defender esa posición y conseguir ese acceso directo a este momento que realmente es grandioso. Pero hay que entender que Macará no tiene un equipo muy extenso, muy relacionado con el tema de presupuesto. No es un equipo que maneja 30, 35 jugadores de un mismo nivel, y evidentemente ha sido la gran oportunidad para aquellos que no estuvieron antes en la titularidad de ganarse un espacio. Y qué alegría ver a algunos jugadores que han aprovechado este momento, por ejemplo, ver la destacada actuación de Klinger por el lado izquierdo, ver igual a otros jugadores que han aprovechado el momento y ahora ya son titulares. Y esperemos de que esta para que se viene por el inicio del campeonato mundial le permita a Macará recuperar jugadores y enfrentar lo que viene en mejores condiciones. Terminamos agotados luego de una carrera bastante larga. Macará viene compitiendo en doble torneo, Liga Pro y Copa Sudamericana, con un equipo no muy extenso. Y evidentemente que eso ha provocado un desgaste que

0: se ha notado en algunos partidos y también en algunos resultados. Esperemos de que hoy Macará muestre lo mejor que tiene, que los jugadores que tienen la oportunidad lo hagan de la mejor manera y que podamos conseguir la ansiada clasificación directa a octavos de final.
1: Una pregunta entre paréntesis nada más y perdón que vaya por ese lado. ¿Cómo están las finanzas del club en este momento con miras a reforzar el equipo para lo que se viene de Copa Sudamericana y obviamente para no perder pisada en Liga Pro?
0: Bueno, más allá de el tema financiero, es la necesidad. Recordemos que tenemos a jugadores que ya no estarán el resto del campeonato, el caso de Blanc tiene que ser sustituido, por ahí dos, tres jugadores que no han estado en el nivel requerido, que van a tener que ser reemplazados, y evidentemente que eso obliga a que el club tenga que sacrificar su economía, y a lo mejor luego de que se vio estabilizado por los ingresos provocados por esta participación, nuevamente tenga que hacer un desgaste económico para nuevas contrataciones, pero no hay alternativa. El equipo tiene que competir en el más alto nivel, buscar una nueva clasificación en la parte final del año, en el segundo semestre, y buscar nuevamente su presencia en Copa Sudamericana, en Copa Libertadores, y seguir en este nivel competitivo. Macará tiene que acostumbrarse, si quiere ser una institución grande, a estar continuamente en estos torneos, porque hoy por hoy, por la estructura del fútbol sudamericano, del fútbol ecuatoriano, los clubes que no tienen negocios de jugadores, no tienen participaciones internacionales, no pueden robustecer sus presupuestos y no pueden competir a buen nivel. La competencia de alguna manera es también económica. La gente no mira eso, la gente mira a veces el 11 contra 11, lo que hay en la cancha de juego, pero no ven el trasfondo. En el fondo es una competencia económica. ¿Y cómo se puede competir? Con estas clasificaciones, con estos premios, con estos reconocimientos por méritos deportivos, con negociación de jugadores. Hoy por hoy son los elementos más importantes dentro de la estructura de un presupuesto de un club. Y ya pasó el tiempo en que los clubes dependían solamente de una taquilla. Hoy por hoy la taquilla va tomando
1: cada vez menos peso.
0: Menos porcentaje. Recordemos aquellos tiempos en que el 60% era taquilla. Hoy, con derechos de televisión, con participaciones internacionales, con la comercialización de la marca, con los negocios de los derechos económicos de los jugadores, son esos los rubros que realmente permiten que el equipo esté en un gran nivel competitivo.
1: Orlando, volviendo al día de hoy, ¿cómo piensas tú que va a estar el escenario, el Pascual Guerrero de acá de Cali? ¿Cómo vislumbras, cómo sientes, cómo percibes donde Macará va a enfrentar al rival más poderoso del grupo, al de mayor trayectoria, al más ganador evidentemente y que tiene una gran hinchada? En el partido anterior frente a Tigre llevó creo que 15.000 personas del América de Cali. El día de hoy probablemente haya mayor concurrencia. Pero a diferencia del partido del América de Cali con el Tigre, hoy vamos a tener muy buena presencia de ambateños. Oye, qué bonito es caminar por las calles turísticas de acá de Cali y encontrarse con cualquier cantidad de gente con la divisa macareña. Entonces, vuelvo a la pregunta, ¿cómo crees tú que vamos a tener este ambiente del escenario en el Pascual Guerrero de acá de Cali?
0: No, se prevé una masiva concurrencia del hincha colombiano, del hincha del América de Cali. Van a darle respaldo total, porque para ellos es sí o sí, ni siquiera el empate le sirve, tiene que ser el triunfo para el América de Cali, y van a tener el respaldo de su gente. La gente está acá muy entusiasmada, Macará también con su hinchada, yo diría en un número igual o ligeramente mayor al que tuvimos en Buenos Aires. En Buenos Aires Macará llevó 1.000, 1.200 personas. Yo creo que algo parecido va a ocurrir hoy. Van a haber entre 1.200, 1.500 ambateños, que seremos minoría, evidentemente, frente a un estadio que alberga capacidad para, creo que 35, 40 mil personas. un estadio que va a estar casi lleno, y va a ser una gran presión para nuestro equipo, pero recordemos que el partido con Tigres fue un partido a casa llena, en el que Macará, por encima del apoyo que tuvo el equipo rival, supo sacar un buen resultado. Esperemos de que lo haga de la misma manera hoy, que no se asfixie con la presión que va a poner el América de Cali, fundamentalmente en el planteamiento. Y por ahí vamos a ver un planteamiento muy adelantado de América de Cali. Va a salir con todo a buscar los goles en los primeros minutos y luego tal vez a retraerse un poco y cuidar el resultado. Pero de entrada América va a entrar muy adelantado, y por ahí también la posibilidad de aprovechar el espacio. Entendemos de que el resultado en el fútbol se configura con el talento y con la disputa del espacio, y evidentemente que cualquier cosa podemos esperar en el partido de hoy en la noche.
1: Una última, Orlando, para finalizar, y gracias por tu tiempo. ¿Cómo está el itinerario del día de hoy del equipo? ¿El desayuno a qué hora? ¿El almuerzo a qué hora? ¿El traslado al escenario?
0: Bueno, eso maneja logística, deben estar ya en el desayuno, y entiendo preparando ya todo para trasladarse luego de mediodía al estadio y continuar con la rutina que ya está diseñada para este tipo de compromisos.
1: Perfecto, muchísimas gracias, Orlando. Estamos en vivo y en directo desde el Hotel Sonesta, sede del equipo macareño el día de hoy, que enfrenta al América de Cali, acá justamente en el Pascual Guerrero de Cali. Y vamos a tener nuevamente como invitado a uno de los emblemáticos dirigentes del fútbol ambateño y ecuatoriano, podríamos decir, y creo que el halago no está de más, Miller, porque lo que está cosechando ahora Macará es producto de ese trabajo, de esa visión que ha tenido Miller Salazar, su familia y el equipo, y por eso está encaramado acá. Yo me quedo con una palabra de Orlando, que la dije el momento en que Macará debutó en Copa Sudamericana en la ciudad de Ambato, enfrentando justamente a este rival. Macará tiene que acostumbrarse a estar en este tipo de líderes, que no sea circunstancial, que no sea una sola vez, y obviamente esto ya está demostrado, porque desde el 2017 que regresó a la A, Macará ha tenido 5 participaciones internacionales. Por lo tanto, esto es producto del trabajo y del proceso que viene realizando la institución Macará como tal. Miller, bienvenido.
2: Muchas gracias, saludo cordial, Polo, no solamente a ti, a toda la gente de Radio Centro, a todos los ambateños que están identificados con la camiseta color del cielo. Y mientras decías algunas palabras, me acordaba lo que escribí a las 4 de la mañana el día de hoy a mi hija, que tengo la dicha de que me acompañe el día de hoy acá y que sea uno de los pilares fundamentales también dentro de la estructura que tiene Macará. Yo simplemente puedo decir en resumen, estaba leyendo nuevamente el mensaje.
1: Léele, Miller.
2: Recompensa, y esta no es una vanidad, no es un ego, pero sí es un momento muy especial en mi vida, de mi recompensa a todo lo que hice por Macará. Creo que las palabras están de más, y le agradecí a mi hija por estar hoy a mi lado y que siga los pasos de papá, porque esto lo inicié en el año de 1995, en ese momento con Jorge, con David, que estuvo desde el principio, me acompañaron, pero está, no sé si mal que lo diga, pero el hombre de fútbol era yo, y tenía una visión clara de lo que había que hacer en Macará, a través de un viaje que hice en el año de 1982 a Europa, pero sin imaginarme que yo podía ser presidente de Macará algún día. Y cuando regresé y pasaron los años, tú sabes que yo fui periodista en Radio Centro, mi primer trabajo, luego pasé a otra radio, pero siempre vinculado al fútbol, y tenía bien claro lo que había que hacer, y fui un soñador en ese momento. Otro mensaje que enviaba el día de hoy, le decía a un sobrino, siempre esto fue destinado para los hombres de mucho dinero, para los de chequera gorda, y yo no era precisamente el que tenía ese perfil. Siempre fui un trabajador, pero con un amor incondicional por Macará toda la vida, y hoy se resume en esa sensación que tengo yo por dentro de emoción tan grande. Hoy yo no quiero analizar los resultados, hoy yo no quiero analizar el partido, hoy yo no quiero analizar qué pasa si ganamos, qué pasa si perdemos. En voz baja le decía a un periodista el día de ayer en horas de la noche, no sé si nos conviene ser primeros o ser segundos, porque si somos segundos a lo mejor tenemos la posibilidad de jugar dos partidos, el de 16avos y el de octavos. Si somos primeros tenemos que jugar solo un partido. Económicamente a lo mejor nos interesa ser segundos, pero el equipo siempre irá para adelante, pero también hay que hablar poniendo los pies sobre la tierra. América es un rival muy complicado y fundamentalmente Macará no tiene en este momento los jugadores que necesitamos o que tuvimos en los primeros partidos, tanto en Perú como en Argentina, específicamente Viera y Paz, como a lo mejor señalar con la victoria. Pero hoy hablando anoche con el profe, el equipo obviamente va a tratar de hacer un buen partido, pero hoy en resumen estoy disfrutando de lo que hemos conseguido con Macará, y como tú decías, ojalá esto sea habitual. Para eso era necesario generar una estructura como la que tiene Macará, incrementar esa estructura. Nos vamos con muy buenas ideas desde acá, después de visitar el complejo del Deportivo Cali. Sé que nos falta mucho por hacer todavía, y lo que no tiene que parar en Macará son dos frentes: el tema de crecimiento institucional en el ámbito de infraestructura, y lo otro, que incluso tengo muy adelantado el proyecto, lo otro es el tema del trabajo en divisiones menores. Este no ha sido un buen año para Macará en divisiones menores, y eso no nos podemos descuidar. O trabajamos bien en divisiones menores, o prefiero retirarme del equipo. Así de claro, porque soy consciente de que la única manera de llegar y de sacar a Macará adelante es con jugadores que salgan de las divisiones menores, negociando esos jugadores, exportándoles fuera del país. Así que creo que con los años de experiencia que tengo, tengo una situación muy clara de lo que hay que hacer en Macará. Y por el momento, simplemente disfrutar, que no se amarguen la vida, que se tranquilicen.
1: Pero más bien, por ahí, espérate, mira. Pero que tú dijiste con el sentimiento que dijiste, casi boto una lágrima el ingeniero Salazar aquí en Radio Centro. La verdad es que, mira, hay una circunstancia que yo tengo por precepto. Tú no puedes dejar de sentir orgullo de ti mismo cuando has logrado algo que te propusiste. Y mucho más cuando tienes marcado una visión. La visión en la vida es el norte y el objetivo más importante que tiene un ser humano. Y eso, si eso lo pones a disposición, si lo pones a disposición de una institución y logras con la institución cumplir con esa misión, cumplir con los objetivos a través del trabajo, de la estrategia y todo eso, no se llama ego, no se llama vanidad, se llama satisfacción de haber hecho lo que tenías que haber hecho para cumplir con esos objetivos. Así que disfruta, Miller. Dale, y está muy bien, y sigues pensando, y sigues analizando, y sigues viendo otros escenarios del Deportivo Cali. Acá en Argentina hay un montón de ejemplos, el del Independiente del Valle, que es referente a nivel nacional. Entonces, seguir los pasos, aprender de los mejores, lo que se llama en marketing el benchmarking, aprender de los mejores y mejorar. Ese es un precepto fundamental que permite lograr los objetivos que está logrando Macará, Miller.
2: Bueno, a mi mente muchos recuerdos, y muchas gracias por tus palabras. Una cosa es manejar a lo mejor una institución con muchos recursos, otra cosa es comenzar, no sé si desde cero, porque allá en el año 95, siempre les cuento que nuestro primer partido fue en la cancha de tierra de Augusto N. Martínez, con la selección de Martínez, y estar ahora ya en 6 países de Sudamérica. Nos falta solamente Brasil, Paraguay, Uruguay, y se me escapa un país más, pero nos faltan 4 países. Estaba haciendo cuenta de los países en los que ha jugado Macará, y la verdad, en ese momento no soñé con eso, soñé con sacar la Macará de segunda categoría, llevarla a la Serie B y luego llevarla a la Serie A. Y hoy estamos cosechando esa entrega, esa dedicación. Y a lo mejor me emociono tanto porque el camino ha sido lleno de espinas. Hay anécdotas que tengo para contarlas, muchísimas. Por ejemplo, una de ellas es cuando, después de dirigir el primer año de Macará, yo como gerente, pero manejaba yo Macará. Al año siguiente me acerco a un ex directivo que ahora es amigo mío y le digo, conozco que Macará tiene unos terrenos. Yo era perito del Banco Tungurahua y alguna vez me fui a esos terrenos de Macará a conocer porque había que hacer un avalúo de una maquinaria. Y llego y conozco y me quedó alguna cosa ya flotando en la cabeza. Y al poco tiempo me toca ya estar de presidente de Macará. Y me acerco y le digo, necesito su apoyo, su ayuda. Lo primero que debemos tener es una cancha porque Macará ni siquiera tiene una cancha para entrenar. Y me dijo, ni yo he podido. Esas eran las palabras de él. Me puse a trabajar y un año más ya teníamos por lo menos la cancha de entrenamiento y comenzamos. Luego botamos una casita vieja que había ahí en el terreno y construyendo los camerinos, poniendo los dirigentes entre todos, un dinero. Y luego nos fuimos parando hasta el año 2002. Me acuerdo que construimos a finales del 2002 una base, como yo soy ingeniero mecánico y mi especialidad es estructuras metálicas. Quería hacer algo prefabricado para que los jugadores puedan, una residencia para que los jugadores puedan descansar. Y pasó el tiempo, 3 meses más y me retiré de Macará. Y luego mi regreso a Macará en el 2011 para estar hasta el día de hoy administrando el club y construyendo eso que parecía un sueño y posicionando a Macará como una de las marcas referentes en el fútbol ecuatoriano. Entonces todo ese camino ha valido la pena, ¿no? Porque es autogestión, no había recursos. Lo único que recibimos en cantidades fuertes de dinero, se puede decir, fueron $120,000 en un proyecto de desarrollo que nos dio la FIFA antes de construir la residencia. Perdón, la Conmebol, no la FIFA. Y Macará fue el primer equipo en sacar ese dinero y comenzamos con eso a hacer realidad nuestros sueños. Hoy vivimos esto y me complace verles en un hotel 5 estrellas, me complace ver a la hinchada. Lo de anoche fue espectacular, el banderazo que hicieron. Yo lo tomo, este viaje, como un viaje de vacaciones. Como un viaje de
1: descanso. No creo, Miller, ¿sí? No creo. No, ya te voy a ver en la noche cómo vas a
2: de disfrutar. Quiero que Macará haga un buen partido, pase lo que pase, quiero que haga un buen partido. Queremos regresar con la cabeza en alto y preocuparnos ya un poquito de la segunda parte de la Copa Sudamericana y de la segunda parte del campeonato. Tenemos la ventaja de que tenemos un espacio para poder rearmar el equipo y obviamente que tenemos que hacerlo porque lamentablemente para mí el uno por lesión obligado a cambiar a Gastón, que en este momento está camino a la clínica, me estaban llamando. Le operan el día de hoy, espero que se haga todo bien. La intervención es a las 11:15 de la mañana, está uno de mis hermanos en Quito, ya con el jugador en la clínica. Espero que, como le digo, todo se haga bien porque ha sido un gran profesional. A ese jugador obligado tenemos que cambiarlo. Y por ahí tengo en mente, ayer conversaba con el profe, creo que hay unos 3 jugadores que no han cumplido la expectativa de lo que nosotros queríamos y hay que reemplazar esos puestos. Normalmente lo hacemos todos los equipos cuando vemos que no hay un rendimiento óptimo. Hay que dejar el sentimentalismo a un lado. Si es que nosotros queremos seguir sacando a Macará adelante, por ventaja hoy, esta participación de Macará nos genera por lo menos tener recursos económicos para salir de terapia intensiva y para poder seguir trabajando con miras a los proyectos que tiene Macará. Y espero que Dios nos ayude. Por ahí necesitamos un 5, un extremo, un 9. Y el otro no sé si es otro extremo o otro 5. No quiero depender, jamás mi idea ha sido depender de uno o de 2 jugadores, todo lo contrario, que sea un grupo sólido en el que nosotros dependamos prácticamente de toda la gente buena que está en Macará.
1: Así tiene que ser. De lo que analizas, y para terminar esta parte de la entrevista, que ha sido muy interesante, muy diferente, sobre todo con una visión de la circunstancia que estamos viviendo. Y estás emocionado, estás viviendo el momento, estás disfrutando de lo que se ha realizado. Entonces, nosotros también desde la radio, por ejemplo, tenemos la satisfacción de venir con un equipo nuestro. Entonces, como tú dices, no solamente este es un logro para Macará y un placer para los dirigentes, es definitivamente una cosecha que sirve, que el hincha, que el periodismo, que toda la comunidad mateña, por más que sean hinchas de otros equipos, se siente orgulloso. Yo me siento orgulloso de Macará por esta circunstancia, porque nos permite también traspasar fronteras, porque nosotros hemos estado siempre acostumbrados en estos 45, 50 años después de la participación del técnico universitario a acompañar a la selección, Miller, afuera a la selección. Pero ahora nos colgamos también la camiseta de Macará y realmente nos sentimos, al igual que ustedes, muy emocionados de estar por acá. Así es que tus palabras finales para el hincha, para el que nos escucha a través de la radio de toda la vida.
2: No, simplemente hacer énfasis en que creo que merecemos, tanto los hinchas como los dirigentes, como toda la gente que está vinculada a Macará, disfrutar de este momento por todas las lágrimas que hemos dejado.
3: Y así el contacto. Vamos a continuar.
4: Sí, señor.
3: Hay mucho desde Cali.
4: Le escucho al ingeniero Miller hablar sobre el tema del complejo de Macará. Estos terrenos, de lo que estoy averiguando, han sido adquiridos en 1987, señor
3: Mantilla. ¿Presidencia?
4: Del señor Pedro Calvache Moya.
3: ¿Sí?
4: Sí, sí, bajo su presidencia han sido adquiridos esos terrenos, Patricio.
3: Yo sabía algo del ingeniero Jorge Proaño.
4: Claro, me parece que él fue parte de esa directiva, Patricio.
3: Ajá.
4: Y en algún momento que hubo alguna otra intención, él llegó con las escrituras y dijo, no se pueden deshacer de estos terrenos. Terrenos son de Macará.
3: ¿Querían vender alguna vez?
4: Hubo un presidente que quiso vender ese terreno, Patricio, para pagar los sueldos a los jugadores.
3: Ve las historias que nos cuenta el señor Roosevelt. ¿Ah?
4: Pero llegó el ingeniero Jorge Proaño y dijo, aquí están los terrenos, no se pueden vender.
3: Es el orgullo del club.
4: Y es el orgullo del club, claro, en los actuales momentos.
5: Canchas. Cuatro canchas, claro, no, sí, una, señor, no, no solo dos, una. Cuatro canchas, no, Patricio.
4: En aquel entonces había una sola cancha.
5: Claro,
3: a este
5: cancha.
3: Directorio también, claro. Le hicieron una oferta de compra. ¿Sabía eso?
5: El vecino.
3: No sé, no
5: el
3: sé.
5: Vecino.
3: No pero sé, dijo, no, la verdad, no, la verdad vender, no apunto dijo. Para dónde, pero yo sé que hicieron una propuesta para comprarles, ¿sí?
5: No, eso es oro, Patricio.
3: Eso digo, es oro. Eso digo, es el orgullo del macareño. Claro, pues.
5: Pero me gustó las palabras del ingeniero Miller Salazar cuando dice, mi objetivo es el trabajo formativo. Dijo, si no es así, sí, sí, yo me retiro, dijo. Eso me parece bien, me parece correcto.
3: Después de la primera hora,
4: claro,
3: volvemos a Cali, sí. Así estamos.
5: Saludos al abogado Luis Alfonso Chango. Saludos. Dice que sí, efectivamente, es el vecino de Macará.
4: Claro, son vecinos, sí, señor.
3: ¿Sí?
5: Sí, sí.
3: Es que está en el medio, pues.
5: Claro, claro.
3: La vecindad, sí. Macará. Yo siempre sé decir, buena vecindad. Musugruna y Macará.
5: Sí, sí, claro, sí, claro. Sí, pues, personas adultas, claro, además.
3: Sí, sí, sí, sí.
5: Gente de fútbol, gente de fútbol. De deporte. O sea, cada uno en lo suyo y con lo suyo, y punto.
3: De los equipos nuestros. Vea. Musugruna. Señor complejo.
4: Por supuesto, Patricio.
3: Vea. Señor complejo.
5: Hasta
3: super,
5: ya mismo,
3: un super complejo tiene.
5: Pues. Ya mismo con hotel, Patricio. Ya mismo con hotel. Ya mismo con hotel.
3: Sí, sí, sí, sí, sí. Y Macará tiene el orgullo, claro, un gran complejo.
5: Sí, claro, no
3: tiene un gran complejo.
4: Sí, señor.
3: No tiene para dónde crecer. Ese es
5: eso
3: el problema.
5: Sí. Para arriba.
3: Sí.
5: No. Para los lados tampoco, para la izquierda no hay. Tampoco.
6: Carlos Núñez,
7: al norte
6: no
7: el vecino, al sur el vecino, no. Al este el vecino.
5: El mismo vecino.
7: El mismo vecino.
6: Ya ve, claro.
7: Los límites de, no puede, pues. De
5: Macará. Claro, porque para arriba de lo que me decía, claro, Pachencho, pues estaba la casita de Doña Amada, me pareció una casita bien bonita, que construyó incluso el padre de Pachencho, por eso le decían el hijo del carpintero.
6: Ah, ya.
5: Claro. Pero de allí no tiene a dónde más, pues, crecer Macará Patricio.
3: Sí, sí, sí. Ese es el problema, pues. No hay a dónde. No puede crecer. Bueno, bueno, de paso nomás, tocando el asunto infraestructura. Pida la mejor.
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3: 8:49 aquí en Radio Centro, la radio de toda la vida. ¿Hay Copa Ecuador hoy?
6: Claro, hoy el Nacional frente a la Católica.
3: Correcto, correcto.
6: En horas de la noche
3: los
6: el partido.
3: Los hinchas del Nacional, hinchas de Cotopaxi. Sergio Calderón.
6: Sí, señor.
3: ¿A qué hora es el partido del Nacional?
6: A las 18:30 del partido.
3: ¿Con la Chatoley?
6: Con la Católica, buen partido. Buen y partido. Se manifiesta desde el Nacional de que hoy puede volver Jonathan Borja.
4: Y están
6: a jugar ese partido.
4: Agotadas las generales del ¿sí? sector sur del estadio Gonzalo Pozo Ripalda.
3: Un gran partido, pues.
6: Es un buen partido. Es
3: el Nacional con la Universidad Católica.
6: Perdón, 18:00, nada más, cerrado. 18:00 el partido, anunciaron de Jonathan Borja, que podría ser titular, claro, más un par de juveniles, porque el plantel así se conformó esta temporada, pero Jonathan Borja sería la figura del Nacional.
3: Y para completar la semana, el partido mañana de técnico universitario con el Juventud Italiana. A las 15:30 en el estadio Jocay. Mañana. Sí, mañana. Tiene que ganar ese partido, pues.
4: Tiene que avanzar a la siguiente fase, Patricio.
3: Claro.
4: Tiene que pasar.
3: Tiene que pasar a octavos. Esa sería una catapulta para el técnico universitario.
4: Por supuesto, claro. Patricio.
3: El hincha se toma en el sendero de cuesta. Claro, para hacer el esfuerzo.
4: Sí, señor.
3: Sí, sí. ¿Y por qué juega el técnico universitario de visita? Porque
4: así es el reglamento.
3: El de menos categoría es el dueño de casa.
6: Ah, sí, exactamente. Así está, pues. En el reglamento es así.
3: Son reglamentos de la Copa Ecuador. Entonces, hoy el Nacional con la Católica a las 18:00. Y mañana, Juventud Italiana con el técnico universitario a las 15:30. La Copa Ecuador, pida la mejor.
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3: Me ponen en un problema. Desde Osorno, Chile, dice, sí acierta, algunas veces, sí. ¿Qué le parece? ¿Cuál es su pálpito para esta noche? Yo siento un empate para hoy.
5: Que sería bueno.
3: Que sería
7: muy bueno.
3: Muy bueno. Sobresaliente.
5: Patricio, pues, bueno, sí. Y suficiente para ser primero.
3: Eso, claro. Está
5: y
3: bien
5: para
3: dicho.
5: Que clasifique está octavos
3: bien
5: de final.
3: Está bien dicho lo que usted dice. Suficiente.
4: Sí, señor.
3: Claro, pues, le alcanza y le sobra. Le alcanza y le sobra un empate desde Osorno.
4: Sí, un empate.
3: Gianca le envía un saludo.
5: Un abrazo,
3: señor Carlos.
5: Gianca. Ah, un tipazo, un gran amigo.
3: Mi amigo Carlos.
5: Sí, dice. Es un gran amigo. Gianca sí. le aprecio
3: Calito.
5: Mucho. Sí, señor.
3: Calito.
5: Le aprecio mucho.
3: Así le dice.
5: Ojalá desde, nos podamos ver pronto, mi querido Gianca.
3: Desde Osorno, Chile.
5: Uh-huh.
3: ¿Sí? ¿Cuál es su pálpito?
5: El mío.
3: Para hoy.
5: Igual un empate, Patricio.
3: Quiero un empate.
5: Dicen. ¿Sabe que ya mismo tenemos que dar un informe incluso para Colombia, para radio? Déjeme ver. Bueno, me dicen que cerca de 40,000 personas esta noche.
3: Claro, claro.
7: Es el partido. Claro.
5: Señores, cerca de 40,000 personas claro, esta noche claro, en el Pascual
3: ese
5: Guerrero.
3: Ese partido va a ser candela.
7: 40,000 a 1,000 va a ser.
4: Sí, señor.
3: Ese partido va a ser, claro. Ese partido va a ser candela.
7: Sí, va a llenarse, va a llenarse. Sí. Además,
3: acuerdo,
7: la pasión que tiene allá Cali.
3: Yo me acuerdo del Pascual Guerrero en un partido histórico, pues. Ese del Nacional.
4: 85.
3: Claro, con el América.
4: Semifinales de Copa Libertadores de América.
3: Ese partido era la gloria del Nacional.
4: Sí, señor.
3: Y la figura era el Pollo Mera, pues.
4: Goleador.
5: Ahí estaba Gareca.
4: Goleador de esa Copa, claro.
5: En el América claro, el de Cali, Gareca.
3: Sí,
5: Gareca.
3: Sí,
5: el Tigre Gareca.
3: Ricardo Gareca. Falcioni.
5: Bueno, Julio César Falcioni. Dicen que ese América era dirigido por un cártel, ¿no?
3: Claro,
7: sí.
3: Dicen.
5: Sí,
3: dicen.
5: Sí. De claro. Hecho que sí.
3: No, o sea,
5: Patricio. Claro.
7: Pato, y Carlos.
5: Cali Medellín.
7: Hubo la pugna, pues, de los dos
5: Cali,
7: poderes.
5: Medellín.
4: Cali
5: claro.
4: Medellín, Bogotá.
3: Hubo una lluvia. ¡Qué bestia! Un diluvio cayó.
4: Sí, señor.
3: Nos bortaron a nosotros a unas 4 grados, la parte más mala. Allá, las radios ecuatorianas.
4: Ah, ¿no estaban en cabina?
3: No. Nos pusieron allí en unos
5: pupitres,
3: bancones.
5: Pupitres.
3: En unos bancones. No había pupitres. No. Ahí que se
4: en las gradas.
3: Que se acomoden. Claro.
4: Soportando
3: claro,
4: la lluvia.
3: Claro.
4: Terrible.
3: Fue terrible.
4: Sí, me acuerdo de las imágenes de televisión de aquel
3: ese
4: entonces.
3: Ese partido fue terrible. Diluvio en el Pascual Guerrero. Sí. Y le mete 4, pues.
4: 5. 5, pero con 2 expulsados injustamente, pues. El pero, Pollo Mera y
3: pero ¿cuál
4: y
3: es el
4: Granda?
3: Resultado del partido?
4: No, yo sé que el resultado
3: la historia
4: está
3: que dice,
4: pero
3: señor
4: la historia que se cuenta por debajo, pregúntale al
3: señor
4: Pollo.
3: Señor Manjarres, pero ¿dónde?
4: Pregúntale al Pollo qué le dijo el árbitro de ese partido.
3: El sí, también me contó. En bendita pelota dijo el Pollo Mero. Mira, estábamos en el asado y el Pollo dice, les voy a contar lo que pasó con el árbitro. Cuando me expulsa, yo estaba que me moría.
4: Claro,
3: y viene el árbitro y me toma del brazo y le dice, ándate tranquilito. Salvamos
7: no
3: el pellejo.
7: Exactamente.
3: Salvamos el pellejo.
7: De aquí no
3: ándate.
7: Era en
3: ande,
7: Puray, ¿no?
3: Sí, claro, sí. Ándate tranquilito.
7: La terna
3: porque
7: como
3: de aquí no salimos ni tú ni yo.
7: Claro.
3: Eso le había terrible. Dicho.
7: ¿En ese equipo también jugaba el viejo Willy o después del viejo Willy?
5: No,
3: en ese equipo.
4: De ese equipo. De ese equipo.
7: De ese equipo, el viejo Willy.
4: Willington Ortiz de ese equipo.
7: Willington Ortiz, el propio viejo Willy, ¿no?
5: Es que usted Willy dice el viejo nosotros. Willy, claro, uno no, pensaba. Claro,
7: no, yo me refiero al Willington Ortiz de ese que es figura sí, Colombia, sí, pues.
4: De ese
7: figura.
4: Equipo. De ese equipo.
3: Y hervía el Pascual Guerrero. Hervía, le digo en serio, qué bestia.
4: Claro.
3: El infierno. Qué bestia. ¿Cómo presionaban? al árbitro, al equipo visitante.
4: Terrible.
3: Terrible era, terrible. Oiga,
5: pero verá
3: terrible.
5: Que acá sí. Se hicieron sentir 3,000 hinchas del América en el Bellavista también, ¿no?
3: Núñez, dese cuenta, partido de clasificación, semifinales de la Copa Libertadores de América, rugía la hinchada.
4: Claro, rugía. Sí, señor.
3: Qué bestialidad. Yo de las hinchadas que he visto más terribles, la del América. ¿Qué hinchada? El estadio hervía. Sí. Hervía. Sí. ¿Qué partido? Entonces queda todo tranquilo con la goleada.
4: Ya, pues con la goleada y con las expulsiones injustas, claro, de los dos jugadores.
3: Claro. 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
3: Ya está clasificado Macará, pues.
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3: Carlos Tuapanta. En la página del Facebook escribe: lindo y bendecido día jueves para todos los oyentes de Radio Centro. Soy rojo, pero le deseo lo mejor de lo mejor a Macará en el partido de esta noche.
4: Buen sentimiento,
3: claro,
4: Carlos.
3: Pues claro.
4: Buen sentimiento.
3: Buen corazón.
4: Buen corazón. Claro. Buen sentimiento.
3: Si no hay que ser enemigos.
4: Vea, mi amigo Rigo Guevara es un hincha a muerte del técnico universitario. Él viajó ayer a Cali.
3: Sí.
4: Está en Cali.
3: Ayer el Daniel y el Pachencho,
4: claro,
3: abordaron a un, sí, hincha, señor, de técnico universitario que dijo: es. Aquí esto dice, soy tecniquista,
4: ¿sí?,
3: pero vengo allá a apoyarle a Macará. Sí,
4: así son.
3: Así dijo ayer, sí, pues. Así dijo.
4: De muy buen sentimiento.
3: Y se prendieron las luces.
4: Claro, desde las 8:30,
3: perfiles,
4: señor Mantilla.
3: 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Un saludo a Don Vaquita. Don Vaquita.
4: Ya está Don Vaquita disfrutando de las delicias.
3: Dice: yo estoy con técnico universitario que le va a ganar al Juventud Italiana.
4: Copa Ecuador.
3: Muchurruna también va a ganar.
4: El próximo fin de semana con Aucas, señor Mantilla.
3: ¿Con el Aucas?
4: Claro.
3: Liga Pro.
4: Liga Pro.
3: Liga Pro.
4: Liga Pro.
3: ¿El partido con cuál es el rival del Muchurruna?
4: El Gualaceo.
8: El Copa Gualaceo. Copa, la próxima semana.
3: Claro,
8: la próxima semana.
3: El 3. Gualaceo.
8: Que Gualaceo. Sería miércoles.
3: Gualaceo.
8: Gualaceo. Gualaceo.
4: Miércoles o jueves.
3: Sí, sí.
8: El 3.
3: Don Vaquita.
8: El 3, porque el 4 juega Macará.
4: Claro, al día siguiente, claro, juega Macará.
8: Entonces, miércoles.
3: Don Vaquita. Fuerza Muchurruna con Aucas. Y con Gualaceo.
4: Claro, ahí está Don Vaquita.
3: Técnico presente.
4: Hoy, mañana y siempre.
3: Ganarle al Juventud Italiana.
4: Sí, señor.
3: Y después, en Liga Pro.
4: Aucas frente a Muchurruna.
3: Claro.
4: En el estadio de Echa Leche.
3: Y el técnico universitario, le estoy diciendo.
4: En Liga Pro, técnico frente a Barcelona el día lunes.
3: Ese partido.
4: A partir de las 19:30.
3: Le estoy preguntando, señor Manjarres.
4: Sí, señor.
3: Pida la mejor.
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3: Estamos siguiendo la etapa de hoy, Giro de Italia.
6: Hoy decía Jonathan Narváez, el arquitecto, que Jonathan iría también por otra etapa. Dice sí, que ayer sí, peleó,
4: así decía.
6: De hecho, en la primera fase, en el primer sprint, estuvo, ganó puntos, se puso la chiclamina.
4: Claro.
6: Vamos a ver hoy si es que gana la etapa.
4: A 12 puntos se quedó de su inmediato perseguidor.
6: Exactamente.
3: Jonathan Narváez. Nuestros embajadores.
4: Claro.
3: Nuestros
4: claro.
3: embajadores.
4: De los que llevan la bandera ecuatoriana por el mundo.
3: Y el sábado, la Champions, con dos ecuatorianos.
4: Dos en cancha.
3: ¿Qué tal?
4: Dos en cancha.
3: Qué lujo, ¿no?
4: Frente a frente.
3: Qué lujo.
6: Transmisión de Radio Centro a las 11 de la mañana el partido.
3: 11 de la mañana.
6: El partido es a las 11 de la mañana, hora ecuatoriana.
3: Atención, atención, atención. Bendita pelota. Estaban ellos casi cancelar la jornada del sábado de ellos.
4: No, sí pueden.
3: Se pensaba que el partido era a las 3 de la tarde.
6: Ah, no, pues no, no, no.
3: A las 11 de la mañana.
6: 11 de la mañana. 11 de la mañana del partido de la final de la Champions.
3: Y ahora, ¿a cuál? ¿A cuál le vamos a...?
5: Yo voy por hincapié para que sea... Hincapié mismo dice, ya que me deje ganar a mí. Ya ganó, dice.
6: Yo, claro.
5: Que me deje ganar a mí,
6: dice. Exacto, ya ganó y todo. Pero yo creo que la Champions le debe una orejona al Arsenal.
3: También.
6: Creo, en ese 2006.
4: Claro, Arsenal.
6: La campaña con Titi Henry a la cabeza. Y le termina a ganar la final Barcelona.
3: Y ahora Arsenal tiene la oportunidad.
6: Sí, por ahí.
3: Levantar la orejona. 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
3: Carlos Gilberto Rodríguez, porque aquí en Los Ángeles
4: se escucha Radio Centro, la número uno.
3: Bendiciones de la Virgencita de Guadalupe para la jornada de hoy.
4: Muchas gracias.
3: Desde Los Ángeles.
4: Muchas gracias.
3: ¿Te da cuenta, sí?
4: Muchas gracias.
3: Buen sentimiento.
4: Ese es un sentimiento
3: super
4: noble.
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0: 2023 vamos a regresar a Cali. Me avisa, pintor, por favor.
1: ¿Listos?
0: ¿Ya podemos ir?
1: Listo,
0: ¿sí? Listo. ¿Están listos, ah? ¿Están listos? Yeah.
1: La noticia está, la noticia está ya, señor Mantilla.
0: Están haciendo un partido especial.
1: Sí, sí, sí, sí,
2: claro. Por supuesto.
1: Ya estábamos viviendo la previa desde el martes.
0: Ha jugado solamente el primer tiempo. Claro.
1: Claro. Claro. Vamos por el segundo tiempo.
0: Sí, estamos. Aquí en el estudio, el pintor Carlos Silva.
1: Sí, señor.
0: Sí.
1: Sí, puesto las pilas, don Carlos Silva.
0: Pecho inflado. Clasificación directa de Liga Deportiva Universitaria.
1: En primer lugar clasificó Liga, entonces.
0: Pues, claro.
1: Para que sepa, Independiente también fue primero en su grupo.
0: Independiente también, pues.
1: Tras ganarlo 1-0 a Rosario Central ayer.
0: Claro. Ayer estuve viendo el partido de River, a ver si le hacen jugar a Kendry Páez.
1: No,
0: pues.
1: No.
0: En la banca. Convocado estuvo.
3: Pero ¿qué pasará con Kendry, no? Ese es el problema de Kendry. ¿No le dan chance o él mismo vea? A veces sí, a veces no. Aparece, ¿se acuerda que cuando estuvimos con usted en Argentina le pusieron River Páez?
1: Así
3: pero
1: son
3: por
1: los
3: un
1: de
3: partido
1: sur.
3: Frente a
1: sí,
3: sí,
1: claro,
3: sí, no, yo sé, pero a veces aparece, claro, claro. Partidazos y otras veces ni incide y desaparece.
1: Nunca me voy a olvidar de lo que dijo el profesor Carlos Torres Garcés. No salten los procesos. Eso es peligroso, porque cuando saltan los procesos vienen los fracasos. Cuando de la sub-17 se lo convoca a la selección de primera, pues.
0: Claro.
1: Y el profesor sabía lo que decía.
0: Pasó Patricio. Lo mismo con Guagua, pues.
1: Con
0: Darwin.
1: Claro. Sí, señor.
2: A Darwin tuvieron que trabajarle. Ahora está bien. Vamos a ver qué pasa. Y el Chacho Coudet no está contento con Kendry por algunas actitudes.
0: Que también.
2: Del jugador.
0: Tienen contrato hasta final de año. Piensan devolverle al Chelsea.
2: Exactamente.
0: Imagínense. Ayer estuvo.
2: A mí
0: en la
2: lo
0: banca.
2: Más destacado de ayer del partido fue la camiseta de River. Onda retro. Totalmente. Onda retro. Qué linda camiseta.
0: Camisa
2: prácticamente tenía.
0: La camisa.
2: Sí,
0: onda
2: sí.
0: Retro. 3-0 le ganó al Blooming. Kendry no jugó. Estuvo en la convocatoria, pero no jugó.
1: Y tampoco jugó la final del día domingo, ¿no? Kendry Páez.
2: No jugó.
1: Frente a Belgrano.
2: La final de
1: River, lamentablemente, perdió.
0: Muy bien, vamos a Cali.
1: ¿Sí? Nos vamos a Cali, señor Mantilla.
0: ¿Sí?
1: Nos vamos con los compañeros.
0: ¿Sí? Con entusiasmo.
1: Claro.
0: Señor,
1: hoy juega Macará.
0: Señor Daniel Flores Páez, Patricio Freire Molina y Polo Guerrero. En Cali, informan a los oyentes de Radio Centro, la radio de toda la vida. Señores, pida la mejor. 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
4: 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Saludos cordiales para usted, a mis compañeros, a los oyentes. Aquí estamos en la Casa de Macará, en la concentración del equipo y en Cali, por supuesto, en la capital mundial de la salsa. Y vamos con más invitados cuando estamos prácticamente a horas de lo que será el encuentro. El gerente deportivo de Macará nos acompaña a esta hora, el ingeniero Héctor Salazar, con el que saludamos. Ingeniero Héctor, estamos a horas del encuentro. ¿Qué novedades presenta Macará? ¿Con qué novedades llegamos para el juego de esta noche? Bienvenido, ¿cómo está?
5: ¿Qué tal, Patricio? Un saludo cordial para todos ustedes, para todos los que nos están viendo y escuchando. Y bueno, afortunadamente, sin mayores novedades, todo el trayecto acá hacia Cali ha sido con normalidad, según lo que ha estado planificado. Y simplemente ya esperando que transcurran las horas para el partido en la noche, que ojalá tengamos una buena presentación y terminar de la mejor manera esta fase de grupos.
4: ¿Qué ambiente se vive a la interna? Usted que es muy cercano, por supuesto, con los jugadores, para con todos los jugadores.
5: Sí, bastante tranquilos, bastante distendidos, tranquilos, obviamente con el compromiso que acarrea este tipo de encuentros. Tratar de dejar en alto el nombre del equipo, de la ciudad, de la provincia, del país. Sabemos que todos los ojos estarán puestos en el partido de hoy con América de Cali y están comprometidos en tratar de hacer un muy buen partido. Como digo, no ha habido ningún inconveniente, buena camaradería acá en la concentración, durante el trayecto, el viaje, los dos entrenamientos que realizamos acá. Así que todo listo para el partido de la noche.
4: Hace rato no se respiraba ese ambiente de tranquilidad, y es que la agenda también ha sido exigente para Macará en las últimas semanas.
5: Sí, yo creo que estamos bastante tranquilos del hecho de que el partido anterior hayamos ya conseguido continuar en la Copa Sudamericana, nos ha dado bastante tranquilidad. Sabíamos que era un grupo bastante parejo, un grupo en el que Macará no era favorito, pero en el transcurrir de los partidos fue demostrando que tenía con qué pelear, con qué luchar, y yo creo que ha sido histórico lo que hemos hecho en esta fase de grupos, mantener el invicto hasta la última fecha, haber clasificado o seguir en competencia faltando una fecha por disputarse. Creo que es muy loable y esperemos que el día de hoy podamos cerrar con ese primer lugar, que es lo que queremos, con esa clasificación a octavos de final, y de no ser así, saber que se ha hecho una buena presentación y que lo que venga acá en adelante, obviamente tendrá el compromiso de que Macará juegue los dos partidos al menos que tendría que disputar con mucha tranquilidad, y saber de que acá en adelante todo es ganancia, ¿no?
4: ¿Y será distinto saltar a la cancha estando clasificado?
5: Sí, sí. La verdad que si esto nos decían a nosotros al inicio de la fase de grupos, era impensado. Pero las cosas se han dado así, de saltar a la cancha clasificado ya, al menos a los playoffs, y cuando el árbitro del pitazo inicial, todavía estaremos clasificados a los octavos como primeros. Esperar que mantener esa posibilidad y después ver lo que la suerte nos designe.
4: Ingeniero Héctor, cuéntenos, ¿cómo está la agenda de aquí hasta llegar al estadio?
5: Bueno, en la parte administrativa tenemos a las 11 de la mañana la reunión técnica en el Pascual Guerrero, y ayer tuvimos la reunión de seguridad, un escenario muy, muy bonito para la gente que va a venir por primera vez. Va a ser realmente una muy buena experiencia, remodelado el estadio, las instalaciones de primera, sé que va a haber un buen marco de público, así que será una fiesta. A las 11 de la mañana, como les decía, tenemos ahí en el Pascual Guerrero la reunión de coordinación del partido, en donde se deja absolutamente todo ya estipulado. Después acá el grupo tendrá a las 12:30 el almuerzo, tendrá un coffee break en la tarde, la charla, y a las 18 horas está prevista la salida al estadio.
4: Ya, y el viaje de retorno, ¿cómo están los horarios?
5: Bueno, una vez que se acabe el partido, retornamos acá al hotel. Cenamos, descansamos, mañana salimos al aeropuerto 8 de la mañana y el vuelo me parece que está a las 10 de la mañana.
4: Ya está a la vuelta de la esquina el partido por la Liga Ecuavet.
5: No solo la Liga Ecuavet, realmente que, como les hemos dicho en casa, nos van a ver muy poquito hasta el 5 de junio, porque obviamente llegamos nosotros el día de mañana en horas de la noche, apenas tendremos una recuperación el día sábado. Y el domingo ya en la mañana estaremos entrenando para después del entrenamiento salir rumbo a Ibarra. Tenemos el partido el día lunes con Leones. Retornamos a amanecer martes y el día miércoles estamos viajando para Cuenca, el partido de Copa Ecuador contra Cuenca Junior el día jueves. Así que serán 7 días realmente de trajín, de viajes, de partidos, con muy poquito descanso. Pero la verdad que lindo, lindo ese trajinar. Recuerdo unas palabras que decía el profesor Célico cuando le entrevistaron, y decía: es lindo estar en este trajín, es preferible estar en este trajín a estarlo viendo en televisión. Y la verdad que es así, la verdad que es así, estar en
4: esto, nuevas experiencias,
5: estar en esto, en los viajes, en los traslados, en las concentraciones, en los partidos, en algo que nos apasiona, que nos gusta.
4: Es bueno que todos prueben eso, ¿no?
5: Sí, sí, sí.
4: Prueben su potencial.
5: Sí, sí, esperemos.
4: Sus capacidades.
5: Esperemos que todo se vaya desarrollando con normalidad. Ya después del 5 tendremos por ahí unos días de descanso y pensando ya en lo que será para la segunda etapa del torneo.
4: ¿Será que entra la convocatoria Viera para el fin de semana?
5: No sabemos si para el fin de semana. A lo mejor vamos a tratar de ver cómo ha evolucionado para el partido de Copa Ecuador, pero tampoco queremos apresurarlo. Imagínense lo que sería apresurar la recuperación y que tenga una recaída. No queremos eso, han sido bajas muy sensibles, y aprovecho para obviamente desearle lo mejor el día de hoy. En pocos minutos estar entrando al quirófano Gastón Blanc para su intervención en la capital de la República, que Dios esté con él. Es un jugador que se ha ganado el corazón, sí, no solamente de la hinchada, sino de sus compañeros,
4: el respeto de la prensa,
5: de los dirigentes, un gran profesional, una gran persona, que lastimosamente el fútbol tiene estas cosas. Y bueno, en pocos minutos estará intervenido y de ahí esperemos la recuperación de él, que obviamente será un proceso largo, pero que el club estará acompañándole en esos momentos.
4: Listo.
6: Nos veremos en el estadio, Inge.
5: Nos vemos ahí, Patricio, y éxitos también a ustedes en la transmisión.
6: Gracias, correcto, al ingeniero Héctor Salazar en Radio Centro, la radio de toda la vida. Daniel Flores Páez, que ayer tuvo que caminar, ayer sí caminó, pero como nunca antes, recorriendo, creo yo, los sectores más importantes de Cali, observando la torre de 53 pisos, ¿no? La Torre Cali, otro de los edificios, la iglesia de la Ermita, y un edificio que brindaba como para exposiciones. En la trompeta nos tomamos una fotografía, pero una trompeta ya de veras, que parecía un edificio. Daniel Flores Páez en Radio Centro, pida la mejor.
7: 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Van a elegir un nuevo presidente y al parecer el candidato Cepeda es el que tendría la posibilidad, pero se habla de que habría una segunda vuelta. Intentamos hacer un reportaje sobre este tema, pero la gente un poquito hermética, no quería pronunciarse absolutamente nada de la política. Parece que también están ya un poco hastiados de la política, al igual que pasa en nuestro Ecuador. Bueno, aquí seguimos ya, el doctor Polo Guerrero va a tener más invitados. Muchísimas gracias a nuestros anunciantes. 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Hay una gran cantidad de hinchas que están acá en Cali. Nos han dicho que aproximadamente unos 1,000 espectadores estarían en el estadio, porque han venido a través de diferentes modalidades. Sí, por favor, doctor. Han venido a través de diferentes modalidades, con unos en transporte terrestre, otros han hecho escala hasta el límite con Ecuador y Colombia, luego han tomado un vuelo interno, y otros que hemos tenido la suerte de viajar por la línea aérea. Así que así está el panorama, mi querido Patricio Freire Molina.
6: Unas 1,000 personas, dice. Sí. 1,000 personas, 1,500 personas, y es que hay varios formas y medios de arribar. Les habíamos contado ayer que está acá un tour de unas 30 personas que se van a quedar hasta el día domingo, van a visitar inclusive Medellín y otras ciudades de Colombia. Otros, en cambio, vinieron vía terrestre, solo de los ultras, aparte del Chino Gamboa, están 3 buses, y entonces vamos sumando como 6. Imagínese usted la cantidad de hinchas que hoy van a estar en el Pascual Guerrero. Vamos con más invitados, a ver, sí, Daniel.
7: Solamente ayer estuvimos, por ejemplo, en el Paseo Simón Bolívar, un parque en donde nos pudimos encontrar con varios hinchas, con varios aficionados que estuvieron haciendo turismo y que se aprestan para el partido del día de hoy. Así que vamos, doctor Polo Guerrero, tenemos más invitados en esta tarde. Por acá podemos ingresar por la alfombra de ingreso a los invitados de la hinchada celeste.
8: Perfecto, Daniel, muchísimas gracias. Estamos aquí con don Héctor Morales, hincha y vinculado al celeste, para preguntarle simplemente qué es lo que se siente en este momento como hincha, principalmente de corazón celeste y ambateño.
9: Bueno, en primer lugar, un saludo para toda la afición ambateña. Estamos trabajando por el equipo con la moral bastante elevada y con la ayuda de Dios estamos confiados que obtendremos un resultado positivo.
8: pero la circunstancia que ha vivido Macará, la parte emocional, la parte del acompañamiento de la hinchada, cómo se ha movido la gente a todos los estadios en donde ha jugado Macará, en Argentina, en el Callao, en Perú, y ahora acá en Cali, Colombia, realmente ha sido maravilloso.
9: Sí, así es, efectivamente ha habido un apoyo permanente de la hinchada. Como se dice, Macará nunca juega solo y la hinchada está ahí. Ese es el valor agregado que tiene el equipo celeste y los jugadores están mentalizados para conseguir un resultado positivo. A pesar de las circunstancias, vamos a pelearlo por eso.
8: Ahora, usted me comentaba algo fuera del micrófono que había pasado a la medianoche, que los hinchas de la América vinieron acá al hotel a causar bulla, a impedir el descanso normal de los jugadores. ¿Qué es lo que pasó?
9: Sí, pues a la medianoche, las 12:30 por ahí, pues toda la gente está descansando, los jugadores, cuerpo técnico, empezaron con sus juegos pirotécnicos, bulla, todo alrededor, ¿no? Con música, y eso perturba porque las alarmas del hotel, los sensores de humo se encendieron, pues, ¿no? Y toda la bulla perturbó porque usted lo que está descansando, pues, le impide y es la concentración. Justo hablábamos con el profe Guillermo Sanguinetti. Sí, él no pudo, peor los jugadores, ¿no? Pero son estrategias, ¿no?, que tienen cada equipo o su hinchada.
8: Muchísimas gracias, don Héctor. Las palabras finales, algún mensaje para la afición que nos ve y nos escucha a través del Facebook y a través de AMFM 91.7, 1130 en la ciudad de Ambato, en el centro del país y a nivel internacional.
9: Bueno, pues que tengan fe. El equipo va a entregar todo y lo seguiremos haciendo hasta cuando Dios nos permita. Creo que es de la oportunidad que tenemos de conseguir puntos importantes y llegar a un objetivo que se tiene en la Sudamericana, más allá de lo que se puede esperar.
8: Muchísimas gracias. Estuvo con nosotros don Héctor Morales, vinculado a la representación Macará, hincha muerte de Conjunto Celeste, participando acá a través de la radio de toda la vida. Vamos a tener, muchísimas gracias don Héctor, vamos a tener más hinchas acá, está con nosotros. Venga, acérquese un poquito más, Joel. A ver, cuénteme, ¿en qué grupo vino? Acérquese junto a mí, justo en la misma línea, don Joel. ¿Con quién vino acá? ¿Qué gallada tiene? ¿Cuál es el pálpito que tienen para el día de hoy?
10: Bueno, muy buenos días a todos. Nosotros venimos de Estados Unidos a apoyar a la Celeste. Gracias a Dios estamos aquí viviendo por primera vez esto, que Macará hizo un sueño. Macará está haciendo un pálpito en el corazón muy grande, emocionalmente. Primera vez que estamos viviendo esto de Sudamérica y está haciendo historia Macará. Agradeciéndoles a todos y primera vez que estamos aquí, formamos parte de Macará y estamos con el resultado que vamos a la ganancia. Muchas gracias.
8: Gracias, don Joel. Venga para acá, compañero, venga. ¿Y la celeste, dónde está la camiseta celeste?
11: No, es para esta noche, es para esta noche. Yo vine ahí porque mi sobrino es Macareño hasta la muerte. Entonces él me mandó la camiseta, la banderita y todo eso.
8: ¿De dónde viene usted?
11: De Plainfield, de donde que están todos los hinchas del Macará, los enfermos a muerte.
8: ¿Usted por si acaso le conoce a un tal señor Patricio Edmundo Mantilla?
11: Tal vez le conozca, tal vez.
8: De alguna parte.
11: De alguna parte. ¿A quién sí conozco más desde el curita, no?
8: Perfecto. Usted no es hincha propiamente de Macará, pero por su sobrino viene a acompañar al conjunto celeste.
11: La bandera, son las camisetas de él y gracias a Dios está haciéndolas firmar y todo eso.
8: ¿Y cuántas personas vinieron en el grupo?
11: En el grupo nosotros cuatro y aquí nos encontramos con toda esa otra hinchada de allá de Ambato. Toda la gallada está en otro hotel y estamos siempre un grupito bien grande. La estamos pasando muy bonito porque siempre me ha gustado esto. Y le acompañé a mi hijo también, que él me invitó. Aunque yo pagué.
8: Qué listo, qué bueno. Muchísimas gracias aquí, los aficionados de Macará, haciendo presencia, Patricio. Realmente hay mucho entusiasmo. Sobre todo, yo me quedo con lo que dijo el ingeniero Miguel Salazar y lo que también sienten los hinchas. Están disfrutando. Están disfrutando, Pachincho.
12: Sí, sí, efectivamente. La salida próxima o al mediodía, Patricio Edmundo, será ya desde el Estadio Pascual Guerrero. Permítame, solo un segundito. Patricio Edmundo Mantilla, un invitado más para cerrar desde la concentración de Macará o algún requerimiento de su parte. Patricio Edmundo Mantilla, pida la mejor.
0: 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Para el mediodía, pues.
2: Claro, para el mediodía. Claro. Dice que tiene un invitado
0: señor,
2: más.
0: Señor Carlos, un invitado más.
3: Claro.
0: Para cerrar.
2: Sí, por supuesto, sí. Si está.
0: De regreso, la todo está muy bien, todo está muy bien, muy bien, muy bien. Parecen la línea de mediocampistas. El volante de quiebre es el señor Daniel Flores.
2: Y sí. Los otros dos son los mixtos.
0: Sí, el 10, el Polo y
2: el del trabajo sucio es Patricio Freire.
0: El papel de Casar es Pachencho.
2: Eso digo, el del trabajo sucio es Patricio Freire.
0: Así quedan, pues. Así quedan. De regreso con usted, Pachencho. Pida la mejor.
12: 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Correcto, Patricio Edmundo. Tenemos un invitado más y con eso cerramos. El tiempo es para Daniel Flores Páez. Pida la mejor. 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Correcto. Vamos a invitarle acá a don Hernaldo Patiño. Es ejecutivo del hotel. Acá en donde está concentrado el equipo de Macará, vamos a conocer en dónde está ubicado el equipo, en dónde se ha concentrado el equipo de Macará. Así que le dejo con el doctor Polo Guerrero. Adelante, doctor.
8: Muchísimas gracias, Daniel. Con esto vamos a cerrar la transmisión desde acá del Hotel Sonesta de Cali, en donde se encuentra hospedado no solamente Macará, sino gran parte de la afición que ha venido desde diferentes rincones del centro del país y del mundo, especialmente de los Estados Unidos. Don Hernaldo, cuénteme, ¿cómo es la experiencia esto? A pesar de que obviamente Cali es una ciudad internacional que recepta permanentemente turismo y seguramente ustedes reciben permanentemente también visitantes de rivales del América de Cali, del Deportivo de Cali, que vienen a competir justamente en esta bella ciudad contra los equipos que permanentemente están disputando también torneos internacionales.
13: Bueno, primero que todo, para nosotros es un honor tener aquí al equipo Macará. Nosotros afortunadamente tenemos mucha experiencia en hospedar equipos a nivel de Copa Libertadores, eliminatorias de Mundial Femenino, equipos que vienen a jugar con nuestros dos equipos locales del América de Cali y el Deportivo Cali. O sea que para nosotros es un honor y espero que ustedes se hayan sentido a gusto en nuestro hotel, en nuestra ciudad, con un clima muy agradable y con un país que queremos mucho, especialmente yo, que aprecio mucho Ecuador. Tuve la oportunidad de trabajar 4 años allá, así que conozco bastante bien el país.
8: Don Hernando, a propósito, ¿usted es futbolero? ¿Es hincha de algún equipo de acá de Cali o de Colombia?
13: Sí, soy hincha del América de Cali, justamente el rival de ustedes esta noche.
8: Perfecto, ¿y cuál es su pálpito para el día de hoy? ¿Quién clasifica primero? Porque hoy se disputa nada más y nada menos que el primer puesto del grupo de Sudamericana.
13: Bueno, en temas de fútbol es muy difícil pronosticar, ¿no? El fútbol es el fútbol, así que por sentimiento espero que gane el América por ser local, pero el equipo Macará pues también tiene lo suyo, así que el pronóstico es muy difícil.
8: Lo más importante es que se viva una fiesta de confraternidad entre los dos países. Así es que su palabra final para Radio Centro.
13: Pues nuevamente gracias por habernos elegido al equipo Macará y a todos los acompañantes y a todos los periodistas que están aquí hospedados. Y invitamos a todo el pueblo ecuatoriano que vengan a Cali. Es una ciudad donde hay mucho que conocer y en un futuro que el equipo Macará tenga la oportunidad de jugar nuevamente acá, pues están cordialmente invitados al Hotel Sonesta Cali.
8: Muchísimas gracias. Estuvo el señor Hernando Patiño, principal del Hotel Sonesta, desde donde hemos hecho este trabajo. Paso con usted, Patricio Edmundo Mantilla, compañeros, a través de Radio Centro.
1: 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Muchas gracias, doctor Polo Guerrero, a Patricio Freire Molina, a Daniel Flores. Estamos ya sobre el cierre del programa Centro de Deportes de esta mañana y sobre el cierre del trabajo que lo han hecho, pues, muy importante desde la concentración de Macará. Hoy es el día. Hoy Macará juega su partido a las 19:30 ante la representación de el América de Cali, disputándose el primer lugar en el grupo número 1. Así que al mediodía tendremos todo el detalle, doctor Polo Guerrero, Patricio Freire, Daniel Flores Páez. Al mediodía estaremos con todo el detalle de la última actividad de Macará antes de dirigirse al Estadio Pascual Guerrero. 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

0: 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Patricio Edmundo Mantilla, pida la mejor.
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0: En la cancha del Ponche Suizo,
1: claro,
0: señor Mantilla.
1: Pues, claro.
0: Ahí usted se juega el mundial.
1: Claro.
0: Sí, señor.
1: ¿Y la carta de hoy?
0: Cuéntenos. La carta debe estar espectacular, claro, como pues, siempre, claro, señor Mantilla.
1: Claro.
0: Espectacular,
1: día
0: como
1: jueves,
0: siempre.
1: Ah. Sopa de zapallo con cerdo.
0: Eso, muy bien, muchas gracias, señor Mantilla.
1: Vea, ¿cuánto tiempo? ¿En dónde? A ver. ¿En dónde encuentra usted este plato? Ya no hay, pues. Ya no hay. Ya no hay.
2: Una buena sopa.
1: Sopa de zapallo con cerdo.
0: Sopita de zapallo.
1: Como usted, dos platos.
0: Claro.
1: Locro de cuero.
0: Vean. ¿Y cómo decir que no, pues?
1: Arroz con pollo broster. Papa y ensalada.
0: Una delicia, ¿no?
1: Arroz con estofado de carne.
0: Ya. Yeah.
1: Lo tradicional, claro, nuestro.
0: Una delicia,
1: pues,
0: señor Mantilla.
1: Claro.
0: Pero yo me voy por la sopa
1: Tigrillos,
0: de zapallo.
1: Bolones, tuco de encebollado. Hay una carta extraordinaria. Las 48 banderas están, pues.
0: Sí, señor, en el Ponche Suizo.
1: Claro.
0: Un abrazo, un saludo cordial a mis amigos los zapallos.
1: ¿Sí?
0: Están escuchando Radio
1: Centro. ¿Quiénes son los zapallos, pues?
0: Unos amigos, señor.
1: ¿Ah, sí? Sí, sí, sí. ¿Se enojan?
0: No, qué va.
1: ¿Aguantan?
0: Aguantan, claro.
1: Pues. Sí,
0: señor.
1: Sí. Gracias por acompañarnos. Dios mediante, a las 12, la segunda entrega de Centro Deportes, directamente desde Cali.
0: Sí, señor, pero se quedan en buenas manos, señor Mantilla.
1: El señor Carlos Silva.
0: Hasta las 12, en buena mañana.
1: Señor Pintor.
0: El maestro Pintor.
1: Buenos
0: hasta
1: días.
0: Las 12.
1: Y hasta luego. Un abrazo para todos.

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0: Amigos, buenos días, bienvenidos al Flash Informativo de la Hora. 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
0: A esta hora le saludamos a Noé Vargas. Adelante, Noé. En Radio Centro hacemos historia.
2: En Radio Centro hacemos la noticia. Nos acompaña Tito Carrillo, coordinador de la Coordinadora Nacional de Jubilados en la provincia de Tungurahua. Nos va a comentar cómo está el tema de el pago de los incentivos jubilares en la provincia.
3: Estamos manifestando con claridad de que el incumplimiento de los derechos de los docentes del Ecuador se mantiene permanente en el país. Y esa brecha de 17 mil docentes que a través de todos estos años no ha sido cubierta se mantiene. Por cuanto el aporte presupuestario para este pago se lo hace en cantidades mínimas que no permiten ir cubriendo. Ejemplo, en este momento están impagos, compañeros, desde el 2021 hasta los jubilados a la fecha, 2026, que sobrepasan los 17 mil docentes en el país. El recurso que el señor presidente vía redes sociales manifestaba simplemente se debe a una faltante de aplicar en este año, lo que ya está presupuestado y que nosotros con movilización, con lucha hemos venido exigiendo que se cumpla, incluso a través de los señores asambleístas. Antes de la aprobación del presupuesto hemos hecho todas las gestiones para que tomen conciencia de esta necesidad de los señores legisladores y sugieran el incremento presupuestario. Al mismo tiempo hemos estado planteando esta necesidad en los ministerios de finanzas, sobre todo concomitantemente con el Ministerio de Educación, el Ministerio de Trabajo y con el mismo Ministerio de Gobierno.
2: Pero es parte de la información que se genera desde la Coordinadora Nacional de Maestros Jubilados del Ecuador, porque en Radio Centro hacemos historia, reportó Noé Vargas.
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0: Música. los siguientes minutos noticias internacionales aquí en la radio de toda la vida.
7: Los europeos deberían estar preparados para tener su propia vía diplomática con Moscú, pero la prioridad debería ser apoyar a Ucrania y aumentar la presión sobre Rusia, declaró Euronews el ministro francés de Asuntos Europeos Benjamin Haddad.
8: President Macron has always said that when the time is right.
7: El jueves se espera que los ministros de Asuntos Exteriores de la UE planteen la cuestión de si el bloque debería romper el aislamiento diplomático impuesto a Rusia a principios de 2022 y en hablar conversaciones de paz directas. El presidente francés Emmanuel Macron, junto con la primera ministra italiana Giorgia Meloni, habían respaldado inicialmente la participación directa de Europa en las conversaciones. Sin embargo, los comentarios de Haddad sugieren un enfoque más cauteloso por parte de París, que se alinea más estrechamente con el de los países del Este.
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1: Encendemos las turbinas, listos como todas las mañanas. Aquí dispuestos a todo, de verdad. Con ese, siempre con ese ánimo, con esas buenas vibras, con esas energías positivas propias de la radio. Y queremos transmitirte a ti también, a usted también, a todas las personas que están junto a Radio Centro. Dos frecuencias, 91.7 FM, 1130 en AM. Y en el mundo entero, nos escuchan a través de www.radiocentroambato.com. Sonamos en todo el planeta Tierra y próximamente sonidos en la Luna y en Marte también. Yo creo que sí, ¿no? Y espérense nomás. Con esto de la tecnología, uy, ¿qué se vendrá? ¿Qué se vendrá? Bueno, hoy tendremos noticias. Oye, la noticia más viral de este día. Oye, que me he quedado con la boca abierta y de verdad digo, oye, ¿será cierta esta noticia? Ay, sí, cabe decir esto.
2: A ver, que alguien me explique.
1: Sí, que alguien me explique. Oye, una rifa solidaria. Para pagar la multa de Luisa González. Generó polémica y memes en redes sociales. También estaremos hablando acerca de la nueva película de Steven Spielberg, Regresa a la ciencia ficción, El día de la revelación. Esto y mucho más en la programación. Bienvenidos y bienvenidas, acá arrancamos.

0: Ahí está la música de Vico. Sí, y al regresar, ¿qué tenemos?
1: Al regresar.
0: Oye, se viene una rifa solidaria para pagar la multa de Luisa González. Ah, los detalles te cuento después de la pausa. No le cambies.
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0: Así es, amigos, bienvenidos al Minuto con el Deporte, patrocinado por la cooperativa Mushugruna. 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Diego Sánchez, Diego, cuéntanos las novedades del mundo del deporte.
1: Hola, ¿qué tal, Carlos? Saludos cordiales, amigos oyentes, bienvenidos. Este es el Minuto del Deporte. Hoy Copa Sudamericana a las 19:30, el último partido de la fase de grupos. Macará, nuestro representante ambateño y ecuatoriano, se enfrenta a América de Cali en el estadio Pascual Guerrero. Macará iría de la siguiente manera, con Rodrigo Rodríguez en la puerta, en defensa Giancarlos Estacio, Santiago Echevarne, José Luis Marrufo y Luis Ayala en el medio sector, José Luis Casares junto a Martín Tello. Más adelante, para crear fútbol, Toño Espinosa, José Klinger, Matías Miranda y Franco Pose, el 11 de Macará, para enfrentar al América de Cali.
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1: Ok, señores. Ok, estamos de regreso. Laura, por favor, señorita, véngase por acá. Aprovechemos el tiempo. ¿Qué horas son en esta hora?
2: Son las 10 y 50 minutos.
1: A ver, repita, por favor. No escuché, a ver, repita.
2: Son las 10 y 50 minutos.
1: Gracias, exactamente. 10:50 minutillos. 10:50 minutos allá en Arabia Saudita. Exactamente las 18 horas con 50 minutos en Arabia Saudita, en Riad. En Tokio, Japón, las 0 horas con 50. En Londres, 16:50 minutos. Acá en el Ecuador, exactamente las 10 de la mañana con 50 minutos. En Palestina, en Ramalá, 18:50 también. Eso es buena mañana a través de Radio Centro. Temperatura, te lo digo, 18 grados centígrados. Chévere ambiente, pleno ambiente. El sol sale y un viento medio exquisito. Está bien, ¿no? Está bien. Está muy bien. Oye, esta noticia que ya está pues en redes sociales, hasta inclusive ya hay memes. Oye, de verdad que yo pensé que era una tomadura de pelo. Pensé que de pronto dije, oye, son memes, ¿no? Y revisando páginas confiables, pues es verdad esta noticia. Oye, una rifa solidaria para pagar la multa de Luisa González. Ya está en redes sociales esta noticia. Ahí cabe la palabra.
3: A ver, que alguien me explique.
1: Sí, que alguien me explique. Oye, ya te cuento los detalles. Oye, como saben decir, cara de tucos, ¿no? Qué cara de tucos, de verdad. De verdad, qué increíble. Qué cosas que suceden acá en el Ecuador. Pero mientras tanto, nosotros nos vamos para el oriente ecuatoriano. Pero antes, sé que mucha gente, ¿no?, se está dirigiendo para Baños, para el oriente ecuatoriano. 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Quiero enviar un saludo muy especial para mi amigo. Ya Manuel Escano se pone en contacto con nosotros. Y dice, buenos días, Carlitos, ya sintonía tu programa acá en mi trabajo. Te cuento que la temperatura está en los 74 grados Fahrenheit. Saludos y un lindo día. Atentamente, Manuel Escano. Un abrazo, mi querido Manuel Escano. Doña Mónica, también un abrazo gigante. Oye, juega tu macará, no has dicho nada. Desde ya tienes que estar puesta la piel de tu macará, la celeste. Hoy juega en Cali, Colombia. En Cali, Colombia juega el ídolo mateño. Bueno, está representando a Ecuador, ¿no? Así que no miran. Pero si tú eres hincha de la liga, hay que representar. Si estuviera jugando técnico Muchurruna una Copa Internacional, créeme que también estaríamos apoyando. También estaríamos apoyando a los equipos ambateños, ¿ok? 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A propósito, el día domingo también va a haber rally autos clásicos. ¿Sí? ¿A quién no le gustan los autos clásicos y exhibición de carros deportivos en Ambato? Ya te digo dónde y cuándo. 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Un saludo para la señora Yolanda Canseco, la señora Yoli. Está puesta, ¿no? La camiseta de su equipo favorito, el Macará. Suerte, está en Colombia para ver el partido ya. Está ya para ver el partido, digamos, el partido entre el equipo ambateño y América de Cali, ¿no? Un abrazo gigante para la señora Yolanda Canseco. Un abrazo gigante. De verdad, qué bien que se le ve con esa camiseta. Qué bien que se le ve con esa camiseta, ¿ok? Vamos con noticias curiosas, novedosas. Lo que les había contado, ¿no? Oye, esta noticia pensé que era broma, como les había dicho. Oye, yo he visto que hacen rifas solidarias cuando hay un accidente o tiene alguna enfermedad, pero para pagar una deuda y una persona que tiene suficiente dinero. Oye, ha habido muchos viajes que uno se sabe cómo va la señora González, ¿no? Y lo peor que va, viajes VIP. De verdad que yo me quedé sorprendido con esta noticia. Digo, ¿cómo? ¿De verdad es esta noticia?
3: A ver, que alguien me explique.
1: Sí, de verdad, digo, ¿cómo es la cosa? Oye, y según aquí en diarios del Ecuador, dicen militantes de Revolución Ciudadana de allá de Manabí impulsan un sorteo para recaudar fondos y ayudar a la pobre Luisa González a cubrir una multa de nada menos y nada más de $18,000 impuesta por el Tribunal Contencioso Electoral. ¿Saben qué? Mejor escuchemos esta noticia. Escuchen, escuchen. A ver. Vamos, a ver, échale.
4: Militantes de la Revolución Ciudadana en Manabí están organizando una rifa para ayudarle a Luisa González a pagar una multa de $18,000. Esta multa se la puso el Tribunal Contencioso Electoral. ¿Y por qué? Pues por temas relacionados con el financiamiento y el gasto de la campaña de Luisa González en el 2023. ¿Se acuerdan que fue candidata para presidenta? El costo para el boleto de la rifa es de $5. ¿Y cuáles son los premios? Pues electrodomésticos, también un cerdo, otros animales de granja y una motocicleta. Y además, quienes compren el boleto de $5 van a poder canjearlo por un almuerzo. El sorteo se va a hacer el 30 de mayo en Canuto, donde vive Luisa González. Luisa agradeció públicamente por esta gestión y dijo que dan un ejemplo de organización, con lucha, con corazón y con principios. Aunque en redes sociales, este tema también ha generado algunas críticas, ya que muchas personas dicen que Luisa González sí tiene el dinero para pagar su multa sin necesidad de hacer una rifa. ¿Tú comprarías un boleto para ayudar a Luisa González a pagar su multa?
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1: Increíble, pero cierto. ¿Qué tal? Como dice, ¿ayudarías tú a Luisa González? Qué cosas que se ve aquí en el Ecuador. ¿Qué se escucha en el Ecuador? Exactamente a las 11 de la mañana en punto.

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21: Amigos, bienvenidos al flash informativo de la hora. 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Les saludamos a Noé Vargas. Adelante, Noé. En Radio Centro hacemos historia.
22: En Radio Centro hacemos noticia. Nos acompaña Juan Manuel Armendáriz, director administrativo del Patronato Provincial de Tungurahua. Hablemos de Tungurahua, es una de las actividades. Dentro de ella se ha establecido ya las actividades para el presente año. Cuéntenos.
23: Hablemos Tungurahua es un proyecto que busca atender la salud mental de los tungurahuenses en prevención, con espacios de talleres que están direccionados al entendimiento de herramientas emocionales para que puedan solucionar los problemas que tengan dentro de la familia, y atención psicológica gratuita también, que está direccionado a través de un número telefónico de apoyo psicológico al cual las personas pueden acceder, y que con esto los tungurahuenses sepan que hay una alternativa desde el patronato que está trabajando en beneficio de ellos.
22: En estos 3 años, ¿cuál es la población, la cobertura alcanzada?
23: Bueno, sumando estos 3 años, hemos llegado ya casi a 10,000 personas con este proyecto, que han sido instituciones públicas, hemos estado en colegios, con los grupos de DESE, los psicólogos de los colegios, también desde niños, adolescentes, adultos y adultos mayores, han sido beneficiarios de este proyecto que busca el brindarles herramientas adecuadas para la gestión de emociones.
22: Indicadores que permite seguir fortaleciendo este gran proyecto.
23: Sí, y estamos muy entusiasmados de poder compartir este apoyo con los GATS parroquiales y GATS municipales de Tungurahua, con el fin de que fortalezcamos esto y lo podamos convertir en una estrategia provincial de salud mental.
22: Es la información que se genera desde el proyecto Hablemos Tungurahua, porque en Radio Centro hacemos historia. Reportó Noé Vargas.
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21: Y en los siguientes minutos, noticias internacionales aquí en la radio de toda la vida.
0: Estamos a 14 días del comienzo de la Copa Mundial de la FIFA. Hay que hablar de esto porque las autoridades están atendiendo el llamado de miles de aficionados para evitar irregularidades en la venta de boletos.
1: A solo 14 días del partido inaugural, los fiscales generales de Nueva York y Nueva Jersey anunciaron una investigación sobre las prácticas de ventas de boletos implementadas por la FIFA. El anuncio se dio a conocer a través de un comunicado conjunto en el que ambas fiscalías cuestionan los elevados precios de las entradas y las denuncias de aficionados que aseguran haber sido engañados sobre la ubicación de sus asientos. La polémica también llegó a California, donde a principios de mes el fiscal general Rob Bonta envió una carta a la FIFA solicitando información detallada sobre la venta de boletos, las categorías de asientos y la distribución de los mismos. Según las autoridades, después de que miles de aficionados ya habían comprado sus boletos, la FIFA creó nuevas zonas llamadas categoría frontal, que incluían los asientos más codiciados de cada sección, pero con precios considerablemente más altos. Informes que son parte de esta denuncia señalan que la FIFA habría aumentado el precio de las entradas para la mayoría de los 104 partidos entre octubre y abril, con incrementos promedio del 34% en las principales categorías.
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0: señores, estamos de regreso. La hora son exactamente las 11:21. 11:21. Tenemos unas flores hermosas de Ecuador. Hablamos de la agrupación. Delicia. ¡Wow! Un fuerte aplauso. Eso, aplausos, aplausos. ¡Qué bien! Ay, de verdad, qué bellezas y qué talento que tienen. Vamos a comenzar por lado derecho o por lado izquierdo. A ver, algún sorteo. ¿Por dónde? ¿Por acá?
1: De Team Marín, de Doping. A ver, usted diga.
0: Comencemos por acá, ¿ya?
1: Bueno, bueno. Antes que nada, hola, hola, linda gente. Mi linda gente de Ambato. Les saluda una quiteñita integrante del grupo Delicia. Mi nombre es Angelis. Es un placer estar aquí.
0: A ver, repíteme, ¿cómo es el nombre?
1: Angelis.
0: Angelis.
1: Así como un ángel.
0: Como un ángel.
1: Eso, claro que sí. Angelis.
0: ¿Tú eres también cantante del grupo?
1: Claro, todas somos.
0: ¿Tocan cantantes? ¿Algún instrumento, alguna persona, instrumentos, tocan alguien o no?
1: Sí, sí.
0: ¿También?
1: O sea, yo toco la flauta y estoy aprendiendo a tocar la guitarra.
0: Ya, chévere.
1: Por favor, por favor.
0: Pasamos con la siguiente.
2: Hola, hola, mi gente. Toda la gente que está sintonizando Radio Centro, estoy muy contenta de estar aquí. Mi nombre es Emily, soy una de las pioneras de Grupo Delicia, intérprete, bailarina, coreógrafa, de todo un poquito. Y estoy, de verdad, muy contenta de estar comenzando esta gira de medios con fuerza.
0: Pasamos a la siguiente.
3: Claro, niña. Que sí. Buenos días, Ambato. Qué felicidad.
0: Ambato.
3: Estar aquí sentada. Mi nombre es Saraí. Yo, bueno, dentro del formato no toco más que corazones. Esa. Pero por ahí vamos, por ahí vamos.
4: Hola, hola, Ambato, ¿cómo estamos? Bueno, mi nombre es Alejandra. Bueno, yo canto y, bueno, principalmente hago las segundas voces. Y pues aquí estamos con toda la energía, toda la actitud y gracias por la invitación.
5: Buenos días, Ambato. Bueno, yo canto y encanto también.
0: Eso.
5: Mi nombre
0: es
5: Joana. Muy feliz de estar aquí.
0: ¿Tu nombre?
5: Joanita.
0: Joanita.
5: Con cariñito.
0: Con cariño. Qué lindo. Me parece que son todas. Tú no creo que eres ecuatoriana por el acento, ¿verdad? ¿De qué parte eres tú?
5: Yo soy de la costa venezolana, vengo de Puerto Cabello. Un saludo a mi familia que por ahí están siempre al pendiente. Y sí, soy 100% producto venezolano.
0: Venezolano, ¿ok? ¿Y ustedes quiteñas?
3: Quiteñitas.
1: Oye, de corazón.
0: Vamos a conversar un poquito. Oye, ¿cómo se juntan ustedes? ¿Cómo se unen las chicas?
2: Bueno, empieza con un sueño, un proyecto iniciado por Andrés Tobar. Él siempre ha querido formar un grupo femenino. Iniciamos solamente tres chicas. Ahora ha crecido con nuevos proyectos también, nuevos talentos, nuevas esencias, nuevos colores de voces. Entonces, realmente, con esta idea de la nueva era de la cumbia, nuevo sabor, nuevo estilo, más moderno, pero siempre para que la gente lo disfrute.
0: Qué chévere. Oye, ¿y ahora qué nos traen? ¿El primer material, el primer álbum de ustedes que presentan?
5: Sí, este es nuestro primer álbum, el primer bebé de Grupo Delicia, ¿no? Es un álbum de 7 canciones. Hay una canción que es inédita, que es Corazón Roto, reversionada a pop. No se la pueden perder, está increíble. También hay reversiones de canciones del recorrido.

0: recuerdo, ¿no? Esas son estas canciones con las que mami limpiaba, con la que te despiertas a las 7 de la mañana para ir al colegio. La idea era darle una nueva vida, un nuevo color, un nuevo sabor, sabor delicioso.
1: Y hacerla bailable, claro.
0: Claro, y para que las nuevas generaciones vayan conociendo también lo que es la buena música.
2: ¿Hay canciones inéditas?
3: Sí, sí, como comenta Saraí, bueno, es Corazón Roto, que reversionada. Igual primero le hicieron cumbia y ahorita es un pop. Y está buena, o sea, tienen que ir a ver.
1: Y entre otras más, por cierto, que estamos
3: claro,
1: trabajando.
3: Estamos cocinando.
2: ¿Y quién compone? ¿Alguna de ustedes?
1: De hecho, actualmente las composiciones que tenemos es, bueno, es la iniciativa, la imaginación, toda la sabiduría de nuestro manager.
2: Ah, ¿Andrés es el Tobar manager?
1: Y sí,
2: pero,
1: nosotras
2: pero
1: también.
2: Pero serio, yo pensé que era su guardaespaldas.
1: Saluditos, saluditos. También, también, pero nosotras también componemos.
2: ¿Y la canción que vamos a presentar cuál es? Dígame.
0: Bueno,
2: yo
0: vamos
2: no soy
0: con,
2: esa, es un cover.
0: Yo no soy esa, que es la que le da nombre a este nuevo álbum. Una canción que habla sobre las personas que ya aprendimos a decir basta, ya no me vas a hacer más daño. Es una canción de empoderamiento, no solo femenino, sino también masculino, ¿no? La idea de todo esto es que tú aprendas a decir ya no soy esa, ya no soy ese.
1: Hasta aquí, basta.
0: Hasta aquí, vas.
3: Ya no más, por favor. No me hagas más daño.
1: Suéltame.
2: Entonces, vamos a presentar en este momento esta canción. El grupo Delicia aquí en Radio Centro, la radio de toda la vida.
3: Gracias.

0: bullicioso, digamos, ¿no?
1: Claro que
0: qué
1: sí.
0: Qué canción, oye, qué talento. Acá me dicen amigos que escuchan Estados Unidos a través de www.radiocentroambato.com. Dice, no son ellas, a ver, que canten un poquito a capela.
1: Claro, sí,
2: por supuesto.
1: Yo no soy esa que tú te imaginas, una señorita tranquila y sencilla que un día abandonas y siempre perdona a esa niña. Sí, no. Esa no soy yo.
0: Eso, qué bien.
3: Igualito.
0: En vivo mejor, mucho mejor, claro que sí. Oye, ¿y están en redes sociales? ¿Cómo están en redes sociales?
2: Nos encontramos en redes sociales como Delicia Oficial S, Grupo Delicia en YouTube, en todas las plataformas digitales, que de hecho les invitamos a revisar nuestro contenido, a escuchar este nuevo álbum. En YouTube tenemos incluso un podcast, así que vayan a divertirse con él. Están los videos oficiales de cada canción. Entonces vayan a divertirse. Grupo Delicia tiene de todo un poco, tiene muchos sabores, muchas esencias, así que...
3: Y se viene también muchas cositas. Estamos próximos a sacar igual. Ya está en YouTube también nuestra canción Apoyando al Ecuador. Sí. Vamos Ecuador. Y estamos con una canción que les va a encantar. Él no va a venir. Esta está próxima a salir el 4 de junio. Esta está una locura. Tienen que ir a ver a TikTok. Está
0: yo quisiera que me den la primicia, por favor.
3: A ver, yo creo que sí podemos.
2: Esta canción es para las amigas migajeras y los amigos migajeros. Si usted tiene una amiga o amigo migajero, por favor, dedíquela a esto. Solo el corito que ya está. Ahí tenemos un video en TikTok y dice así:

0: exportación. Eso, talento de exportación. Oye, ¿y algún contacto? ¿Me pueden ayudar con un contacto?
1: Claro que sí. Nos pueden escribir al 099-266-9285. Repito, por si corrí, 099-266-9285. Y vamos a estar en el cumple de tu ñaña, para tu divorcio, celebrando. Ahí vamos a estar.
2: Exacto.
0: Oye, qué chévere. ¿Y alguna de aquí, se van alguna, tienen alguna presentación por aquí, por estos meses?
3: Por el momento estamos de estreno en gira de medios y próximamente un evento privado, así que estemos atentos igual a las redes sociales. Esperemos ya que se abra un evento público para que toda la gente nos pueda acompañar.
4: Y si tienen por ahí algún evento, pues nosotras somos tu mejor opción. Ahí está el número y las redes sociales, pues con mucho gusto estaremos aquí en Ambato, en Quito, en donde ustedes quieran.
2: Donde usted quiera, claro que sí.
0: Oye, aquí hay una canción que, bueno, me sugirió o me envió Silvi. Señor locutor,
2: a ver, la cosa. Claro que sí.
0: ¿Esa misión para mí?
5: Para usted, claro.
0: No sé de qué se trata, quizás no me hablen, ¿no?
5: Bueno, esta canción es para todos nuestros lindos locutores del Ecuador, todos los locutores que nos escuchan. Y de hecho también se puede reversionar, señor constructor, señor contador.
2: No, específicamente para usted.
5: Claro, esta oportunidad es para usted.
3: Es para usted.
0: A ver, ¿vamos a escuchar un poquito? A ver.
5: Les voy a, claro que sí. ¿A capela o tiene ahí la para que la escuche?
0: A ver, vamos a ver.
5: Escúchela.
0: A ver,
5: siéntale,
0: vamos a ver. Voy a poner oreja, a ver.

0: en mi vida que he entrevistado a muchas personas me hacen poner rojo, de verdad. Y esta canción, oye, créeme que me gustó. Me encantó y créeme que voy a poner en todo momento.
1: Muy bien.
2: Te cuento que esta canción hace parte del álbum Yo No Soy Esa. Así que a toda la gente linda que nos está escuchando, que nos está sintonizando, les invitamos, Grupo Delicia les invita a escuchar nuestro nuevo álbum Yo No Soy Esa. Tenemos un montón de canciones increíbles que les van a encantar. Así como esta, tenemos muchas más.
0: Qué bueno,
2: para llorar,
0: sí,
2: para bailar, para gozar, para todo.
0: De verdad, espectacular. Les felicito, muchachas. Me imagino que por lo menos tienen unos 17 a 22 años, ¿verdad?
2: ¡Ay, qué lindo!
1: ¡Wow!
2: ¡Somos quinceañeras!
3: Obvio.
4: De afiliadas, pero...
5: antes de seguir, no se olvide de llamar a esta, su radio favorita, Radio Centro, a pedir las canciones del grupo Delicia. Que llame, que ahí vamos a estar al pendiente. Busque Yo No Soy Esa, señor locutor. Él me mintió, tómame o déjame. Vaya a escuchar todo. Vamos a Ecuador, que ya mismo estamos a nadita, nadita del mundial, aquí a la vuelta de la esquina, para que apoye a su país, el Ecuador. Sí, señor, así que no olvide de llamar a Radio Centro, porfas.
0: De verdad, les agradezco a todos ustedes por haber venido acá. Silvi, gracias. Cualquier sugerencia, lo que ustedes cuando quieran venir, las puertas de Radio Centro abiertas.
4: Yo le pago.
0: Algún trabajito, vénganse por acá y lo hacemos. Si es viernes, mucho mejor todavía,
4: claro,
0: ¿no?
4: Caemos ahí con
3: las bielas incluidas.
0: Claro, en la farra. En la parte final, ¿qué nos dicen? En la parte final, ¿qué dicen a la gente que está escuchando en todo el mundo? Porque nos escuchan a través de www.radiocentroambato.com. ¿Qué les dice?
3: Bueno, nuevamente invitar a toda mi gente de Ambato, esta tierra bonita, tierra de flores, que vaya a escuchar a la nueva generación de la cumbia, Grupo Delicia. Vayan a escuchar todo el repertorio que nosotros tenemos, los videos, el podcast, el contenido. Se viene el mundial, vayan a apoyar al Ecuador también con nuestra canción Vamos Ecuador, vamos, que por cierto es inédita. Así que invitarles a toda mi gente hermosa de esta ciudad que nos acoge esta mañana, para que se diviertan con Grupo Delicia. Un placer estar aquí, gracias.
2: Que apoyen el talento ecuatoriano, gente.
0: Exacto.
2: Linda.
0: Hay que apoyar, sí, talento ecuatoriano, Made in Ecuador, lo bien hecho en casa aquí en Radio Centro, la radio de toda la vida. Me voy a la pausa y ya regreso con la parte final. No le cambies.
3: Gracias.

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0: Así es, amigos, bienvenidos al Minuto con el Deporte, patrocinado por la cooperativa Mushugruna. 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Les saludamos a Diego Sánchez. Diego, bienvenido. Cuéntanos las novedades del mundo del deporte.
1: ¿Cómo te va, Carlos? Saludos reiterados, amigos oyentes, bienvenidos nuevamente al Minuto con el Deporte. Hoy se desarrolló la etapa número 18 del Giro de Italia y nuestro compatriota Jonathan Narváez perdió la maglia Chiclamino. Esto tras la victoria de Paul Magnier. Es la tercera que gana en el Giro y con esto superó también en puntos al ecuatoriano Jonathan Narváez. Mientras tanto, que en el fútbol, con aplausos, Justin Lerma jugó su último partido de Conmebol Libertadores con Independiente del Valle. El ecuatoriano vive sus últimos minutos en el club antes de unirse al Borussia Dortmund. Y en las próximas horas será oficial la llegada de Luis Miguel Escalada, nuevo gerente deportivo del club Sport Emelec, dejando así al Deportivo Cuenca.
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Señores, cartuchos finales de la programación. Lo que les había dicho dice la programación. Va a haber rally aquí en Ambato, autos clásicos. ¿A quién no le gusta los autos clásicos? Exhibición de carros deportivos aquí en Ambato. La octava edición de rally de autos clásicos deportivos se desarrollará el próximo domingo 31 de mayo del 2026. Va a estar espectacular, de verdad. Las imágenes que están por acá, espectacular. La jornada iniciará desde las 9 de la mañana, una exhibición de vehículos clásicos deportivos contemporáneos en el Parque de las Flores, donde los asistentes podrán admirar algunas de las mejores unidades conservadas del país. 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Un abrazo para Erika, un abrazo para Fernanda también. Allá en la Floresta, qué chévere, nos escuchan a todo volumen. Buena mañana. 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

0: por favor, me ayuda con un bonito mensaje de cumpleaños para mi hijo Matías Alejandro Condo Payango, que es mi vida entera. Así que feliz cumpleaños de parte de la doctora Verónica Payango para su hijo Matías, que está cumpliendo años. Amigos, nosotros ponemos punto final a este espacio. Gracias a su sintonía. Si Dios lo permite, estaremos el día de mañana a la misma hora. Se cuidan muchos. Bendiciones.
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0: Amigos, bienvenidos al flash informativo de la hora. 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Les saludamos a Noé Vargas. Adelante en Radio Centro. Hacemos historia.
2: En Radio Centro hacemos noticia. Diego Zambachi, director de ambiente del municipio de Ambato, da a conocer las actividades que realizarán al conmemorar el mes del ambiente.
3: A este mes del ambiente, con el sábado 30 de mayo, en las canchas del barrio Jesús del Gran Poder, en el sector de Huachitotoras, donde vamos a tener la primera minga de limpieza. Aquí hemos generado varias actuaciones. Hemos delimitado un margen de cerca de 1.5 kilómetros que se va a generar una limpieza. Esto en cooperación con las ligas deportivas barriales del sector, y vamos a invitar a toda la ciudadanía que nos acompañe y se integre a esta primera minga de limpieza. Así también, pues, en el marco del cambio de la cooperación Alemania, vamos a tener en la parroquia de Atahualpa nuestra segunda minga de limpieza, la cual se va a desarrollar el miércoles 3 de junio a partir de las 9 horas hasta las 12 horas en lo que es el margen de la quebrada Pisocucho. Una vez generada esta minga de limpieza, efectivamente tenemos que venir con la vegetación. Es por eso que en cambio el viernes 5 de junio vamos igualmente en la quebrada Pisocucho a realizar la revegetación de el lugar que hemos accidentado en primera instancia, y vamos a realizar lo que es el siembro con plantas y árboles nativos netamente.
2: En Radio Centro hacemos historia, reportó Noé Vargas.
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11: Saludos amigos, buenas tardes, bienvenidos a Centro Deportes. Copa Ecuador. Liga Pro, Campeonato Mundial, la Copa Sudamericana, la Copa Libertadores de América. Así, en el primer informe, nos encontramos de tres equipos Copa Libertadores de América. Solo uno se nos fue. De los tres, clasifican dos, Independiente del Valle y Liga Deportiva Universitaria. Se quedó Barcelona. Fracasó. La Copa Sudamericana, jugamos con dos. El uno ya se fue, pues. El Deportivo Cuenca ya se fue. Quedó eliminado. Macará está clasificado. Hasta ahora, segundo lugar. Esta noche quiere un empate o un triunfo para lograr pasar a la siguiente fase como ganador del grupo. Premio económico y más el avance en la Copa Sudamericana. Bienvenidos aquí a Centro Deportes. Carlos Núñez, buenas tardes, pida la mejor.
12: 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Un abrazo grande, compañeros. Ayer se movió muy levemente Patricio Edmundo Macará en el complejo del Deportivo Cali. Sí, allí tuvieron un trabajo bastante ligerito, de aflojamiento, de relajación, incluso por parte de los dirigidos por el profesor Guillermo Sanguinetti. Unas dos o tres variantes, algunos movimientos tácticos, estratégicos que seguramente quiso poner en orden el técnico uruguayo, pero de allí está todo en perfectas condiciones, Patricio. La formación está lista, lo que podría poner esta noche ante el conjunto del América de Cali.
11: El partido a las 7:30.
12: 19:30.
11: Buenas tardes, Diego Sánchez, pida la mejor.
13: 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Saludos para usted, a los compañeros, a los amigos oyentes de Radio Centro, la radio de toda la vida. Y es el único grupo que falta definir las ubicaciones. Lo otro está ya determinado, ya sabemos los primeros, los segundos que irán al playoff. Solamente el nuestro, hablando de Macará, hoy América de Cali frente a Macará a las 19:30 y a la misma hora juegan Tigre frente a la representación de Alianza Zuliana. Y con eso se termina la Copa Sudamericana. Hay una sola llave por definir y es la llave del Grupo A.
11: Y el anhelo aquí en Ambato es Macará en la siguiente fase de la Copa Sudamericana.
13: Está en la siguiente fase. El anhelo es primeros para los octavos directos.
11: En los octavos tendremos tres partidos locales y tres partidos visita.
13: Ah, claro, con Liga que tiene una llave, Independiente otra llave y Macará otra llave.
12: Claro.
13: Hay que también decir a los amigos oyentes, porque siguen preguntando, ¿y el rival de Macará? ¿Cuándo sale el rival de Macará? A ver, si mañana, bueno, si hoy clasifica líder y tiene que jugar octavos de final, deberá todavía esperar una llave. Mañana se determina esa llave, deberá esperar una llave para ver qué rival le toca en octavos de final. Pero, en el peor de los casos, si tiene playoff, ahí sí sabremos un rival directo que vendrá de Copa Libertadores de América.
11: El ambiente futbolero de la provincia de Tungurahua está muy bueno, muy bueno. No es igual de lo que está ocurriendo en Azuay. ¿Por qué? Desilusión con el Deportivo Cuenca.
12: Por supuesto.
11: Se quedó,
13: hoy di se quedó un cuarto. Informe a Cuenca. Y topábamos al final ese momento amargo, dijo, no me toquen ese vals. 3-0 de la forma que perdió el Deportivo Cuenca, se quedaron desilusionados.
12: Y sabe que el cuarto Cuenca del se grupo, queda al final. Pues,
11: exacto. Queda cuarto del grupo.
13: Claro. Entró con todas las chances para la última fecha.
12: El Cuenca se queda prácticamente al final, Patricio, al porque final, antes de dos fechas, el Cuenca líder. Estaba entre los líderes, era el líder del grupo, Patricio.
11: El líder del grupo. No remató.
13: No pudo rematar.
11: Y ahora están con problemas internos en el Deportivo Cuenca.
13: Se va Luis Miguel Escalada, el primero que dice.
11: Gracias, hasta luego. Señores, gracias, me voy.
13: Exacto.
11: ¿Y así?
13: Mancinelli me parece que ha llegado a su fin, ya no puede más por el tema lesiones. Están buscando un reemplazo de este jugador. Y uno más. Ah, se va Leguizamón, que no ha sido un gran aporte, pero se va Leguizamón porque termina ya su año de contrato.
11: Una participación así, cuarto de cuatro, le pasa factura.
13: Sí.
11: Le pasa factura. Va a sentir el Deportivo Cuenca lo que le ocurrió en la Copa Sudamericana. Es que es así. Si usted no logra, es un fracaso. Si consigue, está abonando la historia de su club. Señor Roosevelt, buenas tardes, pida la mejor.
8: Baterías Kaiser, la campeona de las baterías. ¿Cómo está, Patricio? Buenas tardes, un saludo para los compañeros, para los oyentes del programa Centro Deportes de este mediodía. Tabla de primeros, faltando solamente uno, que va a salir de este grupo en el que está Macará. Botafogo, River Plate de Argentina, Montevideo City Torque de Uruguay, Olimpia de Paraguay, Sao Paulo de Brasil, Atlético Mineiro de Brasil, Recoleta de Paraguay, y en este grupo podría ingresar Macará, dependiendo del resultado de esta noche. Tabla de segundos en Copa Sudamericana, Gremio de Brasil, Bragantino y Vasco da Gama de Brasil, O'Higgins de Chile, Caracas de Venezuela, Cienciano de Perú, Santos de Brasil. Y a ver qué pasa con el otro cupo que está libre entre Macará y América de Cali. La tabla de terceros de Copa Libertadores de América, Universidad Central, Lanús de Argentina, Universidad Central de Venezuela, Lanús de Argentina, Santa Fe de Colombia, Nacional de Uruguay, Independiente de Medellín, Boca Juniors de Argentina, Sporting Cristal de Perú y Bolívar de La Paz. Esta tabla de terceros de Copa Libertadores está completa porque ya todos los resultados están establecidos. Así que, señores, solamente falta definir o Macará o el representativo de América de Cali en el partido de esta noche en la cancha del Estadio Pascual Guerrero.
11: El primero
8: Guerrero,
11: del grupo nuestro se enfrentará con estos primeros de la tabla de la Copa Sudamericana. Muy buenos nombres. Muy buenos nombres.
13: ¿Ah? Si Macará es excelentes, primero, deberá enfrentarse a Bolívar, Nacional, Sporting Cristal, Independiente Medellín, Boca Juniors, Santa Fe, Lanús y Universidad Central. Solamente está de definir Boca Juniors, que tiene su partido hoy, si es que es segundo, tercero o primero en el grupo. Y el DIM me parece que es el otro.
11: ¿Y los segundos?
13: Los segundos
8: tienen que jugar contra los terceros, exacto, de la Libertadores.
13: Exacto. Mire, de ahí salen las llaves y tendrán que enfrentarse a los primeros. Los primeros tienen que esperar.
8: Claro,
13: tienen que esperar. Que se desarrolle el playoff.
8: Así es.
13: Que se desarrolle
12: ahí el playoff. Recién estamos ahí, empezando, exacto, a cruzarnos.
11: Sí, claro. Macará es segundo. Pero nombres, vean.
12: Pero desde luego,
11: vea la lista de. Claro. Por eso le digo.
8: ¿Qué nombres?
11: La lista de los nombres.
8: ¿Qué nombres?
13: Es que mire, si es que es segundo, Macará debe enfrentarse a los terceros, que di lectura, o a los segundos. Entonces, mire, ahí...
12: O sea, en otras palabras, Macará de quedar primero podría enfrentarse al ganador de la llave Olimpia Bolívar.
13: Exacto.
12: Gremio Nacional, Bragantino Sporting Cristal, O'Higgins Team, Caracas Boca, América Santa Fe, que ellos se van a enfrentar entre sí indistintamente.
11: Exactamente. Tendremos para largo.
13: Sí, sí, sí, Patricio.
11: Porque Macará está como segundo ya.
13: Momentáneamente.
11: Aspira el primer
13: lugar. Aspira el primer lugar.
11: En el partido de esta noche. Sí, señor.
13: De los terceros de Libertadores, solo falta definir el grupo de Boca y el grupo de Sporting Cristal. Nada más. Los otros están definidos, ellos son terceros ya y ahí están.
11: Andrés Tandazo nos ha puesto en la página del Facebook el cuadro de los primeros, de los segundos y de los terceros. La Copa Sudamericana, primeros. La Sudamericana, segundos. Sí. Y la Libertadores, los terceros, que van
13: a este.
11: Que descienden de categoría,
13: este
11: pues.
13: Claro, descienden a este playoff. Por eso es importantísimo la tabla de segundos, que lo dijo bien Roosevelt, y la tabla de terceros en la Copa Libertadores.
11: Claro. Nos
13: que
11: llega...
13: se va clasificando por los puntos. Por los puntos que cosecharon.
11: Nos llega material de la selección ecuatoriana en Ohio. Ohio.
12: Ohio.
11: En Ohio está entrenando la selección ecuatoriana y hay un despacho con jugadores que están hablando sobre lo que le queda. Apenas unos días. Estamos a 2 semanas.
12: Sí, 14 días exactamente.
11: A 2 semanas del campeonato mundial. Diego Fiallos, material. Hablando del campeonato mundial. Los despachos que llegan desde los Estados Unidos. Buenas tardes, Diego, pida la mejor.
14: 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Patricio, buenas tardes, compañeros oyentes, un cordial saludo. Hernán Galíndez, el portero de la selección ecuatoriana de fútbol, se refiere a la concentración y cuál es su proyección para esta Copa del Mundo del año 2026. Declaraciones del portero, nuestras manos, las manos del Ecuador y también del delantero que tentativamente podría estar en la lista de los 26 convocados. Jordi Caicedo también comparece para la prensa.
11: Galíndez, muy buena temporada. Las eliminatorias con el Huracán anduvo bien.
12: Extraordinario.
11: Lamentablemente, sí, sí. Al último.
13: Se quedó en cuartos, ¿no? Hablando de la Copa de la
12: del de Campeonato Argentino. Claro, sí,
13: entonces, en cuartos. Cuartos. Ajá. Esa modalidad.
12: Pero no le etapas. Pero no le quita méritos, no, pues, lo que hizo
13: Galíndez.
12: Igual
11: figura como, del Huracán.
12: Igual como figura. No se le quita méritos, Patricio, lo de Jordi Caicedo.
13: Buen jugador.
12: Yo sí lo incluiría en la nómina. Oiga, 27 dicen que van, ¿no?
13: A ver, bueno, el BKC se puede llevar más. La nómina oficial debe ser 26.
12: No, pero sabe que ayer me decían que incluso se podría sumar 27. Es decir, esto podría abrir la puerta para que un cuarto arquero llegue al conjunto ecuatoriano.
13: Ahora,
12: ayer
13: reitero,
12: me pasaba Diego Almeida justamente ese dato.
13: Tiene que poner una nómina de 26. Después en la nómina de 55. Exactamente.
11: Es por lesión.
13: Hay una justificación. Claro, por lesión, claro. O por alguna otra situación.
11: Por lesión.
13: Nada
11: por
13: más.
11: Lesión.
13: Se puede reemplazar
11: cambiar,
13: a, los,
11: no.
13: A uno de los 26.
11: Y aumentar no.
13: Exacto.
11: Cambiar sí en una situación extrema. Lesión.
13: Extremo. O por ejemplo lo que pasa con la República del Congo. Por ejemplo, si alguien se...
12: Ah,
13: se
12: eso ya es claro. Es otra cosa, sí. Claro.
13: Pero se puede cambiar de los que están dentro de la nómina de 55.
11: De la información de la selección ecuatoriana, Hernán Galíndez, hablando a 2 semanas del arranque del Mundial. Centro Deportes.
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16: No, yo personalmente creo que está bueno eso. Nunca había pasado de que tengamos tantos tiempos juntos ante un partido. Siempre en las eliminatorias nos pasó que a veces... algunos llegaban inclusive hasta el día anterior, entonces no daba tiempo ni de convivir ni de entrenar, entonces acá sí vamos a tener mucho tiempo, que entrenamos todos los días a doble turno, que pasamos mucho en la parte específica del entrenamiento, pero también tenemos después almuerzos, cenas, que también sirve para conocernos más, para charlar entre nosotros, para hablar entre nosotros, para decirnos lo que pensamos, para ilusionarnos. Entonces, personalmente era el momento que esperaba, de esta etapa previa, que tratamos de disfrutar cada día, cada momento que vivimos, porque entendemos el privilegio que es estar acá y de la responsabilidad que tenemos de tener puesto este escudo. Entonces, es una etapa muy linda.
13: Hernán.
16: Trato de estar tranquilo, trato de vivir el día a día, de ser consciente de lo que estoy viviendo. Lo dije muchas veces, para mí llegar a un segundo mundial es mucho más de lo que yo hubiese soñado cuando llegué a Ecuador allá por el 2012, y hoy trato de ser feliz, de recorrer mi carrera. Me pongo a mirar videos de cuando llegué al país, de cuando era pelado, cuando tenía algunos kilos de más, y toda esa parte también tiene mucho que ver, tiene todo que ver, es el piso de donde estoy hoy. Entonces, el haberme cruzado con tantos compañeros, con tantos entrenadores durante mi carrera, que me forjaron como arquero para llegar a ser lo que soy hoy. Entonces, esto para mí es un sueño, trato de vivirlo así, trato de vivirlo con mucha responsabilidad también, de mejorar día a día también, y poder contribuir desde mi puesto para hacer el mejor mundial. No, es que nosotros no es que no lo soñamos, sabemos que es extremadamente difícil, como lo es extremadamente difícil para las otras 47 selecciones. Yo personalmente, y esto lo digo con tranquilidad y con humildad, no me siento inferior a ninguna de las otras selecciones que vamos a tener de compañeros en el Mundial. Hoy Ecuador demostró que cambió su mentalidad, que ya no se siente menos a nadie. Hoy tenemos, por ejemplo, en la final de la Champions, a dos jugadores ecuatorianos, uno de cada lado, cosa que antes tal vez hubiese, hace unos años atrás, hubiese sido pensar lo imposible. Lo imposible deja de ser imposible hasta que alguien lo logra. Entonces, estamos orgullosos del plantel que tenemos, del nivel que tienen todos los jugadores de ese plantel. Por eso nos esforzamos y por eso vamos a luchar para ser el mejor mundial de la historia de Ecuador. Nadie dijo que nosotros no soñamos con ser campeones. A ver, uno se pone a pensar lo que sería ese momento, llegar con eso a Ecuador y no sé, creo que sería hasta difícil de seguir viviendo después de eso. Como hoy, Ramírez, ayer hablábamos y decíamos, si seremos campeones del mundo, lo voy a disfrutar mucho, lo voy a vivir como una locura, te imagino que sería. Yo dije, yo llego a ser campeón del mundo, no tajo más, ese día me retiro. ¿Qué más se le puede... ¿Qué más puede uno soñar? Pero bueno, yo siempre digo que para cumplir las cosas primero hay que soñarlas. Y si uno no las sueña, no se van a cumplir nunca. Entonces, lo estamos soñando todos los días. Bueno, eso ya es cuestión del entrenador, porque hay que ver qué equipo va a jugar primero contra Arabia Saudita, después contra Guatemala. Sin duda se va a ver, supongo, algo del esquema que vamos a plantear también en los mundiales, en el Mundial. Si bien hay que ver quién va a jugar, porque no lo sabemos, seguramente el planteamiento de partido va a ser algo parecido.

0: de un entrenamiento que se cuida o que enseguida deja de entrenar porque tiene que jugar un partido importante. Acá lo importante es el día a día y los entrenamientos que nos va a ayudar a mejorar. Entonces, vamos a tratar de ganar, por supuesto, los dos amistosos, porque cuando uno se pone este escudo, yo creo que no hay partidos amistosos, pero sí teniendo en cuenta que lo más importante va a empezar el 14.
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2: Crónicas internacionales dan cuenta, claro, siempre ponen de lo más importante, los favoritos del Mundial. No digo que nos están poniendo de favoritos, no, pero media tabla hacia arriba le ubican a Ecuador. La selección nacional terminó en el segundo lugar, eliminatoria sudamericana.
3: Sí, por supuesto.
2: Eso ya dice mucho.
4: Mucho.
2: Claro, pues, claro.
4: Por encima de Brasil, por ejemplo.
2: Argentina primero, Ecuador segundo. No digo que somos ya para campeón mundiales, pero sin embargo, la crónica internacional da cuenta de la buena selección que tiene Ecuador.
5: Eso es lo importante y lo que nos satisface, señor Mantilla. Que a nivel internacional ya se toma en cuenta la selección de Ecuador, como lo dice Hernán Galíndez. Antes parecía un imposible. Por ejemplo, aquello de que dos ecuatorianos estén en una final de la Champions. Hoy es posible, es realidad.
2: Ecuador se puede fajar con cualquier selección. Va a pelearla.
4: Tiene que pelearla.
2: Y eso va a pasar,
4: tiene, pues. Tiene que ir a pelear.
2: ¿Por qué? Porque son jugadores ya bien, bien, bien rodados. Siempre se habla en el fútbol mundial el rodaje de su jugador, el rodaje del arquero, el rodaje del delantero. Nosotros tenemos en Champions jugadores que son personajes.
5: Claro.
2: No es lo de antes, que remendábamos un cuadro para el Mundial. Ahora no es así. Tienen alternativas. Hay jugadores nuevos.
3: Pero porque se ha cambiado mucho el tema formativo, Patricio. Yo me acuerdo en las selecciones sub-17 o sub-20, se llamaban aguambritos que andaban por ahí en el barrio.
5: Claro, y dábamos mucha ventaja a nosotros.
3: Y el uno cógele al otro. Ahora ya son formados y con algunos partidos internacionales. Claro. Y eso se refleja ya en el equipo mayor.
5: Después de un fracaso de una sub-19 en Colombia, regresó JJ Vega, que era el técnico de aquel entonces. Dijo, es que damos mucha ventaja. Nosotros sí. Nos vamos con chicos con apenas dos o tres partidos. Exacto, de experiencia.
3: Le llamaban de ahí.
5: Y nos enfrentamos, dijo, a chicos que tienen entre 40, 50 y 60 partidos de experiencia.
3: Era esa época donde Lucho Chiriboga apostó por los técnicos ecuatorianos. Claro. JJ Vega, sí, Carlos Sevilla, Volter, me parece que también estuvo ahí.
5: Polo Carrera también.
3: Se les ubicó en y el mismo Fabián Vicente Urbano. Pues.
5: También estuvo por ahí.
2: Ahora los muchachos que van en la 17
3: ya son fogueados,
2: ya son cancheros. 60 partidos internacionales,
3: cancheros.
5: Claro.
3: Guambras que han jugado la Copa Libertadores sub-20. ¿Se acuerda el Ángelo Preciado cuando le seguían los uruguayos? Eso fue en la Copa América sub-20, ¿no?
2: Sub-17,
3: cuando cogió el banderín.
5: Así, claro.
3: O sea, 17, pues. Es claro. Fogueados, cancheros. Más fogueados.
2: Ahora ya.
3: Ya no nos orinamos en los pantalones, Patricio, si vemos un estadio lleno.
5: Ya no.
3: Con 60,000 personas y la selección jugando.
2: Antes un muchacho nuestro, insultado por uno de Brasil o de Argentina o de Colombia, salían ya asustados.
5: Mire, pues. Patricio, ahí está la comparación, en cierto modo, que trataba de hacer ayer Carlos Núñez. Hablábamos del mejor lateral derecho de ese tiempo en Luis Sudamérica, Enrique Lucho Capurro. ¿Y por qué no triunfó en los países en los que él jugó? Argentina y Paraguay. Por esto simplemente, porque no tenía la base que tienen actualmente estos chicos que llegan a primera con 50, 60 partidos internacionales.
2: Como dicen, el rodaje, el
3: fogueo. Cancheros.
2: Eso.
3: La condición está. Usted al Pacho, cómo sale frente a cualquier equipo, sale jugando, levanta la pelota.
2: Con cualquier delantero se faja. Exacto. Pues.
5: Ah, y con qué elegancia juega, ¿no?
3: Antes, Patricio, yo sí me acuerdo. De eso sí no me puede decir el niño, el señor Mantilla, porque de eso sí yo me acuerdo clarito. Vea, cuando perdíamos para las eliminatorias de Japón y antes Estados Unidos, perdíamos, vea, nos venían dando la mano aquí en Quito. Antes de las eliminatorias de Japón.
5: Antes de las de Japón. Ah, incluso creo que antes de las del 98.
3: En el 98 también un poquito más, sí.
5: Ya nos hicimos un poquito
3: más. Pero nos bailaban, Patricio.
4: Jugamos como nunca.

0: Sí,
1: no soy nada.
2: Tenemos en el fútbol internacional, en el fútbol europeo, tenemos más de 100. Más de 100 jugadores ecuatorianos tenemos, pues.
1: Con decirle, Patricio, decirle que antes de Japón-Corea habían jugadores que no tenían club y que venían a la selección. No tenían club y le decían el propio Tim Delgado para el proceso, pues, de Japón-Corea. Llegó un punto donde se fue al Necaxa y al Southampton. Llegó un lapso donde el Tim no tenía club y estaba en la selección.
0: El mismo lesionado. Edwin Tenorio.
1: Edwin Tenorio no tenía club. No tenía
2: club. Yo les contaba, después de una Copa América, le dije al señor Manjarrés, me dio una indignación cuando el director técnico de la selección ecuatoriana les va y les dice: si perdemos 2-1, estamos bien hechos.
0: Estamos bien.
2: Estamos bien.
0: Copa América de Paraguay, señor Mantilla.
2: Ya ve, en ese entonces, dos nacionalizados,
0: Ariel Graciani era uno de ellos,
2: se quejaron ellos y dijeron: ¿cómo puede decirnos el técnico de la selección que si perdemos 2-1, estamos hechos?
0: Que no nos goleen.
3: Que no nos goleen, esa es la consigna.
2: A eso jugábamos, pues.
3: Esa era la consigna. Claro.
2: A eso jugábamos.
0: Y usted nos contó la cara de decepción.
2: Claro, claro.
0: De Ariel Graciani.
2: Claro. Sí. Así lo dijeron.
0: Sí. O sea, ¿cómo puede ser posible?
2: Dos nacionalizados hacían el comentario con Roberto Bonafón, con Fabián Gallardo y mi persona, que hacíamos la televisión en la Copa América en Paraguay.
0: Claro.
2: Y eso salió, fue verdad.
0: Eso fue real.
2: Que les diga en la charla técnica: muchachos, si perdemos 2-1, estamos hechos.
0: Claro.
2: Claro.
0: Y lamentablemente, después de esa Copa América, el técnico fue cesado en sus funciones. Y por eso es que viene después la etapa con Hernán Darío Gómez, el director técnico que nos lleva a nuestro primer campeonato mundial.
2: Y vamos a terminar entonces con lo de la selección.
4: Sí, Jordi Caicedo está totalmente listo, invitado al programa y se refiere a esta convocatoria tentativamente que se mete a los 26 del mundial.
2: En la primera media hora de Centro Deportes, el tema de la selección. A dos semanas del campeonato mundial. A dos semanas del campeonato mundial.
0: A dos semanitas.
2: Vea.
0: ¿Cómo
2: a la vuelta de la esquina?
3: Cada vez más cerca, ¿no? 14 días para el mundial y ya estamos más cerca que nunca.
2: Sabremos en qué lugar está el fútbol ecuatoriano en el concierto mundial. Escuchemos a Jordi Caicedo. Ya tiene más rodaje. ¿Por qué? En Argentina fue titular, pues.
3: Titular.
2: Desde que llegó a Huracán, titular.
3: Y haciendo goles.
2: Titular.
3: Después, como que se frenó un poco, pero haciendo goles.
1: Nadie creía en Jordi.
3: No.
1: Después de la Copa América.
2: Hizo 6 goles.
1: Claro, después de la Copa América, ¿se acuerda el centro típico, ¿no?, de todos los ecuatorianos que teníamos la mente clara? Cuando viene la pelota, en vez de clavarla, la rosa.
0: Ah, sí, claro.
1: Después de eso pensamos que a Jordi Caicedo ya acabó.
0: Sí,
1: Jordi.
0: Pensábamos que así.
1: Ya no iba a regresar.
0: Iba a pasar.
1: Pero va a Argentina y tiene 7 goles en el campeonato.
0: La vida le da una segunda oportunidad.
1: Sí, señor.
2: Jordi Caicedo, Centro Deportes.
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6: Buenas tardes. Pues sí, siempre es lindo vestir los colores de su país. La verdad que estoy muy contento de estar acá, de volver a reencontrarme con mis compañeros, que bueno, los conozco desde hace mucho tiempo. Esperemos que todo salga de la mejor manera, poder aportar al grupo y a la selección lo que más pueda. Bueno, hemos venido trabajando de a poco, ya que mis compañeros han venido llegando de a poco. Primero comenzamos un grupo muy reducido, hemos venido trabajando muy intenso, con mucho balón. Por ahí cosas que no se podía hacer antes, porque las eliminatorias eran más cortas, había menos tiempo y había solo que preparar un partido muy rápido, pero ahora que hay tiempo, pues trabajamos más táctico, más físico, y eso ha venido siendo muy bueno.
7: Jordi, dentro de todo esto, los chicos han venido diciendo cuando han tenido entrevistas.
6: Bueno, que hoy por hoy tenemos una generación muy buena y que tenemos que tratar de aprovecharla al máximo. Sabemos que no va a ser fácil, pero tampoco imposible. Con la generación y la mentalidad que tenemos, yo creo que va a ser un gran mundial para todos. Sí, obviamente es algo que te hace ilusión, me hace muchísima ilusión. La verdad que estoy trabajando y he venido trabajando para eso. Y bueno, pues esperando ese día con mucha ansia, pero también con sabiendo que va a ser mucha responsabilidad una vez que mi nombre esté ahí, pues tratar de tomarlo de la mejor manera y seguir trabajando como lo he venido haciendo. Bueno, tengo muy buena relación con todos mis compañeros, en especial con los delanteros, con Egner también. La verdad, desde mi primera llamada a la selección fue una persona que me ayudó muchísimo, me ha ayudado a crecer como jugador, como persona. Es alguien, él lo sabe, que lo admiro muchísimo por todo lo que ha hecho en la selección, por todo lo que ha hecho en el extranjero. Es un referente. Y nada, pues trato de no hablamos mucho de fútbol, pero sí trato de verlo muchísimo, de ver sus movimientos, de ver qué es lo que puedo aprender de él, y bueno, y en eso pues tratamos de ayudarnos mutuamente en algunas situaciones de definición, de cómo definir, de cómo pararse y esas cosas, pero bueno, la verdad que es una alegría tenerlo acá. Sí, sabemos que va a ser una selección muy parecida a nosotros, porque son una selección muy física, muy aguerrida, y bueno, va a ser un lindo partido, pero también sabemos que podemos sacarle los 3 puntos que necesitamos para ir ya afianzándonos de primeras en el Mundial. Sabemos que no va a ser fácil, pero bueno, lo estamos estudiando para hacer un gran partido. Sí, yo creo que con las últimas 2 Copa América, la de Brasil y la de acá, han sido de las convivencias más largas que vamos a tener, pero estamos muy tranquilos porque sabemos que la pasamos súper bien, lo disfrutamos muchísimo. Bueno, ahora sabemos que bueno, a pesar de todo vamos a tener una Copa del Mundo por delante y esta vez con más responsabilidad de lo debido. Bueno, pues la verdad, primero a nivel personal, pues mucha entrega, mucho compromiso, que yo creo que es lo que me caracteriza y lo que va a ser fundamental. Luego a nivel grupal, pues nos hemos planteado, pues como te dije, pues hacer una de las mejores copas, y yo creo que en base a eso va a haber mucha entrega y mucho compromiso.
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2: Versiones de la selección ecuatoriana. Los jugadores también, con la cancha que tienen ahora, mejor tratados. Vea los campamentos en donde están los jugadores de la selección ecuatoriana.
1: Y no está en la lista, Patricio, pero usted nombraba a Robert Arboleda, que gana cerca de $100,000 mensuales.
2: Sí.
1: Es un ejemplo, ¿no? Reitero, no está en la lista, por si acaso nos confundimos, de la selección. Pero en cambio, fíjese usted cómo este valorado ya el futbolista ecuatoriano. Yo creo que incluso en el contexto sudamericano, creo que el ecuatoriano está siendo valorado mejor incluso que otras nacionalidades. Disculpen nomás.
0: Claro, por ejemplo, esta mañana se daba a conocer que la cotización, según Transfermarkt, la cotización del muchacho que acaba de hablar, Jordi Caicedo, subió. Subió en las últimas semanas, después de lo hecho en el fútbol argentino y después de su convocatoria. Subió, creo que son como a $400,000-$500,000 aproximadamente en su cotización.
2: La cotización internacional de ellos va subiendo, pues.
1: El claro, ecuatoriano el como
2: mercado,
1: tal.
2: En el mercado futbolístico sí. Mundial sube.
1: El ecuatoriano sube. Como tal, Patricio, porque ¿se puede hablar de nacionalidades? Yo creo que sí. Creo el que ecuatoriano sí. Como tal, sí,
2: creo.
1: Yo creo que sí se ha cotizado.
2: Mucho. No solamente Pacho, no solamente Piero, no solamente Niño Moy. ¿Cuántos están triunfando, pues? En la Conference League.
3: La Champions, en la Champions. En la UEFA.
2: Claro.
3: Tenemos en el Brasileirao, que es una buena liga. Ahora mismo los dos jugadores están en Argentina, en donde pagan bien. Y se van a otros lados, porque estamos hablando de los internacionales.
1: Pero mire, ¿sabe qué?
3: Tenemos en Inglaterra, tenemos en Alemania, tenemos en Bélgica, en España, eso. En Italia. Ya,
1: pero ¿sabe qué? Rompimos, el futbolista ecuatoriano rompió esa bendita costumbre de ir a México y quedarse en México y ya no salir de México.
2: Era, era,
1: todos iban a México,
2: era la panacea, era el tope, claro, era el tope del futbolista ecuatoriano.
1: Y uno decía, claro, pero sí, pero ¿por qué no cruzan el charco? A Alex Aguinaga se lo quisieron llevar al Real Madrid. A Alex Aguinaga.
8: En el mejor momento.
1: No, que en el Necaxa, que el dueño del Necaxa, que oye, que te oye un poco más. Nunca salíamos en México. O sea, llegamos a un techo en el fútbol mexicano que no nos permitía cruzar la frontera. Ahora tenemos en Francia, en Bélgica, en Inglaterra. España, en Inglaterra, en ligas importantes. Ahí yo creo que es cuando realmente hemos dado el siguiente pase definitorio para la mejoría, Patricio.
2: Así nomás. De uno en uno, los embajadores nuestros abrieron las puertas, pues.
1: El Toño, por ejemplo, en Europa.
2: Abrieron las puertas.
1: El Toño en Europa. Puertas,
2: Luis Antonio fue.
1: Ulises, también. Edison Méndez.
3: Edison en
1: el,
3: Holanda.
1: En el Eredivisie, en el PSV.
0: Eindhoven.
3: Leyendar después ya se fue también. México después a Turquía, Fenerbahce. Y así se siguió teniendo la regularidad. Hoy tenemos
2: en Europa crecieron
3: las mejores ligas.
2: En Europa crecieron.
3: Claro. Mire, ser campeón en Alemania con Piero Hincapié, algo que no nos imaginábamos nunca.
2: Nunca, pues. ¿Hace cuántos años la información era la preparación, la educación integral de los jugadores que van a salir al exterior? Lo hace el Independiente del Valle. A punto que, sorpresa fue, se sabe que en el pensum estudiantil de estos muchachitos, 14, 15, 16 años, inglés, suficiencia en inglés, era para aprobar el año, suficiencia en inglés. Y claro, nosotros decíamos, pero uno, dos necesitarán. No.
1: Y el resto no. No.
2: ¿Sabes? Después pusieron como materia en el pensum. Claro.
1: Patricio.
0: Y es lo que le dijo a usted el otro día.
1: Estuve yo en Chillo Gijón, verá. Le voy a decir una cosa. Estuve en Chillo Gijón cuando usted tuvo la bondad de enviarme allá con la escuela del Consejo Provincial. Fuimos con el Flaco Arias. Dos materias son fundamentales en la gente del Independiente del Valle. Dos.
2: En el pensum.
1: En el pensum estudiantil. Dos materias importantes. Inglés y sistema financiero.
2: Por lo que van a manejar.
1: Dos materias, claro, que no se pueden escapar. Sí, la historia es importante, la aritmética, la sociología, pero me decía el director del colegio del Independiente del Valle, dos materias son las que no se le pueden escapar.
2: Ya ve.
1: La una, inglés, y la otra, el manejo financiero.
2: Pero mamita, me están exigiendo inglés. Si yo voy a patear pelota, pues
1: no. ¿Y qué tiene que ver el inglés?
0: No, pues y lo que le dijo en la última entrevista que usted le hace al economista Santiago Morales, dice, aquí el inglés, no solamente por el hecho de que él siga en el fútbol profesional, para el inglés le va a servir para su vida diaria.
1: Exacto.
0: Para cualquier otra profesión, para cualquier otra actividad.
2: Números, la plata que van a ganar.
0: Ah. Y no solamente en el fútbol.
1: ¿Y qué
2: la
1: haces?
2: Administración de los recursos.
0: Exacto, puede ser que, vea, no sea un futbolista ese chico. Oiga, que no sea profesional, pero se dedica a otra profesión.
1: ¿Qué hace un chico?
0: Y tiene estas bases, ¿no?
1: Don Roosevelt, ¿qué hace un chico de 18 años con $20,000 claro, mensuales?
0: Sí, señor.
1: ¿Qué hace un chico de 18 años con $20,000 mensuales? Eso bajito.
2: ¿Le pasó?
1: Pero si te vas a Europa, tendrás 80,000, $100,000 mensuales.
2: Le pasó a Kendry.
1: Le pasó a Kendry.
2: Le pasó a Kendry. Por si acaso.
1: Y le ha pasado a algunos. Y si nos remontamos al pasado, le pasó al Jaime Iván Caviedes. Sí, cerca de $100,000 con una fama increíble en el Perugia de Italia. ¿Qué hacía Jaime Iván con $100,000 mensuales? Claro que nos ha pasado, Patricio. Pero por supuesto que sí.
2: Pero ahora los chicos salen capacitados para enfrentar no solamente a la pelota, pues, a la vida.
0: A la vida misma, Patricio.
2: Claro,
3: por eso
2: salimos
3: de Independiente y está bien. Nosotros no formamos futbolistas. Nosotros formamos seres humanos.
2: Está bien, está bien.
3: Claro que después la habilidad le dé para patear el balón, está bien. Vea, pero van preparados ya.
2: Vea, niño Moy.
3: Moisés Caicedo.
2: A los 6 meses, primer año en Europa. Empieza a dar declaraciones en inglés. Pues.
3: Claro. El que aprende, vea, y el que quiere, lo hace.
2: Claro.
3: En el mismo Independiente. Un, vea, caso muy, muy, muy excepcional es Niño Moy. Otro caso, para abajo, es Kenry Páez. De la misma institución.
2: Ay,
3: ya es cuestión del pensamiento y cómo les guíen los del entorno. Son
2: fundamentales los del entorno. Y esa es nuestra selección. Esa es la selección ecuatoriana. Ha sufrido mucho. Ha sufrido mucho. Claro, un muchacho que se va a Europa y necesita comunicarse con sus compañeros y no entiende nada. ¿Qué le va a pasar? El muchacho se va hacia atrás, pues.
1: Claro.
2: Ahora, claro, en lugar dicen, de avanzar, claro, retrocede
1: a la isla, pues. Ahora, Patricio, me dicen que Henry de pronto no aprobó educación financiera independiente. Ahora, no es que todos los del independiente salen, Patricio, 100% y no, qué bárbaro. No,
2: no, no ha de ser.
1: Siempre habrá un hito, dos, tres, no sé, que de los que no entendieron ya, mucho.
2: Sí, no es culpa, pues,
1: vea,
2: ¿no?
1: El Team Angulo, pues, don Roosevelt.
3: El Team Angulo.
1: El Team Angulo, vea. ¿Qué nos dijo Santiago Morales en alguna ocasión? Le dimos todo al Team Angulo. Todo, educación, todo. Luego se nos fue por otra parte.
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0: Un abrazo, don José.
2: Hoy cumple 104 años.
0: Felicidades en sus primeros 104 añitos.
2: Voy a preguntar a la familia, ¿van a poner las 104 velas o solamente el 1, el 0 y el 4? Curiosidad. Pregunto.
0: Claro, hay que preguntar.
2: Pregunto a la familia.
0: Hay que preguntar.
2: Dice que don José Ernesto Castillo escucha Radio Centro.
0: Saludos, don José Ernesto.
2: Feliz cumpleaños. 104 años. 104 años. Está escuchando Radio
0: Centro. Qué barro,
2: Centro.
0: ¿No? Qué barro.
2: ¿Sí? Sí. Estamos invitados al té.
0: Bueno, muchas gracias.
2: El té de la tarde.
0: Muchas gracias.
2: Un tecito nada más.
0: Y le cantamos el Happy Verdi.
2: Claro, pues claro. 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
2: Número uno, qué locura en la final de la Champions. Banderas ecuatorianas en el Ferenc Puskás. Claro, pues, claro, banderas claro, ecuatorianas. Claro. Lo que yo no sé qué va a pasar. 200,000 aficionados llegan a Ámsterdam. ¿Y dónde van a entrar? Pues, solamente 67,000 cupos para el estadio. ¿Qué va a pasar? ¿Qué va a pasar? 140 mil hinchas que no tendrán sitio en el Ferenc Puskás el día sábado. ¿Qué tal? ¿Qué final espectacular? La final de la Champions League. El estadio tiene solamente 67 mil puestos para los hinchas. ¿Qué van a hacer? ¿Cómo van a solucionar? Las autoridades ya, pilas. Claro, claro. Si van a quedar 140 mil, ¿qué van a hacer? ¿El tumulto? No.
0: Oh, pues ya.
2: Claro.
0: Tiene que controlar.
2: Los fanfest. Los fanfest. Con el señor Carlos Núñez fuimos al fanfest del Campeonato Mundial de Dakar, de Qatar. 2022. Y estuvimos en primera línea en el show de Maluma. Gratuito. Maluma, baby. Abrieron el mundial gratis en Qatar. Más de 200,000 personas. ¡Qué maravilla! ¡Qué maravilla!
0: Espectacular.
2: Y alcanzamos con el señor Carlos Núñez. Primera, segunda fila. Claro. Estuvimos.
0: Bueno, en Qatar. Le felicito a don Carlos.
2: Con el,
1: pero,
2: con
1: el, vea cómo dice el otro,
2: con el Paul Acosta, con el doctor Javier Ochoa. Claro, el doctor Javier, doctor Javier. Estética dental. Doctor,
1: pero lo que se refiere don Roswell es que no le gusta Maluma.
2: Maluma no le gusta.
1: No le gusta.
3: Pero ya son gustos.
0: Ya son gustos de.
1: Pero no, en general a Maluma, o sea, perdón.
2: Y el
1: tenerle...
2: Puntas también, pues. El Puntas también estuvo ahí, pues. Claro, el Puntas, el Paul, Javier Ochoa, este Pechito. Claro. Hicimos el grupo de ecuatorianos, pues. Maluma abrió.
4: El Pretty Boy.
2: Espectacular. Gratuito. Nada, no cobraron nada, absolutamente. Claro. El Fan Fest, así van a ser en Ámsterdam.
3: Así tiene que hacerlo, que no para tener a la multitud ahí, pues no, si no,
0: Budapest,
3: ¿cómo controla?
0: Budapest, señor Montillo.
2: En Budapest.
3: ¿Cómo controla la multitud?
2: En Budapest.
3: ¿Cómo controla la multitud?
2: Claro. 200,000 personas, ¿qué van a hacer? Y en Ámsterdam, imagínense cómo va a ser la fiesta de la Champions League. ¿Quiere Pacho o quiere Piero?
1: Yo quiero el a Piero, sea, para tener. Martín. No, ¿sabe qué? Yo quiero a Piero. Yo para tener a.
2: 1-1.
1: A otro campeón.
2: Otro campeón.
1: De la Champions.
2: Y ahí va. Sigamos en las 12 de las 12. A algunos les gusta tomar cerveza en el estadio. $12 costará un vaso de cerveza en los partidos del campeonato mundial. Las autoridades ya no quieren más abusos, más excesos. Van a impedir que suban los precios al cielo, pues.
0: Claro.
2: Y entonces ya han señalado, han establecido un vaso de cerveza en el estadio, $12 en los partidos del campeonato mundial. Cuatro. Algunos adelantos de la Copa Ecuador. Escuchen esto, por ejemplo. El ganador de la llave entre Musurruna y el Gualaceo se enfrentará a al ganador de la llave, Cuenca Junior versus Macará.
3: Ahora cruce de los dos.
2: Ajá.
3: Es que
2: cruces, Musurruna, ¿no? Versus Gualaceo. El ganador de esta llave se enfrentará al ganador de la llave, Macará versus Cuenca Junior. Número 5, panorama futuro para técnico universitario. A ver, técnico universitario, mañana con el Juventud Italiana. Y el ganador de esta llave, técnico universitario versus Juventud Italiana, se enfrentará con el ganador.
0: Con el Delfín.
2: Con el Delfín porque ya, claro, ya
0: está. El Delfín que ya salió como
2: Delfín,
0: clasificado.
2: Con el Delfín.
0: Sí, señor.
2: Entonces tiene clarito el técnico universitario.
3: Sí, está el camino.
2: Si logra el triunfo con el Juventud Italiana, ya se empareja con el Delfín.
0: Y si logra avanzar, tendrá que medirse al ganador de Barcelona o Liga de Porto Viejo.
2: Algunos adelantos.
0: Ahí está
2: de
0: el camino.
2: Copa Ecuador. Número 6. Jordi Caicedo hizo pública la convocatoria para el Mundial. Los jugadores ya saben.
3: Ellos ya saben,
2: ¿sí?
0: Sí, para todos.
2: Sí, claro. Ellos ya saben. Entonces Jordi a la prensa argentina le dice, feliz por la convocatoria al campeonato mundial. Número 7, clubes que están buscando la clasificación al mundial. Liga de Quito, cada vez más cerca del mundial de clubes. Están dando pasos en firme. Flamengo, Palmeiras, Liga Deportiva Universitaria de Quito. Por allí van para el Mundial de Clubes. Número 8. Aspiración para el Mundial de Clubes. El Independiente del Valle también ya camina un par de gradas hacia arriba. Aspirante para llegar al Campeonato Mundial de Clubes. En la clasificación, el Mata Gigantes está en el séptimo lugar. Está así la clasificación para el Mundial de Clubes. Primero Flamengo, segundo Palmeiras, tercero Liga de Ecuador, cuarto Estudiantes, quinto Racing, sexto Cerro Porteño, séptimo Independiente del Valle. Aspirantes para el Mundial de Clubes.

0: Número 10, ¿sabían esto? En el Estadio Rodrigo Paz, en Copa Libertadores de América. ¿Cuántos años, pues?
1: Ya debe estar para los...
2: el Rodrigo años. Paz, sí, por lo menos 27, 28 años.
0: Ha mantenido 97. un invicto de 981 minutos en Copa Libertadores de América en el Rodrigo Paz. No le han ganado a Liga Deportiva.
2: Muy bien.
0: Fuerte. En Casa Blanca,
2: sí, no fuerte, toca. Fuerte.
0: Liga
2: fuerte.
0: Es fuerte. Buen dueño de casa en las competencias internacionales. Número 11. 10 días de vacaciones determinan los dirigentes del Guayaquil City. Se juega la fecha 16 y tienen 10 días de descanso. Vacaciones para los integrantes del City. Y la número 12. A Emelec le siguen las deudas. ¿Otra más? ¿De cuándo es esto, Diego Sánchez? A ver, demanda ante la FIFA. Miguel Falero, ex director técnico de Emelec, directo, ya está procesado esta demanda. Miguel Falero en contra de Emelec.
2: Del año pasado.
1: Claro, le tomó claro, de interino.
2: La última incursión, las, sí lo tomó como interino.
1: Algo de interinazgo. También fue jugador de Emelec.
0: Claro. Estuvo, por eso estuvo. Digo, ¿desde cuándo está cobrando?
2: Pero él como jugador
0: ¿desde
2: estuvo
0: cuándo?
2: Hace
1: tiempo.
2: En la época de Cristo.
1: Pero
2: lo que pasa es que él está reclamando de lo recién.
1: De lo de Tec.
2: De lo del año anterior.
1: Exactamente.
2: Está reclamando, dice, despido intempestivo, sueldos atrasados e indemnización.
0: Sueldos no cumplidos.
2: Exacto. E indemnización por despido intempestivo del club.
0: Oye, estos clubes con las deudas, ¿no?
2: ¿Cómo? ¿Cómo hacen?
3: ¿Cómo harán? La pregunta es, ¿cómo harán para salir?
0: ¿Cómo será?
3: ¿Y por qué será, Patricio, que en elecciones están, pero que se arranchan la presidencia? Hay dos listas, el uno le tumba la otra lista, el otro se interpone con la otra lista.
0: ¿Hay mucha plata?
3: Claro, me imagino yo, Patricio.
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0: Muy bien, estamos conectados con Cali. La información previa, hoy se juega el partido, pues.
1: 19:30, hoy se conoce si Macará clasifica directamente a octavos de final o si es que debe ir al playoffs.
0: Están listos Polo Guerrero, Daniel Flores, Patricio Freire, están listos. Pida la mejor.
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2: Espectacular.
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4: La 1:15 p.m. en el programa Centro Deportes. El tema Allen Obando. Él puso una demanda en la FIFA porque dijo que no lo cancelaron los haberes de una transferencia que se lo hizo al equipo del Atlético de Madrid. Ahora se indica que la venta no se lo realizó al Atlético de Madrid.
5: Al grupo o algo así.
4: O al grupo que, bueno, pues intentaba colocarlo en el Atlético de Madrid o cosas por el estilo. Lo cierto del caso es que Obando, lamentablemente, tras no haber cumplido una buena campaña en el Istra de Croacia, tendrá que regresar al Ecuador y tendrá que regresar de nuevo a vestirse con la camiseta de Barcelona. Eso es lo único real, lo único cierto que se conoce precisamente para lo que será el segundo semestre de la presente temporada.
5: Y ya la demanda, nada, ¿no?
4: Ya nada, porque si es que en efecto no hubo tal transferencia, pues no habrá absolutamente ninguna base legal para el reclamo del futbolista.
5: Absolutamente nada de nada.
4: Y en ese caso tiene que volver.
5: Y nada más. Tendría que volver al país, seguir entrenando, seguir trabajando y a ver qué pasa. Si Barcelona, bueno, de hecho, aunque creo que ya está incluso desvinculado de Barcelona, ¿no?
4: No sé cómo esté el asunto. ¿Cómo legalmente el asunto? No sé cómo esté el asunto.
5: Y ahí el empresario sería ya el que se menciona por que dónde, a dónde o lo que sea.
4: Podría regresar a Barcelona para el segundo semestre del presente año ese chico que lamentablemente no tuvo un buen paso en el fútbol internacional.
6: Diego Gabriel Barret Viteri. Buenas tardes, Radio Centro. Patricio, ¿es verdad que Bocanegra y Castaño de técnico se van y que Castaño está en la mira de Macará? No he sabido nada de eso.
7: No, oficial, no, no Patricio. No. Pero sí dicen, por eso yo le decía ayer que incluso el empresario había manifestado que hay interés de Aucas, pero, esperen un ratito.
5: Tranquilo.
7: Ellos tienen contrato con técnico. En el caso de Castaño, déjenme ver, tiene hasta el 2027.
4: La negociación tendrían que hacerlo con técnico.
7: En el caso de Bocanegra tiene hasta diciembre del 2026. O sea, de querer llevárselo seguramente, pero tienen que hablar primero con técnico universitario.
6: Sí, señor. Porque tiene los derechos del jugador.
7: Tiene los derechos deportivos del jugador, claro. Exactamente.
6: Esto va a ocurrir no solamente con estos dos jugadores, sino con muchos. Al terminar la etapa, reabre los libros de pases. Y sí van a haber estos casos. Yo no estoy así aseverando lo que pregunta, en cambio, Diego Gabriel. Con nombres, dice Castaño y Bocanegra. Muchos nombres van a estar, muchos nombres, y va a pasar. Sí, los cambios de camisetas ya vienen, ocurre. Pero como dice Roosevelt, tienen que arreglar en el caso de estos dos nombres con técnico universitario. Y así, de otro club, busco los servicios de este jugador. Hablan con ellos primero, muchas veces, y eso no está bien. Hablar primero con el jugador, convencerle, ofrecerle. ¿Cuánto llenarle estás ganando? Carlos Núñez, ¿cuánto estás ganando? 10.
7: Ah, bueno, 10. Si me ofreces
6: 14.
7: Vamos.
6: Claro. Vamos. Entonces, y se va, pues. Pero vamos. Pero usted tiene que decir.
7: El dueño de mi pase. ¿Quién es el dueño de mi pase?
6: Papalucho, pues.
7: Papalucho. Claro, usted pues. No será mi representante.
6: No, Dios no quiere.
7: Oiga, vea. Vea lo que acaba de decir. Vea lo que acaba de decir. Dios no quiera. Claro. Vea lo que acaba de decir. Papalucho. Acuérdese entonces, de sus palabras.
6: Si a usted le ofrecen, tienen que hablar con Papalucho, pues. Claro. Eso estoy dando.
7: Ahora, Patricio, la cláusula de Castaño, escuche esto, por los $200,000.
6: Regularmente cuando tienen empresario, regularmente ponen cláusulas así. Tanto rescisión, tanto y esto, siempre ocurre. Los empresarios llevan para su molino y para el de su jugador.
7: Sí, claro.
6: Ahí ganan dos, pues.
4: Eso es así.
6: Es así. Es así.
7: Y a veces entonces, hasta el empresario está esperando una claro, transferencia internacional porque claro, sabe que de eso claro, lleva su tajadita. Claro. Y está bien, dentro de lo lícito está bien, Patricio.
6: Es el fútbol.
7: Está lícitamente es trabajando. Es no hay negocio. Problema.
6: Estamos de acuerdo. Entonces, estos casos van a darse, pero no es como ya para decirles está hecho el negocio, ya se va, ya se lo lleva a Macará o ya se lo lleva a Aucas. Eso... Simplemente, así como estoy graficando con el señor Carlos Núñez, le vienen y le dicen, ¿cuánto estás ganando? 10, te doy 14.
4: Vámonos.
6: Vamos, dice rápido.
7: De claro. una.
6: Y entonces, pero tienen que hablar con Papalucho, pues.
7: Claro.
6: ¿No ve que hay una rescisión? Una cláusula claro, de rescisión.
4: Hay un contrato firmado.
6: Cláusula de rescisión.
4: Y todo eso se tiene que cumplir.
6: Claro, eso saben los abogados. Es negocio de ellos también. Claro. En Santa Rosa ocurrió pues un caso de estos. En el deporte amateur, vea. Mm. En el deporte amateur. Que ha tenido firmado el jugador contrato, pues. Por 2 años.
4: Ya ve.
6: Y a media temporada asoma jugando en Ceballos.
4: Claro, los ahí jurídicos, pues, los
6: interviene
4: la intervención, ¿no?
6: Interviene
4: ¿cierto?
6: El claro, abogado, pues. Claro, es que... claro, claro. No solamente en la primera categoría, no solamente en el fútbol rentado.
7: Ahora, lo lamentable.

0: Atapiero, bueno, Atapiero, ya fue final pues, de temporada, pero después
1: alarmas, Mejía. Alarmas, al Mejía, pues, al Mejía no, nunca.
2: Con armas fue al final de campeonato.
0: Tapiero también. Pero Mejía estaba jugando ese rato.
1: Claro.
0: Ese momento estaba jugando, fue a la siguiente semana y ya se vistió de cebollita.
3: ¿Cómo es? Onofre Mejía.
0: Onofre es la
3: y terminó Calcar. Jugando esta semana por técnico y la próxima jugó por el América en contra de técnico.
2: Sí.
3: Eso.
1: Eso como que pues suena mal, ¿no? Que,
3: sí,
1: como
3: que suena mal, ¿no? Están ahí. Son están ahí en el juego. El ecuatoriano son las reglas, lamentablemente.
2: El lateral que está jugando en Macará. Mor se fue al Aucas hoy y jugó el domingo.
3: Sí, perdón. También es uno de los casos, Patricio.
0: Claro, y Mor pues, con técnico también jugó media temporada y a la siguiente media temporada fue a Macará.
2: Por eso le digo, Mor en medio campeonato se fue, pues. Mor.
3: Claro.
2: Él jugó en técnico universitario. Si él se hace conocer en técnico universitario.
3: Aquí se hizo conocer en técnico universitario.
2: Eso pasó.
3: Se fue a Aucas. De Aucas volvió para técnico. Hoy lo tenemos en Macará.
2: Pregunta para el señor Carlos Núñez. Ya no más dice de las transferencias porque él rapidito se ha cambiado de camiseta. Puede ser. Así dice, pues. Le quieren preguntar de otra cosa.
1: Claro, claro, lo aquí que sea, a ver, como sea.
2: Por favor, Patricio, dígale al señor Carlos Núñez Gaibor, ¿en qué clínica le están operando a Gastón Blanc?
1: Ya ver. En Quito.
2: ¿En Quito?
1: En estos momentos, terminó. La intervención. Ya terminó, Patricio. Porque a las 11:15, eso también hay que destacar, Patricio. Toda la dirigencia de Macará estuvo pendiente de lo de Gastón Blanc.
3: El club no lo ha abandonado.
1: No el lo ha abandonado.
3: Lo arropa.
2: Jorge López Aguilera pide, por favor, información sobre dónde está Gastón Blanc. Bueno, Hugo Víctor, buenas tardes, don Patricio. Desde Brooklyn, ¿qué hay de cierto que Boca Negra y Castaño se van del equipo y que a Castaño lo quieren en el Macará? ¿Es verdad todo esto? Yo me doy cuenta que es algo muy mal manejado. Las dirigencias deberían hacer respetar. No se pueden ir al arranche, aunque también la FIFA pregona
0: el trabajo.
2: No, la libertad.
0: Por eso, la libertad al trabajo.
2: La
0: ¿no?
2: libertad.
0: Exactamente,
2: sí.
0: Exactamente.
2: La FIFA no está de acuerdo con que el técnico universitario le diga a Castaño, tienes que quedarte a jugar aquí. Porque tienes que jugar.
1: Eso ya se llama como tipo esclavitud.
2: La FIFA pregona justamente la libertad de trabajo.
1: Claro.
2: Entonces, eso está instituido. No se puede. Pero para eso hay cláusulas. Las cláusulas de rescisión. Entonces, aquí se aclara.
1: Eso, te vas,
2: si es que te vas,
1: déjame debes pagar 300 mil.
2: 100 mil. Por decir. Por
3: claro,
2: decir
3: una cantidad.
2: O 30 mil. 30 mil. La cláusula de rescisión.
3: Sí, señor.
2: Eso está así.
3: Eso es
2: ahora,
3: así.
2: Ahora no es al arranche como antes. No. Ahora está más ordenado todo.
3: Todo está reglamentado.
2: Claro,
3: y todo.
2: Está, sí, está. Sí. Existen
3: hay contratos.
1: Y me dicen, Patricio, que
2: para
1: técnico...
2: técnicos, para jugadores, para todo. Para lo que no hay es para directivos.
3: No, para directivos. No, eso sí. Eso
2: se
3: sí
2: pueden
3: no
2: cambiar de
3: claro,
2: de equipo.
3: Eso sí no.
2: Sí, dígame, señor Carlos.
1: Le decía que de técnico, Patricio, sí están abiertos al diálogo.
2: Sí.
1: Pregunto y me dicen, bueno, propongan.
2: Es negocio.
1: Propongan y ahí vamos.
3: Y conversamos
1: si conviene o no.
2: Le insisto, señor Carlos. Proclama la FIFA. Proclama libertad de trabajo. Mm. Donde usted quiera trabajar. Tampoco le van a poner aquí una cadena, pues, para que venga a ser centro de deportes.
3: Se acabaron esas épocas de cuando utilizábamos una palabra intransferible.
2: No, pues
3: tal
2: no
3: equipo se interesa por tal jugador, pero el equipo le ha declarado intransferible.
1: ¿Sabe cómo le declaran intransferible?
3: Eso ya no existe.
1: ¿Sabe cómo le declaran intransferible? De una manera más
3: reglamentaria.
1: Más reglamentaria. ¿Sabe cómo es? El ruso de Majarres, ponle una cláusula de $1,000,000.
3: Claro, y nadie
2: ahí
3: puede pagar.
2: Ahí ya no se puede. Pues.
3: Claro.
1: Oye,
2: no
1: de $1,000,000.
2: ¿Qué eso?
1: Sí, papá, ponga el millón y se lo lleva.
3: Pero yo creo que ahí también es cuestión del jugador y del empresario.
2: Así es.

0: A ver, ¿firmo o no firmo con esta cláusula exagerada de un millón?
1: Tienen que asentar esa acta.
2: Exacto.
0: Claro.
1: Tienen que, claro, legalizar.
0: Así es.
1: Y entonces, allí sí, como el Chullita, levantan los brazos y
0: aquí
1: llévate,
0: está,
1: pues.
0: Aquí
1: llévate,
0: está,
1: pues.
0: Paga lo que está.
1: Ah, nada más. Uh-huh.
0: Paga, sí, lo que está establecido.
1: Para el uno y otro.
2: Exacto.
1: Vea,
2: para el uno y otro.
1: Lo que pasó con Mbappé.
2: Uh-huh.
1: Con Mbappé, pues.
0: Claro, pasó eso.
1: Mbappé, acuérdese.
0: Pasó,
1: pues,
0: eso.
1: El PSG.
0: Pasó eso.
1: Claro.
0: Y tanto así que PSG lo retuvo.
1: Que se lleve
0: un año más.
1: Llévate, pues.
0: Claro.
1: Llévate.
0: Y después lo retuvo.
1: Ah. Es que había una cláusula.
0: Sí, señor.
1: Multimillonaria. Y entonces no es fácil. No es fácil. Lo que dice Carlos Núñez es verdad. El directivo, de pronto, considera que es una ventaja económica y que va a salir bien librado. Entonces dice, aquí hay una cláusula. ¿Se quieren llevar? Aquí está. Ya. Háganlo. Y así está.
0: Claro.
1: Se formaliza. Se formaliza.
2: Dele, dele.
1: Fernando López. La una y media. Va el bloque y va el ciclismo. Fernando López, saludos cordiales. ¿Cuándo juega técnico universitario contra el equipo de Manta? Muchas gracias.
0: Mañana.
1: Mañana.
0: 15:30 frente a Juventud Italiana.
1: Jorge Gordón Proaño, saludos a todos en Centro Deportes. Los oyentes de Radio Centro, ojalá la Virgencita de las Lajas haga el milagro. Macará, es muy difícil el partido de hoy. Esperemos un milagro. Saludos desde Barcelona.
0: Un abrazo, don Jorge.
1: Macoreño, Macareño, ¿hasta cuándo?
0: Hasta que el cielo deje de ser celeste.
1: Milton Masaquiza, buenas tardes, don Patricio. La dirigencia de técnico universitario debe hacer un esfuerzo para retirarlos a los colombianos, para retenerlos,
0: a decir.
1: Sí,
0: claro.
1: Pone ahí retirarlos.
0: Ahí viene la falla,
1: retener,
0: de la máquina que usted,
1: sí,
0: dice.
1: Retener, claro. retener.
0: Sí.
1: Sí, sí, sí, sí. Hugo Víctor, esos negocios lamentablemente le afean al fútbol. Es negocio.
0: Bueno, es que es negocio y así está aprobada la reglamentación.
3: Claro, por supuesto.
1: Una de las industrias más grandes del mundo. Una de las industrias más grandes del mundo.
0: Claro, el fútbol.
1: El fútbol.
0: Sí, señor.
1: La pausa y regresamos aquí en Centro Deportes.

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8: La 1:38 p.m. No hay distancias. Cali Ambato. Ambato, Cali.
9: No hay distancias.
8: No hay distancias.
9: ¿Se acuerda de la publicidad aquella? Ahora el Ecuador es más grande y el mundo es más pequeño.
8: Así era, pues.
9: Así era.
8: Claro.
9: Con la señal telefónica. Sí. De aquel entonces. Sí.
8: Ahora no hay distancias.
9: Ahora no hay distancias.
8: Cali con Ambato.
9: Sí, señor.
8: Ambato y Cali.
9: Así es.
8: Claro. La pasión del fútbol. Única,
9: a los señor Mantilla. Pueblos. Exactamente.
8: Claro, claro.
9: Exactamente.
8: Claro. ¿Cómo están los hinchas de Macará a esta hora?
9: Importante ya. Conocer, Patricio.
8: Se va acelerando.
9: Contábamos, compañeros, hubo serenata anoche.
8: ¿Sí?
9: ¿Qué banderazo. Anoche? En la madrugada.
8: Banderazo ayer.
9: Banderazo primero y después serenata en la madrugada. Los señores de la América de Cali.
8: Ah, sí. Gentileza.
9: Sí, qué gentileza, señor Mantilla.
8: Gentileza de ellos.
9: Sí, con fuegos pirotécnicos, con música y todo lo demás.
8: En el Hotel de Macará.
9: Frente al Hotel de Macará.
8: En el Sonesta.
9: Sí, sí, señor.
8: Ya ve. Polo Guerrero, Patricio Freire Molina y Daniel Flores Páez en Cali. Señores, ustedes, pida la mejor.
10: 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Gracias, Patricio. Segundo Mantilla, nos encontramos ahora ya en la puerta de entrada del estadio en donde se va a jugar esta noche el cotejo entre América de Cali y el Macará. Hay que decir que ya todos el contorno, los alrededores del estadio está totalmente cerrado, a pesar de que en las primeras impresiones ha dicho que no habrá tanta asistencia porque me parece que hay un distanciamiento entre la hinchada del América de Cali y la hinchada y la dirigencia de la América de Cali. Así está el panorama en este momento. Hay poca hinchada, en verdad, acá en los bares de la esquina. Están tomando cerveza, están los hinchas de la América compartiendo aquí junto al doctor Polo Guerrero, junto a Patricio Freire Molina, preparándonos ya para la entrada del estadio. Patricio Freire Molina, pida la mejor.
11: Baterías Kaiser, la campeona de las baterías, correcto. Daniel Flores Páez, saludos para Patricio Edmundo Mantilla. Señoras y señores, un placer enorme saludarles en este mediodía desde el Estadio Pascual Guerrero, prácticamente desde el acceso principal, donde justamente la prensa, el hincha, hace su ingreso. ¿Podemos, por favor, un segundito para Radio Centro, la radio de toda la vida? Aquí está la hinchada. Aquí está la hinchada de la América de Cali, ya prácticamente convocándose, ¿no? Tu nombre, bienvenida a Radio Centro, la radio de toda la vida, de Ambato, Ecuador.
12: Yo soy de Catalina Restrepo y venimos de Sogamoso.
11: Ya, Catalina, ¿cuántos vienen de tu tierra?
12: De mi tierra venimos cuatro.
11: ¿Cuatro? ¿Quiénes nomás?
12: Mi esposo y dos compañeros de la barra, pues, de Sogamoso.
11: A ver, ¿qué decir de este partido? Que está programado para las 19:30.
12: No, estamos muy ansiosos, esperando, pues, obtener un buen resultado para pasar, pues, a penales y no, muy contentos pues por venir de viaje y estar acá con como con la energía para que nuestro América gane también.
11: A ver, ¿gane con goles de quién?
12: Lo importante es que ganen, ¿no? Con goles de cualquiera, pero pues también de nuestro Irán Ramos, que es como el más importante.
11: A ver, tu nombre, bienvenido a Radio Centro.
13: Víctor, ya ahora que Barrio ya mete la ficha hoy, tenemos que clasificar, o sea que ya llevamos un rato sin campeonato y tenemos que ya por lo menos aunque sea la suramericana, aguante a Rojo, HBK y GDKM, Vitorino, aguante a todo, a la hinchada, y hoy tenemos que meter la ficha duro. Y tú, lo que deporte de serio, que ya es hora que nos den truco, ya nos pongamos con tantas maricadas, que la hinchada tampoco puede ser pisoteada. Aguante a Rojo, aguante a todos. América, toda la puta vida, aguante.
11: A ver, dice una de las banderas, ¿no? Voy a dar lectura, dice América, bicampeón, otra vez. Y en la parte baja dice pasión de un pueblo. Y el diablito en la mitad es el logotipo del equipo, ¿verdad?
12: Señor, ese es el...
11: Y la otra bandera dice América de Cali, Marlon Zamora y Ernesto Buya. Hinchas celestiales.
12: Ya no están.
11: Hinchas celestiales.
12: Están. Hay cosas que no están ya.
11: Cerca de Dios.
12: Sí, señor. Nos dan el aguante también.
11: Ellos formaban parte de la barra.
12: Para estar acá también. Sí, sí.
11: ¿Cuántos son de la barra?
12: De la barra de Sogamoso, son como más de 60, creo yo. Y es la barra de Gillo de Sogamoso.
11: Ah, ya, correcto.
12: También es nuestro ángel de Sogamoso.
11: Ya, no les quito más tiempo porque estamos tan cerquita de lo que será el compromiso, ¿verdad?
12: Vale, muchas gracias.
11: Listo, gracias. Correcto, acá están más hinchas, seguimos conversando. A ver, amigo, ¿podemos conversar un ratito? Ah, está muy cansado. ¿Tú? ¿Sí? ¿Sí o no? Ah, ¿de dónde? ¿De qué parte de Colombia vienes que estás tan cansado? Bienvenido a Rollo Centro.
14: De Villao.
11: De Villao. ¿Cuántas horas de Villao acá a Cali? 12
14: horas.
11: Ah, 12 horas. Ah, entonces sí hay razón. Sí hay razón. ¿Y cuánto pagas de pasaje para eso?
14: 500,000.
11: 500,000. ¿Cuántos vienen desde allí?
14: Ya venimos tres, la banda del Central. Aguante América.
11: Listo, correcto. Muy bien. Seguimos conversando con la hinchada. ¿Y tú? ¿No te arriesgas a enviar un mensaje? A ver, ¿qué dice tu gorro? No, solo te miro, nada más. Dice América Roja. A ver, amigo, bienvenido a Radio Centro. ¿Cómo te va tu nombre?
15: Excelente, yo soy Jalmilla.
11: ¿Ya? ¿Tú vienes de dónde?
15: Soy de Cali, vivo en Bogotá.
11: ¿Tú vienes de Bogotá?
15: Sí.
11: ¿Cuántos vienen de Bogotá? ¿Cuántos crees que pueden estar esta noche?
15: ¿De Bogotá? Venimos más o menos, pues somos dos buses grandes. El de nosotros son 38 personas. Hay otro que es más grande aún. Yo creo que le pongo unos 80.
11: ¿Qué sentimiento tienes por el América?
15: El sentimiento es el amor. El amor. No hay palabras como el amor. Más América que persona.
11: ¿Qué es lo que para ti, qué es lo que más te ha quedado en tu mente de lo conseguido por el equipo caleño?
15: De lo conseguido, bueno, las alegrías que yo he vivido con América desde los 2000. Porque no puedo hablar del pentacampeonato, eso me lo inculcó pues mi viejo.
11: Pero de esos 26 años, ¿qué me puedes contar?
15: Metro Norte, tricampeonato. Y las últimas después del infierno que vimos en la B. 2019 y 2020 fue un boom para la América. ¿Sí? Y nos ilusionaron demasiado. Fue algo inexplicable. De hecho, América no está para decir todo lo de América es sufrido. América es un equipo grande en Colombia.
11: Muy bien, muy bien. ¿Qué opinas de Macará? A ver, tú habrás visto el partido de ida en la ciudad de Ambato en ese resultado de 0-0.
15: Una cosa es allá y otra cosa es acá.
11: Ya.
15: Acá en Cali, en Colombia, ay, papu. Nosotros acá sí, pues les vamos a demostrar por qué la sucursal del cielo, de la salsa y del diablo.
11: Muy bien, muchas gracias.
15: Gracias, hermano. Sí.
11: Gracias, amigo. Correcto, muy bien. Acá está otro de los hinchas. Me parece que está saludando, está en contacto con los para Radio Centro, la radio de toda la vida. Miro ya prácticamente en la parte de las del escenario deportivo se van colocando quienes harán el trabajo, lógicamente, desde el ingreso. Está cercado, como decía hace rato Daniel Flores Páez, para que los hinchas no tengan acceso a los sitios cercanos de este escenario deportivo, donde justamente se va a desarrollar el juego. Hay ciertos sitios, sí, desbloqueados. Mejor dicho, la malla está colocada con ciertas calles abiertas, con el tránsito todavía aún normal, que entiendo en cuestión de horas lo cerrarán. Las puertas del escenario deportivo se aperturarán desde las 17:05 p.m. para la prensa, se ha dicho una media hora antes. Con esto, de vuelta, Patricio Edmundo Mantilla, compañeros, en Radio Centro, pida la mejor.
8: 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Gran ambiente para el partido de hoy. Empezaremos a las 6.
16: 5:30.
8: El detalle de la programación futbolística de hoy. Qué lindo. Estar definiendo un puesto arriba.
17: Es la primera vez.
8: No es por salvar la categoría.
16: Primera vez para Macará.
17: Usted dice tan lindo es, claro, Patricio, pues, que es la primera vez.
8: Claro,
17: o para sea, Macará. No es que, claro, para Macará. No, sí, es que ha estado en estas y luchando. Es la primera vez que Macará se juega la participación a octavos de final. Nunca ha estado en estas circunstancias.
8: Precisamente por eso digo ahora, qué lindo ambiente. Porque saben que todo es para ganar. Todo es para ganar. Hasta en el extremo de la situación, hasta en la derrota, queda bien cuadrado. Hasta en el peor de los escenarios, porque tenemos tres: perder, empatar, ganar. Tres escenarios. Ganar y empatar, la gloria. La gloria. Y el tercer escenario no le deja fuera, pues, sino que continúa,
17: sí,
8: para,
17: señor,
8: los playoffs.
17: Claro, de los tres, yeah, de los tres escenarios, ganar o empatar le mete directo a octavos de final. De las tres posibilidades que tiene normalmente en el fútbol.
8: Por eso le digo.
17: Sí. Ahora, no digo que
8: ciclismo,
17: tampoco sea fácil, ¿no?
8: Ciclismo. Sí, gracias. Sí, siga nomás.
17: No digo que tampoco, perdón, sea fácil, que... Patricio. No.
8: Pues no.
17: Vea, el partido de esta noche va a ser duro.
8: Durísimo.
17: Ante 40,000 personas.
16: Acaba de indicar el hincha de América. Bueno, dice, allá fue otra cosa. Acá será una distinta. Haciendo referencia a que América se hace fuerte en condición de dueño de casa.
8: Claro. Con estadio lleno.
16: Sí, con estadio lleno,
8: Patricio. Aunque dicen que hay más de 1,000 macareños allí en Cali.
16: Uno de los directivos de Macará hablaba de 1,500 de esta, vea, mañana.
8: Dese cuenta.
16: ¿Cómo le han acompañado, no?
8: Es qué lindo el fútbol.
16: ¿Cómo lo han acompañado?
8: Qué lindo Macará el deporte. ¿Cómo, sí, señor, convoca, vea?
16: Sí.
8: ¿Cómo convoca?
16: ¿Cómo lo han acompañado?
8: El esfuerzo grande que hace el hincha, qué lindo.
16: Sí,
8: qué,
16: señor.
8: Lindo. Sí. Es un momento muy importante. Y hablando de muy buenos momentos, momentos importantes, históricos. El Giro de Italia.
18: Que hoy tuvo una tristeza para nosotros porque se perdió la Maglia Chiclamino. Ya nos va a comentar el arquitecto justamente por qué se perdió, pero todavía hay esperanzas de recuperar en estas últimas etapas. Arquitecto, ¿cómo le va? Le saludamos. Bienvenido en Radio Centro.
19: Muchas gracias, Diego. Gracias, Patricio. Un gusto para mí nuevamente comentar la etapa 18 del Giro de Italia, una jornada de 171 kilómetros. Disputada en las localidades italianas, una etapa que venía planificando desde hace algún tiempo el equipo UAE, el equipo de Jonathan Narváez, toda vez que la disputa de la malla Chiclamino es la que tiene mayor puntaje en los sprints. Hay dos clases de sprints, porque el público se pregunta, ¿cómo es posible que Narváez, una vez que haya ganado tres etapas, ha ganado algunos sprints, esté con posibilidades de perder? Hay sprints en partes planas, hay sprints en montaña, hay sprints de acuerdo a la dificultad que tenga el terreno, es la puntuación. Y justamente hoy, el francés Paul Margier, ganador de la etapa de hoy, un muchacho de 22 años, especialista en la velocidad, especialista en llegada en masa, en llegada de velocistas. Y además de eso, el equipo Soudal de Margier, del francés, tiene el equipo completo, es decir, corredores con potencia para esos sprints, que le llevan hasta la línea de meta y ahí sale con mayor velocidad y puede ganar un sprint. Lo que no tiene Jonathan Narváez. Cierto es que ha ganado 3 etapas, pero las etapas de Narváez han sido con sprints de menor puntaje porque ha tenido menos dificultad y lógicamente ha sido con terreno inclinado. Sin embargo, de eso, la puntuación que se ganó hoy por la dificultad de la etapa fueron 50 puntos. Esto hizo que el francés le supere con más de 35 puntos a Narváez. Y únicamente le queda la etapa de mañana, pero mañana es la etapa reina, es la etapa de mayor altura, es la etapa más fuerte, se termina en alto. Y para eso Narváez ya no está, ya no tiene equipo para poder llegar a la línea de meta en una etapa de alta montaña. Mientras que Paul Marger tampoco lo va a hacer mañana, pero lo va a hacer el día domingo, que es totalmente plano, y ellos son especialistas en los sprints. Es decir, que el puntaje tiene más posibilidad Marger de tener más distancia y aumentar su puntaje y ganar la camiseta Chiclamino. Yo creo que Jonathan Narváez, con todo lo que ha hecho, se despide ya de su camiseta Chiclamino y se despide de la gran actuación que ha hecho en este Giro. 3 etapas ganadas, siempre ha estado de protagonista, ha estado ganando algunos sprints, se le ha visto muy bien a pesar de las vicisitudes negativas que tiene su equipo. Así es que muy contento con la actuación de Narváez. Hasta aquí hemos llegado ya con los ecuatorianos. No tan bien con Harold Martín López y con Jefferson Cepeda, que están bastante rezagados a más de una hora en tiempo, porque lógicamente también sufrieron alguna enfermedad y lógicamente son todavía muchachos, chicos, novatos en este tipo de eventos.
18: ¿Se puede decir, arquitecto, que han cumplido, sobre todo Narváez, esta carrera tenía este tipo de metas, este tipo de esperanza de alcanzar algo, y han cumplido o han superado las expectativas los ecuatorianos?
19: Perdón. Yo creo que Jonathan Narváez ha superado las expectativas, él ha cumplido. Hoy, al iniciar la etapa de hoy, les llaman en la formación, en la salida de la ciudad, a los líderes. Y qué emoción ver al líder de la general con la camiseta rosa, Tomás Vingegaard, al líder de los jóvenes, el portugués de Eulalio, con la camiseta blanca, que es el líder de los jóvenes, al líder de la montaña, que es Vingegaard, también se forman en primera fila, y entre ellos les llaman al líder de los sprint, al de la camiseta Chiclamino, y ver qué pasa un ecuatoriano. Eso es, yo creo que lo máximo. Eso es una expectativa que toda la prensa nos está viendo. En la primera fila se forman los mejores del mundo en cada especialidad. Así es que esta emoción que nos ha dado Narváez, superando algunas expectativas, yo creo que es bastante su performance, y esperemos en los próximos años los chicos que vienen atrás, que lógicamente van con esta experiencia, van haciendo cosas similares a lo que hacen sus jefes o sus coterráneos que tuvieron una gran época, hablando de Carapaz y hoy de Jonathan Narváez.
18: A ver, ¿qué es lo que se viene en las próximas etapas? Etapa 19, 20, 21, para terminar el Giro y para mantener la expectativa de quienes seguimos este hermoso deporte.
19: Mañana es la etapa denominada etapa reina, toda vez que es una etapa bastante fuerte, solo tiene 151 kilómetros, pero se llega a la cima Kopi. Esta cima Kopi tiene más de 2.700 metros de altura. Y lógicamente, la pendiente que tiene esta cima, hay tramos que superan los 10%, 12%, 13%, es decir, unos verdaderos muros. Esta etapa va a ser para definir o para ratificar la actuación del danés, de Tomás Vingegaard, de Jonas Vingegaard, que yo lo veo ya con la camiseta rosa en el bolsillo desde hace rato. Esa etapa de mañana, alta montaña, va a ser para los corredores que suben muy bien. Ahí vamos a extrañar mucho a nuestro Carapaz, porque Carapaz se defendía muy bien en la alta montaña. Jonathan Narváez no está para eso, no tiene equipo que lo pueda llevar. Yo creo que Narváez, si es que tiene algún sprint intermedio, va a tratar de ganar ese sprint, aunque no le va a descontar el puntaje para alcanzar la camiseta Chiclamino. Ya está determinado como segundo lugar en puntos. El día sábado hay otra etapa de alta montaña, pero no tiene la importancia de la de mañana. También se definirán las categorías en cuanto tiene que ver a la montaña, las modalidades, perdón, en lo que tiene que ver, bueno, la Chiclamino, que estaría definida ya con el francés, y estaríamos por ver los líderes de los jóvenes, que el portugués también tiene una buena ventaja contra el pedalista del equipo Visma, que es del equipo de Jonas Vingegaard. Eso es lo que está cuidando ya el portugués para llevarse la camiseta de líder de los jóvenes. Y el domingo ya es un paseo, ¿no? Ya el domingo es un homenaje a los ganadores, es un circuito totalmente plano en Roma, donde realmente ya es un espectáculo para el público.
18: Mañana, arquitecto, mañana tendremos el panorama claro ya de todas estas definiciones, ¿o tenemos que esperar hasta el domingo?
19: Yo creo que mañana ya se tiene claramente las definiciones. La diferencia en puntos, en las modalidades que tienen puntaje, y la diferencia en tiempo en la modalidad de la general es bastante considerable. Entonces yo creo que es imposible quitarle el liderazgo al danés Vingegaard y querer pensar en alguna otra persona que le pueda quitar. Igual a Chiclamino, le veo que el francés Paul Bargier tiene una gran diferencia ya con Jonathan Narváez y va a cuidar esa diferencia. En los jóvenes igual el portugués Eulalio va a cuidar su diferencia y el equipo del que está completo le va a proteger. Esa protección justamente ahora Eulalio, al cogerle la basta, al coger la bolsa de hidratación, de alimentación, lamentablemente se cayó. El compañero de equipo que le da este abasto no puede correr junto a él, tiene que darle quieto en la carretera, pero lógicamente con la velocidad del ciclista le movió el manubrio y sufrió una caída. Ventajosamente enseguida le esperaron, no fue mayor cosa la caída, y reglamentariamente cuando un deportista va en el grupo y sufre un pinchazo o una caída, puede reintegrarse al grupo a través de un vehículo. Eso es lo que hizo Eulalio. Se puso enseguida atrás de un vehículo, le rompe el viento y le logra inmediatamente integrarle nuevamente al grupo que estaba desplazando a Eulalio. Esas cosas son que hay que tener mucha experiencia. Normalmente los equipos no le piden al líder que coja la alimentación, sino los gregarios son los que cogen y le pasan desde la bicicleta, que es mucho más fácil y sobre todo más seguro.
18: Perfecto, ingeniero. Vamos a estar expectantes entonces para estos tres últimos días, sobre todo mañana, en donde creo que se define ya el Giro. Más bien el líder está definido, las otras denominaciones o los otros logros, las otras metas también se van a disputar en estos tres días, y será importante seguir hasta el final este Giro que ha sido emocionante.
19: Así es, la gran actuación de otros latinos, el pedalista colombiano Egan Bernal entró hoy en el puesto 11, está dentro de un top 15 en la general. Igual ahora le vimos al venezolano Aular y al uruguayo Silva entrar en el grupo puntero, igual con Jonathan Narváez. Igual estos deportistas latinos están haciéndonos quedar bien, y qué bien que entre ellos estén los ecuatorianos. Así es que es grato para nosotros siempre seguir el ciclismo y sobre todo ver en un nivel tan alto que es las tres grandes, el Giro, la Vuelta a España y el Tour de Francia.
18: Muy bien, mañana estaremos en contacto, arquitecto, muchas gracias.
19: Estamos a las órdenes, Diego, un gusto, un abrazo para todos.
18: Hasta luego, gracias el arquitecto Mario Vicente Jarrín para darnos a conocer ya lo que nos ha acontecido en la etapa 18 del Giro de Italia, en donde vamos a ser segundos con Narváez, con la tabla de puntaje, pero segundos en tantos ciclistas y en una gran vuelta es motivo de orgullo, Roosevelt.
16: Por supuesto, es uno de los grandes definitivamente del ciclismo ecuatoriano. Señores, nos estamos despidiendo, se viene Centro Sobre Ruedas con la conducción del señor Alfonso David Caicedo, de Rubén Caicedo y Jorge Villarroel. Felicidades, amigos, buenas tardes.
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0: ¿cómo están todos ustedes? Bienvenidos a este programa Centro Sobre Ruedas. Bienvenidos al apasionante mundo del vértigo y la velocidad. Arrancamos este programa a un día apenas del comienzo de la tercera válida del Campeonato Nacional de Rallys. Será el Rally Caminos de Imbabura. Comienza mañana. Mañana en horas de la mañana tendremos la revisión mecánica. Mañana en la tarde, Super Prime de clasificación y la segunda especial cronometrada que se correrá en la ciudad de Ibarra. En los alrededores de la ciudad de Ibarra estaremos para cumplir el primer día de competencia. Y claro, no nos olvidemos, el segundo día tenemos 6 tramos cronometrados. 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Saludamos como todos los días a Jorge Humberto Villarruel, Andrés Tandazo y al director Alfonso David Caicedo. Ya saluda con ustedes. Muy buenas tardes, director. ¿Cómo te ha ido?
1: Hola, Rubén. ¿Qué tal, queridos amigos? Muy buenas tardes. Sí, efectivamente estamos en la víspera del Rally Caminos de Imbabura. No tenemos la nómina de los pilotos participantes, la nómina de los inscritos, no lo tenemos todavía. Ojalá mañana podamos tener esa nómina de pilotos que estarán en línea de largada en el Rally Caminos de Imbabura. Y de todas maneras, mañana debe salir ya una lista, porque como ya lo acabas de manifestar, será la revisión mecánica en horas de la mañana, ahí en el sector del Parque Ciudad Blanca, que está a la entrada de la ciudad de Ibarra, la entrada sur de la ciudad de Ibarra, por el parque de la, digamos, no el parque, sino el redondel de la madre, más o menos por ahí está el Parque Ciudad Blanca.
0: El ex aeropuerto.
1: Sí, antes de llegar al obelisco, antes de llegar al obelisco, que es una de las características de la Ciudad Blanca. Bien, entonces, ojalá todo mañana, todo salga de la mejor manera, como es lo que podemos aspirar. Ya está lista la camioneta, la poderosa, la todopoderosa Isuzu Pickup Truck. Ya está acá en la puerta de Radio Centro. Está ya la poderosa en la que estaremos viajando hoy en horas de la tarde. Ya estaremos viajando rumbo a la Ciudad Blanca para ser presentes, para hacer presencia en el Rally Caminos de Imbabura.
0: Muy bien, comencemos con el programa. Habíamos hablado de autos tracción integral ayer, habíamos hablado de 10 autos tracción integral que estarán en el Rally Caminos de Imbabura. Y ayer decíamos, dentro de la categoría RC4 habrán 6 participantes, pero ha habido una publicación de de la organización que controla esta categoría RC4, que es el grupo ACL, y en esa publicación hablan de 5 participantes. No se le incluye al Rayo Rojo a Arturo Morales, que claro, ellos deben estar mucho más enterados de primera mano, de hecho son los que regentan esta categoría, y no estaría Arturo Morales. Sí, Diego Serrano, sí, Sebastián Guerrero, sí, Robinson Garcés, sí, también estará presente
1: Francisco González,
0: ¿no?, dentro de esta categoría. Y claro, tenemos que hacer énfasis en que también estará Mateo Palacios, que no pudo estar presente en el rally de la provincia de La Suay, y que sí estará presente en este rally Caminos de Imbabura. Será su segunda aparición del año para el piloto de Ambato, que de hecho hay que decir también que va en el Opel Corsa Rally 4. Entonces reiteramos: Diego Serrano, Sebastián Guerrero, Robinson Garcés, Mateo Palacios y Francisco González, que va en el Renault Clio Rally 4.
1: Sí, señor, son los integrantes de esta categoría. ¿Qué podemos decir? El día de hoy están haciendo test, o van a hacer un test, los tripulantes del auto que maneja el piloto de la provincia de Loja, del cantón Calvas. Se trata de
0: Byron Jiménez
1: acompañado va con Leo de Rojas. Fabián Coronel.
0: No, Byron, ellos... a ver, Byron Jiménez va con Leo Rojas en el Volkswagen Polo R5. Y también estará Marco Jiménez, hermano de Byron, acompañado de Fabián Coronel, sí, en, Fabián en el otro Coronel. Volkswagen Polo R5. Son los dos Volkswagen que vienen de manos de Alfonso Quirola, que pronto regresará también al mundo del rally.
1: Ellos posiblemente en la vuelta.
0: Ellos estarán conformando la categoría de los Rally 2, RC2, es la categoría en la que también estará Martín Navas, que conversaba con nosotros ayer, y que también estará acompañado por Daniel Galarza en el Citroën C3 del Grupo 1000 Boots.
1: Sí, señor. Y van a hacer tests el día de hoy, van a hacer prácticas el día de hoy. Los hermanos Jiménez posiblemente estarán iniciando ya estas prácticas que las tenían programadas para las 2:00 p.m. Así es que en ellos se encuentran, en eso se encuentran en este momento, tanto Byron como Marco Jiménez, con los vehículos Volkswagen Polo R5. Para estar en las mejores condiciones el día de mañana. Son autos para ellos nuevos, tienen una carrera apenas corrida en ese auto. Y bueno, tienen que irse acoplando, tienen que irse conociéndolo. Y bueno, veamos qué novedades nos traen el día de mañana, cuando mañana, a esta hora estaremos alistándonos para el super especial clasificatorio, que se lo correrá a partir de las 3:00 p.m. Así es que mañana tendremos todas las noticias y toda la información aquí en el programa Centros sobre Ruedas.
0: Mañana ingresan todas las categorías desde las 9:00 a.m. hasta las 11:00. Pueden ingresar todas las categorías. No hay un horario específico para ingresar por categoría. Simplemente de 9:00 a.m. estarán ingresando. La revisión mecánica se extiende hasta las 14:00, es decir, hasta las 2:00 p.m. va a ser la revisión mecánica la jornada de mañana. Reunión de pilotos a las 2:00 p.m. A las 2:30 p.m. primer encolumnamiento. Primer enlace a las 2:45 p.m. Se irán desde el Parque Ciudad Blanca hasta Guayabillas. Son 5 kilómetros de extensión para cumplir con este primer enlace. 5 kilómetros entre donde va a ser la revisión mecánica y donde va a comenzar la super especial de clasificación. Guayabilla San Eduardo es el prime que tiene 6 kilómetros partiendo a las 15:00. Luego habrá una lectura de resultados, selección del orden de partida para los autos tracción integral, y volverán a partir en este prime a las 17:08. 17:08, 5:08 p.m. en un prime de 6 kilómetros. Realmente estará partiendo el primer auto a las 5:11 p.m. Realmente, porque a las 5:08 tiene que presentarse a la pancarta amarilla, 5:11 parte. No sabemos, no hay una lista de inscritos que haya sido pública. No sabemos qué cantidad de autos va a haber. Lo que sí podemos decir es que van a haber más de 50. Lo que quiere decir también es que van a partir autos más de las 6:00 p.m. Sí, sí, van a partir autos más de las 6:00 p.m. y probablemente el último auto termine a las 6:20, dependiendo de la cantidad de autos, o probablemente también podría extenderse hasta las 6:30 p.m. la llegada de la super especial de clasificación.
1: Ya con la penumbra.
0: Ya casi con la penumbra.
1: Claro, ya con la penumbra.
0: Sí, señor.
1: Estará partiendo posiblemente el último auto. Hablamos de 50 autos, pero puede ser que hayan más.
0: Si es que hay 60, a las 6:30 podría estar llegando, claro, el último vehículo.
1: Exactamente.
0: Si es que hay 60.
1: Exactamente.
0: Porque no nos olvidemos que al haber 10 autos tracción integral, va a haber 10 minutos más, porque claro, ellos parten a 2 minutos claro, y el siguiente vehículo para allá, para la siguiente, para la segunda pasada, también tiene que partir a 2 minutos.
1: Claro, ajá, claro. Imagínate, entonces el día de mañana tendremos rally hasta la primera hora de la noche.
0: Sí.
1: Hasta la primera hora de la noche. Ya los pilotos deben ir pensando.
0: Cercana a la noche.
1: Claro, ya es que ya comienza la penumbra.
0: Si es que hay un retraso en la partida del. Si no parte a las 5:08.
1: 5:08, claro.
0: Ahí sí ya los pilotos deberían pensar en poner
1: en luces
0: adicionales.
1: Exactamente.
0: Los últimos, sí.
1: Dependiendo cómo sea el tramo, ¿no? Que está ubicado por el sector de la Avenida del Retorno.
0: Ajá.
1: Es decir, por la antigua entrada a la ciudad de Ibarra, por la Avenida del Retorno, viniendo por el sector
0: hacia el
1: de
0: oriente.
1: Zuleta.
0: Hacia el oriente sector. Hacia el oriente de Ibarra.
1: Hacia el oriente de la ciudad de Ibarra.
0: Sí.
1: Efectivamente.
0: Esa no es la última actividad que tendremos el Super Prime para mañana, porque adicionalmente vamos a tener la presentación de pilotos que está asignado para las 7 de la noche con 11 minutos. Está asignado para un poco antes, inclusive decían. Ahora, esto va a ser, va a tener que ser flexible, porque yo creo que dadas las cosas y dadas las circunstancias podría comenzar un poco más tarde la presentación.
1: De todas maneras.
0: Sí.
1: Porque lo que va a suceder es que los autos, los pilotos van a seguir llegando y van a llegar a la zona de asistencia mecánica y de ahí nomás directamente hasta la presentación, que está muy cerca, ¿no? Muy cerca porque, de acuerdo a la información que se tiene, el Parque Ciudad Blanca está muy cerca del centro comercial de la ciudad de Ibarra, que está a unas 6-7 cuadras aproximadamente.
0: Desde San Eduardo, donde se termina el Prime que se va a correr mañana en dos ocasiones, hay 8 kilómetros hacia el, según esto, ¿no? Hacia el Parque Ciudad Blanca. Bien, eso va a ser la actividad del sábado. Recordemos, el sábado, perdón, vamos a tener la siguiente actividad, la del viernes es la que dábamos a conocer. El sábado, el reagrupamiento en el Parque Ciudad Blanca, saliendo del Parque Cerrado, que será ahí mismo, de 7:30 a 8:30. Comienza bastante temprano la actividad del sábado. El Prime número 3 es la Graciela Salinas, 17.10 kilómetros de extensión. La Graciela, donde son los Altos Salinas hacia el sector del Valle del Chota, es Salinas.
1: Claro, sí.
0: Comienza 8:50 de la mañana. La primera pasada de este Prime se repite a las 10:35. Se convertirá en el Prime número 4. Habrá una asistencia en el Parque Ciudad Blanca, que será la única asistencia del día. A las 11:50, la asistencia será de 40 minutos. Luego nos vamos para la zona alta de Yaguarcocha, para el Prime número 5, al Oburo y Uracruz Alto, de 10 kilómetros prácticamente, partiendo a las 12:48. A las 13:08, 20 minutos después, Sedacero Mariana Costa, de 17.7 kilómetros de extensión, a las 13:08. A las 14:13, kilómetro 15, La Armenia. Y los enlaces son cortos, miren, entre el Prime 5 y el 6, 2 kilómetros 260 metros. Entre el 6 y la asistencia remota son 860 metros y de ahí tienen 1.5 kilómetros de extensión. De ahí tenemos el Prime 7, kilómetro 15, La Armenia, 14:13 minutos. Del 8, igual, después de un enlace de 1.7 kilómetros, es Yevi al Prado San Clemente, 14:27. ¿Cómo ingresar? Si ingresan por el sector de los mismos Primes para ver esta última parte, solo se puede ver un Prime, de hecho. Para ver, solo se puede ver un Prime. de la última parte, de los últimos cuatro tramos cronometrados. Solo uno se puede ver. Porque, y sin embargo, van a tener que, si es que quieren hacerlo de esa manera, posiblemente prescindir de la segunda pasada del Prime de la Graciela. Entonces, bastante apretado para el público. Ayer decía Daniel Galarza, parece que han hecho, y repitiendo las palabras de Daniel, parece que han hecho esta última parte de los cuatro primes para que no ingrese el público.
2: Para que no vayan
0: a... O los que no pudieron ir a la Graciela van a poder ir a estos primes. Caso contrario, no. Solo a la finalización. Solo a la finalización se podría llegar, y por el... No precisamente por donde comienza el prime, ¿no? Está complicado, está complicado.
1: Sí, totalmente.
0: La premiación está asignada para las 17 horas del sábado en el Parque Ciudad Blanca. Es la zona neurálgica de esta tercera válida del Campeonato Nacional de Rally. Saludamos a Víctor Alexander Andrade desde Guayaquil, siempre enganchado a Centro Sobre Ruedas. Un saludo para él. Turbito Jordán desde los Estados Unidos. Nuestro querido amigo Turbito, saludos, director. Rubén Caicedo, Don Gordito desde New Jersey, reciban un gran abrazo, Rubén. ¿Desde qué hora la transmisión? Gracias. ¿Por qué en automovilismo? Desde...
1: Somos kilómetros de ventaja sobre las demás. 10 de la mañana, diría yo.
0: Vamos a intentar desde las 9. Vamos desde a intentar.
1: Vamos a intentarlo, sí.
0: Podría ser desde las 9 y media en la revisión mecánica. Totalmente. Cuando ya... ¿Por qué esa hora? Porque esa hora ya habrán ingresado todos.
1: Claro, ya están todos los pilotos, la mayoría al menos.
0: Y claro, de 7 a 9, mientras ingresan los vehículos, es un trajinar y que van poniéndose y...
1: Claro, un va y viene.
0: Y claro, entonces mejor contribuir con la... con todo esto para que lo puedan hacer de mejor manera. Juan Felipe Serrano, salud Rubén, ¿cuándo está por Ibarra? Hoy en horas de la noche, mi querido Juan Felipe, el futuro papá.
1: Contéstale como a él le gusta. El rato menos pensado, ni un minuto más.
0: Abrazo, Alfoncito, dice Juan Felipe. Desde Cuenca va a estar viéndonos.
1: Ya estará Juan Felipe. En Ibarra. Va a Ibarra.
0: Juan Felipe no iba de copiloto,
1: no,
0: nos
1: no,
0: dijo.
1: Claro, no va de copiloto. Pero de familia Miranda no irá. Sí.
0: No sé, no sé. Andrés Piñeiros, a los tiempos, nuestro querido amigo Andrés. Saludo, Rubén, desde Cayambe. Pasarán los bizcochitos. Ya, pues, de una. Les espero. Ya, ahí.
1: Le avisamos el rato que estemos por... ¿cómo se llama? Donde había la hacienda, donde había el súper especial ese. Esa pista, llegando a Cayambe. ¿Cómo se llama?
0: Hijo. Sí, no me acuerdo.
1: La bola de la mitad del mundo está ahí.
0: Eso, por ahí, ahí.
1: Cuando estemos ahí por ahí, le avisamos para que salga listo con la fundita de bizcochos.
0: Ahí pitamos, ya pitamos desde ahí. Juan Felipe dice, desde Cuenca va a haber la transmisión de Mundo
1: bueno,
0: Sobre Ruedas.
1: Bueno, para mandarle un saludito.
0: Sí, sí,
1: para mandarle el vinito.
0: Es que el rato menos pensado, pues, vuelve a ser papá Juan Felipe.
1: Claro.
0: El rato menos pensado, entonces no se puede perder esos lindos momentos que tiene la vida. Bien, sigamos. Tenemos a Juan Carlos Paredes, nos vuelve a enviar su reporte de hoy. Le hemos sumado el reporte de ayer. Vamos a ver qué nos dice del Prime del sábado, el

0: Rubens, ¿cómo estás? Bueno, aquí estamos en el plan de Achaye a Salinas. Se vuelve a correr a los años de largo. Y bueno, el terreno es bien, como le ves, bien rápido, planes bien rápidos, pero hay bastantes irregularidades. Una tierra blanca. Estamos junto a Robin. Robin no se baja por los moscos que le atacan. Y bueno, ves que vamos a cruzar aquí como un safari, ¿no? Está un calor terrible. Aquí están unas partes de arena. Y hay unos tremendos charcos que aquí igualmente vamos a cruzar. Está bien duro el rally, pero es lo bonito que también hay rallies duros, ¿no? Espectacular, el pray muy duro, obviamente parece un safari, creo. Y bueno, Robin también nos da las impresiones.
1: Hola, Rubén, ¿cómo estás? Sí, efectivamente, ahorita terminamos de levantar la hoja de ruta de lo que es Achaye en Salinas. Entonces, un frame bastante, bastante dañado en algunas partes, bastante rápido. Primera vez que vamos a participar en este frame. Pues bueno, esperemos que nos vaya bien y nos vaya bien a todos.
0: Aquí estamos desde el TC7. Justo reportándote aquí la famosa curva que es bien cerrada, que hablaba ayer Martín. Es una curva en B. Como ves, hay que hacer una frenada bien tarde y fuerte para poder jalar de ahí el freno de mano y meternos a esta curva que se le ve desde este ángulo, ¿no? Que es un retorno bien cerrado. Y bueno, aquí están los climas ya cambiantes. Aquí estamos en un frío fuerte de páramo versus lo de ayer, que estábamos en cambio en un calor en Salinas extremo también. Te mando un abrazo, Rubens. Está muy duro el rally de Imbabura, como dijo Martín, y comparto, parece una etapa fuerte de la Vuelta a la República. Hay que hacer muy bien la estrategia de esta carrera.
2: Muy bien, ahí estaba el Sasá, Juan Carlos Paredes con Robinson Garcés. Y esa parte que hacía alusión ayer Martín Navas, Daniel Galarza, que decía que tuvo que dar algunos retros en la camioneta. Claro, se ve y está evidenciado que los UTV al menos un retro sí van a tener que dar para poder hacer esa curva, esa horquilla. Otra de las cosas que se destaca en esta última parte del rally es que sí hay algunos precipicios, entonces de mucho cuidado esta última parte del rally Caminos de Imbabura, de mucho cuidado. Juan Felipe dice en Cuenca, Santiago Chavarrea dice, estaremos pendientes de la transmisión, amigos, gracias mi querido Santiago. Piloto de trepada de montaña desde Guano, Andrés Piñeiros, Huachalá, dice, la Hacienda Huachalá.
3: La Hacienda Huachalá, exactamente, gracias Andrés. Hacienda Huachalá, no me acordaba. Ahí había una pista de dobles, hizo Jorge, sí, Bustos, que en paz descanse, sí. Y de ahí comenzó un rally, ¿te acuerdas? Hace muchísimos, sí, años ya, muchos años.
2: Y voy a contar otra. Esta es una hacienda antigua, bastante antigua, y le hicieron hostería. Y unos cuartos donde decían que les torturaban a los esclavos, años atrás. ¿Te acuerdas, don Gordo? Tú estuviste ahí. Tú estuviste ahí, chico. Bien, entonces, ahí les hicieron cuartos también, ¿no es cierto? Y el rato menos pensado, yo estaba compartiendo habitación con mi amigo Luzuriaga, Javier Luzuriaga, y el rato menos pensado, yo le digo, deja de hacer bulla, porque se oía una funda, y era en el basurero, un ratón, oye.
3: ¿Qué bestia, no? Una rata, una de...
2: Sabe mucho, hasta el techo volé.
3: Más grande que el Enzo, así de grande. ¿Quién es el Enzo? Un perro.
2: Oye, qué no...
3: Qué bárbaro, claro.
2: Hasta el techo, pucha, colgado de la lámpara.
3: Un frío, pero pucha, tremendo.
2: ¿Qué dice don Gordo?
4: Pero al frente de la cama estaba la chimenea.
2: Al frente de la cama estaba la chimenea.

0: sí, por eso era abrigadito.
1: Sí, sí, lindo, lindo era la, la hostería, excepto por ese particular que les acabo de contar. Ay. Andrés Piñeiros dice, escríbeme por interno para los bizcochos y coordinamos. Hay un encargo del mundialista Patricio Edmundo,
2: claro,
1: también.
2: Claro, claro, hay que traerle los bizcochos.
1: $10 de bizcochos, ¿cuánto pone Don Gordo? 5 pone Don Gordo para los bizcochos de
3: Quina.
1: De Imbabura. De Imbabura, de Cayambe, perdón. Perdón, son de Cayambe, claro. Santi Gavilanes Lascano, el 299 acaba de salir para Imbabura. Que Dios les bendiga a mis amigos, dice Santi Gavilanes Lascano. Sale el auto de Jorge Luis Mora, en este momento raudo y veloz, para los caminos de Imbabura. José Troya, saludos amigos, va a estar interesante el rally Caminos de Imbabura, ¿cómo no? Como no, en todas las categorías va a estar. A foto finish va a estar este Rally Caminos de Imbabura. Eduardo Carrión nos dice, un abrazo para Eduardo. Un saludo desde Loja, que tengan una buena transmisión. Estaremos esperando su información y vivir un rally más. Gracias, mi querido Eduardo. A ver, vamos a hacer dos cosas para los amigos que nos están escuchando, para los amigos que nos están viendo también. Para los que nos están escuchando, vamos a regalar en este momento, vamos a hacer una pregunta fácil. Van a tener que llamar atención al 032
2: 822-440.
1: Para los que no son de Ambato, 032 822-440. Les vamos a regalar una camiseta de Shell Helix, de Juan Gerardo Guerrero, del Team Guerrero. Les estaremos regalando esta camiseta al que llame al 032-822-440. Espectacular. La camiseta del Team Guerrero. Y a los amigos que nos están viendo en el Facebook Live, vamos a... Esto no es un sorteo, más bien tiene que ser un acierto. El hoodie, creo que le dicen, este buzo del mismo team de Juan Gerardo Guerrero, lindísimo, lindísimo, por cierto, que estaban vendiendo.
2: Linda la chompa.
1: Talla media imposible, mi querido Don Gordon. Ya. Los que escriban al programa Centro Sobre Ruedas, o los que escriban también pueden escribir a la publicación de Mundo Sobre Ruedas, que están publicados los autos tracción integral. Los que acierten con el 1, 2 y 3 del Rally Caminos de Imbabura, el que acierte se lleva este hoodie. Así nomás, así de fácil. ¿Hay alguien en línea, mi querido Don Gordo? A ver, vamos a darle trámite a la primera camiseta. Lindos los colores de Shell, me hace acuerdo a los colores de la Ferrari, y ese color Ferrari, sí señor, rojo Ferrari.
2: Es que Shell fue o es el patrocinador oficial de la Ferrari.
1: Sí señor.
2: Nada más ni nada menos.
1: Estamos con alguien, mi querido Don Gordo. Se está cortando. Ya, revisemos porque se está cortando, ya van tres veces. Bien, escriban a los amigos que están viendo, escriban al Facebook Live, pueden escribir, o a la publicación de Mundo Sobre Ruedas de los autos tracción integral, y el que gana, 1, 2 y 3, primero tal, segundo tal, tercero tal piloto, y inmediatamente sabemos, se terminó el rally, ya sabemos quién ganó.
2: Sí, señor.
1: Y si es que hay un doble acierto, triple acierto, ahí sí ya nos toca hacer sorteo.
2: Hacer sorteo, claro.
1: Sí, señor.
2: Pero veamos, no es fácil que acierten 1, 2 y 3, pues.
1: Lo que más se acierte.
2: Ahí está, otra vez timbrando el teléfono, ojalá nos soporte Don Gordo.
1: Muy buenas tardes, bienvenido a Radio Centro.
2: Se está cortando.
1: Le vamos a escuchar inmediatamente al Sebastián Guerrero. Estará acompañado con el asiento de la derecha por David Guarnizo. Ya está en los caminos de Imbabura. Vamos con el Sebas.
4: Hola, Alfoncito. Un gusto saludarle. Estamos nosotros terminando el TC8. ¿Qué le puedo comentar? Un rally complicado, muy fuerte para el auto, para los neumáticos. hemos dado la vuelta completa y nos preocupa el abasto técnico que está planificado antes del TC7. Hemos conversado con otros amigos pilotos y estamos seguros que las llantas no van a alcanzar para hacer 5, 6, 7 y 8 de manera continua. Entonces, veamos la organización que dice al respecto. El último prime es un prime muy, muy, muy peligroso. Los últimos 4 kilómetros son bajadas en heces con precipicios. Así es que esperaríamos que la organización considere y ponga la seguridad por sobre todas las cosas, como para permitir que se haga un abasto con llantas, poder purgar frenos y algunos detalles más. Del resto, un rally extenso, nos ha tomado mucho tiempo levantar las hojas de ruta. Hemos calculado que al final son 77, casi 80 kilómetros de primes en los que se levantan las hojas. Hay solo 2 primes que se repiten. También será complicado para la afición, para ustedes como prensa, poder hacer la cobertura de la mejor manera. Pero bueno, estamos aquí, estamos listos, el auto ya está aquí. Llegó hoy en la mañana en una niñera junto a todos los 8 autos de la SUAY. Y bueno, creo que creemos que estamos listos, hemos hecho bien las cosas. Como ven, voy con Miki Larrea en este rally. Miki también ya está listo, está conectado, parte del equipo. Hemos corrido juntos ya la vuelta a la República, así es que yo creo que nos va a ir bien.
0: Alfoncito, buenas tardes, ¿cómo le va? Mandándole un fraterno saludo. Como dice Sebas, un rally durísimo. Primero dándole gracias por darme la oportunidad de subirme el asiento de la derecha, siempre con humildad y tratando de dar lo mejor siempre. Es un rally duro, que la gente se ponga, los pocos primes que vayan a poder ir a ver, que se pongan en lugares bien para que no haya ningún percance y a disfrutar. Estamos con la hoja lista y simplemente nos toca el día de mañana ya empezar a hacer todo bien organizadito. Un fuerte abrazo.
4: Eso le comentamos a Alfoncito, les mandamos un fuerte abrazo, nos vemos el día de mañana por acá, por Ibarra, les mandamos un saludo y a toda la afición, cuídense por favor y pónganse en lugares seguros.
2: Y esa, un rally durísimo.
1: Esa es corrección.
2: Coincidencia de todo el mundo está hablando en esas condiciones.
1: Sí, esa corrección nada más que va con Miki Larrea, el Sebas Guerrero. Y nos saludaba también el Facebook Live. Saludos al equipo de Centro Sobre Ruedas. Nos vemos mañana. Rally para sobrevivir, recalca Sebastián Guerrero. Nancy Chicaiza nos está saludando. Renato Rosero, un saludo de Eric y mi persona, amigos Alfonso Rubén Gordito. Mil disculpas, no pude mandar el video. Estuvimos levantando la hoja de ruta. Poca señal, esta es otra que hay que ponerle atención. Poca señal. La carrera muy dura. El Prime 3 y 4 está bastante roto. 3 y 4, la Graciela.
2: La Graciela, claro.
1: Está sí, está bastante roto. Los otros tramos están en término medio. Pero así es el rally, vías angostas y muy trabadas. Hay que planificar muy bien para llegar al término de la competencia. Y mucho cuidado. Saludos, amigos, reitera nuestro amigo Renato Rosero. Un abrazo y que les vaya bien al Team Cartago. José Ortega dice, primero Juan Guerrero, segundo Martín Navas, tercero Byron Jiménez. Es el pronóstico de nuestro amigo José Ortega. Un abrazo para él.
2: El primer pronóstico.
1: José Llerena, el José Llerena nos dice, Martín Navas, Juan Guerrero, Diego Serrano le pone tercero. Y no es ninguna locura. No es ninguna locura.
2: No es una locura.
1: No es una locura. Diego Tobar, saludos amigos. Así es, un rally muy duro. Un abrazo para Diego. Así es, un rally muy duro. Todo muy peligroso. También hay que hacer una buena estrategia. Lo de lo peligroso, tienen que conversar. Pues no, eso no, no estamos para pasar peligros en la actualidad.
2: Muy bien, y en un momento estaremos conversando con Santiago Córdoba, el Hotel Portugal. Su casa en Ambato estará también presente en el Rally Caminos de Imbabura. 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
1: Vamos, Don Gordo.
3: Sí, señor, y nos vamos ya. 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
2: 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Muy bien, a esta hora, ¿qué les parece? Saludemos con el piloto Santiago Córdoba, su copiloto Santiago Paucar. Aquí están en el programa Centro sobre Ruedas. Ellos ya hicieron reconocimiento de la ruta de los caminos de Imbabura el fin de semana anterior. Qué gusto, mi querido Santiago. Muy buenas tardes, bienvenido a Radio Centro.
3: Muy buenas tardes, Alfoncito. Muy buenas tardes, Rubén. Un saludo a Don Gordo también. Sí, hicimos el fin de semana el reconocimiento junto a mi copiloto Santiago. Esperemos que todo nos salga de la mejor manera.
2: Desde luego, mi querido Santiago, queremos que todo nos salga bien a todos. ¿Cómo le pareció el recorrido, el trazado, el piso, en fin, de este Rally Caminos de Imbabura?
3: Bueno, está un rally muy duro, como están escuchando a todos los pilotos. Es algo nuevo para nosotros que estamos experimentando, y en esta categoría que está súper difícil, que toca andar súper duro. Pero vamos ahí, vamos de menos a más, vamos a seguir experimentando y vamos aprendiendo muchas cosas.
2: Y desde luego, para poder llegar, para poder ganar, primero hay que cuidar el auto para poder llegar, mi querido Santiago. Así es que esa debe ser la premisa ahora, de cuidarle muchísimo al autito, ¿no?
3: Correctamente, Alfoncito. La idea es llegar de nuevo sanos y salvos acá a Ambato.
4: Saludos también para Santiago Córdoba de mi parte y Santiago Paucar, el copiloto. Los dos Santiagos están ahí. En el asiento de la derecha está Santiago Paucar. ¿Cómo estás, mi querido Santi? Bienvenido.
5: Hola, Rubén. Buenas tardes. Alfoncito, buenas tardes. Y a todo el estado de Centro sobre Ruedas. Como dice Santiago, sí, ya estamos casi listos ya para viajar a Imbabura y representar a la provincia y a la ciudad.
2: ¿Cuándo tienen planeado viajar ya para quedarse en el rally?
5: El día de hoy planeamos salir ya tipo 6 de la tarde, planeamos ya viajar.
2: Claro, de todas maneras, para estar ya en la revisión mecánica, ¿no?
5: Sí, así es, ya descansados y poder en la mañana ya pasar la revisión y todos los controles de seguridad para ya afrontar el rally.
4: Estamos hablando, Santiago, del tema este que va a estar un poco complejo a partir del... Sería el quinto, sexto, séptimo y octavo prime. Después del sexto prime hay un abastecimiento remoto. En el caso de ustedes, ¿cómo van a hacer para que su abastecimiento, los que provean de lo que necesiten, lleguen a ese sector, Santiago Córdoba?
3: Bueno, estamos previstos, mandamos nosotros el fin de semana que hicimos el reconocimiento, mandamos las ubicaciones. Estamos a la espera que nos diga la organización el día de mañana y ver cómo se puede llegar el día de allá, porque no sabemos por dónde más llegar si todos los primes pasan por ahí mismo.
4: Ajá. Es decir, en este caso podrían necesitar de dos equipos de abasto, porque el uno va a estar en la asistencia central y el otro tendría que anticiparse, ¿no?, para poder ir, Santiago Paucar.
5: Sí, así es, Rubén. Los dos abastos deberían estar equipados de la igual manera, porque son primes que no se repiten, o sea, son primes que tienen pisos cambiantes y va a sufrir mucho tema de frenos. Hay muchas bajadas, mucho desgaste de neumáticos también, ¿no? Entonces va a la par el tipo de abastos.
2: Ahora, ¿qué tan complicado es llegar hasta el sitio en donde será el abasto técnico?
5: La verdad, o sea, como no conocemos perfectamente allá cómo son los caminos, más o menos nos llevamos por el Wikiloc, y lo que sí es que al finalizar cada prime son continuos, entonces no conocemos otra vía como que de acceso para allá. O sea, eso íbamos a hacer la pregunta a la organización el día de mañana para ver cómo más nos podían orientar, ¿no? Porque para que pueda llegar el abasto también, ¿no?
2: Claro, en la reunión de pilotos habrán muchísimas inquietudes y muchísimas preguntas y demás para los señores dirigentes, principalmente para el director de carrera, el señor Andrés Armas, mi querido Santiago.
4: Ahí hago un paréntesis, si me permiten. El horario de la reunión de pilotos está muy, muy cercano al horario de la salida de la asistencia.
2: Totalmente. Entonces,
4: con todo el respeto, yo les sugiero que la reunión de pilotos al menos ya se la haga a las 2:30 o a la 1 de la tarde, para no tener este inconveniente, porque evidentemente, como tú dices, van a haber varias preguntas y una pregunta merita respuesta y contrapregunta, y eso se va alargando en tiempos. ¿Qué opinan ustedes, piloto?
3: Bueno, sí, en realidad todas esas inquietudes tenemos que resolverlas el día de mañana. Si nos encontramos un poquito con las inquietudes en respecto al abasto del día sábado, pero bueno, ahí vamos a ver qué dicen todos los pilotos y tal vez que alguien también nos pueda guiar por ese lado.
4: ¿Qué opinas tú, Santiago, copiloto?
5: Sí, o sea, como en todo rally, o sea, van a haber preguntas de varias tripulaciones, entonces creería yo que mientras más rápido se agilite la revisión, se pueda ir avanzando, más no retrasando, porque el día viernes ya tenemos en el cronograma que parte el primer vehículo a las 5, entonces para la segunda pasada sí va a estar un poco complicada, perdón, o sea, en la segunda pasada, el tema de ya sería poner luces ya adicionales para, y para mi forma de pensar nos va a coger la noche, porque siempre ha habido así sea una demora pequeña, pero siempre ha habido un poco de retraso, entonces para mi forma de ver sí se va a tener que necesitar luces.
4: Caramba, y ya no hay igualdad de condiciones, sucedió en la provincia de La Suay, ¿no, Santiago piloto?
3: Sí, correctamente, eso nos pasó a nosotros, ya largamos tipo 10 para las 6 y en el plan ya nos cogió la noche, oscureció y por más que prendimos las luces normales del carro no se veía muy bien.
4: Y los tiempos no van a ser los mismos que cuando se ve bien.
3: Correctamente, Rubén.
4: Mateo Córdoba, ¿quién banqueó a quién? Mateo Córdoba dice, saludos del equipo 446, esta vez estaremos pendientes a la distancia. ¿Quién banqueó a quién? A ver, cuenta.
3: Bueno, Mateo está en este momento, le salió un trabajo en Quito y tiene que estar ahí responsable allá. Por eso se le banqueó esta vez en este año.
4: Alguien tiene que trabajar.
3: Sí, alguien tiene que trabajar y tiene que ser él.
4: José Morán dice, un saludo amigos, copiloto de Juan Daniel Bernal, José, un saludo amigos, un rally de supervivencia. Siento que lo que hemos avanzado estos años con temas logísticos y de vías, este rally no ha considerado eso. Esperemos llegar en una sola pieza al banderazo final. Opinión de José Morán, que ya hicieron hoja de ruta también.
2: De un copiloto.
4: Juan Arteaga dice un abrazo gigante para los Santiagos y a darle con toda la fe. Saludos a Alfoncito y Rubén. Y Jorge desde el norte del país y está en Ibarra también. Juano, ya nos encontramos revisando los primes del sábado y él nos contará cómo están. Ya se ha adelantado el Juano. Él es el Uvier del equipo 446.
3: Sí, exactamente. Él es el que nos está dando una mano en todo. Esperemos también que todo le vaya bien a él, ya que es un buen fotógrafo.
4: Y se está burlando el Juano. Yo creo que ya le van a tener que sacar del equipo porque dice, pero que vengan nomás con confianza que el cielo está del mejor color que existe, el celeste.
3: Sí, justamente estábamos hablando, nos va a tocar ya sacarle del equipo porque esos colores no van con nuestros colores del equipo.
4: Es con la ideología, no va esos.
2: Hay hinchas en este momento medio nublado, está medio café, está el cielo medio gris.
3: Sí, justamente en honor al Casigana, creo que va a pasar algo ahora.
4: Oye, eso es bonito, ¿no? Con el cariño que se merecen los amigos macareños. Bien, sí, está complicado, de acuerdo a lo que nos dicen todos. Silvia Carolina Cobo dice respecto al pronóstico: Juan Guerrero, Martín Navas, Andrés Guerra es el pronóstico de Silvia. Santiago Hinojosa, Juan Guerrero, Martín Navas, Diego Serrano. Alexandra Zúñiga desde Ibarra dice Juan Guerrero, Martín Navas y Andrés Guerra. Darwin Robles, Juan Guerrero, Martín Navas, Andrés Guerra. José Vargas, Juan Guerrero, Martín Navas y Andrés Guerra. Si salen así, nos vamos para el sorteo, porque ya hay
2: claro, hay un pronósticos. Sí, está difícil la tabulación de esos pronósticos.
4: Sí, señor. Muy bien, de aquí en adelante ya mismo salen para Imbabura entonces, Santiago.
5: Sí, ya estamos ya ultimando detalles del auto. Solo teníamos que cambiar una parte del escape y que nos entreguen y ya embarcamos y partimos.
4: ¿Cuántos pilotos crees que hayan en la categoría en esta ocasión, Santiago, piloto?
3: Bueno, según las entrevistas que ustedes mismos han hecho, esperamos, creo que van a estar más de 15 autos. Se vienen todos los pilotos de Zamora, que son muy buenos igual. Algunas tripulaciones igual de Quito, Ambato, La Tacunga. Creo que van a estar más de 15 autos.
4: Y eso es lo bonito, ¿no? Eso es lo bonito, tratar de estar lo más arriba posible. Linda la categoría, y esta vez en Imbabura no va a ser la excepción, director.
2: Así es, no va a ser la excepción. Decían 15, yo digo más. Imagínate, en el Rally de Catamayo, válido por el Campeonato del Sur, hubieron 21. Entonces, claro, este es rally por el Campeonato Nacional, van a estar todos, entonces yo creo que van a haber más de 15. Uh-huh. Y es lo bonito, es una categoría muy bonita, muy interesante, sí, con autos modernos, porque se ha modernizado en todas las categorías el parque automotor. En el caso de ustedes, el Hyundai Grand i10 es uno de los autos que van a estar dando pelea en cada uno de los tramos, mi querido Santiago Piloto.
3: Sí, exactamente, Alfoncito. Vamos a hacer lo mejor posible para comenzar a andar un poquito ya más fuerte. Estamos pensando en algunos cursos junto a mi cuñado Santiago. Vamos a ver cómo nos va de lo mejor.
2: De la mejor manera. ¿Cómo será la estrategia de carrera, Santiago Copiloto?
5: Bueno, Alfoncito, la estrategia, como en todos los rallies de este año que hemos estado participando, siempre el objetivo primordial es llegar. La idea inicial con Santiago de este año es ir conociéndole más al auto, ir acoplándonos cada carrera, cada prime. Entonces, eso, o sea, es el objetivo de nosotros, es terminar, sumar puntos y ver si es que conseguimos un podium, ¿no? Que eso es algo ya muy alto que tenemos también pensado.
2: Lo más anhelado, indudablemente, ¿no? Sacar un podium.
5: Así es, Alfoncito. Entonces, esa es la estrategia que igual lo manejamos en Gualaceo, lo vamos a replicar acá en Ibarra y que todo nos salga de la mejor manera.
2: Perfecto. Nos veremos entonces en la provincia de Imbabura, la provincia de Los Lagos, más concretamente en la ciudad de Ibarra, la ciudad a la que siempre se vuelve, la ciudad blanca. Que tengan muchísima, muchísima suerte. Y el Hotel Portugal queda a buen recaudo, en buenas manos, hasta que ustedes regresen.
3: Sí, justamente estamos finiquitando de una vez para que se queden buenas manos y les atiendan de la mejor manera a los huéspedes en este momento.
2: Y el flaco Erazo, que estuvo ya y que hoy en la tarde estará llegando, ojalá quiera salir, pues porque se acostumbró tanto a estar en el Hotel Portugal que sí nos costó trabajo sacarle para llevarle a Gualaceo, y ahora estoy convencido de que nos va a pasar lo mismo para llevarle a la ciudad de Ibarra.
3: Ya le vamos a poner despertador. Me avisa nomás, Alfoncito, ¿a qué hora le hago despertar?
2: A las 4 de la mañana.
4: El guaype Mauricio Garcés dice hay 9-1 al momento. 9.
2: 9.
4: 9, sí, hay 9. 9 al momento. Gracias, Santiago, un abrazo, que les vaya de lo mejor y mañana nos vemos en Imbabura.
3: Muchas gracias, Rubén, muchas gracias, Alfoncito, nos vemos el día de mañana ya.
4: Sí, señor. Maneras. Centro sobre ruedas, mi querido don Gordo.
5: Un saludo a Alfonsita. Sí, nos estamos viendo.
6: Muchas gracias. 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
2: 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Ahí le mando una copita para mi don Gordo.
6: Muchas gracias. 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
2: Fin del programa y no se olviden que hoy juega Macará en Cali. Allá está Patricio Freire Molina y Daniel Flores Páez para la información de primera mano del encuentro. Muy bien, queridos amigos, nos despedimos mañana desde muy temprano, directamente desde la Ciudad Blanca, desde la ciudad de Ibarra, Rally Caminos de la Imbabura.
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1: Bienvenidos a la información en la Noticia Centro. 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Enseguida la información en la Noticia Centro. Buenas tardes, bienvenidos. De Huachigrande y la Manzana de Oro ponen en peligro sus vidas al cruzar la vía. La información. En el sector de Huachigrande, la Manzana de Oro, al sur de la ciudad, y quienes trabajan por el sector en una, como repartidor de una empresa de herramientas, un ciudadano estaba esperando poder cruzar la vía. Los vehículos se movilizan de lado a lado, lo que dificulta que esta persona cruce, por lo que a un momento al que ver no pasaban carros, tomó impulso y cruzó a las carreras la vía. Estamos acostumbrados a pasar así, manifiestan personas del lugar. Viven como 41 y tengo a mi mamita siempre que me enseñó a ver a los dos lados para poder cruzar, manifiestan. Esto ocurre con las personas que quieren trasladarse de un lado al otro de la vía en esta zona de la ciudad. En el sector de señalética vertical, que menciona que los vehículos deben circular a 30 kilómetros, sin embargo, de acuerdo a muchas personas, no se cumple, van de 30 y no hay, cuando hay congestión, pero si no, cruzan rápido y sin pensar en que nosotros también tenemos que cruzar la calle y estamos desamparados, añadió una persona del lugar. El director de distrital de Tungurahua del Ministerio de Infraestructura y Transporte, Guillermo Chávez, explicó que si bien este tramo de 1.4 kilómetros de vía está bajo administración estatal, hace alrededor de un año, desde el municipio se había solicitado su administración para poder hacer cualquier tipo de intervención, como ya ocurre en el paso lateral sur. Explicó que la vía ya estaría liberada para que la municipalidad asuma la competencia y pueda invertir. Sin embargo, en las dependencias correspondientes se presentaron varios cambios de directores, lo que ha generado un retraso. A pesar de ello, sí hubo un hecho mantenimiento y pintado señalética horizontal y vertical para compensar de alguna manera la necesidad de la población en la zona. Sobre este particular, el director de movilidad del municipio, Juan Tenori, explicó que en la ciudad se están desarrollando los estudios para el plan maestro de movilidad, que ya está dando los primeros resultados sobre la mejora y ordenamiento del tránsito y la seguridad vial de la ciudad.
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1: Continuamos con la información. Tenemos ya el reporte desde fuera de estudios con Noé Vargas. Tenemos ya la información. No, en Radio Centro hacemos historia.
4: En Radio Centro hacemos noticia. La concejal del Cantón Ambato, Anabel Pérez, da a conocer que realizó un análisis a la documentación obtenida respecto al cobro de la tasa de recolección de basura.
5: Que los costos, lógicamente, no son actualizados, no son reales, porque nacen aparentemente de un proceso de consultoría. Y se lo dice de esta forma porque no existe los anexos, los documentos de todo el informe, de todo el estudio de la consultoría que en el 2022 realizaron. Solamente se presenta dentro de la información, documentación, un informe técnico en donde hace referencia a un cuadro pequeño en donde menciona que se adjunta prácticamente el estudio de estos costos desde el 2022 con proyecciones. Sin embargo, la normativa emitida por el Ministerio de Finanzas menciona que para la determinación de los costos de cualquier servicio público tienen que ser costos actualizados, costos reales y relacionados directamente con el servicio que se está cobrando en esa instancia. Nuevamente recae con la inobservancia a esta norma técnica del Ministerio de Finanzas en el cálculo determinándose un costo ilegal y por lo tanto afectando directamente al bolsillo de los ciudadanos amateños que lógicamente en las planillas se han podido observar.
4: En Radio Centro hacemos historia, reportó Noé Vargas.
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0: Un abrazo, sí, señor. Y se enciende la fiebre del mundial. Vea nomás.
1: No, señor.
0: Oiga, usted está llenando el álbum.
1: Cambio cromos, señores.
0: Cambio
1: cromos. Dos por uno, sí, señor. Cambio cromos a cualquier Patty, a cualquier Anabel, cualquier amigo que esté coleccionando el álbum del mundial. También estoy cambiando cromos, señor.
0: ¿Ya cuántos tiene ya?
1: Dios mío, tendré unos 30 cromitos como para cambiar.
0: Dios mío. Un abrazo para todos. Bienvenidos a la tarde. No, la fiesta es que esta es la fiebre del mundial, la verdad. Esto es lo que mueve el fútbol, así que no estarán solamente pilas con el fútbol, sino con muchas cositas.

0: solo cambios, sino nada.
1: Ahora es en el mall, mi querido Jorgillo el Gordillo, donde cambian los cromos. Se reúnen los jóvenes, los muchachos de allá a cambiar los cromos. Usted se acuerda en nuestros viejos tiempos.
0: Ah, no, pero acá el centro nomás era.
1: Era en la tranca, Dios mío, ahí cambiando los cromos y pegando con goma.
0: No, lo que pasa es que en la tranca vendían todo eso. Vea, uno quería algo, era lo que papá decía, ¿quieres algo? A la tranca, hijito, a la tranca. Papá, mamá, a la tranca. Necesito a la tranca.
1: A la tranca, señor.
0: Vea, a la tranca. Todo era la tranca y los cromos eran en la tranca también.
1: Obviamente.
0: Pues ahí es donde que uno iba al cambalache de los cromos ahí.
1: Ahí sí alcanzaba el dinerillo, señor. Sí me alcanzaba para unos 5 sobres por lo menos. Ahora ya no me alcanza.
0: Ahora ya está difícil. ¿Eh?
1: Uno por lo
0: menos. ¿Cómo está el sobre? Vea.
1: Me parece que está 1.20, 1.25.
0: 1.20, Dios mío.
1: Algo así está, Dios mío.
0: ¿Cuántos cromos vienen en el sobre?
1: 7 cromos.
0: 7 cromos.
1: 7 cromos.
0: 985 cromos vienen en el álbum, aparte de los de Coca-Cola. Ay, ay, ay, sí, está medio.
1: Carito está, pero bueno, los que tienen plata no se hacen problema. Les compran a los muchachos las cajas.
0: Nosotros estamos en problemas aquí. Buscando cambiar los repes.
1: Ya les digo, creo que me va a tocar ir a imprimir, es más.
0: Ah, no, ya está también esa aplicación para imprimirse. Bueno, con esto iniciamos la tarde. Si tiene cromos, vea, traiga por acá.
1: Cambiamos cromos.
0: Claro, cambiamos.
1: Repe, Chari, ¿tiene algún repe por ahí? No tiene todavía repes.
0: Ya acabó
1: el hombre, Dios mío.
0: Vea, usted decía los pelucones, ya está, no, ya ha llenado el hombre.
1: Ya ha llenado el álbum. No. Qué increíble.
0: Ha
1: llenado el álbum.
0: No guardó ni un cromito repe, nada para nada.
1: No sobró nada.
0: No, sobre todo vendido, dice Dios.
1: Tres cajitas nomás compró.
0: ¿Cuántas cajitas compró?
1: Tres cajas. Dios mío. Tres cajas.
0: Señora. ¿Sabe qué mejor, Charlie? Empecemos ya, Huguito, salude.
1: Buenas tardes, ya saludamos, señores.
0: Ya me quedé preocupado.
1: Una sensación térmica de 19 grados centígrados en la ciudad Jardín del Ecuador. Hoy puestos la camiseta celeste, mi querido Jorge.
0: Claro,
1: entonces
0: somos celestes.
1: Sí, señor. Ambato se vuelve celeste. ¿Por qué hay que apoyar nuestros equipos ambateños, señor?
0: Ah, no, claro. Tenemos que apoyar al equipo que está actuando a nivel internacional. Y el único de Ambato ahorita, hay que apoyarle.
1: Sí, señor. Pronóstico, mi querido Jorgillo el Gordillo.
0: Ya, espera que se lo Charlie. Charlie, salude. Diga buenas tardes ya.
2: ¿Qué
0: listo?
2: Tal, mi estimado
0: ya.
2: Jorge? Buenas tardes, amigos.
0: Ahí nomás ya.
2: Ya estamos aquí para empezar.
1: Ya cambió todo.
0: No gaste las palabras.
2: Ya está todo listo.
0: Ya cambió los cromos, ya no gaste.
2: Ya no hay nada.
1: Ya no tiene uno.
0: Ya recibió el premio también por el álbum lleno ya.
1: Le salió el de Messi.
2: Todavía hay que
0: ver. A ver, ¿qué número es el de Messi?
1: Le salió
2: todavía
1: el de Messi.
2: Hay que ver. No, todavía no vemos.
1: Cristiano Ronaldo ya le salió.
2: No, todavía.
1: Le cambio por Ener Valencia, señor.
0: Pero si ¿sí saben qué selección está jugando el Cristiano Ronaldo o Charlie, si ha revisado el álbum?
2: No le hemos revisado, llegamos.
0: ¿Y saben qué selección juega el Messi? Que también saben qué selección juega el Messi.
1: Ya ve, en Argentina.
0: Vea mejor, sabe que haga algo interesante. Ponga ritmo en la tarde porque empezamos la super cabina. Cambio cromos,
1: señor.
0: Charlie, empezamos en la tarde.

0: Sí, señor, con este buen ritmo empezamos ya la tarde de este día jueves. Hoy juega el equipo de Máquina. Hoy estaremos con toda la información en vivo y en directo desde Cali, Colombia. Ahí está Patricio Freire Molina, el doctor Polo Guerrero y Adel Flores y Páez, listos para la información ya, alistando todo, preparando todo para lo que será la transmisión de este gran encuentro que el vato completo está pendiente, la provincia
1: sí,
0: de Tubarón
1: señor.
0: Está pendiente, ¿eh? El país entero está pendiente de este encuentro futbolístico en la tarde de hoy.
1: Más
0: tarde
1: y noche de hoy. Mi querido Jorgito, en Cali, oye, Colombia, sí. Están alentando ahí, haciendo fiesta, haciendo barra al equipo macareño,
0: ah,
1: señor.
0: No, vea, una gran cantidad. Vea, a Argentina se fueron más de 1,000.
1: Sí, señor.
0: A Perú se fueron más de 1,000.
1: Dios mío.
0: Y a Colombia no podría ser la excepción. Vea los años que el Macará está haciendo un papel muy interesante. Bueno, aquí depende. Victoria pasa a la siguiente fase.
1: Automáticamente.
0: Empate pasa a la siguiente fase. Si pierde, va a un pequeño repechaje, como se lo llama, bueno, según decían los entendidos, pues, va a otro encuentro más para pasar a octavos de final, si es que gana.
1: Le ha ido bien al equipo macareño fuera de casa, mi querido Jorgillo.
0: Bueno, está entre los invictos, no ha perdido.
1: Sí, señor.
0: No ha perdido, ha tenido empates y victorias, pero no ha perdido.
1: Sabemos que el América de Cali tampoco es un equipo fácil, señor,
0: no,
1: hay que jugarla, hay que sudarla.
0: América de Cali tiene mucha trayectoria.
1: Y hay historia,
0: fuerte,
1: ahí, señor.
0: Sí, prácticamente es se catalogaba como el equipo más fuerte de la serie, el América de Cali,
1: señor.
0: Pero bueno, Macará se ha ido defendiendo como hasta el momento, pues, ya trayendo resultados positivos y bueno, y también alentando y a la hinchada para que sueñen en un poquito más, ¿ah?
1: ¿Eh? Ya pronto, comienzan seguimos a ver las apuestas también, algunitos ya apostaron por ahí.
0: Eso,
1: Dios mío, vamos a ver.
0: No me gusta a mí.
1: Si al final lo cumplen o no lo cumplen, mi querido Jorgito. A ver, usted su pronóstico, mi querido Jorgito, tenga la gentileza.
0: Yo digo que se empatan a unos.
1: Uno por uno. La vez anterior le acertó al empate, pero no el que usted dijo.
0: Uno por uno,
1: señor. A ver, mi querido Charlie Flow, mójese, rásquese. ¿Cuál es su pronóstico para el partido de ahora?
2: Hoy gana 1-0 nada más.
1: ¿Quién gana?
2: Gana Macará, por supuesto.
1: Macaracito, 1-0 al América de Cali.
2: Sí, señor.
1: Perfecto, señor. Yo voy a decirlo así muy franco, 0-0, mi querido Jorgillo. Yo le doy el empate, pero 0-0.
0: Bueno, yo tengo una comunicación. Buenas tardes, aquí tengo en línea. Hola, buenas tardes.
3: Muy buenas tardes, mi señor Jorgito Villarreal.
0: Doña Margot, ¿cómo le va?
3: Buenas tardes, mi señor Huguito Paredes.
1: Aquí estamos, Margotcita.
3: Buenas tardes, mi Carlitos Borja.
2: Buenas tardes, Margot.
3: Porque Ali está de vacaciones.
1: Sí, sí, ya se fue por otros rumbos, Dios mío.
3: Sí, a ver, mi pronóstico para ahora, 1-1, empates.
1: Apúntele, Charlie Flow, tenga la gentileza. 1-1, dice mi querida Margotcita.
3: Sí, empate. Con ese empate ya nos vamos a los octavos directamente.
1: Perfecto. Macareño, ¿hasta cuándo?
3: Hasta que el cielo deje de ser celeste.
1: Perfecto, mi querida Margotcita. Envío un saludito rápidamente para las otras comunicaciones que están entrando, Dios mío.
3: Para todos los que están escuchando y para todos mis macareños allá en Cali, que vamos a empatar 1-1 y vamos a venir trayendo ese puntito para entrar a los octavos directamente. Un abrazo para mi cabina 6, yo les quiero mucho, hasta el día de mañana.
0: Felicidades, doña Marga, muchas gracias también. Listo, vea, hice 1-1.
1: 1-1.
0: Ya.
1: Está bien, señores.
0: ¿Y usted?
1: Yo ya le dije 0-0. Le voy al Serapio, al Serapio, señores.
2: Uno le gana a Macaracito.
0: Uno le gana a Macaracito, 1-0.
1: Perfecto, señor.
0: Muy bien, ese Charlie, ¿eh?
1: Muy bien, señor. ¿Quiere participar con nosotros, darnos el pronóstico del equipo ambateño contra el América de Cali? 282-2440, ya habilitamos en este momento el 282-2440. Puedes enviarnos un mensaje de texto, un WhatsApp. ¿A qué número, mi querido Jorge? Yo tengo la gentileza.
0: 099, apunte, 099-562-6987. Lo repito, 099-562-6987. Listo a participar. Llámenos nomás, a ver dónde están esos macareños. Llámenos, den el pálpito para el encuentro que hoy se juega a las 19:30. Ya los compañeros van a estar desde las 17:30 aquí en la estación para la información.
1: Todos se han ido a Cali, Colombia, dice Dios mío. Todos los macareños.
0: Solo mil nomás. Pero si en el estadio estaban como 10,000.
1: Sí, Dios mío.
0: ¿Y los 9,000 dónde están? No, ya mismo van a llamar, dice. Muy bien, listo. A participar entonces acá en la supercabina, se challenge.

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0: Oiga, señor, vean, me llaman a preguntar la hora del partido. Les digo, 19:30.
1: Sí, señor, 7:30 de la noche, señores.
0: Eso es para que tienen mejor. 7:30 de la noche se le encuentra en el estadio de Cali, Colombia. En Cali, Colombia, estadio. Acá me acuerdo del estadio. Me
1: ayer lo dije.
0: Ingrato decirle al señor que me olvida el nombre del estadio. Bueno, en Colombia, Cali, Colombia, partido 19:30, 7:30 de la noche. Se va a jugar este encuentro y toda la información la van a tener aquí en Radio Centro. Así que, tranquilos amigos, aquí estén pendientes nada más de la señal de la estación.
1: Más adelante ya estarán nuestros compañeros también, Daniel Flores y Páez, Patricio Freire Molina, está también ya el doctor Polo Guerrero. Así que les enviamos un fuerte abrazo y esperemos que llegamos con contacto en vivo y en directo desde Cali, Colombia, mi querido Jorgito.
0: Claro que sí. Bueno, todo está preparado ya. Vean, la dirección técnica del señor Palanqueta está todo listo. Sí,
1: increíble.
0: Todo listo ya. Este partido que se va a jugar el día de hoy. América de Cali versus el equipo del Macará. Así que pila con ello.
1: Sí, señor.
0: Bueno, mientras tanto, puede seguir comunicándose con nosotros, dándonos su pronóstico para hoy.
1: Sí, señor. 282-2440. Y habilitamos el 282-2440. Puedes enviarnos un mensaje de texto, un WhatsApp al 099-562-6987. Dice, buenas tardes, chicos de la Super Cabina C. Mi pronóstico es 0 para el Macaracito, 0 para el Cali de Colombia. Que el divino niño les protege en todo momento. Atentamente, mi buen amigo Carlitos Valladares, que le enviamos un fuerte abrazo.
0: Claro que sí, vea el Estadio Olímpico Pascual.
1: Ahí está.
0: Pascual Guerrero. Claro, ahí se va a jugar, ya, vea, ya le conseguimos el estadio. Charlie está pilas, vea.
1: Está bien, Charlie, está bien,
0: Charlie. Está pilísimo, alzándose los peritos, vivo ha venido, muy bien. Listo, así que allá se va a jugar este encuentro. Macará visita a la América de Cali. Siga participando mientras Charlie.
1: Póngale, señor, póngale.

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4: Bienvenidos a la información en la Noticia Centro. 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Enseguida la información en la Noticia Centro. Bienvenidos.
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4: Cortes de luz programados en Quito y 53 cantones por El Niño. La información. El gobierno nacional anunció la ejecución de trabajos eléctricos preventivos y programados en el sistema eléctrico ecuatoriano. Estas acciones buscan reducir riesgos ante los posibles efectos del fenómeno del Niño. Las intervenciones se desarrollarán durante los fines de semana del 30 y 31 de mayo y del 6 y 7 de junio del 2026, por lo que existirán cortes de luz en la capital y otros 53 cantones de Ecuador, según el comunicado oficial. Las labores incluirán mantenimiento y repotenciación en líneas de transmisión, subtransmisión y alimentadores primarios. El objetivo es fortalecer la confiabilidad y la estabilidad del servicio eléctrico confiable en el país, se informa.
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4: Continuamos con la información. Tenemos ya el reporte desde fuera de estudios de Noé Vargas. Noé, en Radio Centro hacemos historia.
0: En Radio Centro hacemos noticia. Verónica Toaza, psicóloga clínica del Patronato Provincial de Tungurahua, habla sobre el trabajo que desarrollan en el marco de la prevención de suicidios.
9: Básicamente, acciones preventivas se las ha realizado, pero nosotros hemos vinculado este proyecto desde el 2024, que es donde identificamos que Ecuador tiene un alto índice de suicidio. A pesar de ser una provincia pequeña, Tungurahua ha presentado en el rango número 2 a nivel nacional del riesgo suicida. Sí, justamente nosotros desde la parte psicológica estamos atendiendo casos de forma gratuita y con atención primordial, es decir, nosotros tenemos como una línea de atención gratuita en la que estamos abordando temas de prevención y también incentivando también a la población de que pueda a través de nuestras redes sociales acceder a este medio de comunicación en donde nosotros pues vinculamos estas acciones preventivas.
0: En Radio Centro hacemos historia, reportó Noé Vargas.
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0: Este se entra a la radio toda la vida, por supuesto. Vean nomás. Miren nada más. Todo listo ya para seguir en la tarde acá en la supercabina, sí.
1: Y siguen llegando los saluditos, siguen llegando los mensajes. Dice, buenas tardes a la chévere comitiva de la supercabina. Excelente programa, como siempre. Desde que se inventaron los cromos autoadhesivos, ya no vienen premios, dice, ya obviamente. No. Ni los vales reclame un esfero, sobre gratis, llaveros, calcamonías, postres. Se pasan de puerquillos, dice. Que regresen nomás los cromos para pegar con gomita. Muy bien, mi querido Alexander, de las puras iras, dice, de las puras iras, Cali gana 2-0 al Macaracito. Por favor, la canción Cali Ají del grupo Nietzsche. Gracias, mi querido y estimado Alexander, que le enviamos un fuerte abrazo.
0: ¡Qué fariseo! Alexander, fariseo, no sea fariseo.
2: Sí, señor.
0: Bueno, dice una gran verdad, ¿eh? Antes, vean, en realidad salían premios ahí en los sobres, salía por allá. Algo regalaban, ahora vean.
1: Sí, señor. Y era conveniente, era sobre todo conveniente. Claro, al bolsillo de uno que era estudiante en ese tiempo, Dios mío.
0: Pues ya está, para ahora sigue siendo conveniente, eso no solo antes, señor. Bueno, ya nada que hacer, sí, señor. Pero bueno, tiene repes por ahí, tiene sí, repes.
1: Cambiamos repes, Pati, repes, por favor, si alguien necesita, vaya directamente al segundo piso donde la señorita Anabel Guevara, ella está con los repes, señores.
0: Repes.
1: Ahí está ya, con los repes. Ya, cualquier cambiecito ahí le estamos haciendo.
0: Ah, muy bien, listo. Del mundial. No tendrá otras cosas.
1: No, señor.
0: Cuidado.
1: Nada,
0: hay que especificar que son cromos del mundial.
1: Solo los cromos y cromitos del mundial estamos cambiando.
0: Claro, sí, señor.
1: Muy bien, señor.
0: Y si no quiere, vaya a ser nomás ahí, vea, está cualquier cantidad ahí.
1: Yo estoy dando 50 centavos el cromito.
0: El repe.
1: El repe, sí, señor.
0: Vea, pregúntele, señor Chalip, preguntando cuántos cromos tiene. ¿Cuántos tiene la mano el hombre?
1: Yo cambio 2 por 1 de Germania del número 8. Dos cromitos, sí, señor.
0: Ya,
1: busque, Pati, uno de Germania del número 8, por favor.
0: Bien.
1: Que necesitamos en este momento.
0: Ya tiene, con eso ya completa la uña, completa recién la...
1: Necesito el 8 de Germania, por favor, si alguien tiene...
0: Para llenar la cara de 10.
1: Solo esa cara nomás.
0: La otra cara está vacía.
1: Vacía, señor, completamente vacía.
0: Gastará comprando un sobre, alguna cosa de hacer.
1: Dios mío, así me rasco todos los días, 1.25.
0: Uno diario.
1: Dios mío.
0: A ver, de aquí para el inicio del mundial, ¿cuánto falta para el inicio del mundial?
1: Déjeme ver cuántos
0: 28, 33, falta 14 días.
1: 14 días.

0: No dice nada, no dice nada, no sé qué le pasó.
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0: Y no se olvide, ¿quiere platita?
1: Quiero platita.
0: ¿Necesita billetito para ir de viaje?
1: Sí, señor.
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0: Ahora sí, vea, me han saboteado acá. No sé qué me sabotearon. ¿No fue usted, Charlie? No, ya nada que hacer. Ahí está. Saludos, Madurito.
2: Muchachos de la supercabina, tengan ustedes muy buenas tardes. El pronóstico para ahora es América 1, Macará 0. Bendiciones, muchachos de la supercabina.
0: Muchas gracias, Madurito. Vea, ahí está. América 1, 0, Macará, dice.
1: Dios mío.
0: Madurito.
1: ¿Ya está bien, señores.
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1: Póngale, señor. Cambio cromos.

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0: Perfecto, soy yo. Ahí está. Así dice la canción, no pensar otra cosa. Ya me queda viendo, Malia. No, no piense otra cosa. Así se llama la canción.
1: Sí, señor.
0: Angelito soy yo.
1: Eso, ¿qué más angelito querían, Dios mío? ¿Qué más hombre querían?
0: No, no, angelita nomás. Está ahí nomás. El resto de Dios averigüe y perdone. Vea, sí, le cuento. Cuente, América del Cali versus Macará, jueves 28 de mayo 2026, Estadio Olímpico, Pascual Guerrero de Cali. Hora del juego, Ecuador, 19:30. Hora de juego en Estados Unidos, 20:30.
1: Perfecto, señor.
0: Hora de juego al oeste de Estados Unidos, 17:30.
1: Ahí está.
0: Hora de España, 27 de mayo, 02:30. Ya vean, le doy todo para que no se pierda el partido. Y se transmitirá. ¿Quiénes van a transmitir? Escuchen esto.
1: Eso.
0: DS Sport, DGO, ESPN y Disney Plus.
1: Perfecto, señor.
0: Ahí lo puede ver.
1: Sí, señor.
0: Y si no tenemos todos esos... Radio Centro.
1: La radio de toda la vida. Comience a preparar el canguilcito, señor. Ya comience a hacer el canguil, porque ya falta pocos minutos para que nuestros compañeros comiencen a relatar todo lo que pasa ya en Cali, Colombia.
0: Claro que sí, ya tenemos el reporte de Danielito, ya está pendiente.
1: Sí, señor.
0: Listo, listo, vamos con Danielito. ¿Qué le parece?
1: Tenga la gentileza.
0: Bueno, atento, Cali. Ecuador a Cali, atento. Vamos con usted, Daniel Flores y Páez. ¡Qué gusto!
2: Muy buenas tardes, Huguito Paredes, buenas tardes, Jorge Humberto, buenas tardes, Carlitos Borja DJ. Nos encontramos acá precisamente ya en la puerta de ingreso del Estadio Pascual Guerrero, en donde en cuestión de horas se juega el partido entre América de Cali y el Macará. La verdad que no hay tanto público, al menos en esta parte de ingreso, todavía está escasa la asistencia. Sin embargo, acá nos hemos encontrado con la hinchada celeste también, ya vamos a conversar con la hinchada de América. Aquí está la hinchada celeste. Muy buenas tardes, bienvenido a la supercabina.
3: ¿Cómo está, mi estimado? Muy buenas tardes, un gusto en saludarle a toda la afición de Ambato, del Ecuador y de los hinchas macareños que hoy día se hacen presente para hacer historia aquí en
2: Colombia. ¿Desde cuándo están aquí en Colombia?
3: A ver, más o menos un itinerario de 2 días atrás que hemos llegado, nos hemos instalado y hemos visto la factibilidad de apoyar al equipo en todas las instancias. Y hoy, que es el último partido, no podíamos dejarlo solo.
2: ¿Qué tal el recibimiento? ¿Cómo ha tratado la gente?
3: Bueno, la gente de Cali, pues muy amable, son recíprocos, como nosotros fuimos en Ambato, tanto apertura, comprensión y en todo momento darles el apoyo necesario, ellos han brindado de igual manera lo mismo. Entonces, pues muy agradecidos con la gente de acá de Cali, pues y gustosos de estar en
2: ¿Cómo está
3: tierra.
2: Ese entusiasmo?
3: Así en se puede decir, porque más allá de que hubo una mala información o no la información verídica, Macará ya viene clasificado para este partido, no tenemos el por qué sufrir, ahora vamos a disputar el primer puesto, porque así ganemos en Ambato, la semana pasada teníamos que venir a sacar el punto acá en Cali.
2: Exactamente.
3: Entonces vamos a disputar con las ganas al 100 y el optimismo que siempre nos caracteriza a los ambateños. Sí. Claro que siempre vamos a estar sufriendo.
2: Claro.
3: Macareño que no sufre no es macareño.
2: Exactamente.
3: Entonces nosotros, así sea con medio gol, siempre tenemos que estar ahí pendiente y dando lo mejor, apoyando al equipo.
2: ¿Con quién hablamos, por favor?
3: Edison Gómez.
2: Edison, envío un saludo. ¿De qué parte de Ambato viene?
3: Del centro de Ambato. Un saludo a todos mis amigos, a toda la gente de allá, a todos los macareños que no pudieron venir, pero los que estamos acá vamos a hacer fuerza por el equipo.
2: Vamos a entrar en cuestión de minutos al estadio.
3: Sí, lo más pronto posible, porque esto se comienza a encender.
2: Y dale,
3: Macará.
2: Acá nos encontramos una vez más con Diego Sánchez, el bueno.
1: Diego Sánchez
2: de Estrada. Dieguito, un gusto aquí encontrarnos con los buenos amigos, con los colegas.
4: Danielito, buenas tardes, saludos a la gente de Ambato.
2: A Huguito Paredes.
4: Huguito Paredes, ¿cómo está? Buenas tardes, toda la gente de la Supercabina C. Otra vez acá el destino nos trae, y más que el destino, creo que es el fútbol lo que nos une por acá y ventajosamente se puede compartir entre amigos. Se ha hecho más amigos también dentro de esta cobertura. Tuvimos la posibilidad de estar hace años atrás con el Macará en Montero, en Bolivia, y también fuimos parte de estas coberturas. Ahora estamos acá para Diario Ambateñito, igual a hacer un poquito de fotografía. Voy a estar con privilegio dentro de la cancha del Pascual Guerrero tomando fotografías para Macará, y que también en esta ocasión voy a tener la oportunidad de compartirlas con toda la gente a través de las redes sociales.
2: ¿Qué otro material fotográfico ha podido captar para que sea publicado?
4: Bueno, hemos estado trabajando bastante para redes sociales, hemos generado videos, hemos generado también fotografías desde la llegada a la frontera. Nosotros creo que fuimos los primeros en llegar, y ahí circularon fotografías que se hicieron virales del amanecer del día martes, cuando subimos nosotros en el puente de Rumichaca. Hemos estado también haciendo fotos dentro de la ciudad, los recorridos turísticos, históricos, Cristo Rey y el Parque de las Gatas. Creo que ha sido importante esto, más allá del fútbol, también poder conocer un poquito y dar a conocer la cultura colombiana para la gente de nuestra ciudad.
2: Okay, acompáñenos un ratito, vamos a darnos la mano acá con el hincha de América, venga. Ya dijimos que él nos va a recibir, vamos a conversar con él. Acá está la hinchada del América de Cali. Muy buenas tardes, bienvenido a la Supercabina.
5: Buenas tardes.
2: ¿Cómo está usted?
5: Bien, bien.
2: ¿Cómo se llama?
5: Fernando Casañas.
2: Don Fernando, hincha del América.
5: Hincha del América toda la vida.
2: ¿Cuál es el grito de guerra del América? ¿Cómo lo alientan al equipo?
5: No, pues la barra
2: tiene. ¿La barra cómo es?
5: No, ellos tienen mucho, yo no.
2: No se acuerda una.
5: Yo los oigo, pero no les entiendo. Ellos gritan. Yo no,
2: ¿pero va a entrar usted al estadio?
5: Sí, ya estoy de primero aquí.
2: ¿Con qué entusiasmo entramos?
5: No, vamos a ganar. Lástima que Macará.
2: Bueno, le cuento que Macará ya está de alguna manera clasificado a la siguiente fase. ¿Sí? Macará necesita el punto para ser puntero. Pero América está obligado a ganar para pasar a la siguiente fase, a octavos de final.
5: Oh, ya. Usted con el empate pasa.
2: Con el empate Macará clasifica como primero.
5: Como primero.
2: América si gana, clasifica como primero.
5: Tengo que ganar, ¿no? Nosotros estuvimos de buenas allá en el Ecuador.
2: Empatábamos, claro.
5: ¿Se
2: fue usted a empato?
5: No.
2: ¿Pero lo miró por televisión?
5: No, pero estaba en Cuenca.
2: En Cuenca. Ya, qué bueno.
5: Mi compadre de Cuenca.
2: Qué sí. Bueno. A ver, dense la mano. Acá tenemos a Fernando, nos decía.
5: Edison.
2: Se acaban de dar la mano. Edison, salude con la hinchada de América, por favor.
6: Un gusto, mi estimado.
2: Fernando.
6: Mi estimado Fernando, gracias por la acogida, la apertura acá a tu tierra. Gracias por el recibimiento y esperamos que esta vez, pues, ganen mejor. Nosotros con la convicción tenemos que gane el fútbol, sea el mejor partido y pues podamos sacar el punto que nos hace falta para ser líderes. Yeah. Clasificar a octavos directo y pues no al repechaje.
2: Sí. Dígale cómo es la barra de Macará.
6: Y dale, Macará.
2: ¿Cómo es la barra de América? Dele una barrita, una barra. A ver, Fernando. Ahí está. Allá están haciendo la barra en el fondo, están escuchando mucha salsa.
5: Ellos tienen mucha canción, muchos cánticos.
2: Bueno,
5: ellos tienen más, yo no le he puesto cuidado porque. ¿Cómo?
2: Acá está la barra. Acá está la barra, venga, hágale la barra. ¿Con quién hablamos, por favor?
7: Con Diana Melissa.
2: A ver, hágale la barra de la América.
7: Llevo con orgullo esta camiseta. No importa que gane, no importa que pierda. Te llevo tatuada en mi corazón. Con los diablos rojos.
2: ¡Qué bueno, bravo! Muy bien, espectacular, sensacional. Así que mi querido Huguito, acá estamos en la esquina de la salsa, en pleno ingreso en cuestión de minutos al Estadio Pascual Guerrero. ¿Cómo está la seguridad? Para el ingreso.
7: Excelente. Mucha seguridad y la logística de Polo al volante.
2: Muchas gracias, ¿eh? Muy amable. Esa camiseta roja lo lleva tatuada en el corazón, dice acá la hinchada de América. Póngale salsa, póngale ritmo, póngale sabor, Carlos Borja, DJ, mix. Adelante ustedes.
0: Gracias, Danielito. Vea, está contento,
1: sí, señor.
0: Con las caleñas.
1: Acá nosotros en la esquina de la pulmonía, Dios mío. Un poquito de frío.
0: Ya están calientitos acá con frío. Bueno, así es, listo. Todo está preparado ya para la tarde de hoy, tarde y noche de hoy. A partir de las 17 horas con 30 estarán ya nuestros compañeros acá en el estudio. Y desde Cali, Colombia, estará Patricio Freire Molina relatando. El doctor Polo Guerrero en los comentarios y Daniel Flores en la parte comercial. Sí, señor, todo listo ya.
1: Muy bien, señores, déjenme enviar un saludito muy especial para mi querido y estimado Javi Montalvo. Dice, mi Macaracito gana 2-0 desde Cuenca. Nos envía un saludo.
0: Muy bien.
1: Un fuerte abrazo,
0: desde mi querido Javi. Desde la Castellana del Ecuador.
1: Sí, señor. Sí, señor. A Soraya la Macareña también quiero enviarle un fuerte abrazo. Yo sé que nos está escuchando porque su hija está de cumpleaños. Le envío un fuerte abrazo a mi querida y estimada Ale Vega. Y que Dios siempre le bendiga.
0: Claro que sí, que cumple muchos años más, Ale. ¡Listo, Charlie!
1: ¡Póngale, señor! ¡Póngale!

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4: Listo ya para la información en la Noticia Centro. 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Enseguida la información en la Noticia Centro. La información en la Noticia Centro. Libadores y asaltos son las quejas en el parque La Presidencial. Vecinos del parque La Presidencial al sur de Ambato están cansados de los libadores. Además, denuncian que en la zona se dan robos, por lo que piden que haya más control y seguridad. Este parque, que está ubicado al sur de la ciudad, del parque La Presidencial, se encuentra en el ojo de la tormenta debido a los constantes problemas de inseguridad, asaltos y la presencia de libadores. Los moradores y vecinos del sector han alzado su voz de protesta para exigir a las autoridades ejecuten controles drásticos y exhaustivos en este perímetro, el cual parece haber sido tomado por la delincuencia y quienes llegan al parque a beber. La mayor preocupación de la comunidad radica en que estos hechos ocurren a pesar de que existe una unidad de policía comunitaria, UPC, funcionando en el mismo sector. Esta infraestructura no ha sido suficiente para disuadir el consumo problemático de alcohol en las veredas y áreas verdes del sector. Mientras que otro vecino por ahí mencionó que el problema se agudiza de manera crítica al caer la noche, especialmente durante los fines de semana, debido a la cercanía de los centros de educación superior, ya que la zona registra una masiva presencia de estudiantes universitarios. En las noches se vuelve más peligroso caminar por la zona, pues habla que inclusive los estudiantes han sido asaltados por más de una ocasión sin que haya denuncias por miedo a represalias. Además, también se dijo que lamentablemente este flujo de jóvenes ha convertido al parque en un imán para las delincuentes. Asimismo, piden a la Policía Nacional que intensifique los patrullajes preventivos por el callejones aledaños, devolviendo el carácter familiar y seguro a este parque de la ciudad. El director del CONCEPCA manifestó que se hace operativos permanentes, sobre todo para limpiar las zonas de los conflictos como en este espacio, mientras que el intendente Vinicio Constante se refirió que la recuperación de espacios se lo hace de manera articulada con el municipio y la Policía Nacional. Por tanto, para el retiro de personas que toman la vía pública como para controlar los horarios, deben cumplir las licoreras del sector también. Además, se mencionó que la UPC que se ubica en el parque ya no debería existir, ya que no cumple los parámetros dispuestos para el modelo de gestión dispuesto por la Secretaría Nacional de Planificación, SEMPLADES, que organiza administrativamente el país en 9 zonas de planificación, divididas a su vez en 140 distritos y 1.134 Circuito se informa.
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4: Continuamos con la información. Tenemos ya el reporte desde fuera de estudios de Noé Vargas. No, en Radio Centro hacemos historia.
6: En Radio Centro hacemos noticia. Juan Manuel Armendáriz, administrador del Patronato Provincial de Tungurahua, da a conocer los resultados del proyecto Hablemos Tungurahua.
7: Tenemos resultados, hemos tenido las personas que han sido identificadas en la atención médica, muchos de ellos han sido ya dados de alta. Hacemos un seguimiento también a través de trabajo social para que vayamos midiendo el tiempo y también cómo a través de la atención que hacemos a los pacientes también se irradia esto a sus familias, porque es un trabajo vinculado a todo el núcleo familiar, no solo a los pacientes que tienen estos intentos autolíticos o tienen alguna situación como depresión, ansiedad, sino más bien es un trabajo que lo tratamos de hacer con toda la familia. El primer año nosotros llegamos a 2,500 beneficiarios. En el 2025 estuvimos cerrando casi con 5,000 personas y en este tenemos una proyección de llegar a 7,000 personas con este proyecto. Por un lado la prevención, también la atención y que la gente empiece a saber que tiene una alternativa como Hablemos Tungurahua en el patronato provincial.
6: En Radio Centro hacemos historia, reportó Noé Vargas.
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0: Muy bien, mi querido y estimado Héctor Guevara. Vamos a ver qué cosa interesante nos trae este día jueves. Póngale, mi querido Jorgito, póngale.
1: Hoy con un poquito de historia. El 28 de mayo de 1944 fue el levantamiento cívico-militar en Guayaquil que derrocó al presidente Carlos Alberto Arroyo del Río, permitiendo en lo posterior el retorno al poder del expresidente José María Velasco Ibarra. En nuestra tierrita linda tenemos una temperatura de 21 grados centígrados, 14 a la baja en la noche,

0: Claro que sí, listo, ya vea, póngame la canción.
1: Ponga, señor.
0: Ponga la canción, no va a poner. Bueno, listo.
1: Pero yo tengo recomendaciones, Jorgillo. Yo tengo las últimas recomendaciones, ya parte recta final de la Super Cabina C, porque ya vienen nuestros compañeros. 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
1: Déjeme enviar un saludito muy especial para mi querido y estimado Jordan Vallas. Dice en la canción Pop, por favor, de Soda Pop. Ya le vamos a ver si le ubicamos, mi querido Jordi Vallas, que le enviamos un fuerte abrazo. Y yo tengo más recomendaciones. 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
1: Sí, señor. Jonathan Vallas ha sido, Dios mío, no, Jonathan Vallas, le enviamos un fuerte abrazo.
0: Usted se anda confundiendo. Dios, el otro día mandó a las motas a la cocinera. No, no,
1: le
0: no,
1: digo,
0: no.
1: Sí, señor.
0: Jonathan
1: Vallas, sí, señor. Bien, ya están listos nuestros compañeros Daniel Flores, ya a pocos minutos de hacer la previa de este increíble partido, Macaracito con el América de Cali. Está Daniel Flores, Patricio Freire Molina, el doctor Polo Guerrero también en estudios, nuestro buen amigo Roosevelt Manjarres, Diego Sánchez, Fabián Santillán y en el Facebook Live nuestro compañero Andrés Tandazo.
0: Todo listo ya, todo preparado para que pues simplemente disfruten en la tarde de hoy, tarde y noche, la previa de este encuentro tan especial. Pero mientras tanto, vean, ya se viene el mundial.
1: Sí, señor.
0: Ya tienen los cromos.
1: Ya estamos. Ya estoy intercambiando con mi querida Patti. Ya está listo, ya. Los cromos, señor.
0: Pero ya que tengo en cambio los grandes momentos del mundial.
2: En el Campeonato Mundial Rusia 2018, el arquero Esaú El Hadari se convirtió.

0: días, récord absoluto de longevidad en las citas mundialistas. Grandes momentos de los torneos mundiales de fútbol.
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0: Muy bien, muy bien, señor. Se nos acaba el programa de la tarde. Nos hemos pasado un poquitín, vea, poniéndole musiquita en fin de semana casi. Jueves, antes de fin de semana.
1: Los últimos saluditos, los últimos mensajes, mi querido Jorgillo, ya recta final de la Super Cabina C. Para mi querido y estimado Roger Cabezas en el sector de Unamuncho, le enviamos un fuerte abrazo. El pronóstico dice 2-1. 2-1 gana el Macaracito. Perfecto, señor.
0: Tu pana el Roger.
1: Mi pana el Roger.
0: Que le arregla todo cuando
1: a veces
0: está desarreglado.
1: Me acomoda, a veces me desacomoda, Dios mío.
0: Pero hace el intento por lo menos.
1: Ahí está, señores. Déjenme enviar un saludo muy especial a todos los amigos que nos escuchan fuera de las fronteras ecuatorianas por la www.radiocentroambato.com. Ahora ya puede seguirnos por YouTube también.
0: Claro, YouTube también. Vean, denle like.
1: Sí, señor.
0: Toca la campanita, pulgar arriba. Y suscríbase con nosotros y tiene todo lo que necesita saber del Ecuador y el mundo, pues allá en nuestra página web, nuestro YouTube.
1: Sí, señor, para mi querido y estimado Juanito Pinto le envío un fuerte abrazo ahí en Chilepo, Dios mío, seguirá en Chilepo. Pero ahí está escuchando la radio.
0: Mándale un WhatsApp, un telegrama, llame por teléfono.
1: Dios mío.
0: Algo para ver si sigue por ahí en Chile.
1: Sí, Dios mío. Ahí
0: a ver
1: anda.
0: Si nos manda algo de Chile.
1: Eso, nuestro corresponsal de Chilepo. Claro. Muy bien, señores. Ahora sí, déjeme enviar un saludito para las cumpleañeras y cumpleañeros de este día jueves, mi querido Jorgillo el Gordillo.
0: Pero, por supuesto, antes de irnos, siempre hay que saludar a los cumpleañeros.

0: querida y estimada y siempre amiga de toda la vida, mi querida Ale Vega, le envío un fuerte abrazo, que Diosito le bendiga siempre y que pase bonito con toda su familia, con sus peques y con sus seres queridos. Le envío un fuerte abrazo a mi querida y estimada y guapa amiga también, ex reina de Ambato, mi querida Miriam Aus, un fuerte abrazo.
1: Saludos para Ale Vega, feliz Happy Birthday, chica, que todo vaya bien, que Dios te bendiga muchísimo. Disfruta con la familia, con esos dos, el mismo ton tan pique, ya estaba grandecito ya. Claro, sí, señor. Bueno, disfrútala con la familia. Feliz cumpleaños a nuestra buena amiga Ale Vega.
0: Sí, señor.
1: ¡Feliz Happy Birthday!
0: Ya nos vamos. Sí, señor. El último saludito para mi querido y estimado el ingeniero Eduardo Rodríguez. Saludos, panas, dice. Cordiales, gana hoy Macaracito. Obviamente vamos a hacer fuerza por el equipo ambateño. Pórtense bien, mis queridos amigos, que nada les cuesta y no se metan en problemas hasta el día de mañana. Mi Ecuador, querido.
1: Vamos, Charlie.
2: Que no les vaya bien, sino excelente. Nos vemos conmigo el día lunes.
1: Felicidades, sí, señor. Mañana también tenemos fútbol, así que estaremos acá. Se quedan en llano con estos compañeros, todos listos ya para lo que será la transmisión desde Colombia para el encuentro entre América de Cali y Macará. De nuestra parte, felicidades, una buena tarde. Nos vamos hasta mañana. Sigan en compañía de Radio Centro, la radio de toda la vida que se viene el fútbol. Nos vemos.

0: La Supercabina. Sí.
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0: Señoras y señores, muy buenas noches. Bienvenidos. Aquí está el equipo Centro Deportes para compartir con ustedes este sorbo de Copa Sudamericana que esperamos sea el mejor de todos, con la esperanza, con la aspiración de una clasificación del representativo de Macará en el primer lugar a la fase siguiente del campeonato de la presente temporada. Ya les hemos contado la parte reglamentaria, ya les hemos indicado sobre lo que le convendría a Macará el día de hoy. Un empate o qué mejor la victoria. El empate le deja en el primer lugar de la tabla de posiciones. La victoria, pues mucho más. Claro, si es que se da lo otro, bueno, pues Macará tiene la posibilidad de participar en los playoffs frente a uno de los terceros del campeonato de la Copa Libertadores de América, que ya están ubicados, el grupo está ya establecido y el sorteo se lo realizará precisamente el próximo día viernes. Diego Sánchez comparte con nosotros y aquí comenzamos toda la cobertura. Atento Patricio Freire Molina, doctor Polo Guerrero, Daniel Flores Páez en el Estadio Pascual Guerrero de Cali. Enseguida pasaremos con ustedes primero Diego Sánchez. Buenas noches, Diego, pida la mejor.
1: 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Saludos para usted acá en el estudio para hacer el soporte, el aguante, pero los protagonistas son los compañeros que ya están en el Pascual Guerrero, Patricio Freire Molina, Daniel Flores Páez, el doctor Polo Guerrero, todos bajo la bendición de Dios para este día, día muy importante en donde se va a escribir la historia, donde se va a escribir la página dorada de Macará, porque hoy de forma oficial Macará clasificará a la instancia siguiente de la Copa Sudamericana. Ha pasado la de grupos, ahora estamos por ver si es que va al repechaje de la Copa Sudamericana, repechaje o playoff, y también vamos a ver si es que se da la posibilidad de mantener el liderato para clasificar de forma directa al playoff. Solamente una aclaración nada más. No es 16avos de final como muchos dicen. No. Para que sea 16avos de final tiene que haber 32 equipos y tiene que haber 16 llaves. En esta ocasión se juega un playoff de 8 llaves. Las 8 llaves están conformadas por 16 equipos. 8 que van de la Sudamericana, que son los segundos de cada grupo, y 8 que vienen de la Copa Libertadores de América, que son los terceros de cada grupo. Por eso es un playoff. El ganador de cada una de las llaves del playoff se enfrentarán ya después de haber determinado en el sorteo el día de mañana, se enfrentarán en los octavos de final. Pero para hoy, en el grupo A, que es el último grupo que se tiene que definir, América es segundo el local, Macará es el líder. Macará tiene 9 puntos más 3, segundo América de Cali con 8 puntos más 1, tercero Tigre, con 6 puntos más 1 y cuarto Alianza Atlético Zuliana con 2 puntos menos 5 en el gol diferencia. Después hay que decir ya que están clasificados como primeros el Atlético Mineiro, el Sao Paulo, el Recoleta, Deportivo Recoleta de Paraguay, que es la gran sorpresa, el Botafogo, el Montevideo City Torque, que me parece también que hay que ponerle como sorpresa, porque en ese grupo estaba con el Gremio, con el Palestino, con el Deportivo Riestra. Está clasificado también el Olimpia y el River Plate de Argentina. Mientras que como segundos están clasificados el Cienciano del Cusco, O'Higgins de Chile, Santos de Brasil, el Caracas Fútbol Club, el Gremio, el Vasco da Gama, el Bragantino, en donde tenemos a un ecuatoriano a propósito, José Hurtado. Y miren que se quedaron de esta competición y esto hace todavía más grande la participación de Macará. Porque algunos quieren minimizar esta participación y dicen, no, Sudamericana, segundo, primero, bueno, esos equipos que están en un segundo escalafón de Sudamérica. No, miren que se quedó de esta competición el Racing Club de Avellaneda, que no hace mucho fue campeón de esta competición. Se quedó también el San Lorenzo de Almagro, otrora campeón de Sudamericana y campeón de Libertadores de América. Se quedó el Millonarios de Colombia. Entonces, por eso digo que esto, con el pasar del tiempo, seguramente nos iremos dando cuenta o se irán dando cuenta de la magnitud de pasar a otra fase, y Macará lo ha hecho. Esperamos que sea a octavos de final, de forma directa, que se que se consiga el resultado adecuado. ¿Cuál es el resultado adecuado? ¿Un empate o una victoria? Ojalá que sí. Ya estamos desde el Pascual Guerrero, ya estamos con las emociones, estamos listos. A propósito, un paréntesis nada más, ha empezado ya un partido más de Copa Ecuador Nacional frente a la Universidad Católica, 11 minutos. Ahora ya bordeamos el minuto 12, 0-0 el marcador en esta llave de definición de los 16avos de final, don Roosevelt Manjarres.
0: Sí, señor, para esa fase, para esa llave el segundo de cada grupo, frente al tercero que viene de la Copa Libertadores de América, reglamentariamente hay otra denominación también. Dice eliminatoria de octavos de final.
1: Exacto, también
0: sí,
1: puede ser.
0: También. Reglamentariamente pero, así
1: pero,
0: está establecido.
1: Pero nunca 16avos
0: no,
1: de final. Nunca.
0: No, eso no. Entonces, eso realmente está establecido. Tenemos ya contacto con los compañeros. Permítame, señor Diego, Copa Sudamericana de Fútbol con Sinotruk. 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Y un abrazo para don Fabián López y toda la gente allá en Promar, también haciendo fuerza por la representación de Macará. Vamos con nuestro primer enlace, nuestro primer contacto, Patricio Freire Molina, doctor Polo Guerrero, Daniel Flores Páez. Empezamos con el trabajo de ustedes en Radio Centro.
2: La radio de toda la vida. Estamos aquí ya preparando el encuentro América de Cali con Macará. Estamos justamente frente al ala donde nos corresponde ingresar. El periodismo visitante, como ya les hemos mencionado, tiene que entrar por la puerta de maratón, que es una puerta que está al costado izquierdo mío. En la parte posterior ustedes están viendo una de las bandejas de la hinchada del América. Estoy aquí con el Team Romero. El señor Romero, que siempre viaja por todo lado acompañando a la selección y en este caso al Macará. Cuéntenos cómo se siente en esta previa del encuentro final de Macará en esta fase de grupos de Copa Sudamericana.
3: Sí, muy feliz, pues hemos venido por carretera en el carro, como siempre andamos por Sudamérica y todo. Muy feliz de todo, inclusive hemos incluido Adrián, que es del Macará, nosotros, ustedes saben que somos tecniquistas. Entonces, estamos muy felices y hoy día tenemos que ganar.
2: Han tenido que incluirle entonces a Adrián como un invitado especial porque es hincha de Macará. Y justamente voy a ir con Adrián. Adrián, ¿cómo se siente usted como macareño en este encuentro tan importante de este equipo?
4: Ah, bueno, muchas gracias, qué gusto, ¿no? Como macareño, un orgullo primero, como mateño, como hincha más que todo. Orgulloso, contento, feliz de venir a otro país acompañando al equipo, en este caso también con el Team Romero, que me han colado en esta vez, en este viaje, en esta aventura que es hermosa también, ¿no? Venir a acompañar al equipo, encontrarse con amigos de la ciudad, con grandes personas como ustedes en otro país.
2: Linda experiencia. Realmente en la mañana estuvimos en la concentración de Macará en el Hotel Sonesta y la sensación de todo mundo, estamos hablando con los dirigentes, con los hinchas, y la sensación que queda es disfrutar. Obviamente, señor Romero, usted es hincha de tenis universitario, pero como amateur, ¿cómo siente este ambiente donde un equipo está participando en esta fase por primera vez en la historia?
3: Sí, muy emocionado, porque la verdad es que está por Ambato. Si es que es por Ambato, estamos todos, tenemos que apoyarle a un equipo que nos está haciendo quedar muy bien, inclusive al Ecuador. Es lo que les pudiera decir.
2: Muchísimas gracias. 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El representante comercial, el gerente comercial es Adrián, justamente. No sé si deseamos en este momento, yo sé que con Kia es ADN Macará puro.
3: Curi.
2: Entonces, de pronto, un saludo para la gente de Confía y la gente macareña que siempre está por ahí.
3: No, pues para la oficina, para los compañeros, para la familia también, para todos los macareños y ambateños también, que aquí hay muchos periodistas orgullosos también de ser ambateño, acompañando un equipo que, como usted decía, de aquí en adelante tenemos que acostumbrarnos a clasificar a los internacionales y dar una buena representación.
2: Muchísimas gracias. Vamos con Daniel Flores a través de Radio Centro.
5: Muchas gracias. Solamente para una pequeña chispita nomás. Hace momentos un amigo igual macareño lo incluyó a un tecnicista en la lista, ¿no? Igual ahora Adrián lo ha invitado a Saúl. Yo le digo a Adrián, pero Saúl es hincha de Técnico Universitario y Adrián me responde, es que a Saúl también le gustan las cosas buenas.
6: Sí, somos tecnicistas,
7: pero que...
6: Hay que reconocer.
5: Igual cuando este técnico estaremos respaldando.
7: Así es, y muchas gracias. Así es.
2: Gracias a ustedes aquí desde las afueras del estadio, entonces haciendo este reportaje en este momento donde ya la gente empieza a venir al estadio, ya los alrededores se van cerrando paulatinamente, están enmallados alrededor del estadio y la seguridad se hace frente. Por cierto, algo que tenemos que resaltar, qué gentil es el colombiano. Qué gentil que es el colombiano. Te saluda, aunque sea al pasar.
6: Sí,
2: no, estamos en la calle. Buenas tardes, bienvenidos. Nos reconocen que somos de otro país, mucho más espera. Ese es un poco de lo que nosotros tenemos que aprender cuando vamos a otro lugar. La gentileza, el don de gentes, la calidad del servicio. Eso nos va a llevar un peldaño arriba con todo lo que nosotros tenemos en nuestro hermoso país.
5: Al igual que los amigos taxistas que hemos ocupado, igual un trato realmente extraordinario. Nos han dado un buen servicio. Han sido nuestros días, así que muchísimas gracias. 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Vamos con una barrita y dale, a ver.
2: Vamos a ver, Adrián, sobre todo, a ver si le acompaña a Don Sabandona.
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0: Y dale, Mácara. Así empezaron los compañeros el trabajo allá en las instalaciones del Estadio Pascual Guerrero de Cali, en esta clasificación, en esta participación del representativo de Mácara en el marco de la Copa Sudamericana. Este equipo ambateño que tiene una larga historia, 86 años de vida, y en esos 86 años va con su quinta participación a nivel internacional. Ha entrado a dos Copas Libertadores de América, 2018 y 2020. Participación en Copa Sudamericana, años 2019, 2021 y en este 2026, que está resultando la mejor participación del equipo celeste. Mejor participación porque logró superar la primera fase, que lo hizo frente al representativo de Orense, la fase local. Luego, en esta fase de grupos, Macará tiene una gran participación porque llega a esta última fecha en el primer lugar con 9 puntos y para disputar con uno de los grandes del fútbol sudamericano, el representativo de América de Cali. Macará tiene 9 puntos, América de Cali tiene 8 puntos. Ya el tema reglamentario está debidamente explicado. Macará de cualquier manera pues está clasificado, aunque sea a la fase de playoffs frente a uno de los terceros en el campeonato de la Copa Libertadores, que fueron ubicados en el torneo de la Copa Sudamericana. Estamos ya con señal directamente desde Colombia. Vamos entonces con el Estadio Pascual Guerrero de Cali, Patricio Freire Molina, Doctor Polo Guerrero, Daniel Flores Páez. Buenas noches, Radio Centro.
2: Radio de toda la vida, estamos aquí en el ingreso del Pascual Guerrero de Cali, esperando cómo se va llenando el escenario. La gente está realmente muy entusiasmada, sobre todo los locales. La gente de la América viene con sus camisetas rojas a respaldar al equipo. Del otro lado, los macareños. Y uno de ellos, justamente vinculado a Macará por siempre. En el ADN de la familia Callejas está el Macará. Así que estamos con Roberto Callejas. Bienvenido a Radio Centro. ¿Cómo ves el ambiente, Roberto, en esta tarde?
6: Buenas tardes, Polo. Muy contento, muy feliz de estar acá acompañando a Macará. Realmente la expectativa de un partido intenso. América necesita ganar para no quedarse fuera. Nosotros necesitamos empatar o ganar para ser primeros de grupos, mantenernos como primeros de grupos. Yo veo un partido duro, difícil, interesante. La América tiene mucho para proponer, jugadores muy rápidos, muy potentes. Y primero feliz y contento de estar disfrutando de este sueño de los macareños. Y segundo, esperando que tengamos un planteamiento bueno de nuestro equipo y ojalá tengamos un resultado positivo.
2: El día de hoy esperamos que Macará saque esa versión de un equipo atildado en condición de visitante, porque eso ha sido Macará. Para llegar a esta instancia, justamente Macará, tanto en campeonato el año anterior como también en Sudamericana, ha sido muy fuerte afuera. Y a pesar de las bajas, de las circunstancias, de lo golpeado que viene el equipo, esperamos que Macará saque esa mejor versión el día de hoy.
6: Así es, Polo. Yo conversaba con algún hincha de la América aquí en el hotel. Me decía, ¿cómo viene el equipo de ustedes? Le digo, nosotros jugamos muy bien de visita. Esa ha sido la versión Macará con Guillermo Sanguinetti. Y me decía, en cambio, nosotros somos muy buenos de locales, nos cuesta de visita. Entonces, por eso yo veo un partido sumamente duro. Nosotros jugamos con la tranquilidad de que el equipo está clasificado y eso en el fútbol es una ventaja tremenda. Jugar con presión no es fácil. Hay equipos que los equipos de

0: muchísimo.
1: Muchísimas gracias, Roberto. Es difícil, pero de todas maneras, la pregunta de cajón, ¿cuál es el pálpito? ¿Cuál es tu pronóstico para el día de hoy?
0: A ver, no me atrevo a dar un marcador, pero yo tengo la idea de que vamos a ganar. Si logramos mantener un primer tiempo equilibrado sin que nos hagan goles, el segundo tiempo el América tendrá que salir al todo o nada porque se puede quedar fuera. Y nosotros vamos a jugar con dos jugadores rápidos para contrarrestar el juego de América y salir en velocidad a ver si podemos hacerles daño. Yo pienso que vamos a ganar todo.
1: Ojalá sea así, ojalá sean proféticas tus palabras y realmente nos llevemos los puntos necesarios. Un punto y Macará está asegurado en octavos de final. Así que seguimos aquí en este ambiente, la previa del compromiso. Por el momento hay mucho movimiento acá. Ya les voy a llevar más notas justamente. Mientras tanto, paso con usted, Daniel Flores, compañeros, en la parte alta a través de Radio Centro.
2: La número uno, la radio de toda la vida, campeonato de la Copa Sudamericana en Radio Centro. Hoy Macará frente al representativo del América de Cali. Sí, en realidad lo que dice el señor Callejas es una verdad. Macará, y no solamente en el campeonato de la Copa Sudamericana, sino en el campeonato de la Liga Pro. Macará es un equipo que juega bien de visita, pero se le complica en condición de local. Un saludo a propósito para nuestro amigo el Pocho Logreiro en La Cigarra, la mejor pizza de Ambato, la pizza del deporte. Un abrazo, un saludo, mi querido Pocho. Esta tarde conversábamos con él sobre este tema precisamente. Y le preguntaba, porque el Pocho es un hombre de camerino, es un hombre de experiencia, él estuvo como jugador y estuvo también como director técnico, y es un hombre de fútbol en definitiva. Le digo, ¿por qué resultan así estos equipos que juegan bien de visita y de pronto tienen dificultades en condición de local? Y el Pocho me hace una reflexión, me dice, mira, el Deportivo Cuenca de los 70s, ese equipo que rompió por primera vez hegemonía de Quito y Guayaquil y se metió en Copa Libertadores de América dos veces siendo vicecampeón del fútbol ecuatoriano, ese Deportivo Cuenca jugaba de la misma manera tanto de local como de visitante. Y con esa fórmula, Deportivo Cuenca era un equipo difícil en todo el país. Y mucho más todavía allá en la capital Azuaya. ¿Qué hacía, me dice, ese Deportivo Cuenca? No tenía creativos, no tenía gente con la que pueda salir a proponer en el terreno de juego. Pero ese Deportivo Cuenca tenía la fórmula. Esperaba y atacaba. Esperaba y atacaba. La misma fórmula de visita, la misma fórmula de local. Así que dice, por eso es que los equipos de pronto pues cuando quieren proponer en condición de dueños de casa, conociendo de memoria la fórmula, cómo juegan de visitantes, entonces de pronto tienen algunos inconvenientes. Ya podemos pasar con los compañeros, ya estamos, vamos entonces a pasar una vez más con planta baja con nuestros compañeros Patricio Freire Molina, doctor Polo Guerrero, Daniel Flores Páez, Radio Centro.
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4: La radio de toda la vida, correcto, cuando estamos prácticamente a minutos de lo que será el encuentro. Por acá está ya caminando en el estadio, le encuentro a Jorge Salazar, Coqui Salazar, con nosotros para Radio Centro, la radio de toda la vida. Hoy más distendidos que nunca. Jorge, bienvenido a Radio Centro, ¿cómo está?
5: Hola, Pachecho, un saludo muy cordial. No, ni tanto, la verdad que venimos con la toda la responsabilidad del caso de tratar de cerrar ese primer lugar en la fase de grupos, así que bueno, se ha hecho ya todo el trabajo previo al partido y ahora además ya solo esperar el pitazo inicial y disfrutar de un buen encuentro.
4: Estamos todos sorprendidos con este hermoso escenario. Qué hermoso este escenario multiuso, remodelado me parece desde el 2009 con una capacidad enorme. Ya Macará ha comenzado a jugar en los mejores escenarios del continente.
5: Conversábamos justo eso con la gente en las reuniones previas que se tiene en el estadio. Estuvimos en la reunión de coordinación de partido y decíamos, sin duda es el estadio creo que más lindo en el que va a jugar Macará. Así que felices por eso.
4: Sí, de una experiencia nueva.

0: Para todos, ¿no? Un escenario que ha sido, dispuesto y utilizado para 6 finales de Copa Libertadores de América.
1: Sí, lindo. En realidad es se llena de mucha emoción estar acá. Nuestros estadios de Ecuador muy lindos, pero sí, es un estadio, creo que sin duda el uno de los más grandes o el mejor, incluso en tema de infraestructura, pero bueno, orgullosos de lo que venimos haciendo y esperemos que se vengan muchos estadios más.
0: Y saltar en un escenario de este tipo, clasificado, hay una doble razón, más sensaciones en el cuerpo de los actores y participantes.
1: Sin duda, pero la idea, como le digo, es tratar de cerrar nuestra participación con ese primer lugar que lo hemos obtenido desde la primera fecha. Esa es la idea, a eso venimos, a darle una alegría a toda esta gente. Es impresionante lo que significa Macará, lo que fue ayer en el hotel a la noche. Así que nada, agradecerle también a toda esa gente celeste que se encuentra acá, a los que no pudieron venir, y como le digo, esperar ya el partido y disfrutar de un lindo encuentro, no distendidos ni relajados como se dice, pero sí tranquilos al saber que ya estamos clasificados al menos como segundos, pero la idea siempre será el primer lugar.
0: No, y ahora que usted habla del banderazo, sí, la prensa de Cali sorprendidos por el poderío, la convocatoria que tiene Macará con este banderazo a nivel internacional que ya viene siendo repetitivo en la institución.
1: Sí, es algo hermoso. Hemos tenido la bendición, gracias al fútbol, de estar en todos los partidos internacionales de Macará y en todos, en cada uno. La hinchada siempre presente con su aliento, con sus trapos, ayer con sus bengalas. Algo parecido vivimos en Perú, algo parecido vivimos en Argentina. Así que nada, simplemente disfrutar de esto, disfrutar de lo que se viene y esperemos poder llegar lo más lejos.
0: Jorge, ¿es posible que lo tengamos a Viera ya convocado para el compromiso del día lunes frente a Leones?
1: Bueno, eso lo decidirá ya la parte médica del club.
0: Está recuperando, ¿no?
1: Está recuperándose de buena manera, Fede de igual manera. Hoy estamos acá, este es el partido que como siempre el profe dice en sus charlas, cuando estamos reunidos, partido a partido, así que hoy es el partido, es este, y bueno, después ya el cuerpo técnico, el cuerpo médico analizarán la situación de los jugadores en recuperación y bueno, esperemos tenerlos pronto en la cancha.
0: Pero después de estos 3 partidos podrán respirar tranquilos porque viene la para del torneo y no sé qué de pronto tengan planificado mientras se juegue la Copa del Mundo.
1: Sí, tenemos una para importante. Eso va a servir mucho para que el equipo pueda repotenciarse físicamente, puedan descansar. La verdad que el trajín ha sido muy fuerte.
0: Claro, para los lesionados cae muy bien.
1: Sí, ha sido un trajín fuerte. Y para todos, para el cuerpo técnico, para el staff, el tema de la familia es lo más importante y sabemos que el fútbol es así. Así que bueno, esperemos que en esta para también podamos disfrutar de ellos y recargar baterías para lo que será el segundo semestre del año.
0: No, es que estábamos hablando de una cantidad de partidos en mes y días, ¿no? Pero Macará está saliendo bien, bien librado.
1: Sí, nos está costando el tema de las lesiones, obviamente por el trajín. Eso se ha visto reflejado en los resultados, pero bueno, esperemos ya terminar esta seguidilla de partidos, como le digo, y que el cuerpo técnico pueda trabajar en la recuperación de todo el plantel y ahí afrontar lo que se venga en la segunda etapa.
0: Listo, seguiremos conversando. ¿Eh? Muchos éxitos en el compromiso de esta noche.
1: No, ustedes, muchas gracias por estar acá.
0: Bueno, gracias a Coqui. Aquí lo tengo a Juanito. A ver si es posible. Listo, no hay problema. ¿Qué más podemos avizorar en el escenario deportivo en el Pascual Guerrero? Le miramos también a alguien del cuerpo técnico que pasó así de rápido, imposible poder abordar. Con esto vuelvo a Parte Alta. Volvemos, señoras y señores, es el informe de Radio Centro, la radio de toda la vida en Radio Centro.
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3: 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Copa Sudamericana, Macará, hoy se juega el partido más importante de su historia. Parece increíble, ¿no? Pero el micrófono, Diego, por favor.
4: Un estribillo parece, pero
3: fecha tras fecha hemos tenido que repetir esta frase. Pero es una realidad, como usted lo dice. Fecha tras fecha, jornada tras jornada, hemos tenido que repetir esta frase, indicando que este es el más importante de la historia de la participación de Macará en el fútbol profesional en definitiva.
4: Seguimos en las proyecciones y seguimos en esto de la Copa Sudamericana y Copa Libertadores de América. Hay que ir llevando de la mano. Mire que, hablando de la Copa Libertadores de América, los terceros son equipos de renombre, la verdad. Por ahora, falta algunos minutos nada más, pero por ahora se está desarrollando el compromiso entre Palmeiras y Junior y Cerro Porteño y Sporting Cristal. Estos dos pertenecen al grupo en donde el Cerro es el líder, Palmeiras es segundo y Sporting Cristal será tercero. Y más adelante tendremos la definición del grupo en donde está la representación de Católica, Cruzeiro, Boca Juniors y Barcelona. Por ahora, Boca Juniors es el tercero. ¿Y por qué estoy refiriéndome a los terceros? Porque podrían ser rivales tanto de Macará o de América de Cali. Hablando de lo que estábamos diciendo en las llaves del grupo A, el Medellín, el Deportivo Independiente Medellín, el poderoso de la montaña.
3: Claro, el DIM. Sí, señor.
4: Después está en el grupo B, el Nacional de Uruguay, también de mucho renombre.
3: Claro.
4: Con Pergaminos.
3: Claro. No, pues Patricio daba a conocer una historia de la colección de títulos. Y este Nacional de Uruguay tiene una cantidad impresionante, 168 títulos conseguidos a lo largo de su historia.
4: Es uno de los más ganadores de Sudamérica.
3: El más ganador.
4: El más ganador de Sudamérica.
3: El más ganador. Y la verdad que el que va segundo, creo que no llega ni a la mitad de lo que tiene este Nacional de Uruguay. Entonces, hay una diferencia enorme. Sinceramente, nosotros no lo veremos. Que alguien por lo menos ponga en peligro este primer lugar que tiene Nacional de Uruguay en cuanto a títulos logrados, pues sinceramente no lo veremos. Nuestra era por lo menos no lo verá. No sé si es que en algún momento, con el pasar de los años y de los años y de los años, algún equipo trate de poner en peligro. Pero ese Nacional, ese apergaminado Nacional de Uruguay, que en determinado momento incluso fue campeón de Copa Intercontinental o campeón mundial, porque así se lo reconoce ya en los actuales momentos, ese Nacional de Uruguay también está en este grupo, Diego.
4: Correcto. Dentro de los ya con nombre propio y compuesto propio, están Bolívar de La Paz, que por también ejemplo, es fuerte.
3: No, ese Bolívar es, y es un histórico también en Sudamérica.
4: Correcto. Después podría ser Boca Juniors o Cruzeiro.
3: Imagínese.
4: Uno de los dos.
3: Imagínese.
4: Uno de los dos que ya han ganado estas competiciones.
3: Claro, pues. Claro. ¿Quién puede discutir el tema de Boca Juniors? Todo lo que significa en el contexto mundial. Boca Juniors uno de los grandes. Y lo de Cruzeiro, pues tampoco se puede discutir toda la historia que tiene. Por eso es que nosotros, y disculpen que haga este paréntesis, por eso es que nosotros hemos destacado lo que, por ejemplo, hizo el año pasado el representativo de Muchurruna. Ganó en condición de visitante y lo hizo justamente en la cancha del estadio de Belo Horizonte, allá frente al representativo de Cruzeiro. Lo ganó de visita. Y entonces es una cuestión para tomarlo en cuenta, y por eso es que es una de las participaciones más destacadas de un equipo ecuatoriano en el contexto internacional. Otro y ese más. Cruzeiro también está metido en este grupo.
4: Otro más. El Santa Fe de Bogotá.
3: Imagínense.
4: Santa Fe de Bogotá, que es buen equipo. Podríamos volver, digo, si en el caso somos segundos y nos toca, podríamos volver a Perú, a Sporting Cristal.
3: Por ejemplo.
4: También está.
3: Hay una historia que ya se tiene establecida con Sporting Cristal, un partido de preparación simplemente disputado allá en la ciudad de Lima, en el año 2009. Macará Sporting Cristal. El equipo peruano le invitó a Macará para la tarde de presentación de sus jugadores. Entonces, esa historia pues está allí. Y de pronto se podría repetir ahora, cuando tal vez de manera oficial se podría dar una situación similar. Lo de Sporting Cristal y claro su ubicación aquí en este grupo para buscar un rival para la fase siguiente del campeonato de la Copa Sudamericana.
4: Y uno más de los apergaminados, Lanús.
3: Imagínense.
4: Lanús. Tiene tanta historia.
3: Claro.
4: Tal vez el único que no tiene tanto nombre es el conjunto de Universidad Central de Venezuela, nada más. Los otros, todos son equipos que atraen y que llaman mucho la atención. Vamos nuevamente de regreso. Estamos con la conexión, mi estimado
3: Ruso. Muy bien. Sí. Vamos a volver entonces con el Estadio Pascual Guerrero de Cali. Patricio Freire Molina, Daniel Flores Páez, Doctor Polo Guerrero, estamos con ustedes, compañeros. Buenas noches, Radio Centro.
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5: La radio de toda la vida. Muchas gracias. Gracias, Diego. Gracias, Roosevelt. Ingeniero Fabián Santillán, nos encontramos acá en el estadio, ya tratando de buscar solución al tema del punto de internet, pero estamos junto al Doctor Polo Guerrero, Patricio Freire Molina, a instantes de que arranque el partido. Me confirma cómo está la señal, Diego. Pídala mejor.
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3: No lo toque nada, Rey León.
4: Nada, absolutamente nada. Todo está perfecto, mi estimado Daniel Flores Páez. Con el saludo cordial, con el abrazo fraterno y con el deseo de que todo salga bien, tanto en la transmisión como también con el equipo ídolo de Ambato. Usted, Daniel Flores Páez, en Radio Centro.
5: La radio de toda la vida, gracias. Vamos a salir por aquí mientras intentamos buscar una solución al tema del internet. 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Patricio Freire Molina, muy buenas tardes en Radio Centro.
6: La radio de toda la vida, qué gusto, Daniel, saludarle a usted, al Doctor Polo Guerrero. Señoras y señores, un abrazo a mis compañeros en la ciudad de Ambato. Ya estamos desde el Pascual Guerrero y a esta hora salió Macará a calentar. Gracias, Patricio Edmundo Mantilla, un abrazo enorme para usted. Ha salido Macará al calentamiento correspondiente, unos con chaleco de color verde, un verde botella, los otros en cambio, otros jugadores en cambio con un chaleco de color tomate. Se han salido al calentamiento correspondiente los jugadores del América, también los Diablos, pero es un escenario enorme, un escenario muy acogedor, un escenario moderno remodelado en el 2009, tiene capacidad para 38,000 espectadores, pero creo que como van las cosas no se va a llenar este escenario deportivo. Voy a saludar con el doctor Polo Guerrero. Señoras y señores, informe en vivo de Radio Centro, la radio de toda la vida, desde Cali, Colombia, en la Copa Sudamericana. Hoy Macará se presenta frente al cuadro de los Diablos. Doctor Polo Guerrero en Radio Centro, la radio de toda la vida.
7: Acá estamos desde el Pascual Guerrero en Cali, en vivo y en directo. Realmente hay más banderolas, más trapos de la hinchada escarlata que hinchas. La verdad es esa, muy poco hincha. Hablábamos durante el transcurso de esta jornada de información con la gente alrededor de la América, con los hinchas. Y los hinchas decían, la gente no va a venir mientras exista la disputa de la hinchada principal con la dirigencia. De tal manera que le han dado la espalda al hincha americano. Y bienvenido sea esto, porque en cambio, del lado del Macará, justo al lado del puesto de transmisión de Radio Centro, tenemos a la barra de Macará. Tenemos aproximadamente en este momento 300 personas y siguen llegando más hinchas de Macará. Ya hicieron sentir su grito el momento en que los jugadores, primero los arqueros y posteriormente los jugadores, hicieron entrada al pasto. Por cierto, cancha impecable, hicieron su entrada al pasto, inmediatamente empezó el grito, y dale, y dale, y dale Macará. Y por el otro lado, en cambio, es un tanto triste, por decir al menos un término, lo que sucede con los del América. Calientan solamente el cuerpo técnico de los arqueros sobre la otra ala, sobre la otra cancha de este escenario del Pascual Guerrero de Cali. Ya volvemos con ustedes. Paso momentáneamente con usted, Roosevelt, Diego Sánchez, allá en el máster de Radio Centro.
4: La radio de toda la vida. Muy bien, estamos ya en contacto permanente con ustedes, compañeros. La señal está perfecta. Seguramente están ya tomando ubicación en el estadio Pascual Guerrero, en la tribuna de transmisión. Y nosotros, por supuesto, ya ávidos de conocer la formación de Macará, la formación de la representación de América de Cali. Hoy se define el líder de grupo, hoy se define al primero. Y claro, se decía en la previa que ustedes nos contaban con los amigos colombianos de que iba a haber un estadio lleno.
8: Claro, y me sorprende lo que acaba de decir el doctor Polo Guerrero. Dice poca gente, dice más banderas de América que hinchas. Claro, se destaca la presencia de los hinchas que viajaron del representativo de Macará, pero lo de América sí nos sorprende, porque de los informes que teníamos precisamente desde Colombia, se hablaba pues de que el partido se iba a jugar prácticamente con estadio lleno, Diego.
4: Vamos a ver, ojalá. Bueno, creo yo, pensaba y reflexionaba de que se hizo la venta por línea, y entonces es mucho más fácil para el hincha que pueda llegar hasta el escenario deportivo. Creo que eso pasó porque estuvo hace una semana ya abierta la venta en línea, y entonces creo que por aquello no se ve tanta gente, tanto público, pero seguramente va a llegar, pero seguramente va a estar apoyando. Decía también ayer en el programa La Noche que esta presión la sienta el América y no el Macará, porque la presión ahora es para el equipo rojo.
8: Así es.
4: De ser líderes.
8: Sí, señor.
4: Entonces, ojalá que esta barra, al momento de alentar, al momento de gritar, bueno, que le ponga presión a su equipo y que le dé motivación, decía yo, a Macará, viendo a un equipo que a lo mejor se desordene, un equipo que a lo mejor deje espacios y pueda ir a buscar un resultado positivo. Pero también lo que nos alienta es lo que decían también en la mañana nuestros compañeros, de la presencia de los ecuatorianos, dos celestes, para este partido, Roosevelt.
8: Sí, señor, eso nos alienta, porque esta mañana hablaba uno de los directivos del representativo de Macará, hablaba uno de los seguidores también de Macará, y se calculaba que por lo menos 1,500 hinchas van a estar presentes, por lo menos 1,500 hinchas. Entonces, lógicamente que es una muy buena presencia de espectadores, y por eso comentábamos nosotros qué respaldo el que recibe este Macará, porque se habló de 1,500 hinchas allá en Buenos Aires. Nosotros en el Callao En Perú hablamos de aproximadamente 1.100, 1.200 hinchas de Macará, y ahora pues hablar de una cantidad similar a la que asistió en Argentina, bueno, pues es para tomarlo en cuenta, es para destacarlo y para colocarlo a Macará como uno de los equipos con mejor hinchada actuando en condición de visitante en este fútbol sudamericano. Realmente eso creo que les llena de satisfacción, les llena de orgullo a los directivos, a los jugadores, les motiva, les empuja para conseguir un resultado importante esta noche. Ojalá la clasificación directa a la fase siguiente del campeonato de la Copa Sudamericana, y entonces pues creo que va a ser interesante. Sería una fiesta auténtica si es que se logra esta clasificación de Macará en el primer lugar. Y si no, queda la otra posibilidad, la otra opción que tiene Macará, por lo menos los playoffs ante uno de los terceros de la Copa Libertadores de América, y la intención de seguir avanzando lo más lejos posible en el campeonato de la Copa Sudamericana del presente año. Tenemos un material con los compañeros, podríamos pasar con ellos en planta baja, tener el detalle, una panorámica de lo que nos ofrece en este momento el Estadio Pascual Guerrero de Cali, y por supuesto para poco a poco ir conociendo ya cómo saltará Macará a la cancha y cómo saltará también el equipo escarlata. Vamos entonces, Patricio Freire Molina, doctor Polo Guerrero, Daniel Flores Páez, Radio Centro.
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7: La radio de toda la vida. Estamos acá con Camilo Holguín, otro de los hinchas emblemáticos de Macará. Toda la vida acompañando, toda la vida sufriendo, toda la vida realmente con el corazón en la mano, que esta bendita enfermedad que significa Macará nos lleva ahora a disfrutar de este momento. ¿Cómo te sientes ahora entrando al Estadio Pascual Guerrero de Cali en esta tarde?
9: Gracias, Polo, muy buenas tardes a la audiencia, igual que nos escucha aquí, feliz, contento. Con sentimiento de... ¿Ves la misma cara del alma? He sido hincha desde que te puse de razón. Yo tengo 67, voy a cumplir 67 años. Yo voy al estadio desde que tengo 6 años, ya lo puedes imaginar. Pasar esto, para mí es mejor que haber pasado el Mundial. No digo que hemos conseguido mucho, pero con humildad. Ahora tenemos que jugar tranquilos, con sencillez. No hemos logrado nada todavía, no hay que vanagloriar. Y el equipo tiene que salir. Ellos en la cancha, nosotros en las gradas. Nosotros vamos a apoyarlos desde las gradas, que ellos van a sentirse el apoyo nuestro en las gradas.
7: Excelente. Decías que viniste con la camiseta azul. Una camiseta azul con el sello en el medio. Y realmente no sé de qué año es esta camiseta, tú me vas a decir, pero esta es la camiseta de la suerte. Coméntanos algo de esto, Camilo.
9: Con esta camiseta fui a Machala, ganamos en Machala, fui a Lima, ganamos en Lima, estuve en Ambato y nos empatamos. Esta camiseta es la cábala para los partidos, a los partidos del campeonato nacional, es solo para las copas nomás. Igual con aquí está la celeste y acá la celeste. Esto es lo que le tengo tatuado en el corazón. Y que la gente va a venir ahora aquí, va a ver unas 500 personas como mínimo, va a apoyar aquí en el estadio. Ustedes también tienen que hacer sentir a la gente que vamos, no vamos a ser locales, pero el estadio, ellos van a tener el 99% de gente que va a estar con ellos. Nosotros que sentir a nuestros jugadores que van a estar respaldados por nosotros, así como les hicimos sentir en Lima. No sé si estuviste en Lima, Polo. No, ahí una vez como lo hicimos sentir, y después del partido fue emocionante. Lo de ayer fue aquí en el hotel, fue algo lindo. Ves como la gente les respaldaba con bengalas, con todo. Fue algo que a mí se me fue el alma al piso, como dice por supuesto Bonajón.
7: Excelente, Camilo. Espero que lo que se vive en el alma de los macareños del día de hoy, porque todos, desde dirigentes que entrevistamos en la mañana, hinchas que estamos entrevistando ahora, todo mundo dice, venimos a disfrutar este momento, pase lo que pase, pero obviamente en el fondo queremos que tengamos una buena presentación, un buen resultado, y que Macará de una u otra manera va a continuar en esta carrera en Copa Sudamericana.
9: Así es, ahorita estamos clasificados. A mí personalmente me gustaría en tres primeros, no dos segundos, porque ves con el grupo que nos tocaría con los de la Copa Libertadores, uno de esos Santos, yo a lo menos no, yo prefiero en tres primero. porque nos puede tocar algo más suave, que un venezolano, un colombiano, un DIM, no sé cuál está en Venezuela, pero algo más suave. Y eso es lo que han hecho los directivos, yo aplaudo, porque es una labor. Movilizar todo un equipo acá, la infraestructura, o sea, traer las pelotas, viene un camión aparte trayendo todas las cosas al hotel, es bárbaro, es. No sé ni qué decir ya de la. Y ahora la operación de Blanc, no sé cuánto le dirá salir también, porque eso no es así de fácil. Y tenés que buscar dos jugadores o tres jugadores más para reemplazarle a Blanc, porque para mí Blanc acabó el fútbol ya, porque es una operación bien compleja.
10: Perfectamente, bueno, son circunstancias dolorosas del fútbol. Gracias, Camilo. Palabras finales para Radio Centro en Ambato.
9: Un saludo para todos los hinchas de Ambato, para Patricia Mantilla, un saludo especial. Él sabe lo macareño que he sido yo. Que tengan fe en el equipo y vamos desde ahora aquí en el estadio a estar ahí gritando y viva Macará y viva nuestro Macará del alma.
10: Que viva, señor. Gracias, Camilo. Gracias, aquí desde el estadio Pascual Guerrero de Cali, en vivo y en directo a través de Radio Centro. Paso nuevamente con usted, Daniel Flores, en la parte alta. Ya regresamos nuevamente con incidencias de la previa de lo que vivimos en el escenario acá en Cali, partido definitorio de América recibiendo al Macará. A través de Radio Centro.
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3: La número uno, la radio de toda la vida. En realidad, como lo dice el doctor Polo Guerrero, uno de los hinchas emblemáticos de Macará. Y nunca me voy a olvidar aquella anécdota. Cuando después de la victoria de Macará frente a Alianza, allá en el Callao, usted, Diego, le entrevista a don Camilo. Y él dice que la esposa le preguntó, ¿a quién le quieres más, al Macará o a mí? Y yo le digo, al Macará, pues dijo. Y claro, esto le causó pues cierto enojo a la señora, pero este es el amor sin límites que le tiene el hincha a su equipo, que le tiene el hincha a la Celeste. Dice él, a los 6 años asistí por primera vez al estadio para ver a Macará. Tengo 67 años y durante todo este tiempo he estado asistiendo a los partidos de Macará. Y claro, él habla de la satisfacción que siente, de la alegría. Dice, para mí, esto es mejor que haber jugado el Mundial. De lo que hace Macará en esta fase de grupos del campeonato de la Copa Sudamericana. Y entonces, eso realmente es como para tomarlo en cuenta. Y así, en él está representado el sentimiento del hincha macareño. El sentimiento del hincha ambateño. Porque hemos conocido una serie de anécdotas, una serie de situaciones en donde los hinchas han viajado a Colombia, han viajado a Cali, y no solamente estamos mirando, estamos observando que son hinchas de Macará, también están hinchas de Técnico Universitario, porque nuestras familias son así. Nuestras familias son así. Uno de los invitados del doctor Polo Guerrero, por ejemplo, decía, es que le vengo acompañando a mi sobrino. Mi sobrino es macareño, yo soy hincha de Técnico, pero le vengo acompañando a mi sobrino. Y aquí estamos y esta noche queremos salir ganando el partido. Y hemos de seguir contando historias así parecidas a estas. Por ejemplo, nuestro amigo Rigo Guevara, que es uno de los hinchas a muerte de Técnico Universitario. Es de los que realmente cuando el equipo pierde, cuando ve que no le sale en las cosas, hasta termina con lágrimas en sus ojos, pero está en Cali en este momento, está en el estadio Pascual Guerrero. Dice, es que tuve que acompañarles a mis cuñados que son hinchas del representativo de Macará, y me han invitado y estoy acá, y también le estoy apoyando a Macará. Y como estas historias, son 100,000 historias las que les podríamos contar en relación a estas familias de hinchas que viajaron, que están en Cali y que esperan regresar nada más ni nada menos que con el primer lugar de la clasificación de Macará a la fase siguiente del campeonato de la Copa Libertadores, de la Copa Sudamericana de Fútbol.
4: Por supuesto que sí, queremos ese primer lugar, queremos esa campaña, y sería algo histórico también junto a lo que ya hizo Muchurruna, digo, de ganar todos afuera.
3: Exacto,
4: porque Muchurruna ganó todos afuera,
3: sí señor.
4: Hoy Macará tiene esa posibilidad.
3: Así es.
4: Que sería también un buen registro.
3: Claro, sería una buena marca.
4: En grupos, no sé, no me atrevo a decir con exactitud, pero no sé si algún representante ecuatoriano ganó todo afuera en Libertadores, por ejemplo.
3: Bueno, hasta donde tengo entendido este tema de haber ganado todo en condición de visitante, solamente esta marca lo tiene Muchurruna.
8: Sumados los dos torneos, Copa Libertadores y Copa Sudamericana, esta marca solamente le pertenece al representativo de Musurruna, porque ganó todo. No hay ningún equipo, aun cuando Liga, por ejemplo, fue campeón de Copa Libertadores, campeón de Copa Sudamericana, campeón de Recopa, pero en condición de visitante nunca hizo una campaña así. Barcelona, finalista, no hizo una campaña así en condición de visitante. Independiente del Valle también ha sumado títulos en Copa Sudamericana, en Recopa Sudamericana, y tampoco ha tenido una campaña así perfecta como la que lo tuvo Musurruna. Y claro, Macará lleva dos partidos jugados en condición de visitante, dos partidos ganados, y si es que hoy logra ganar ese partido frente al América de Cali, bueno, pues sería como algo así como, como una igualdad con su hermano de patio, con el representativo de Musurruna en el tema de torneos internacionales. Y así podemos seguirles contando todas las historias aquí en Radio Centro. 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
10: La radio de toda la vida. Estamos aquí en la previa del encuentro, ingresando justamente a Pascual Guerrero de Cali. Nos encontramos con un personaje muy conocido a nivel nacional y particularmente en Ambato. Yo tengo una anécdota muy interesante con Vinicio, porque en nuestra época de colegiales compartimos la selección del Colegio Bolívar y la selección de Tungurahua, en donde Vinicio barrimos. El Bolívar en esa época, te recuerdo, llevaba 12 años de campeón consecutivo en el atletismo. Y a nivel de Tungurahua, estuvimos en esta selección estudiantil que fuimos a participar con Guayas y algunas otras provincias en una previa para la final que se compitió en Riobamba. Entonces, esa anécdota te vincula directamente a Ambato, porque tu padre estuvo asentado justamente en el batallón 38 Esmeraldas de aquella época. Vinicio, bienvenido a Radio Centro.
11: Sí, bueno, bien, gracias. Bueno, yo tengo sangre ambateña, mi abuelo es ambateño, Vinicio La Lama, mi madre es ambateña. Claro, a raíz del terremoto, por la situación que se vivió, mi abuelo sale de Ambato y van a vivir a Ibarra, y mis otros tíos, madre y madre, son ibarreños, pero mi madre es nacida en Ambato y los primeros 3 años de su vida pasó en Ambato, así que tengo sangre ambateña con mucho orgullo. Mi padre fue militar, estuvimos ahí. Yo me eduqué un año, el quinto año, en el quinto curso del Colegio Bolívar. Nos dio la oportunidad de, como tú dices, ser parte de esa de glorioso Bolívar, y participamos por el Bolívar y por Tungurahua, ¿te acuerdas? Sí, nos fue muy bien. Eran los primeros juegos deportivos estudiantiles que se habían creado. Fuimos a Guayaquil, ¿te acuerdas? Competimos en esa cancha que atrás del al lado de la piscina olímpica.
10: Claro, era una cancha de tierra y de béisbol.
11: Sí, claro, es la que queda justo atrás de donde ahí era la federación inicialmente, pero ahí era la opción de la Federación Justa de Fútbol. Así que sí, fue una linda anécdota, nos fue bien. Después de que contigo hicimos parte del 4x400, hicimos Decathlon, hicimos todo, así que fue una experiencia muy bonita en Ambato y lo recuerdo con mucho cariño. Yo soy federado por Tungurahua, nunca más participé en atletismo, pero mi afiliación es por Tungurahua y con mucho orgullo por mi abuelo y mi madre, ¿no? Bueno, perdón.
10: Súper bien, Vinicio. Ahora, tú estás colaborando con Macará en la coordinación, porque esa es en gran parte tu especialidad. Todo el mundo te conoce y te reconoce en el fútbol ecuatoriano, porque tu especialización permite justamente que los equipos se nutran de esa experiencia para poder coordinar todos los detalles que involucran a la participación internacional de un equipo como Macará.
11: Sí, hemos tenido la confianza de la familia Salazar. Es más, a partir del año 2017, que fue la primera primera clasificación. Después estuvimos en Santa Cruz, nos tocó Venezuela, otra vez Santa Cruz, ya volvemos acá. Yo no pude viajar con el equipo el día martes porque yo viajé el día domingo con el Cuenca. Estuvimos en Cuenca haciendo logística también al Cuenca. Estaba con una, acá viajó con ustedes una persona que estaba conmigo trabajando, Johnny Payo, que también estuvo conmigo en selecciones. Así que yo estuve en domingo, lunes y martes, estuve en Santos con Cuenca y arribamos el día de ayer. Yo ya que estamos acá en el estadio, sí, me parece impresionante, la verdad, me quedo muy sorprendido. Por ejemplo, a Río de Janeiro, a Buenos Aires, la cantidad de ambateños que llegó fue impresionante. Lima igual, Cali quizá un poco menos, porque claro, todo el mundo está preparado, así como que ya sabemos que estamos clasificados, ahorremos para la siguiente etapa, ¿no? Una etapa que se define el día de hoy. Si quedan primeros, con empatar y ganar, automáticamente se clasifica y habrá que esperar los sorteos del día viernes, el día de mañana, a ver con quién toca, esperando los repechajes. Y